entonces nos habrían inundado las aguas. Sobre nuestra alma hubiera pasado el torrente. Hubiera entonces pasado sobre nuestra alma las aguas impetuosas. Bendito sea Jehová que no nos dio por presa a los dientes de ellos. Nuestra alma escapó, cual ave del lazo de los cazadores. Se rompió el lazo y escapamos nosotros. Nuestro socorro está en el nombre de Jehová que hizo el cielo y la tierra. Aleluya. Amén. Vamos a orar en esta preciosa hora, hermano, gloria al Señor. Así invitamos a los hermanos, amigos que nos están escuchando, gloria al Señor. Hermano, amigo, gloria al Señor, ponga su mano allí donde usted tiene ese dolor, ese aguijón, donde usted sienta ese mal espíritu que lo ha estado estorbando. En esta hora vamos a unirnos en oración y vamos a reprender todo espíritu contrario a nuestra vida. Amén. Gloria al Señor. Así de que unámonos en esta hora. Padre nuestro que estás en los cielos, santificado sea tu nombre. Venga a nosotros tu reino, hágase Señor tu santa voluntad, como en el cielo también en la tierra. El pan nuestro de cada día dáselo hoy. Perdona nuestras deudas como nosotros perdonamos a nuestros deudores. No nos dejes caer, Señor, en la tentación, mas líbranos del mal, porque tuyo es el reino, el poder y la gloria por los siglos de los siglos. Amén. Gracias, Señor Jesús. Gracias, poderoso Dios, por esta preciosa hora, Señor de gloria, por el día que nos has concedido sobre la faz de la tierra. Oh, gloria y honra a tu santo y poderoso nombre, Jesús. Gracias, gracias, Maestro Santo. Gracias, Maestro Amado. Gloria y honra a tu santo y poderoso nombre. En esta hora, Señor, te pedimos tu santísima bendición, Señor, sobre la vida de mis hermanos y hermanas, Señor, que nos están escuchando, que estamos unidos, Señor, en esta hora, en la oración. Dios eterno, tu mano bendita y poderosa, reprendiendo y lanzando fuera todo espíritu maligno, todo espíritu contrario, Señor de gloria, en el nombre poderoso de Jesús. Oh, gloria, gloria y honra a tu santo y poderoso nombre, Maestro Santo. Muévete con poder, poderoso Dios. Muévete con poder, Padre Santo, en el nombre poderoso de Jesús. En el nombre poderoso de Jesús, venimos reprendiendo y lanzando fuera todo espíritu maligno, todo espíritu contrario, fuera en el nombre poderoso de Jesús. Esos dolores reumáticos, esos calambres, esa artritis, esos dolores de rodillas, Dios de gloria, en el nombre poderoso de Jesús, reprendo y lanzo fuera todo espíritu del diablo, todo espíritu maligno que esté estorbando la vida del hermano, de la hermana. Oh Padre Santo, que en esta hora está unido en la oración, Dios de gloria, tú dices en tu gloriosa palabra que donde están dos o tres convenidos en tu palabra, en tu nombre, Jesús, echaríamos fuera los demonios, en tu nombre, Jesús de gloria, en el nombre poderoso de Jesús, reprendemos y lanzamos fuera todo espíritu maligno, todo espíritu de cáncer. Oh Padre Santo, ahí en la próstata, en el hígado, en el páncreas, en el vaso, riñones, pulmones, Dios de gloria, fuera todo espíritu canceroso, fuera en el nombre poderoso de Jesús. La sangre de Cristo tiene poder. Llega, Señor de gloria, oh Padre Santo, allí, Señor eterno, en el nombre poderoso de Jesús, tu mano bendita y poderosa, Padre Santo, oh Padre amado, reprendiendo y lanzando fuera todo espíritu contrario, Señor, todo espíritu maligno, fuera en el nombre poderoso de Jesús, Padre Santo. Oh Rey de gloria, mira a mis hermanos que están sufriendo, oh Padre Santo, de cataratas, de cegueras, oh Padre Santo, en el nombre poderoso de Jesús, pon tu mano bendita y poderosa, Señor de gloria, que mis hermanos recuperen la vista, Padre Santo, en el nombre poderoso de Jesús. Oh Padre Santo, vengo reprendiendo y lanzando fuera todo espíritu de gripe, fiebres, quistes en los ovarios, en la matriz, dolores de oído, infecciones en los oídos, fuera, fuera en el nombre poderoso de Jesús.
Fuera en el nombre poderoso de Jesús. La sangre de Cristo tiene poder. Y en el nombre poderoso de Jesús, reprendemos y lanzamos fuera todo espíritu maligno. Oh, gloria, gloria y honra tu nombre, Santo. Mira a mis hermanos que están sufriendo, Señor de gloria, en la garganta, Padre amado. Tu mano bendita y poderosa, Padre Santo, sacando esos tumores, Señor de gloria. Oh, Padre Santo, en el nombre poderoso de Jesús. Fuera, fuera todos tumores del diablo, fuera esos tumores en los ovarios, en los pulmones, en los riñones, fuera en el nombre poderoso de Jesús, en el nombre poderoso de Jesús, Padre Santo. Oh, Rey de Gloria, mira, Maestro Santo, también te pedimos ahí, Señor de Gloria, por los que están en los hospitales, Padre Santo. Oh, Dios eterno, muévete con poder, Padre amado. Llega ahí a los hospitales, Señor de Gloria, tu mano bendita y poderosa, Padre Santo. Oh, poderoso Dios, fortaleciendo la vida, Señor, de los hermanos, de las hermanas, de los amigos. Hay amigos ahí, Señor, hay amigas, Padre Santo, clamando, poderoso Dios, oh Rey de Gloria, aleluya. Ya, Señor, con esas enfermedades desahuciados por los doctores, por la ciencia médica, Dios eterno, Padre Santo, esas enfermedades terminales, Dios de gloria, tu mano bendita y poderosa, Padre Santo, reprendiendo, Señor de gloria, oh poderoso Dios, en el nombre poderoso de Jesús, oh Padre Santo, los ciegos, los sordos, los mudos, los cojos, los paralíticos, en el nombre de Jesús, reciban sanidad. Señor, en el nombre poderoso de Jesús, en el nombre poderoso de Jesús, Padre Santo, oh Dios de gloria, toda infección intestinal también, Señor de gloria, en el nombre poderoso de Jesús, Maestro amado, oh sí, Señor de gloria, mira ahí la hermana Carolina Salazar, Mariela Salazar, Señor de gloria, Yulisa Landaverde, Señor, esta niña, Padre Santo, tu mano bendita y poderosa, obrando grande y poderosamente, Señor de gloria, oh Padre Santo, tu mano bendita y poderosa, oh Padre Santo, así como también, Señor de gloria, oh Maestro Santo, aleluya, gloria y honra tu nombre, Mariana Montserrat y Stephanie Alejandra, Señor de gloria, oh Padre Santo, pon tu mano bendita y poderosa, Rey de gloria, reprendiendo y lanzando fuera todo espíritu maligno, fuera en el nombre poderoso de Jesús, Padre Santo. Mira a nuestra hermana Magdalena Martínez, Padre amado, pon tu mano bendita y poderosa, Rey de gloria, oh Padre Santo, tu mano bendita y poderosa, Rey eterno, fuera en el nombre poderoso de Jesús, oh Padre Santo. Mira también ahí también, Señor de gloria, Gilberto Trujillo, José Alberto, Señor de gloria, oh Padre Santo, muévete con poder, Padre Santo, tu mano bendita y poderosa, Rey de gloria, en el nombre poderoso de Jesús, aleluya, Santo, gracias, gracias, Señor de gloria, aleluya, Santo, amén, amén y amén, Señor de gloria, gracias, Jesús de gloria. Ahora, y si gloria, Señor, Dios les bendiga de una manera muy especial. Ahora los vamos a saludar con unas preciosas alabanzas. Gloria al Señor.

Gloria al Señor Jesús. Amén. Gloria a Dios. Bien, hermanos y amigos, Dios me los bendiga de una manera muy especial. En esta preciosa tarde estamos saludando a nuestro hermano Noé Trujillo. Dios me lo bendiga allá, hermano, gloria a Dios, Señor, allá en Lancistepeque. Gloria al Señor, Dios me lo bendiga de una manera muy especial. También a su hijo Gilberto Trujillo, gloria al Señor. Y a su hija también, gloria al Señor. Y saludamos también allí en la iglesia Altar de Dios, gloria al Señor. Ahí donde se congrega la hija de nuestro hermano Noé Trujillo. Dios me lo bendiga a los hermanos allí. Dios me lo bendiga de manera muy, pero muy especial, gloria al Señor. Dios bendiga a esta iglesia Altar de Dios, del nombre de Jesús. Amén. Gloria al Señor, Dios bendiga también al hermano Joel Calderón, dirigente de esta misión. Gloria al Señor, Dios le bendiga de una manera muy especial. Gloria al Señor, así también, hermano, gloria a Dios, estamos saludando a nuestra hermana Noemí Valiente, allá en Tacachico, en el caserío El Cerezo. Gloria al Señor, Dios le bendiga de manera muy especial. Gloria al Señor. Así como también, hermano, gloria a Dios, estamos saludando a la hermana Reina Elizabeth Arévalo. Gloria al Señor, Reina Elizabeth Arévalo, gloria al Señor, que nos escucha allá en Chalchuapa. Gloria al Señor, saludamos a ella y a su esposo, gloria al Señor, aleluya, gloria al Señor. También a la hermana Carolina Salazar y Mariela Salazar, que nos escuchan allá en el cantón El Pinalón. Gloria al Señor, Dios me le bendiga de manera muy especial. Dios bendiga también a la hermana Claudia Romero allá en el cantón Buenos Aires. Gloria al Señor, Dios le bendiga de manera muy especial. Gloria al Señor Jesús, aleluya, gloria a Dios. Así Dios bendiga también a la hermana Sonia Marroquín allá en la colonia El Milagro. Gloria al Señor, Dios le bendiga de manera muy, pero muy especial. Gloria a Dios. Así también Dios bendiga al hermano Alfredo y la hermana Lorena, que nos escuchan allá por Camones. Gloria al Señor, Dios me los bendiga de una manera muy especial. Gloria al Señor, hay que buscar la presencia del Señor, hermanos, porque de ahí es. Dios bendiga al hermano Alfredo y la hermana Lorena, que nos escuchan allá por Camones. Gloria al Señor, Dios me los bendiga de una manera muy especial. Gloria al Señor.

Texas, a Tigresaya, gloria al Señor, gloria a Dios, aleluya. Así, hermano, gloria al Señor, así aquí en todo Santa Ana, a Huachapán, gloria al Señor, amén. Gloria a Dios, los que nos escuchan allá también, gloria al Señor, aleluya. Gloria a Dios, ahí en Coatepeque, gloria al Señor, Dios les bendiga de una manera muy especial también. Gloria al Señor, así de que damos gracias al Señor, hermanos, por esta bendición. Dios me les bendiga de una manera muy, pero muy especial, hermano, gloria al Señor. Así, hermano, gloria al Señor, quiero hacer una oración, hermano, quiero que hagamos una oración en esta preciosa tarde. Gloria al Señor por los hermanos que también, gloria al Señor, no se les olvide que el próximo sábado tenemos la vigilia, gloria al Señor, amén. Gloria a Dios, vigilia, no se nos olvide, hermanos, el próximo sábado tenemos la vigilia en lo que es el ministerio profético Trigo de Dios, gloria al Señor, aleluya. Así, hermano, gloria al Señor, en esta hora vamos a orar. Gloria al Señor, Padre buen Dios, nuestro Señor Jesucristo, te damos gracias, Señor Jesús, gracias, gracias, poderoso Dios, por esta preciosa tarde. Te pedimos la bendición de lo alto, Padre Santo, para cada hermano, para cada hermana, Señor de gloria. Oh Padre Santo, especialmente, poderoso Dios, por aquellos hermanos que por medio de ellos, Señor, oh Padre Santo, por sus colaboraciones estamos transmitiendo este programa, Señor. Oh Padre Santo, te pedimos la bendición de lo alto, Padre Santo, para nuestro hermano Noé Trujillo, poderoso Dios, bendice la vida de nuestro hermano Noé Trujillo, la vida de sus hijos, Padre Santo, muévete con poder, poderoso Dios, bendiciendo sus vidas, Padre Santo, tu mano bendita y poderosa ahí en la vida de Gilberto Trujillo, Padre Santo, muévete con poder, poderoso Dios, aleluya. Oh Maestro Santo, muévete, Maestro amado. Mira la hermana Reina Elizabeth también, Señor de gloria. Tu mano bendita y poderosa, Padre Santo. Oh Rey de gloria, manifiéstate grande y poderosamente, Señor. Bendice también la hermana Carolina Salazar, Padre Santo, hermana Mariela, Padre Santo, tu mano bendita y poderosa, Rey de gloria, obrando grande y poderosamente, Señor. En el nombre poderoso de Jesús, Padre Santo, oh poderoso Dios, allí también, Señor de gloria, aleluya. Muévete con poder, Padre Santo, bendice a nuestra hermana Susy García, allá en España también, Señor de gloria, en el nombre poderoso de Jesús. Oh Padre Santo, mira también Juan Pablo Sea, Señor de gloria, fortalécelo, Señor, dale fuerza, dale ánimo, dale sabiduría, dale entendimiento, Señor, qué debe hacer y cómo debe ser, Señor de gloria. Oh Padre Santo, para llevar esta prueba, Señor, esta lucha, para vencer esta lucha, Señor de gloria, en el nombre poderoso de Jesús, Padre Santo. Oh, gloria, gloria y honra a tu nombre, Padre Santo. Gracias, gracias te damos. En el nombre poderoso de Jesús. Amén, Señor de gloria. Amén, Padre. Gracias, Señor Jesús. Bien, hermanos, gloria al Señor. Gloria al Señor Jesús. Bien, hermanos, gloria a Dios. Hermanos y amigos, en esta preciosa tarde, gloria a Dios. Vamos a meditar, hermanos, en lo que es la preciosa palabra del Señor. Amén. Para ello lo vamos a hacer en el libro de San Mateo. San Mateo capítulo 1. Mateo capítulo 1, verso 22 y 23. Amén. Gloria al Señor Jesús. Para los que nos escuchan, nos ven, gloria al Señor, a través de las redes. Gloria al Señor, Dios me les bendiga de una manera muy especial. Ahora traemos un tema muy importante, hermanos, de reflexionar. Amén, gloria al Señor. Nos dice la preciosa palabra del Señor, San Mateo capítulo 1, verso 22 y 23. Todo esto aconteció para que se cumpliese lo dicho por el Señor por medio del profeta cuando dijo: he aquí una virgen concebirá y dará a luz un hijo, y llamará su nombre Emmanuel, que traducido es Dios con nosotros. Amén. Gloria al Señor, aleluya. Qué bueno, hermano, gloria al Señor, aleluya, que traemos la preciosa palabra del Señor. Y ahora estamos meditando con este: ¿de quién es hijo el Señor?

0: Jesús? ¿Amén? Es una pregunta muy importante que te hagas tú, hermano y amigo, gloria al Señor. Hermano, preste mucha atención porque esto es de mucha importancia. ¿Amén? ¿De quién es hijo el Señor Jesús? Gloria al Señor. Porque hemos estado oyendo a través de el tiempo, hermano, gloria al Señor, que se dice, hermano, gloria al Señor, que el Hijo es la tercera persona de la Santísima Trinidad. Amén. Jesús, el Señor Jesús, es la tercera persona de la Santísima Trinidad. Por eso es la pregunta, ¿de quién es hijo el Señor Jesús? Porque, gloria al Señor, el clero romano católico nació en el año 325, como todos lo sabemos, diciendo Dios Padre, Dios Hijo, Dios Espíritu Santo. Amén. Y así lo titularon ellos, hermano, gloria al Señor, a tal grado que ahora aún hay pastores diciendo Dios, Padre, Padre, Hijo y Espíritu Santo. Ahora ya no dicen Dios Padre, Dios Hijo, Dios Espíritu Santo. No, ahora dicen Padre, Hijo y Espíritu Santo. Y algunos son tan atrevidos de decir, vamos a hablar de la tercera persona de la Santísima Trinidad. Presta atención y ponle atención. Amén. De la tercera persona de la Santísima Trinidad. Entonces, ¿quién es la primera persona de la Santísima Trinidad? Si te has fijado, ponen a un anciano. A un anciano ya barbudito, canosito, y ponen a otro jovencito diciendo que es el Hijo y el Espíritu Santo en una paloma. Amén. Gloria al Señor. Eso es lo que se ha predicado y lo que se ha enseñado. Y dije, algunos pastores ahora en nuestros tiempos, hoy en nuestros días, dirigentes de misiones grandes, están diciendo que van a hablar de la tercera persona de la Santísima Trinidad. El Señor, el gloria del Señor, que Jesús reprenda a estos demonios, amén. Porque estos son pastores que han sido enseñados y retienen la doctrina de la Iglesia Romana Católica. Amén. Gloria al Señor. Pero ellos no quieren aceptar eso. No, ellos no quieren aceptar. No, no somos católicos porque no tenemos imágenes, no tenemos aquí esto y ya. Gloria al Señor. Pero fíjate bien. Ahora, si leemos San Mateo capítulo 1, verso 18. Amén. Leamos lo que dice la palabra del Señor. Dice que el nacimiento de Jesucristo fue así. Estando desposada María, su madre, con José, antes que se juntasen, se halló que había concebido del Espíritu Santo. Amén. Entonces, ese ancianito que ponen ahí, que dicen que es el padre del Señor Jesús, ¿quién es? ¿Quién es? Amén. Gloria al Señor. La pregunta es, ¿quién es ese anciano? ¿Quién es? ¿Dónde aparece ese anciano? Amén. Porque dicen, en su enseñanza dice que el padre, el hijo, ponen un ancianito, como ya dije, ponen un anciano y ponen un joven. Amén. El anciano, están diciendo que es el padre. El joven dicen que es el hijo. Y hacen al Espíritu Santo en forma corporal de paloma. Amén. Gloria al Señor, diciendo que es el Espíritu Santo. Pero dicen que, oye, lo que dice el verso 8, capítulo 1, San Mateo 1, 18. El nacimiento de Jesucristo fue así, estando desposada María, su madre, con José, antes que se juntasen, se halló que había concebido del Espíritu Santo. María concibió del Espíritu Santo, no concibió de ese anciano que dicen que es el papá. Amén. Gloria al Señor. Oh, ¿cómo está el asunto? A ver. A ver, a ver, a ver. A ver. Díganlo, ¿cómo está el asunto? Por eso la pregunta es, ¿de quién es hijo el Señor Jesús? ¿Es hijo del Espíritu Santo o es hijo de ese anciano? ¿Qué es anciano? Amén. Gloria al Señor. Y le trasciende el tiempo porque ya está anciano. Eso que hicieron, que pusieron allí, gloria al Señor de gloria, amén. Esa fue la enseñanza nacida allá, que les costó mucho para implementarla, ponerla. Hubo mucha desgracia y no vamos a hablar de eso en este momento. Ahora estamos hablando de quién es hijo del Señor Jesús. Porque dice la preciosa palabra, San Mateo, gloria al Señor, ahí San Mateo capítulo, gloria a Dios, amén. San Mateo capítulo 13, verso 54. Y venido a su tierra, les enseñaba en la sinagoga de ellos, de tal manera que se maravillaban y decían, ¿de dónde tiene esta sabiduría y estos milagros? ¿No es este el hijo del carpintero? ¿No se llama su madre María? ¿Y sus hermanos Jacobo, José, Simón y Judas? ¿No están todas sus hermanas con nosotros? ¿De dónde pues tiene todas estas cosas? ¿Amén? Gloria al Señor. Esto era lo que ellos decían. Gloria al Señor. ¿Tú qué crees, hermano? Gloria al Señor. ¿Será que era el hijo del carpintero? ¿Era el hijo de María? Gloria al Señor. Amén. Ya leímos lo que dice Mateo 1, 23. Una virgen concebiría y daría a luz un hijo y llamaría su nombre Emmanuel, que traducido es o quiere decir Dios con nosotros. Traducido del hebreo al griego o al arameo, quería decir Dios con nosotros. El Dios Espíritu se manifestó en carne. Amén. Gloria al Señor. Por eso ellos estaban diciendo, se estaban extrañando y diciendo, no es este, amén, no es este el hijo del carpintero, el hijo de María, y aquí están sus hermanos, amén. Gloria al Señor Jesús, aleluya. Gloria a Dios. Por eso, hermano, gloria al Señor, traemos a colación estos versículos que nos dicen la preciosa palabra del Señor. Amén. Dice, ¿no es este el hijo del carpintero? ¿No se llama su madre María y sus hermanos Jacobo, José, Simón y Judas? ¿No están todos sus hermanos con nosotros? ¿De dónde pues tiene todas estas cosas? Gloria al Señor. Estaban ellos espantados, maravillados y preguntándose eso, porque la palabra del Señor dice, hermanos, como ya leímos, San Mateo 1:23, he aquí una virgen concebirá y dará a luz un hijo y llamará su nombre Emmanuel, que traducido es Dios con nosotros. Dios con nosotros. Amén. Jesús es el Dios manifestado en carne. Dios Espíritu. Como ya leímos San Mateo 1:18, dice que María concibió del Espíritu Santo. Dios no concibió de algún anciano. No. María no concibió de algún anciano, como lo pone ahí ese afiche que pone en la iglesia romana. Gloria al Señor. Dios Padre, Dios Hijo y Dios Espíritu Santo. ¿De dónde sacan eso que el Espíritu Santo es la tercera persona de la Santísima Trinidad? ¿De dónde sacan eso? Gloria al Señor, sino de lo que ha enseñado la Iglesia Romana Católica, y muchos no quieren aceptar en este tiempo que han salido. Por eso los hermanos católicos le dicen a estos, los hermanos separados, hermanos separados, que se separaron de los hermanos católicos, amén. Por eso le llaman ellos los hermanos separados, gloria a Dios, pero ellos no lo quieren aceptar. Pero dice la palabra del Señor, aleluya, Emmanuel, que traducido quiere decir Dios con nosotros. Amén. Gloria al Señor. Marcos capítulo 6. Amén. Gloria al Señor. Marcos capítulo 6, verso 2 y 3 dice: y llegando el día de reposo, comenzó a enseñar en las sinagogas, y muchos oyéndole se admiraban y decía: ¿de dónde tiene este estas cosas? ¿Y qué sabiduría es esta que le es dada? ¿Y estos milagros que por sus manos son hechos? ¿No es este el carpintero, hijo de María, hermano de Jacob, de José, de Judas y de Simón? ¿No están también aquí con nosotros sus hermanas? Y se escandalizaban de él. Se escandalizaban. ¿De dónde tiene este esta sabiduría? Amén. No se acordaban de lo que es la profecía. Amén. Nosotros, hermanos, gloria al Señor, aleluya. Oye lo que dice la preciosa palabra del Señor. Ellos estaban escandalizados, pero se habían olvidado de lo que dice aquí, gloria al Señor. Vamos a ver ahí, hermano, gloria al Señor. Reyes, primera de Reyes, gloria al Señor. Primera de Reyes, gloria a Dios. Primera de Reyes, capítulo 8. Amén. Gloria a Dios. Primera de Reyes, capítulo 8, verso 27. Pero es verdad que Dios morará sobre la tierra. Amén. Dios morará sobre la tierra. Esta es profecía. Gloria al Señor. Amén. Los que no creen en la profecía, oiga lo que dice la preciosa palabra del Señor. Pero es verdad que Dios morará sobre la tierra. Oiga, y esto es lo que dice también Segunda de Crónicas, capítulo 6, verso 18. Oiga lo que dice la palabra del Señor. Anótelo, anótelo, para que estas citas bíblicas usted llegue allí, lea lo que dice la palabra. Segunda de Crónicas, capítulo 6, verso 18. Más es verdad que Dios habitará con el hombre. Dios vivirá, habitará con el hombre sobre la tierra. He aquí los cielos y los cielos de los cielos no te pueden contener. No lo podían retener, no lo podían detener. El Dios Espíritu iba a habitar con el hombre en la tierra. Por eso dice Mateo 1:18, Emmanuel, que traducido quiere decir Dios con nosotros. Dios con nosotros, amén, aleluya. Esto es lo que dice la preciosa palabra del Señor. Es necesario que volvamos a lo que dice la preciosa palabra del Señor. También nos dice ahí Levíticos capítulo 26, gloria al Señor. Estamos dando las citas bíblicas. No te olvides que el ministerio profético Trigo de Dios da las citas bíblicas para que tú las anotes y las puedas leer detenidamente, las revises, amén. Gloria al Señor Jesús, aleluya. Levíticos capítulo 26, verso 11, dice la preciosa palabra del Señor: y andaré entre vosotros, caminaré entre vosotros, amén. Caminaré entre vosotros. Esta es profecía. Profecía de la palabra de Dios. Amén. Dios dice, está hablando. Amén. Gloria al Señor. Levíticos 26:12. Y andaré entre vosotros. Y yo seré vuestro Dios. Y vosotros seréis mi pueblo. Yo, Jehová, vuestro Dios, que os saqué de la tierra de Egipto, para que no fueseis sus siervos, y rompí las coyundas de vuestro yugo, y os he hecho andar con el rostro erguido. Gloria al Señor. Este Dios Jehová es el que está y el que dice que iba a estar con nosotros en la tierra. Gloria al Señor Jesús, aleluya. Esto es lo que dice la preciosa palabra de Dios. Hermano, amigo, es necesario que volvamos a la palabra de Dios. Amén. Gloria a Dios. Y esto es lo que dice Isaías 52:6. Amén. Gloria al Señor. Por tanto, mi pueblo sabrá mi nombre por esta causa en aquel día, porque yo mismo que hablo, yo mismo que estoy hablando, yo que estoy diciendo que voy a andar, voy a caminar con el hombre en la tierra, mi pueblo sabrá mi nombre, porque yo mismo que hablo, he aquí estaré presente. Aleluya, estaré presente. Amén. Gloria al Señor Jesús. Hermano y amigo, por el amor a Dios, no hay dónde perderse. Yo no sé por qué tú te pierdes en lo que dice la palabra de Dios. Ya no sigas esas doctrinas erróneas. Y Dios Padre, Dios Hijo, Dios, sí son tres, pero es uno. Dios eterno. O son tres o es uno. Decídete. Amén. Gloria al Señor. Pero dice Dios Padre, Padre, Hijo, Espíritu Santo, son tres pero es uno. Hermano y amigo, por el amor a Dios, decídete de una vez por todas. Esto es lo que dice la preciosa palabra del Señor. Amén. Gloria a Dios, aleluya. Es necesario, hermanos, que leas lo que dice la preciosa palabra del Señor. Por tanto, mi pueblo sabrá mi nombre por esta causa en aquel día, porque yo mismo que hablo, he aquí estaré presente. Dios está diciendo que estaría presente yo mismo. Gloria al Señor. No, es que es el Hijo. ¿De dónde sacas eso, hermano? Por el amor a Dios. Gloria al Señor Jesús. Tú estás invalidando la profecía. La profecía tiene que cumplirse. Amén. Gloria al Señor de gloria. Aleluya. Oye lo que dice, pues. Vamos, vamos, leamos la palabra. Leamos la palabra. Isaías 35. Oye, gloria a Dios. Isaías capítulo 35, verso 4. Amén, ¿ya lo notaste? Gloria al Señor, leámoslo, leámoslo, gloria al Señor, aleluya. Leámoslo porque esto es precioso, es necesario que nosotros leamos lo que dice la preciosa palabra del Señor. Amén, gloria a Dios, aleluya. Dios bendiga a los hermanos y amigos, donde quiera que nos estén escuchando, nos estén viendo a través de las redes también, gloria al Señor, ya que estamos también en TikTok, en YouTube, y en Facebook, gloria al Señor, gloria a Dios, así de que Dios me les bendiga de manera muy, pero muy especial. Isaías capítulo 35, verso 4, nos dice la preciosa palabra del Señor. Decid a los de corazón apocado, esforzaos, no temáis, he aquí que vuestro Dios viene con retribución, con pago, Dios mismo. Dios mismo vendrá y os salvará. Este Dios mismo, como ya lo leímos ahí en San Mateo capítulo 1, verso 23. Amén, amén. Dice que, he aquí una virgen concebirá y dará a luz un hijo y llamará su nombre Emmanuel, que traducido quiere decir Dios con nosotros. Dios con nosotros, por eso dice, Dios mismo vendrá, dice en Isaías 35:4, Dios mismo vendrá y os salvará. Mira lo que dice el verso 5 y 6. Entonces los ojos de los ciegos serán abiertos y los oídos de los sordos se abrirán. Entonces el cojo saltará con el siervo y cantará, la lengua del mudo cantará, aleluya, gloria al Señor, porque las aguas serán cavadas en el desierto y torrentes en las soledades, amén, gloria al Señor de gloria, aleluya. Oye, dice que los ojos de los ciegos serán abiertos y los ojos de los sordos, amén, y los oídos, perdón, y los oídos de los sordos se abrirán. Los oídos de los sordos oirán. Gloria al Señor Jesús. Amén. Tenemos su cumplimiento en lo que dice la preciosa palabra del Señor. Aleluya. Amén. Mateo capítulo, gloria a Dios, aleluya. Mateo capítulo 11, gloria a Dios, aleluya. Capítulo 11, Gloria a Dios. Mateo 11. Aleluya. Gloria al Señor. 11. Gloria al Señor. Mateo 11. Del 1 en adelante. Cuando Jesús terminó de andar, de dar instrucciones a sus 12 discípulos, se fue de allí a enseñar y a predicar a las ciudades de ellos. Y al oírlo Juan en la cárcel, los hechos de Cristo, le envió 2 de sus discípulos para preguntarle: ¿eres tú aquel que había de venir o esperaremos a otro? Respondiendo Jesús le dijo: id y haced saber a Juan las cosas que oís y veis. Los ciegos ven, los cojos andan y los leprosos son limpiados. Los sordos oyen, los muertos son resucitados y a los pobres es anunciado el Evangelio. Y bienaventurado es el que no haya tropiezo en mí. Aleluya. Gloria al Señor Jesús. ¿Qué es lo que estaba diciendo, aleluya, el Señor Jesús? ¿Qué es lo que estaba diciendo? Amén. Gloria al Señor. Estaba, gloria a Dios, aleluya. Como ya leímos aquí, hermano, gloria a Dios. Oye, compara lo que dice la preciosa palabra. Ya leímos lo que es la profecía de Isaías capítulo 35, verso 5. Amén. Verso 5 dice: entonces los ojos de los ciegos serán abiertos y los sordos oirán. Amén. Los sordos verán, los ciegos verán, los sordos oirán, el cojo saltará, gloria al Señor, y el siervo cantará, la lengua del mudo, los mudos hablarían, gloria al Señor. Y esto es lo que dice San Mateo capítulo 11, verso 5, que ya lo leímos, amén. Oye, porque Juan mandó a estos 2 de sus discípulos, vayan a ver, porque qué es lo que se oye ahí, esos rumores, amén. Al oír Juan en la cárcel los hechos de Cristo, le envió 2 de sus discípulos para preguntarle: ¿eres tú aquel que había de venir o esperaremos a otro? Fíjate que Cristo no dijo: sí, yo soy aquel. No, no, no. Porque esto hasta los musulmanes dicen: a ver, Cristo Jesús, Jesús no dijo que él era Dios. Oye, pero oye lo que dice, o lee lo que dice la palabra de Dios. Amén. Gloria a Dios. Oye, dice: los ciegos ven, los cojos andan, los leprosos son limpiados, los sordos oyen, los muertos son resucitados. Gloria al Señor Jesús. Aleluya. Gloria a Dios, aleluya, los muertos son resucitados y a los pobres es anunciado el Evangelio. A los pobres es anunciado el Evangelio. Gloria al Señor Jesús, aleluya. Esta es la gloriosa palabra, hermano, que has creído que Dios son 3 personas y por último dices que es uno. Hermano, por el amor a Dios, lee lo que dice la preciosa palabra del Señor. Lee lo que dice la preciosa palabra del Señor. Así es de que, hermano, te invitamos, gloria al Señor, gloria a Dios, que estés pendiente y que te vuelvas un socio de lo que es el ministerio profético Trigo de Dios. Ya que estamos ahí, como ya dijimos, frente a lo que es la terminal, donde antes eran las agencias de granos, ahí está el ministerio profético Trigo de Dios, de 7 a 5 de la tarde, todos los días, de lunes a sábado, menos domingo, gloria al Señor. Así, hermano, gloria a Dios, gloria al Señor, te invitamos para el próximo domingo, no te olvides, perdón, próximo sábado, de hoy en 8, tenemos la vigilia, están todos invitados cordialmente, gloria al Señor. Dios se me les bendiga de una manera muy, pero muy especial, gloria al Señor. Así es de que, gloria a Dios, aleluya, sin más, se despide su hermano y amigo, Rolando Martínez, amén, gloria al Señor.
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4: Que Dios le bendiga a toda nuestra audiencia. Gracias por estar escuchando Radio Pastor, donde sea que usted esté escuchando esta emisora. Que Dios le esté bendiciendo grande y poderosamente. Venimos con información importante para nuestra audiencia. Queremos, comentarles que muy pronto estaremos en nuestra nueva frecuencia 102.1 FM. Esa será nuestra nueva frecuencia. Muy pronto estaremos anunciando el día y la hora que vamos a estar haciendo el cambio a lo que es la frecuencia 102.1 FM. Manténgase muy pendiente. Con esta nueva frecuencia, pues garantizará cobertura total en todo el occidente y todavía más lugares lejos de occidente, Guatemala, Honduras. Bueno, primeramente Dios, nuestra señal estará llegando a más lugares sin ninguna interferencia. Así es que sin ninguna limitación de señal, así es que manténgase muy, muy pendiente de lo que es la programación de Radio Pastor, ya que pues vamos a estrenar nueva frecuencia, 102.1 FM, será la frecuencia que vamos a estar ocupando muy, pero muy pronto. Como ya lo mencionamos anteriormente, estamos solamente esperando la autorización de CIGET para empezar ya a operar con lo que es nuestra nueva frecuencia en el occidente del Salvador. Así es que, hermanos, agradecemos el apoyo económico para este ministerio radial, agradecemos sus oraciones, sus ofrendas, a todos aquellos que son socios colaboradores, aquellos directores de programa que ya pues se les informó y ya ellos están en el total acuerdo ya de poder pasarse a la nueva frecuencia. Agradecemos a todos aquellos que pues sin dudarlo han dicho que sí. Así es que, hermanos, gracias a los directores de programa, a todos aquellos que, como ya lo dije, han aceptado el reto y que van a estar con nosotros en la nueva frecuencia. Muchas bendiciones para todos. Gracias por escuchar Radio Pastor, la voz del amado en el occidente de El Salvador.

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0: Muy buenas noches, hermanos. Gracias por dejarse acompañar de Radio Pastor. Frecuencia 97.3 FM. Privilegio, hermanos, acompañarle en este día, sábado 13 de julio, de junio, perdón. Estamos iniciando, hermano, esto que es la variedad de la noche. Tenemos aproximadamente pues unos 10 minutos para que usted pueda llamarnos y solicitar su alabanza, ya que solamente estamos con media hora, hermanos, de este espacio de 7 a 7:30, la variedad de la noche. Dios le bendiga.
1: Bendiga, hermano Elías.
0: Amén, hermano.
1: Ya le mandé el piso con el hermano Alfredo Conde.
0: Amén, hermana. Muchas gracias.
1: Quiero que también me favor de complacerme con una alabanza.
0: ¿Cuál es, hermano?
1: Que viva Cristo, que viva nuestro Rey.
0: Viva nuestro Rey.
1: Sí. Vale, hermano, bendiciones a usted, hermano Jacqueline, hermano Dianita, hermano Otoniel, hermano Elías. Ahí hay bendiciones, hermano.
0: Amén. Muchas gracias, hermana. Dios le bendiga.
1: Dios le bendiga.

0: Saludos ahí hasta Huachapán para nuestra hermana que recién se reporta con nosotros. Muchas gracias, hermana, por su fiel sintonía. Hermana Iris Morán, hermano Fidel, que Dios les esté bendiciendo allá en la zona de Huachapán. Le invitamos, hermano, para que usted pueda solicitar también su alabanza. Y informándole que esta media hora está disponible. Si usted desea ser nuestro patrocinador,
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0: será de mucha bendición.
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0: Ahí está la línea para que se pueda reportar a nuestra cabina, el 2415-1436. Y nuestro WhatsApp para que nos pueda enviar sus mensajes, 7657-6093. 7 de la noche con 5 minutos. 2415-1436 para que se pueda reportar con nosotros. Y nuestro WhatsApp 7657-6093. Usted puede solicitar su alabanza de preferencia. Y si Dios pone también el anhelo en su corazón, hermano, nos puede patrocinar esta media hora de 7 a 7:30, la variedad de la noche. Será de una gran bendición.

0: Bien, hermanos, ahí estamos esperando sus reportes. Por acá tengo esta nota de voz.
1: Dios le bendiga, hermano Elías, hermano Lidia le saluda.
0: Amén.
1: Me puede poner una alabanza, se oye una lluvia. Dios me le bendiga.
0: Amén, ahí está mi hermano reportándose con nosotros. Saludos, hermano Luis, allá en Nejapa. Ahí vamos a complacer, hermano, con la alabanza solicitada. Saludos, saludos para mis hermanos allá en la zona de Nejapa. También queremos saludar a todos nuestros hermanos en diferentes lugares, tanto en la frecuencia 97.3 del FM y también hermanos que nos sintonizan a través de internet. Gracias por dejarse acompañar de la señal de Radio Pastor. En la noche de este día sábado tenemos, hermanos, pues una noche bendecida, muy especial. Y todo es, hermanos, gracias a la misericordia de nuestro Dios. Nos van quedando 3 minutos, hermano, y nos vamos a las complacencias. Apresúrese a llamarnos, hermano, para solicitar su alabanza y que usted se pueda gozar con el canto que le es de bendición. Ahí lo puede solicitar. También, hermano, en el nombre del Señor, le estamos haciendo la invitación para que pueda colaborar en esta media hora. Dios me le va a bendecir, así es que ánimo, hermano. Esta noche también hay que bendecir la obra del Señor. Con una ofrenda de $5, usted está colaborando con la obra del Señor en esta noche.

2415-1436. Esa es la línea para que se comunique directamente a cabina. 2415-1436. Actívelo, hermano, usted que está pendiente de la radio. Y nuestro WhatsApp 7657-6093. Solamente, hermano, nos queda ya un minuto para entrar a las alabanzas de este espacio. Son las 7:09, 7:00 p.m. ya con 9 minutos. En esta ocasión, hermano, solamente vamos a esperar ahí el reporte del hermano, hermana que nos desee colaborar con este espacio y luego nos vamos a las complacencias. Usted nos puede decir, hermano, yo voy a colaborar con esa media hora. Y a la vez, hermano, nos puede solicitar también su alabanza. Dos alabanzas nos puede solicitar ahí el hermano que nos patrocine el espacio. No es, hermano, porque a cambio de su ofrenda. No, hermano, no me lo vaya a malinterpretar, sino que es porque tengo tiempo acá. Y se la voy a programar con muchísimo gusto para que usted se deleite también en el Señor, porque nosotros, hermanos, solamente podemos orar para que Dios lo bendiga, que Dios le multiplique, hermano, esas ofrendas que usted hace posible para que este ministerio siga adelante predicando la palabra del Señor. Porque esto es así, hermano, usted no sirve al hombre, sino que sirve a Dios, contribuye para la obra del Señor. Cada vez de que usted, pues con esfuerzo, con amor, patrocina estos espacios.

0: Dios le bendiga. Dios le bendiga. Hola, Dios le bendiga. Me parece que hay problemitas ahí con esa llamada. Puede volverlo a intentar, por favor, ahí el hermano que se está reportando. Dios le bendiga. Amén, hermano.
1: Edwin Medina.
0: Hermano Edwin Medina, muy bien. ¿Cuál es, hermano?
1: Como está diciendo usted que van a dar, pero ¿por la hora o por media hora lo que uno hable? Lo que uno colabore.
0: Media hora tenemos, hermano, de 7 a 7:30.
1: Ah, pues póngame la mía ahí y me pone las dos alabanzas de este grupo del que le pido, así de Monte y Valle. Monte, la otra que vi yo, que la puso hoy en la mañana, la mano ayer.
0: Ajá. A ver, ¿cuál será, hermano?
1: Dice: habla por mí, Señor.
0: Habla por mí.
1: Señor, habla por mí.
0: De ellos era siempre.
1: Y de ellos es también. Uh-huh. Y que saliendo un hermano que de ellos mismos era de la nueva tribu. Uh-huh. Va, hermanito.
0: Va, hermano. Dios la busca. Bueno.
1: Comiencen ya, hermano.
0: Bueno, gracias, hermano. Dios me lo bendiga. Bien, ahí está nuestro hermano Edwin Medina. Muchas gracias, hermano, por colaborar con nosotros. Mi hermano, pues ya apoyándonos en el patrocinio de este espacio de las variadas de la noche. Agradecimiento entonces ahí para nuestro hermano Edwin Medina. Solo informarle, hermano, que a las 7:30 tenemos el programa. Estudio Vida de la Biblia, y también a las 8 de la noche está Cristianos al Día, y a las 8:30, hermanos, a las 8:30 esta noche pues tenemos Cuerdas y Voces por Siempre. Le invitamos para que nos siga acompañando a la programación en esta noche de fin de semana.

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0: Siete de la noche, con 30 minutos.
4: Como hermanos en la batalla, necesitamos estar en alerta. Y no hay que darle rienda suelta, ni siquiera una pizca a nuestra parte emotiva, ni a nuestra mente, ni a nuestra voluntad. Como aquellos que combaten, nosotros debemos estar firmes en un mismo espíritu y con una sola alma. Debemos ser unánimes.
5: 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En Filipenses 1:27, el apóstol Pablo dice: solamente que os comportéis como es digno del Evangelio de Cristo, para que, o sea que vaya a veros o que esté ausente, oiga de vosotros que estáis firmes en un mismo espíritu, combatiendo unánimes junto con la fe del Evangelio. Queridos radioescuchas, a fin de experimentar a Cristo, no solo necesitamos estar firmes en un mismo espíritu, sino también combatir unánimes junto con la fe del Evangelio. Ser unánimes, o sea, tener una sola alma para llevar adelante la obra del Evangelio, es más difícil que estar en un mismo espíritu. De todas estas cosas maravillosas, trata el estudio Vida de hoy. El mismo se titula Estar firmes en un mismo espíritu, combatiendo unánimes. Y nos acompaña en esta ocasión Eric Romero para darnos los comentarios del estudio Vida. Bienvenido, Eric.
6: Gracias por invitarme.
5: Eric, en cuanto a nuestra posición, el versículo 27 dice que debemos estar firmes en un mismo espíritu. Y en cuanto a combatir, debemos ser unánimes, o sea, tener una sola alma. Así que este versículo muestra que es necesario ejercitar tanto nuestro espíritu como nuestra alma. Y creo que muchos creyentes de Cristo no reconocen la diferencia entre estas dos partes de nuestro ser. ¿Podría usted decirnos cuál es la diferencia entre el espíritu y el alma?
6: Es muy importante entender la distinción entre el espíritu y el alma, pues no son sinónimos, no son lo mismo. Hemos aprendido, por medio de un estudio detallado de la Biblia, que hay una distinción entre el alma y el espíritu. Por ejemplo, en 1 de Tesalonicenses 5:23 dice: y el mismo Dios de paz os santifique por completo, y vuestro espíritu, y vuestra alma, y vuestro cuerpo sean guardados perfectos e irreprensibles para la venida de nuestro Señor Jesucristo. Si usted lee este versículo rápidamente, no recibirá luz. La conjunción y muestra claramente que el hombre es un ser tripartito, pues consta de tres partes: el espíritu, el alma y el cuerpo. El espíritu es diferente que el alma, y el alma, obviamente, es diferente que el cuerpo. El espíritu

0: El espíritu es nuestra parte más profunda. Por medio de nuestro espíritu humano tenemos contacto con Dios. El alma es nuestro yo, o sea, nuestra personalidad. Y el cuerpo es nuestra parte exterior, por el cual tenemos contacto con el mundo material. Como cristianos, en nuestro espíritu humano mora Cristo. En nuestra alma está nuestro yo. Y en nuestro cuerpo se hallan los sentidos físicos. Es muy importante entender esto para experimentar a Cristo, a fin de que Él se extienda de nuestro espíritu a nuestra alma.
1: Sí, todos los cristianos somos uno en espíritu, pero como veremos en el estudio vida de hoy, esto no es suficiente, pues es necesario ser unánimes, o sea, tener una sola alma. Ya que el alma forma parte de nuestro ser, que es nuestra persona, nuestra personalidad, no es fácil ser unánimes y tener una sola alma con los creyentes. Bueno, comencemos el estudio vida con Winnesley.
2: If you are going to understand this chapter,
3: para poder entender este capítulo,
2: you must pick up the controlling concept.
3: Necesitamos conocer el pensamiento que controla la epístola a los filipenses.
2: That is the experience.
3: Y este es que experimentemos a Cristo. Tenemos que interpretar todas las expresiones de este libro, no según nuestro diccionario, sino conforme a Cristo. Cada punto debe ser interpretado conforme a Cristo. Ahora Pablo llega a una conclusión, y esta conclusión consta de dos puntos. El primero es que Pablo exhorta a los filipenses a que estén firmes y también a que combatan unánimes junto con la fe del Evangelio. Podemos decir que un punto es estar firmes y otro es combatir unánimes en un mismo espíritu. Además, tenemos que ver que la frase en un mismo espíritu modifica el estar firmes. Aquí dice que estéis firmes en un mismo espíritu. Y el adjetivo unánimes modifica la manera de combatir. Dice combatiendo unánimes junto con la fe del Evangelio. Esto indica que debemos ejercitar tanto nuestro espíritu como nuestra alma, a fin de prestar atención a esta exhortación. El apóstol Pablo nos exhorta a que ejercitemos dos órganos, número uno, nuestro espíritu, y número dos, nuestra alma. Así que tenemos que ejercitar nuestro espíritu para estar firmes, y también tenemos que ejercitar nuestra alma para combatir junto con la fe del Evangelio. Y el otro punto es este, que en un espíritu estamos firmes, y siendo unánimes, o sea, uno en el alma, es la manera de combatir. O sea que el combatir se relaciona con el alma, y el estar firmes con el espíritu. En cuanto a nuestra posición ante Dios, o nuestro testimonio para con Dios, debemos estar firmes en un mismo espíritu. Y en cuanto a la acción de combatir para el Evangelio, no hay duda que se refiere a la obra ante los hombres. Y esto es que debemos ser unánimes. El testimonio es una cosa y la obra es otra. Y el testimonio es ante Dios y la obra es para con los hombres. Necesitamos permanecer firmes en nuestro espíritu y debemos combatir unánimes con un alma.
1: Eric, quisiera que comentara acerca de la relación entre estar firmes en un espíritu y combatir unánimes con una misma alma. Parece que se está hablando de dos cosas diferentes, pero en verdad simplemente son dos aspectos de lo mismo y no dos acciones separadas.
0: Así es. Combatir y estar firmes no son dos acciones independientes. Más bien, combatir es la manera en que podemos estar firmes. Filipenses 1:27 dice, «Estáis firmes en un mismo espíritu, combatiendo unánimes junto con la fe del Evangelio». Unánime significa con una sola alma. Por ejemplo, supongamos que un padre le dice a su hijo, «Come rápido, usando correctamente tu tenedor». Esto sería diferente a que le dijera, «Come rápido y usa el tenedor correctamente». En la primera oración se muestra que para comer rápido hay que usar el tenedor, mientras que en la segunda, las acciones de comer rápido y usar el tenedor son independientes. Pablo no le dijo a los filipenses que estuvieran firmes y combatieran, sino que les dijo que estuvieran firmes en el espíritu, combatiendo unánimes. Los que hemos aprendido acerca de nuestro espíritu, estamos muy contentos de que somos un espíritu con el Señor. De hecho, la Biblia, en 1 Corintios 6:17, dice que el que se une al Señor es un solo espíritu con Él. Nuestro espíritu es la morada del Señor. Por eso nos gusta ejercitar nuestro espíritu para ser uno con el Señor, cantando, orando y alabando en espíritu. Pero hay otro aspecto, y es que también debemos combatir unánimes, con una sola alma. Esto no significa que discutimos o peleamos unos con otros, sino que laboramos juntos. Combatimos con una sola alma. Servimos unánimes en cuanto a la fe del Evangelio. Para la predicación, defensa y confirmación del Evangelio, es necesario que seamos de una misma alma. O sea, necesitamos que nuestra mente, nuestra parte emotiva y voluntad estén llenas de Cristo, para que seamos unánimes unos con otros en la obra.
1: La palabra combatir conlleva la idea de soldados que luchan juntos contra un enemigo, y en ese contexto, ese ejército tiene una sola alma para prevalecer exitosamente contra el enemigo.
0: Si no tenemos la misma mente, los mismos sentimientos y la misma voluntad, habrán disensiones y surgirán divisiones. Y si hay división en el cuerpo de Cristo, sufriremos derrota.
1: Y entonces el progreso del Evangelio será afectado negativamente. Así que es muy importante que estemos firmes en un espíritu combatiendo unánimes. Continuemos con Winnesley.
2: To stand, you need to do it.
3: Para poder estar firmes, debemos hacerlo en nuestro espíritu. Y para combatir, se hace con el alma. Esto tiene mucho significado. Bueno, algunas veces la gente usa estas dos preposiciones como si fueran intercambiables, con y en, pero es con un alma o unánimes, equivale a un alma. Puede que digan que no hay mucha diferencia entre estas dos palabras, con y en, pero en cuanto a nuestra experiencia, sí hay una gran diferencia. Necesitamos permanecer firmes, pero ahora la pregunta es esta, ¿dónde permanecemos firmes? ¿Dónde? Claro que sí, en espíritu. Quiero hacerle saber esto, que si usted y yo no permanecemos en nuestro espíritu, lo primero que pasa es que seremos divididos. Aunque tal vez no sea al instante, pero si no permanecemos en nuestro espíritu, lo primero que entrará serán las opiniones, y comenzaremos a tener disensiones, y acabaremos en división. Entonces, ¿cómo podríamos permanecer como una sola entidad? No hay otra manera, sino estar en espíritu. No es posible que estemos firmes juntos en ningún otro órgano de nuestro ser, sino nuestro espíritu. Debemos permanecer en nuestro espíritu para poder estar firmes. Cuando nos atacan, cuando nos enfrentamos a la oposición, si nos salimos de nuestro espíritu, por poco que sea, al instante surgirá en nosotros cierta duda o algún interrogante, y viene especialmente al momento en que estamos siendo atacados, cuando otros se ponen en nuestra contra. Miren, cuando los judaizantes prevalecían con su predicación, es posible que nosotros nos hubiésemos preguntado, ¿es posible que el apóstol Pablo no cubrió todo? Tal vez estos predicadores judaizantes sí tienen algo más. Tienen que darse cuenta que todas estas preguntas, pueda que esto o pueda que lo otro, nunca surgen de nuestro espíritu. No hay otra manera de estar firmes cuando nos atacan, cuando otros se oponen a nosotros. Nada puede mantenernos juntos sino nuestro espíritu. Necesitamos permanecer firmes en nuestro espíritu y no con nuestro espíritu, sino en. Para estar firmes necesitamos un sitio, un lugar, y ese debe ser nuestro espíritu.
1: Eric, Pablo estaba lejos de los filipenses, pero los judaizantes que predicaban cosas contrarias a la economía de Dios estaban allí con los creyentes. Así que era muy importante que los filipenses se mantuvieran firmes en un espíritu, combatiendo unánimes.
0: Sí, era cierto en aquel entonces, y es cierto aún ahora mismo, pues siempre hay oposición en contra de la economía de Dios. Debemos darnos cuenta que la realidad de todo lo relacionado a Cristo es comunicado y transmitido en nuestro espíritu. Por eso debemos ejercitar nuestro espíritu. Debemos volvernos a nuestro espíritu y permanecer allí. Cuando surjan dudas o preguntas en cuanto a lo que el Señor está haciendo o lo que la iglesia está haciendo, es necesario que regresemos a nuestro espíritu. Y cuando discernimos que el enemigo está atacándonos, causando disensión, trayendo dudas, preguntas y opiniones, debemos simplemente volvernos al Señor Jesús, quien está en nuestro espíritu, y decirle, Señor Jesús, vuelvo a ti. Quiero permanecer contigo en mi espíritu. Algo que nos ayuda mucho a permanecer en nuestro espíritu humano es proclamar los hechos. Por ejemplo, podemos proclamar, oh Señor Jesús, tú moras en mi espíritu. Ahora mismo ejercito mi espíritu para permanecer en ti. La mente puesta en el espíritu es vida y paz. Soy uno contigo en mi espíritu, Señor. Y en mi espíritu no hay dudas, no hay disensión, no hay división. Señor, manténme firme en mi espíritu. Gracias por el reposo, la paz, el descanso en mi espíritu.
4: Amén.
1: Nuestro espíritu es la única parte de nuestro ser en la cual no hay ningún problema, ni con Dios ni con los hombres. Una vez estamos en nuestro espíritu, estamos en un lugar de reposo, de paz, porque allí mora Cristo. Sin embargo, es necesario no solo que estemos firmes en un mismo espíritu, sino también que sepamos cómo combatir en una sola alma. Y el alma es una parte de nuestro ser donde sí hay muchas dificultades, dudas y problemas. Bueno, continuemos el estudio vida de Filipenses.
2: To stand firm in one spirit.
3: Estar firmes en un espíritu indica que estamos en la defensiva, pero tenemos que defendernos con la ofensiva. Entonces, ¿qué? Hermanos, a fin de que ustedes permanezcan firmes en su espíritu, necesitan combatir, luchar juntos. Ahora, esto no se hace en el alma, sino con el alma, siendo unánimes. La preposición en se refiere a un ambiente, a una atmósfera, y con se refiere a un instrumento. Nuestro espíritu debe ser el ambiente y el alma el instrumento. Nuestro problema es que no somos activos, somos ociosos, o sea, que no ejercitamos el alma para nada. O más bien, si somos como una medusa sin espina vertebral. Y si no somos así, luchamos, sí luchamos, combatimos. Pero usted tiene su manera de combatir y yo tengo la mía. Usted usa su mente y yo uso la mía. Por lo tanto, en vez de luchar contra el enemigo, terminamos luchando el uno contra el otro. ¡Tenemos tantas opiniones! Por esta razón, Pablo dijo, combatiendo unánimes, esto es, con una sola alma. Saben que ser uno en el Espíritu es fácil. En el Espíritu la situación es muy simple. Todos sabemos que nuestro problema, cuando nos juntamos, está absolutamente en nuestra alma. En el alma está la mente, que es muy problemática. Además, tenemos las emociones, que son más dañinas, y también tenemos la voluntad. Estos son tres gigantes enormes. Así que tenemos que esforzarnos para que juntos combatamos unánimes. Tenemos que estar en alerta en cuanto a nuestra parte emotiva, en cuanto a nuestra mente, en cuanto a nuestro sentir, a nuestras intenciones, a nuestras decisiones, lo cual involucra la mente, la emoción y la voluntad. Como hermanos en la batalla, necesitamos estar en alerta. Y no hay que darle rienda suelta ni siquiera una pizca a nuestra parte emotiva, ni a nuestra mente, ni a nuestra voluntad. Como aquellos que combaten, nosotros debemos estar firmes en un mismo espíritu y con una sola alma. Debemos ser unánimes. Sepan que este es otro modo de experimentar a Cristo. Estar firmes es experimentar a Cristo. Combatir unánimes es experimentar a Cristo. Y esto debemos hacerlo en un mismo espíritu y con una sola alma.
1: Eric, al escuchar esto tenemos que concluir que estamos en guerra y debemos vigilar para detectar las estrategias del enemigo que detienen el progreso del Evangelio.
0: Así es. Todos los cristianos somos uno en espíritu. En nuestro espíritu humano disfrutamos la comunión del Espíritu Santo. En nuestro espíritu hay paz y vida. No hay dudas ni disensiones. Y para permanecer en nuestro espíritu, se requiere combatir con una sola alma. Debemos estar alertas de no ser facciosos, de no insistir en nuestras opiniones, de no ser independientes ni individualistas, porque así causaremos división. Y claro, debemos ser sobrios en nuestra mente, estables en nuestra parte emotiva y renovados en nuestra voluntad, pero siempre con miras a combatir juntos y con una sola alma. El verdadero testimonio cristiano se manifiesta cuando los creyentes son de una sola alma y permanecen en un mismo espíritu. La ofensiva se aplica cuando combatimos unánimes, con una sola alma. Si tenemos comunión en espíritu, seremos introducidos a la unanimidad. Tendremos un solo pensamiento y hablaremos lo mismo. Entonces tendremos impacto y poder en nuestro evangelio. Combatir unánimes es la manera de mantenernos firmes en nuestro espíritu. Podemos comparar las facultades de nuestra alma con unas armas de combate. Nuestra mente debe estar activa. Nuestras emociones deben estar llenas de sentimiento. Y nuestra voluntad debe ser firme. Los que luchamos por los intereses de Dios debemos estar en un mismo espíritu y combatir con una sola alma. Esta es otra manera de experimentar a Cristo.
1: Esto quiere decir, Eric, que el alma, en su función adecuada, bajo el liderazgo del Espíritu, estando en una condición de unidad con otros creyentes, se convierte en un instrumento poderoso del Evangelio.
0: Aún el Señor mismo dijo que cuando la gente vea que los cristianos se amen unos a otros, o sea, cuando nuestro amor se manifieste en la unidad, Cristo en nosotros será manifestado, y las personas sabrán que Dios está entre nosotros.
1: Amén. Muchísimas gracias, Eric, por habernos acompañado en este programa.
0: Pues permanezcamos firmes en un espíritu, combatiendo con una sola alma.
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6: Que Dios le bendiga a toda nuestra audiencia. Gracias por estar escuchando Radio Pastor, donde sea que usted esté escuchando esta emisora. Que Dios le esté bendiciendo grande y poderosamente. Venimos con información importante para nuestra audiencia. 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Con esta nueva frecuencia, pues garantizará cobertura total en todo el occidente y todavía más lugares lejos de occidente, Guatemala, Honduras. Bueno, primeramente Dios, nuestra señal estará llegando a más lugares sin ninguna interferencia, así es que sin ninguna limitación de señal, así es que manténgase muy, muy pendiente de lo que es la programación de Radio Pastor, ya que pues vamos a estrenar nueva frecuencia, 102.1 FM, será la frecuencia que vamos a estar ocupando muy pero muy pronto. Como ya lo mencionamos anteriormente, estamos solamente esperando la autorización de CIGET para empezar ya a operar con lo que es nuestra nueva frecuencia en el occidente del Salvador. Así es que, hermanos, agradecemos el apoyo económico para este ministerio radial, agradecemos sus oraciones, sus ofrendas, a todos aquellos que son socios colaboradores, aquellos directores de programa que ya pues se les informó y ya ellos están en el total acuerdo ya de poder pasarse a la nueva frecuencia. Agradecemos a todos aquellos que pues sin dudarlo han dicho que sí. Así es que, hermanos, gracias a los directores de programa, a todos aquellos que, como ya lo dije, han aceptado el reto y que van a estar con nosotros en la nueva frecuencia. Muchas bendiciones para todos. Gracias por escuchar Radio Pastor, la voz del amado en el occidente de El Salvador.

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3: Muy buenas noches a todos los hermanos que sintonizan Radio Pastor en esta noche del día sábado 31 de enero del año 2026. Sean todos bienvenidos a este programa que por nombre lleva Cristianos al Día. Es para mí una vez más un motivo de alegría presentarme delante de ustedes para poder compartir alguna palabra, una porción de la Escritura para podernos alentar los unos a los otros, quizás para edificarnos o para poder aprender algo nuevo. La verdad que en la vida natural, como en la vida de las Escrituras, todo el tiempo se aprende algo nuevo. Y el propósito verdadero es que en nosotros haya una verdadera edificación. Así que, de nuevo les vuelvo a decir, es un motivo de alegría poder compartir un día más, un sábado más con ustedes, esperando ser de mucha utilidad para todos ustedes. Recuérdense de que estamos para servirles en lo que se pueda, ya sea a través de apoyarnos en oración, ya sea a través de un mensaje, ya sea a través de cualquier cosa, hermanos. Tal vez no asistimos a la misma iglesia, quizás no nos conocemos, pero tenemos lo más valioso en común, que tenemos la sangre del Cordero que nos hace familia delante de los ojos del Señor. Y que usted no es ni de estos ni de los otros, todos somos el cuerpo de Cristo, y eso es lo grandioso de esta gran familia que hoy tenemos. Así que desde ya quiero expresarle a usted muchas bendiciones, y pues espero que la palabra que vamos a compartir en esta noche le sea de utilidad. Así que sin nada más que agregar, quisiera mencionarle a usted cuántas veces ha escuchado lo que llaman la Santa Cena. ¿Lo ha escuchado usted ese término? Que dicen, en la iglesia vamos a tomar la Santa Cena. Pero fíjese de que, ¿por qué inicio por ahí? Porque en realidad el término la Santa Cena es un término equivocado. ¿Por qué digo que es un término equivocado? Porque la Biblia no lo registra como la Santa Cena, sino que lo registra como la Cena del Señor. Y poco a poco lo vamos a ir viendo, con lo que va diciendo las Escrituras. Entonces, para comenzar, yo quisiera que usted me pudiera acompañar a Marcos capítulo 14, versículo 12 al 14. Y fíjese lo que dice en esta ocasión, en este pasaje de la Escritura. Dije Mateo 14, versículo 12 al 14. El primer día de la fiesta de los panes sin levadura, cuando sacrificaban el cordero de la Pascua, sus discípulos le dijeron: ¿dónde quieres que vayamos a preparar para que comas la Pascua? Versículo 13. Y envió dos de sus discípulos y les dijo: id a la ciudad, y os saldrá al encuentro un hombre que lleva un cántaro de agua. Seguidle. Versículo 14. Y donde entrare, decid al señor de la casa: el maestro dice, ¿dónde está el aposento donde he de comer la Pascua con mis discípulos? Muchas veces leemos este pasaje de la Escritura, y la vez pasada que se compartía sobre este tema, un hermano preguntó, y es una pregunta válida, preguntó que quién era el hombre que menciona aquí, el hombre que estos dos discípulos iban a ver en el camino y que llevaba un cántaro. Fíjense, hermanos, de que en primer lugar, el hombre que llevaba el cántaro de agua no tenía una identidad específica. ¿Saben qué fue? Solamente fue una señal para los discípulos que iban a encontrar o se iban a encontrar con un hombre que cargaba un cántaro de agua. Y seguramente usted dirá, ¿y ahí termina la cosa? No, mire, fíjese que en esa época eran las mujeres quienes tradicionalmente cargaban los cántaros de agua. Pero el Mesías dijo, no vas a encontrar una mujer, dijo un hombre. Es decir, vuelvo a repetir, en esa época tenía que ser una mujer quien llevaba el cántaro de agua, pero el Mesías dijo que iba a encontrar un hombre con un cántaro de agua. Hermano amado, cuando el Mesías da una señal de que algo se va a cumplir, no se preocupe que aunque usted las leyes físicas o las leyes naturales hayan dictado algo, si el Mesías ha dicho algo, así será. Y por eso en esta noche podemos darle gracias al Señor. Ahora, siguiendo con este hombre, se cree de que este hombre era de los esenios. Y la pregunta es, ¿quiénes eran los esenios? Los esenios era una comunidad judía que practicaba el celibato y realizaba labores que generalmente eran para las mujeres. Lo vamos a dejar ahí y vamos a seguir con el tema sobre, decía yo al principio, en muchas iglesias se le dice la Santa Cena. Pero si usted mira en Marcos capítulo 14, en el versículo 12, el título dice Institución de la Cena del Señor. La Cena del Señor, hermano amado, es una ordenanza, es un recordatorio instituida por Jesucristo. ¿Para qué? Para conmemorar su muerte y para conmemorar su resurrección, siendo el pan su cuerpo y el vino su sangre. Debemos de decir que el pan cortado en pedazos, amado hermano, nos habla del cuerpo del Señor que fue molido, que sufrió por sus pecados y por mis pecados. Si usted lee en Isaías capítulo 53, se lo voy a leer. En Isaías 53, versículo 5, dice, mas el herido fue por nuestras rebeliones, molido por nuestros pecados. El castigo de nuestra paz fue sobre él, y por sus llagas fuimos nosotros curados. Hermano amado, ¿algún amigo en esta noche me escucha? ¿Está en rebelión usted? Acérquese a Jesús. ¿Está alguien que está en pecados grandísimos? Acérquese a Jesús. ¿Hay alguien de entre nosotros que hoy no tiene paz? Acérquese a Jesús. ¿Hay alguien en esta noche que está escuchando el programa y se encuentra enfermo? Acérquese a Jesús. Y le vuelvo a repetir el versículo de Isaías 53, versículo 5. Mas el herido fue por nuestras rebeliones, molido por nuestros pecados. El castigo de nuestra paz fue sobre él, y por su llaga no fuimos nosotros curados. Amén. Hermano amado, ¿qué podemos decir de todo esto que estamos hablando? Fíjese de que en Primera de Corintios, capítulo 11, versículo 23, la Escritura dice esto. Porque yo recibí del Señor lo que también os he enseñado, que el Señor Jesús, la noche que fue entregado, tomó pan, y habiendo dado gracias, lo partió y dijo, tomad, comed, esto es mi cuerpo, que por vosotros es partido, haced esto en memoria de mí. Me voy a quedar ahí. Fíjese que todo esto fue escrito en el año 57 de la era cristiana. Este pasaje de la Escritura nos revela que en el principio de la iglesia, esta práctica se había hecho, digamos, muy popular. Y que todo esto, lo que estaba aconteciendo en estos días, había promovido la comunión de los santos. ¿Me entiendes? La comunión de los santos, hermano, tanto espiritual como físicamente. El valor de estas enseñanzas a los cristianos de Corinto fueron inmensa, ya que, hermano amado, si tuviéramos el tiempo para desglosar, no solo habían cosas buenas en la iglesia de Corinto, sino que también se había dado cierto abuso y cierto desorden entre ellos, pero no podemos mencionar eso en esta ocasión porque nos desviaríamos del tema de la cena del Señor. Ahora, la pregunta es, ¿qué es la cena del Señor? Muy bien, vamos a dar la respuesta con lo que dice la Escritura en 1 Corintios capítulo 11, 20. Allí dice, cuando pues os reunís vosotros, esto no es comer la cena del Señor. Hermano, yo decía al principio que la cena del Señor es la otra ordenanza que instituyó nuestro Señor. Porque alguien se preguntará, ¿cuál es la otra ordenanza? Esa otra ordenanza es el bautismo. Ahora bien, todo esto consiste en que el creyente, el que ha aceptado a Cristo como su Salvador personal, que es miembro de la iglesia, cuando hacemos lo de la cena del Señor, participamos simbólicamente del cuerpo y la sangre de Cristo. Al comer del pan y beber del vino, lo hacemos en memoria del Señor Jesús, quien murió en la cruz por nuestros pecados. Así de fácil. Otra observación, ¿con cuáles otros nombres es conocida esta ordenanza? ¿Cuál ordenanza? La cena del Señor. Usted lo puede encontrar en Hechos 2:43, que lo va a encontrar como el partimiento del pan. En 1 Corintios capítulo 10, versículo 16, usted lo va a encontrar como la comunión del cuerpo de Cristo. Si usted va a 1 Corintios capítulo 10, versículo 21, lo va a encontrar como la mesa del Señor. Si usted va a 1 Corintios 11, 20, entonces lo encuentra como la cena del Señor. Muy bien, siguiendo con el punto. ¿Qué significa la cena del Señor? Lo que ustedes conocen, o bueno, algunos conocerán o les parece común, es la Santa Cena. Que vuelvo a repetir, no es la Santa Cena, es la Cena del Señor. Fíjense que, ¿qué significa esto, pues? ¿Por qué lo hacemos? ¿Para qué? La Cena del Señor, hermano amado, es un recordatorio. Ahora, ¿un recordatorio de qué? Lo acabamos de leer. Pero es un recordatorio de la muerte de nuestro Señor Jesucristo. Fíjense que hay algo bien importante, que el Mesías, él no estableció ninguna fiesta para que conmemoremos su día de nacimiento. ¿Me escuchó lo que le acabo de decir? Usted ve en la Biblia y el Mesías jamás, de los jamases, puso una fiesta para celebrar el nacimiento de él, cosa que se hace en diciembre, ¿verdad? Pero sí nos dejó esta ordenanza para que recordemos su muerte. Es decir, no recordar su nacimiento, pero sí recordar su muerte, porque en su muerte hay vida. La razón es obvia. No debemos de olvidar jamás que Cristo nos salvó por medio de su sacrificio en la cruz del Calvario. Y como Él se iba a ausentar en su cuerpo, en su alma, al ascender al cielo, Él dijo que hiciéramos esto en memoria de Él. ¿A dónde está eso? Lo podemos ver en 1 Corintios, lo vamos a leer, capítulo 11, versículo 23. Y esto se lo leí, creo yo, que hace un momento. En este pasaje de la Biblia dice, porque yo recibí del Señor lo que también os he enseñado, que el Señor Jesús, la noche que fue entregado, tomó pan, y habiendo dado gracias, lo partió y dijo, tomad, comed, esto es mi cuerpo que por vosotros es partido, haced esto en memoria de quién, hermanos, de mí. Luego dice el versículo 25, asimismo tomó también la copa después de haber cenado, diciendo: esta copa es el nuevo pacto en mi sangre. Haced esto todas las veces que la bebieres en memoria de mí. Amado hermano, cuando usted participa de la cena del Señor, usted lo hace para recordar su muerte, para recordar su resurrección. Ahora, ¿qué anuncia esta cena? ¿Qué anuncia, hermano, la cena del Señor? Lo podemos ver en el versículo 26, que dice: así pues, todas las veces que comiereis este pan y bebiereis esta copa, la muerte del Señor anunciáis hasta que Él venga. Amado hermano, cuando usted está en ese momento sublime, en ese momento precioso, donde usted tiene el pan y tiene la copa, y está quizás congregado, está, hermano amado, en una reunión y va a participar de la cena del Señor, usted simplemente está recordando la muerte del Señor Jesús y está anunciando que usted le está esperando. Porque la Biblia dice: la muerte del Señor anunciáis hasta que Él venga. Ahora, hay otra pregunta por ahí que siempre sale a la luz. ¿Quiénes deben de participar de la cena del Señor? Una respuesta sencilla, podemos decir que es solo para los suyos. Fíjese que en el Antiguo Testamento se prohibía a los extranjeros participar de la Pascua a menos que se circuncidara. Si nosotros lo traemos al nuevo tiempo de nosotros, si usted de repente está celebrando la cena del Señor y hay personas, no les vamos a decir impíos, les vamos a decir personas que no han recibido y no han declarado con su boca que Jesús es el Señor. Entonces, ellos no pueden participar de esto, porque si no han podido recibir a Cristo en su corazón, lógicamente no tiene ningún propósito para ellos recordar al Mesías en su muerte. Entonces, ¿qué hacían en el antiguo tiempo? Usted lo puede ver en Éxodo capítulo 12, versículo 43. Déjeme ver si lo puedo buscar, por favor. Vamos a ver si lo encontramos en... Acabo de decir Éxodo, capítulo 12, versículo 43. Mire lo que dice aquí. Y Jehová dijo a Moisés y a Aarón: esta es la ordenanza de la Pascua. Ningún extraño comerá de ella. Ahí está la respuesta, hermano. Ahí está. Ahora, mire en el versículo 48 del capítulo 12. Mas si algún extranjero morare contigo y quisiere celebrar la Pascua para Jehová, séale circuncidado todo varón, y entonces la celebrará, y será como uno de vuestra nación, pero ningún incircunciso comerá de ella. Creo que la respuesta está bien clara, ¿verdad, hermano? Para que alguien pueda tomar de la cena del Señor, es tan sagrado, tan lindo ese momento, que no lo puede tomar una persona que no haya circuncidado en el antiguo tiempo. Pero ahora, circuncidar nuestro corazón, es decir, entregarle nuestro corazón al Señor. El Señor Jesús sirvió la cena a sus discípulos allá en Mateo capítulo 26, del 25 al 30. Lo vamos a leer. Mateo capítulo 26, del 25 al 30. Le voy a dar lectura. Y dice: entonces respondiendo Judas, el que le entregaba, dijo: ¿soy yo, maestro? Le dijo: tú lo has dicho. Y mientras comían, el versículo 26, tomó Jesús el pan y bendijo, y lo partió y dio a sus discípulos, y dijo: tomad, comed, esto es mi cuerpo. Versículo 27. Y tomando la copa y habiendo dado gracias, les dio diciendo: bebed de ella todos, porque esto es mi sangre del nuevo pacto, que por muchos es derramada para remisión de los pecados. Y os digo que desde ahora no beberé más de este fruto de la vid hasta aquel día en que lo beba nuevo con vosotros en el reino de mi Padre. Y cuando hubieron cantado el himno, salieron al monte de los olivos. ¿Saben de que, haciendo una pausa en todo esto, sabe de que aquí dice de que cuando hubieron cantado el himno, hay un himno que el Mesías cantó justo antes de ser entregado? Y saben de que se cree, según los estudiosos, que el salmo que el Mesías entonó en esa noche es el Salmo 118. Y nosotros en la iglesia, de ese pasaje de la Escritura, hemos sacado unos cuantos cantos. Pero uno de ellos, perdón, y como decía, uno de ellos está registrado en el Salmo 118, versículo 14, cuando dice: mi fortaleza y mi cántico es Jah, y él me ha sido por salvación. Imagínese usted sabiendo que usted va a morir y decir eso, hermano: mi fortaleza y mi cántico es Jah, y él me ha sido por salvación. Y el Mesías sabía que él iba a morir, pero él aún así dice: él es mi salvación. Hermano, ¿cómo se encuentra usted en esta noche? El Mesías sabía que iba a morir, pero él aún así dijo: él es mi salvación. ¿Qué es lo que usted está pasando? No lo sé, pero usted y yo podemos decir: mi fortaleza y mi cántico es Jah. Él me ha sido por salvación. Versículo 15: voz de júbilo y de salvación hay en la tienda de los justos. La diestra de Jehová hace proezas. La diestra de Jehová es sublime. La diestra de Jehová hace valentías. No moriré, sino que viviré y contaré las obras de Jah. Wow. Imagínese usted decir eso en un momento tremendo, sabiendo que la muerte acecha a su cuerpo. Qué gran ejemplo el que nos dio el Mesías. Entonces, siguiendo con este tema, Jesús instituyó esta ordenanza cuando estaba con sus discípulos reunidos en el aposento alto en Jerusalén. Cada vez que usted participe de este evento maravilloso, recuerde algo: la invitación la hace el Señor, no la iglesia. Esta invitación y esta, vuelvo a decir, este evento precioso, donde somos los únicos en todo el planeta Tierra que tenemos la fe y que tenemos la oportunidad de recordar la muerte y la segunda venida del Mesías, es para sentirnos dichosos. En Hechos capítulo 2, versículo 38, la Escritura dice que el apóstol Pedro dijo: arrepentíos y bautícese cada uno de vosotros en el nombre de Jesucristo para perdón de pecados, y recibiréis el don del Espíritu Santo. Seguramente, no lo sé, tal vez alguna persona, bueno, la Biblia aquí dice: arrepentíos. Hay necesidad que nos arrepintamos, pero también hay otra necesidad: y bautícese cada uno de vosotros en el nombre de Jesucristo. Pero hay una finalidad: para perdón de los pecados. Y hay una promesa: y recibiréis el don del Espíritu Santo. ¿Cuánta necesidad hay en esta hora de que nos arrepintamos? Y que todos los que no han dado el paso de bautizarse, háganlo. Su vida va a cambiar. Con la única diferencia es que, debo de ser sincero, es que su vida al venir a Cristo no le va a mejorar, hermano. Va a seguir siendo igual. Va a seguir teniendo problemas, dificultades, achaques, enfermedades, qué sé yo, cualquier cosa. Pero ¿sabe cuál es la diferencia entre unos y los otros? Es que nosotros en el día de la angustia podemos clamar al Dios de Israel y podemos decirle: Señor, ayúdame, Señor, socórreme, Señor, auxíliame, Señor, sáname, Señor, provéeme, Señor, susténtame, porque en Él está la victoria, de Él proceden todas las cosas buenas. Si hay alguien en esta noche que me está escuchando y que siente que tiene tantos pecados en su vida, no se preocupe. Hay buenas noticias para usted. Hay buenísimas noticias para usted y para todos nosotros. Porque de alguna manera todos tenemos pecados en nuestro ser interior. Yo quiero compartirle esto a alguien. No lo tenía en mente. Pero escuche esto. La Biblia dice: a todos los sedientos, venid a las aguas. Y los que no tienen dinero, venid, comprad y comed. Venid y comprad sin dinero y sin precio, vino y leche. Quizás no haya notado algo acá. Cuando usted va a ir al Señor, usted no necesita dinero. Usted no necesita tener una posición en esta vida. Solo hay un costo para ir al Señor. ¿Ya lo descubrió cuál es? ¿Lo volvemos a leer? A todos los sedientos, venid a las aguas. Y los que no tienen dinero, venid, comprad y comed. Escucha otra vez. Venid, comprad sin dinero y sin precio, vino y leche. ¿Cuál es el costo? Para ir al Señor es venir. No es que el Señor venga a mí, es que yo debo de ir donde Él está. Hermanos, estamos viviendo tiempos difíciles y por eso la Biblia dice: buscad a Jehová mientras pueda ser hallado. Busquemos al Señor, ya sea de noche, sea de día, de tarde, de vigilia, busquémoslo porque los tiempos están complicados y en cualquier momento nos podemos llevar una sorpresa. Por eso la Biblia dice: buscad a Jehová mientras pueda ser hallado, llamadle en tanto que está cercano. Y la Biblia sigue aconsejando: deje el impío su camino y el hombre inicuo sus pensamientos, y vuélvase a Jehová, el cual tendrá de él misericordia, y al Dios nuestro, el cual será amplio en perdonar. Usted quiere sentirse libre, busque al Señor. Antes de ir a una iglesia, antes de hacer esto, busque encontrarse con el Dios de la Biblia, con el Señor Jesús, y verá que cuando usted se encuentre verdaderamente con el Dios de la Biblia, usted podrá asistir a la iglesia con un corazón puro. Usted verá a los hermanos como que son ángeles. Usted verá que la iglesia es linda porque usted no está viendo el ser humano, usted está viendo a Cristo en el hermano. Amados del Señor, es un placer para mí poder haber hablado con ustedes. Que el Señor me lo bendiga. La paz del Señor sea sobre ustedes. Y cualquier cosa, estoy a la... Porque usted no está viendo el ser humano, usted está viendo a Cristo en el hermano. Amados del Señor, es un placer para mí poder haber hablado con ustedes. Que el Señor me

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Que Dios les bendiga grande y poderosamente.

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0: Bien, hermanos, le invitamos para que usted pueda reportarse desde ya con nosotros al 2415-1436 y pueda solicitar su alabanza en este espacio de Cuerdas y Voces por Siempre. También, hermanos, este espacio está disponible a las 2:30 de esta noche. Usted puede colaborar con este ministerio radial. Dios le bendiga. Amén. Perfecto, hermano, aquí le esperamos. Dios le bendiga.
1: Amén, hermano.
0: Bueno, saludos ahí para mi hermano José Morán. Gracias, hermano, por estar en nuestra sintonía. Ahí con dificultades, pues le escuchamos la llamada a nuestro hermano, pero alcanzamos a escuchar que mi hermano pues desea escuchar el canto El Hijo Ausente. Y el día de mañana va a venir, dice mi hermano, a la radio. Así es que por aquí le esperamos, hermano, con mucho gusto. Vamos a seguir por acá. Tenemos la siguiente llamada. Dios le bendiga.
2: Día, hermano, día.
0: Amén.
2: Hola, mi favor, soldado valiente. ¿Va?
0: Soldado valiente.
2: Saludos a usted, por familia, que el campo está a la hermanita Yolandita. Yolandita Piteño. Me olvido, pero hermanita que siempre me saluda. Yolandita Díaz, se llama ella, ¿va?
0: Sí.
2: Y a todos los hermanos, ¿vale? Ah, también al hermanito ahí, Santo Ramírez, que me saluda también, ¿me?
0: Muy
2: y
0: bien.
2: Y a todos los hermanos, allá de, de allá de Mocamba, Néstor Linares.
0: Muy bien.
2: Y el hermanito de allá que me saluda de allá, que me llama Guillermo Ernesto. Guillermo Juan Guillermo Linares de allá de Huachapamba, ahí por el Rincón El Tigre, no como ahí, Cantón El Tigre, que se llama.
0: Sí.
2: Y a todos los hermanitos, bueno, saludan hermanito Luisito Nejapa, y todo yo le llevo un oración. Al hermano Marcos Julio Monzón de Candelaria Juan Tri, todos los hermanos más. Que Dios los bendiga.
0: Claro que sí, hermano.
2: Y bendiga a todos los hermanos de familia Díaz, el hermano Manuel de Conde, el hermanito Toniente, ahí, no se está hablando por ahí. Y a todos los familia, que Dios los proteja en su viaje allá hacia San Salvador, de aquí en Saramón. Y todos los 2 millones se le pongan patito el canillita por ahí, va. Sí. Dios me los bendiga, pues a la hermana Dianita también, con ustedes y todos los familia. Dios me bendiga, mamá, ya quiero el manito, papá Miguel, Miguel y el hermano Miguel Morales, mi mamá, Edwin de Morales Flores, ¿verdad? Dios los bendiga a todos, hermanito. A todos los hermanos de allá de Cañabalapa, Balaná, Noemí, de allá de Guatemala, ¿verdad? Donde querés. Que Dios los bendiga y los camarones, hermano, de Jíbar, de allá de Chalatenango, ¿va?
0: Muy bien.
2: El hermano de allá de, también de Hondurita, Marita, papá de Honduras, y a todos los hermanos. Que Dios los bendiga, me la muerte a la hermana que dice que murió anoche o hoy en la isla, porque fueron no sé por dónde. ¿Va? Dios los bendiga, hermanito Díaz, a todas sus estimadas familias.
0: Amén, hermano.
2: Soldado valiente, por favor, ¿va?
0: Con gusto, hermano.
2: Lunes llegamos por ahí.
0: Va, hermano, aquí le esperamos. Dios le bendiga. Bueno, saludos ahí a nuestro hermano. Gracias por el reporte, hermano Salvador Grijalva. Le agradecemos a nuestro hermano por esa fiel sintonía siempre a nuestra señal. 8:46 PM. Este día dimos inicio a las 8:30 a este espacio de Cuerdas y Voces por Siempre. Un saludo muy especial para nuestros hermanos que vía Facebook están pendientes del en vivo. Gracias, hermanos, por estar en nuestra sintonía a través de nuestra plataforma de Facebook. Ahí estamos transmitiendo, por supuesto, en la página de Radio Pastor 97.3 FM. De igual forma, pues estamos también totalmente en vivo a través de YouTube. Así es que saludos ahí a los hermanos, pues, que noche a noche nos acompañan a la transmisión de este espacio muy bonito, espacio de alabanza del género de cuerda. Usted puede reportarse, recuerde, si usted tiene ahí la oportunidad, hermano, de estar pendiente, ahí nos puede dejar su comentario. Dios le bendiga.
3: Le bendiga, hermano Luis.
0: Amén, hermano.
3: ¿Puede comenzar con la alabanza?
0: ¿Cuál es escuchar?
3: La que le dije de hoy, de que es de los mismos hermanos estos que cantan esta, Monte y Valle. Ya no me dije que me lo iba a poner, pero ya no me lo puso.
0: No, el detalle es que no la encontré con ese nombre, hermano. Por eso no, le puse otra de ellos mismos.
3: Le dijo que la puso hoy en la mañana.
0: Sí, hermano, sí. Vamos a consultar. Vamos a consultar, hermano, y si nos dan información, claro, hermano, pues con gusto.
3: La anoté yo, donde le pregunté cómo se llamaba, y el varón le dijo el nombre.
0: Ajá. Va, hermano, si la encuentro con mucho gusto, yo se la programo.
3: Bueno, pues no me pone Montes y Valles, sí. Bueno, no la haya. Ay, saludos, hermana Jackie, todos mis hermanos, y hermana Eddie Quiteño, usted también, su familia, también Eddie Quiteño, hermano Jackie, hermano también, hermano Toniel, hermano Conde, hermano Grijalva, hermano Toniel también, mi hermano Ernesto Cardona, el hermano también, Francisco Paredes, le digo yo. Ay, que Dios me lo guarde siempre, donde anden. Va, hermanito, Dios me lo bendiga y me lo guarde, y paz, feliz noche.
0: Amén, hermano. Bueno, saludos ahí para nuestro hermano. Gracias a los hermanos que se están reportando a nuestra cabina radial. El teléfono sigue disponible para que usted lo pueda activar. El 2415-1436. Seguimos acompañándole con el espacio de Cuerdas y Voces por Siempre. Este espacio, hermano, está totalmente disponible. Tenemos libre los espacios de esta noche, así es que le invitamos para que usted nos ayude a cubrir, hermano, ya sea media hora o una hora de estos programas, que son de mucha bendición. Tenemos disponible las 2 horas y media del espacio de Cuerdas y Voces por Siempre. Estamos de 8:30 a 11 y solicitamos de su patrocinio para este espacio. Será de mucha bendición. También tenemos disponibles los espacios de momentos de oración, 11 de la noche y también 3 de la madrugada. Así que motivamos al pueblo de Dios a que pueda colaborar con este ministerio. Dios le bendiga.
4: ¿Aló?
0: Dios le bendiga, hermana.
4: Quiero que me pague una alabanza, hermano.
0: ¿Cuál desea?
4: La de Joel. Vuelve.
0: Vuelve. Claro que sí, hermana.
4: Vamos a ver si oímos.
0: Sí, sí, es cierto, hermana. Yo le complazco ahí, hermana.
4: Vaya pues, Dios me lo bendiga, pase buenas noches, hermano.
0: Amén. Bueno, saludos ahí para nuestra hermana. Gracias por estar en nuestra sintonía. Hermana Gloria de Barrera, saludos ahí para nuestros hermanos en el cantón Portezuelo. Así es que por ahí les estamos saludando. Tenemos una noche, hermano, con mucha lluvia, ¿verdad? Dios le bendiga, buenas noches. Dios le bendiga.
4: Hermana Iris.
0: ¿La hermana?
4: Iris.
0: Hermana Iris, amén.
4: Sí, ¿cuánto cuesta la hora, la primera, la horita?
0: Cada hora le cuesta $10, el $10 es la ofrenda, hermana.
4: ¿Esta de ahorita?
0: Sí, ahorita estamos en cuerdas, estamos con 2 horas y media. No sé cuánto desea patrocinar, hermanito.
4: Le voy a pagar una hora.
0: Una hora, muy bien.
4: Sí, te voy a siempre mandar por usted.
0: Perfecto.
4: En ese tiempito, quiero que me haga favor de llevar una cadena de oración, porque tiene, voy para el hospital. Y que también me lleve una cadena de oración a Fidel, porque también está intentando ir al hospital. Pero yo sé que Dios tiene que ser de nosotros.
0: Amén, así es, hermano. Sí.
4: Que le pido oraciones. Le voy a pagar esta hora yo, pero por él le voy a mandar el dinero, así como hicimos estos días.
0: Perfecto, y, hermana.
4: Sí, él se encarga al pobre hermano Alfredo de llevar el dinerito ahí.
0: Vaya, hermanita, de acuerdo, hermana Iris.
4: Sí, quiero que me haga favor de complacerme con alabanza, con la comprensión de Dios. Viva Cristo.
0: Ah, viva nuestro rey.
4: Sí, ajá. Después me la repite dos veces, la primera vez y la segunda vez. Que me lo estoy aprendiendo.
0: Ah, va, está bueno, hermana.
4: Va, hermana, y pasa buenas noches, hay bendiciones. Que Dios me le bendiga a todos de la radio.
0: Amén, pues, muchas gracias,
4: hermana. Estamos ahí sintonizando.
0: Bueno, gracias, hermana.
4: Todo el día paso con el radio encendido, solo dije en mi
0: cosa. Qué bendición, hermana.
4: Sí, hermana, sí. Bueno. Va, hermana, Dios me le bendiga y pasa buenas noches, saludos a todos, adiós.
0: Amén, hermano, gracias. Bueno, Dios bendiga ahí a nuestra hermana Iris. Gracias, hermana, por su fiel sintonía. Nuestra hermana nos sintoniza allá en Aguachapán, así es que allá está mi hermana pendiente. Vamos a estar orando por la vida del esposo de mi hermana, hermano Fidel. Ahí vamos a orar con mucho gusto. Y le agradecemos a nuestra hermana que ya nos está patrocinando la primera hora de esta noche. Así es que Dios me le bendiga y abundantemente a nuestra hermanita Iris. Tenemos disponible hora y media, hermanos, aún de este espacio para que usted sea parte de la bendición. Y también los espacios de la oración, 11 de la noche y 3 de la madrugada, de igual forma están disponibles. Hay oportunidad, hermano, de poder colaborar con la obra del Señor. Dios le bendiga.
4: Le bendiga, hermano. Entonces, póngame las 2 horas y media.
0: Ah, perfecto, hermana Iris.
4: Por favor, hermano, que me contase con las paredes de edición y calle
0: de Valle de Lágrimas.
4: Sí, ajá.
0: Vaya, perfecto, hermana Iris.
4: Y cuando que le digo que me repita 2 veces esa otra alabanza.
0: Vaya, perfecto, hermana. Ahí esté pendiente. Dios le bendiga, hermana. Bueno, gracias ahí a nuestra hermana por su reporte, hermana Iris. Le agradecemos a nuestra hermana por estar patrocinando entonces el espacio completo de Cuerdas y Voces por Siempre. Es de bendición, hermana, su valiosa colaboración. Y solamente, hermanos, estamos ya disponibles ahí con los espacios de la oración, 11 de la noche y 3 de la madrugada. Dios bendiga a nuestros hermanos que están siempre dispuestos a colaborar y que Radio Pastor siga adelante, siempre anunciando las buenas nuevas de salvación. Por acá tenemos, hermanos, más reportes que nos siguen llegando. Vamos a seguir acá.
5: Dios le bendiga, hermana Lía.
0: Amén.
5: Soy María Luz Chávez, vivo de Salamanca, de que los sitios de Talneque.
0: Muy bien.
5: Quería pedirles alguna alabanza que no sé si la tengan ustedes. Una que dice que la niña danzaba y oraba y danzaba, ¿verdad? Y la mamá la fue a sacar para golpearla. Yo quería solicitarles esa alabanza, mi hermano. En el nombre del Señor, Dios le bendiga. Bendiciones de lo alto, mi hermano. El día, bendiciones.
0: Amén. Saludos ahí para nuestra hermana. Gracias por estar en nuestra sintonía hasta los sitios de Talnique. Sí, hermana, esa alabanza se llama La Historia de una Niña, pero no aplica en este programa, hermanita. Si me puede solicitar otra que sea de cuerdas, ahí con mucho gusto le vamos a complacer. Tenemos más reportes acá. Por ahí nos dicen, Dios le bendiga, hermano Elías. Le saludan los esposos Luna Crespo. Nos complace con la alabanza Lo Divino y nos saluda a Rosa Sandoval en Aldea Bolaños y a la familia Luna Sandoval en Aldea San Antonio. Bendiciones. Bien, ahí están nuestros hermanos. Gracias por estar con nosotros. Esposos, Luna Crespo. Por ahí les estaremos complaciendo con la alabanza que nos están solicitando. Ese canto lo titulan los hermanos Chacón como La Humillación de Jesús. Así es que por ahí les complacemos, hermanos. Gracias a nuestros hermanos que se están reportando de diferentes lugares. Es una bendición, hermano, estarle acompañando en esta hermosa noche del día sábado. Agradecer a nuestra hermana que está colaborando con nosotros. Tenemos a la hermana Iris. Ella es la patrocinadora de este espacio de Cuerdas y Voces por Siempre.

0: seguimos acá, hermanos. Le invitamos para que usted también realice su reporte a nuestro teléfono 2415-1436, nuestro WhatsApp 7657-6093. Si está pendiente también a través de las redes sociales, recuerde que puede enviarnos ahí su comentario para que nosotros acá con gusto pues podamos darle lectura. Un saludo para todos los hermanos que están ahí gozándose a través de nuestro en vivo en Facebook. No se le olvide, déjenos su comentario, hermano, para que nosotros pues podamos acá complacerle con mucho gusto en esta hora de la noche. Ya faltan 3 minutos para las 9 de la noche. Le invitamos entonces para que usted se siga comunicando a nuestra cabina radial. Teléfono a marcar esta noche, hermanos, 2415-1436. Y también tenemos habilitado, por supuesto, nuestro WhatsApp 7657-6093. Un saludo muy especial para nuestra hermana Verónica Calderón. Ahí está nuestra hermana y nos deja un saludo. Muchas gracias, hermana Verónica Calderón, por saludarnos. Que Dios le bendiga a usted también, hermana, y a toda su familia. Un saludo para las personas que están reaccionando ahí al en vivo de Facebook. Por ahí estamos saludando a nuestra hermana María Velázquez. También saludos para Tati Barrera. Saludos también para Marilyn Noemí Cruz Valle. Saludos ahí para Saúl Romero Chamul. Un saludo para nuestra hermana María Méndez. Saludos también para Henry Siciliano. Saludos para nuestra hermana Daisy de Aguirre. Gracias por estar en nuestra sintonía, hermana Daisy. Un gusto saber de usted, hermana. Esperamos que se encuentre muy bien. Saludos ahí para nuestro hermano Nelson Gutiérrez. Mis hermanos nos están ahí viendo a través de Facebook. Así que les estamos saludando en esta hora de la noche. Continuamos acá con más. Buenas noches, Dios le bendiga.
1: Dios le bendiga, hermanito. Quería computacionar una alabanza.
0: ¿Cuál desea escuchar?
1: Cristal Igual, de mi vida está confiada en Dios.
0: Mi vida está confiada en Dios. ¿Cuál es su nombre, hermano?
1: Pietro Vindel.
0: Pietro Vindel. Muy bien, sí, hermano. Ahí le vamos a complacer.
1: Ok, bendiciones, hermanito.
0: Amén. Bien, ahí está nuestro hermano Pietro Vindel. Nos dice, mi hermano, gracias por estar en nuestra sintonía. Pendiente, hermano, ahí de su alabanza. Por ahí va a sonar Mi vida está confiada en Dios, a cargo de Cristal y Wendy. Así es que por ahí vamos a complacer a nuestro hermano. Queremos agradecer a la hermana que está patrocinando este espacio, la hermana Iris Morán. Gracias a nuestra hermana que, gracias a Dios, pues nos está patrocinando estas 2 horas y media del espacio de Cuerdas y Voces por Siempre. Tenemos disponible, hermano, los espacios de la oración de las 11 de la noche y 3 de la madrugada. Le hacemos la invitación para que usted pueda patrocinar, ya sea media hora o una hora de los espacios de la oración que tenemos disponibles. Lo que usted, hermano, pues desee colaborar será de mucha bendición. Media hora, una hora, reporte su patrocinio y Dios me le va a bendecir. Por acá tengo este audio.
2: Hermano, ¿me puede complacer con una alabanza? Caín y Abel, por favor, hermano. Y me puede llevar en oración a las 11. Soy de Leandanda, hermano. Hay que Dios, por diabetes y por la vista, hermano, por favor. Hay que Dios me lo bendiga a usted y toda su familia, hermano. Bendiciones.
0: Muy bien, gracias ahí a nuestra hermana que también realiza su reporte. Saludos, hermana Delia. Por ahí le estaremos complaciendo. La alabanza que mi hermana nos está solicitando es el tema Los Dos Hermanos, así es que por ahí va a sonar la alabanza a petición de nuestra hermana Delia Miranda. Por tu fidelidad. Le invitamos, hermano, para que usted siga realizando sus reportes. El tiempo pues apremiante, se nos está agotando, hermano. Le invitamos para que usted nos llame. Mansión. Ahí podemos agregar, por supuesto, su alabanza en esta hora de la noche. Y esperamos también, hermano, que nos pueda reportar el patrocinio de los espacios de la oración de las 11 de la noche y 3 de la madrugada. Están disponibles los espacios de la oración. Dios bendiga a nuestros hermanos que siempre accionan y siguen bendiciendo este ministerio para que nos podamos mantener al aire siempre predicando el evangelio de nuestro Dios.

0: 9:02, son las 9:02.
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0: Un saludo para nuestros hermanos allá en Chalchuapa, gracias por estar en nuestra sintonía. También enviamos un saludo para los hermanos allá en El Porvenir, Dos Ríos, en Ciudad Real, San Sebastián, Salitrillo. En esos lugares estamos saludando a nuestros hermanos. Por acá tengo otro reporte más.
2: Buenas noches, hermanito Elías.
0: Buenas noches.
2: Bendiciones. Aquí lo estoy escuchando siempre, hermanito Elías.
0: Amén,
2: saluditos,
0: qué bueno.
2: Saluditos para la hermana Diana. Saluditos para la hermana... A la hermana. Saluditos para la hermana Angélica de Arevalo. Saluditos para la hermana Hilda de Martínez. Hermanito Elías, siempre le voy a pedir de favor que siempre me lleven oración. Yo me uno a la oración, hermanito Elías. Yo necesito que estén orando por mí. Y aquí paso yo orando también, porque hay que orar uno por los otros, hermanitos. Siempre lo llevamos aquí en oración con mi hijo.
0: Amén.
2: Y todos los que trabajan allí, hermanito, las hermanitas que trabajan allí. Siempre le voy a pedir, hermanito, que me lleven oración por el artritis. Viera qué gran dolor en mis brazos, en mis rodillas. Sanidad divina completa, hermanito Elías. Pase una feliz noche. Le habla la hermana Esperanza Aquino de aquí de Chalchuapa.
0: Bien, saludos ahí a nuestra hermana. Gracias por estar en nuestra sintonía, hermana Esperanza Aquino. Por ahí seguimos orando, hermana, con mucho gusto por su petición. 9:04, son las 9:04. Le invitamos, hermano, para que usted se siga reportando con nosotros al 2415-1436 y a nuestro WhatsApp 7657-6093. Usted se puede reportar, hermano, y con mucho gusto pues le vamos a estar complaciendo con la alabanza que sea de su agrado. Y también, hermano, recuerde que esta noche hay oportunidad para que usted pueda colaborar en la obra del Señor. Tenemos disponible, hermanos, los espacios de la oración de las 11 de la noche y también de las 3 de la madrugada. Usted nos puede patrocinar, hermano, alguna media hora o una hora de las 2 horas de oración que están totalmente disponibles. Cada vez de que usted colabora, hermano, pues eso viene a ser de mucha bendición para que este ministerio de fe no se detenga, sino que siga adelante. No se le olvide, hermano, que al colaborar usted puede visitar nuestras instalaciones donde está ubicada la radio. Estamos en Segunda Avenida Sur, entre 13 y 15 calle Poniente, casa número 63, Santa Ana. Esto es justo frente a Gimnasio Body Flex y también a la par de la lavandería Dry Clean, cerca de la calle al cuartel, o como referencia también puede tomar a la cercanía del Colegio Bautista o Colegio María Auxiliadora. Son los puntos de referencia que usted puede tomar en cuenta para visitar las instalaciones de nuestra radio. Y si no puede venir, hermano, nosotros también vamos con mucho gusto a traer esas ofrendas, ya sea su servidor o nuestro hermano Otoniel, pues también realice esa labor. Con mucho gusto, hermano, pues vamos a recaudar, ¿verdad?, esa colaboración, hermano, porque estamos interesados en que este proyecto radial no se detenga, sino que pueda seguir adelante, todos juntos, hermanos, contribuyendo para que Radio Pastor pues siga siempre avanzando, anunciando las buenas nuevas de salvación. Si usted en algún momento ha colaborado con este ministerio, que Dios me lo bendiga de manera muy especial. Recuerde, hermano, que son tesoros acumulados en el reino de los cielos. Y un día, pues, Dios lo va a recompensar a lo grande. Podríamos decir, hermano, que es mínima la bendición que recibimos acá en la tierra a comparación de la grande recompensa, pues, que nuestro Dios nos ha de dar por todo el esfuerzo, hermanos, que nosotros realizamos en pro de su obra.

Queremos enviar un saludo. Por ahí nos dice hermano Rubén Arévalo. Dios le bendiga, hermano Elías. Me puede poner, dice, El Mundo en Vez de Rosa. Dice saludos para el hermano Manuel de Jesús Conde. Aquí se lo tengo cerca. Muy bien. Ahí está nuestro hermano Rubén Arévalo. Y envía saludos entonces para el hermano Manuel Conde. Saludos, hermano. Gracias por estar ahí pendiente de el en vivo a través de nuestra página de Facebook de Radio Pastor 97.3 FM Estéreo. Y así saludando constantemente a los hermanos, pues, que se siguen conectando ahí a la transmisión a través de nuestras redes sociales. Los hermanos que también están ahí por medio de YouTube. Gracias por acompañarnos a la programación de esta noche.

Bien, hermano, ahí sigue la invitación para que usted pueda comunicarse con nosotros al 2415-1436. Y también tenemos el WhatsApp disponible 7657-6093. Recuerde que también estamos ahí recibiendo los comentarios a través de Facebook. Usted que está pendiente en Facebook, realice su reporte a través de un comentario. 9 de la noche con 10 minutos, 9 de la noche con 10 minutos. Agradecer a la hermana Iris Morán. Gracias a la hermana Iris Morán que nos está patrocinando este espacio de Cuerdas y Voces por Siempre. Nuestra hermana nos sintoniza ya en Aguachapán. Así es que muy agradecidos con mi hermana por su apoyo a este ministerio radial. No se le olvide, hermano, que estamos ahí solicitando de su patrocinio para el espacio de momentos de oración. Y también, siempre la oración de las 3 de la madrugada está totalmente disponible. Si Dios toca su corazón, hermano, usted puede colaborar con nosotros para la honra y la gloria del Señor. Si desea patrocinar media hora, hermano, pues eso es bienvenido, es de gran bendición para que esta obra no se estanque, sino que pueda seguir siempre hacia adelante.

0: solamente, hermanos, vamos a recopilar ahí los patrocinadores de la oración y luego pues nos vamos a quedar complaciendo para complacer a nuestros hermanos que ya se comunicaron con nosotros. Así que, hermanito, active ahí el teléfono y a colaborar con los espacios de oración. Tenemos acá este audio.
1: Hermano Elías, el Señor le bendiga, hermano.
0: Amén.
1: Le saluda el hermano Aristides. Hermano, no me he podido comunicar con el hermano Manuel de Jesús Conde para que venga por una ofrenda de patrocinio que estoy pendiente, hermano. Si el hermano Manuel de Jesús Conde está escuchando la radio en este momento, que por favor me diga si puede venir mañana, hermano, por favor. Soy el hermano Aristides, él ya vino una vez por acá. Y pues yo estoy ahí pendiente con ese, con esa ofrendita, hermano. Si el hermano Manuel Conde pues pudiera venir el día de mañana por acá, se lo agradecería mucho, hermano Elías. Dios me le bendiga.
0: Perfecto, saludos ahí, hermano Aristides. Gracias, hermano, por ser fiel oyente allá en Aguachapán. Por ahí vamos a pasarle también su número de teléfono al hermano Manuel Conde para que nuestro hermano pues se pueda reportar, hermano, con usted y se pongan de acuerdo ahí para que nuestro hermano pues vaya a recaudar esa ofrenda. Dios bendiga a nuestro hermano Aristides. Gracias, hermano, por colaborar con nosotros allá desde la zona de Aguachapán. Por ahí hay más hermanos que se siguen reportando con nosotros a través de Facebook. Bueno, creo que eliminaron por ahí el comentario que íbamos a darle lectura, pero siguen habilitados ahí los comentarios para que usted se siga reportando con nosotros a través de nuestro en vivo en Facebook. Y recuerde que también el teléfono está disponible 2415-1436. Y tenemos también el WhatsApp 7657-6093.

0: Dios me le bendiga, buenas noches.
1: Buenas noches, me bendiga.
0: Amén.
1: Yo soy de San Jacinto, me llamo Corina. Yo quería pagar una hora de las 7 de la mañana para orar.
0: Perfecto, hermana.
1: Me lleve en oración, pero yo dinero no sé cómo se lo puedo entregar.
0: Hermana Corina, dice.
1: Sí, hermana Corina.
0: Ajá. Vaya, hermana, le voy a tomar ahí sus datos.
1: No, pues.
0: Permítame, hermano. Permítame. Ahí.

0: hermano, tío de cuerdas y voces por siempre. En esta noche del día sábado queremos agradecer a la hermana Corina Vázquez. Gracias, hermana, por reservar el espacio de la oración de las 3 de la madrugada. Que Dios bendiga a mi hermana. Agradecemos mucho ahí a nuestra hermana, que Dios le colme de ricas y abundantes bendiciones. Solamente tenemos disponible, hermanos, el espacio de momentos de oración, 11 de la noche. Si usted lo desea patrocinar, ahí le invitamos para que nos llame al 2415-1436. Ha quedado libre la línea, hermano. Y también nuestro WhatsApp está disponible, 7657-6093. Nos vamos a quedar con este audio.
1: Manuel Díaz, le bendiga. Soy el hermano Víctor.

0: Ahora que estoy en mi trabajo ya no hay programa con mis compañeros de trabajo. Compláceme con la más que dice: de casa me cambiaré por bendiciones, hermano.
1: Amén. Saludos ahí para nuestro hermano Víctor. Gracias, hermano Víctor Guevara, por su fiel sintonía. Ahí le estaremos complaciendo a nuestro hermano con el tema de casa me cambiaré. Así es que pendiente, hermano, ahí de su alabanza hasta su lugar de trabajo. Estamos saludando ahí a nuestro hermano. Le agradecemos entonces ahí por mantenerse siempre pendiente de nuestra señal. Queremos agradecer, hermano, a los patrocinadores. Hermana Iris Morán está colaborando en este espacio de alabanza de cuerdas. Tenemos también a nuestra hermana Corina Vázquez, que reservó el espacio de la oración de las 3 de la madrugada. Así es que Dios bendiga a nuestra hermana por su valiosa colaboración. Solamente, hermanos, estamos ahí a la espera de que usted pueda colaborar en el espacio de momentos de oración 11 de la noche. Usted nos puede ayudar, hermano, ya sea con media hora o la hora completa del espacio de momentos de oración. De antemano, muchas gracias y que Dios me le bendiga abundantemente. A usted, hermano, que esta noche pues apoye la obra del Señor. Ahí están los teléfonos totalmente habilitados para que usted pueda comunicarse a nuestra cabina radial. Por ahí saludos para nuestra hermana Alondra Rivera, que nos dice: bendiciones, hermano, me complace con la alabanza Cadenas. Saludos ahí para nuestra hermana Alondra Rivera, que nos está escribiendo a través de Facebook. Muchas gracias, hermana, por estar pendiente de nuestro en vivo. Por ahí le complacemos, hermana, con la alabanza solicitada. Por acá, hermanos, una nota de voz. Vamos a escuchar este audio.
2: Bendiciones, hermano, Dios lo bendiga. Me
1: Amén.
2: puede complacer con la alabanza Amor inmensurable a los voceros de Cristo.
1: Perfecto. Muchas gracias, hermana, por su reporte. Ahí está mi hermana también comunicándose con nosotros. Ahí le estaremos complaciendo con el tema Amor Inmensurable. Pendiente por ahí, hermana, ahí va a sonar su alabanza. Saludo para nuestros hermanos que se reportan con nosotros. Hemos llegado a las 9 con 23 minutos, 9 de la noche con 23 minutos. Ya cumplimos el tiempo, hermano, de las llamadas. Solamente pues vamos a recopilar ahí el patrocinador del espacio de la oración de las 11. Y nos vamos de inmediato a complacer. Usted que nos patrocina, hermano, ahí pues nos puede mencionar que va a colaborarnos, ya sea con media hora o la hora de la oración. Y a la vez puede aprovechar también para solicitar su alabanza. Con mucho gusto le estaremos agregando también el canto, hermano, que usted desee escuchar en esta hora de

2415-1436, línea directa a cabina de Radio Pastor. 2415-1436 y nuestro WhatsApp 7657-6090.

Un saludo para Elizabeth Mendoza. Por ahí también está realizando un comentario. Dice, bueno, una alabanza nos está solicitando. Por ahí nos menciona parte de lo que dice la alabanza. Por ahí se la vamos a buscar con mucho gusto. Saludos para Elizabeth Mendoza. Gracias por realizar también su comentario a través de Facebook. Agradecemos a los patrocinadores que Dios permite en esta noche por el momento. Nuestra hermana Iris Morán está patrocinando este espacio de Cuerdas y Voces por siempre. Y tenemos también a la hermana Corina Vázquez para el espacio de la oración de las 3 de la madrugada. Nos hace falta, hermanos, cubrir el espacio de la oración de 11 a 12. Estamos ahí esperando su buena voluntad, su patrocinio, hermano, y Dios me le va a bendecir. Mientras usted nos llame, hermano, por acá tenemos un aviso fúnebre. Vamos a darle lectura. Dice, este día pasó a la presencia de Dios la hermana María del Carmen Belloso. Sus restos estarán siendo velados en la Iglesia Evangelística Sol de Justicia, ubicada en Colonia El Portezuelo, Santa Ana. Favor estar pendiente del entierro. Reiteramos, este día pasó a la presencia de Dios la hermana María del Carmen Belloso. Sus restos estarán siendo velados en la Iglesia Evangelística Sol de Justicia, ubicada en Cantón Portezuelo, Santa Ana. Favor esté pendiente del entierro. Bien, hermanos, tenemos información importante, mucha atención para los hermanos que deseen predicar la palabra de Dios acá en la radio. Queremos brindar espacios, hermanos, que están disponibles para predicar la palabra de Dios, para que usted sea uno de nuestros directores de programa. Los espacios, hermanos, disponibles para predicar: día lunes de 6 a 7 p.m., día martes de 7 a 7:30 de la noche, sábado de igual forma de 7 a 7:30 de la noche, los días domingos también tenemos espacio de las 8 a las 9 y de 9 a 10 de la mañana. Son los horarios, repito, que están disponibles para predicar la palabra del Señor. Si usted desea ser parte de los directores de programa, ahí tiene la oportunidad. Puede comunicarse para más información y con mucho gusto, hermano, ahí pues le proporcionamos en detalle la información necesaria para que usted pueda ser director de programa acá en Radio Pastor. Agradecemos al hermano Isaías Álvarez, que por ahí nos está escribiendo. Mi hermano, muchas gracias, hermano, que Dios me lo bendiga. Mi hermano nos dice que él va a patrocinar la oración de las 11 de la noche. Gracias, hermano, por colaborar con este ministerio. Que Dios lo bendiga allá en Chalchuapa, mi hermano, juntamente con su familia. Por ahí le vamos a programar, hermano, sus alabanzas. Así es que agradecido, verdad, reitero ahí con mi hermano Isaías por colaborar para la oración de las 11 de la noche. Ahí completamos, hermanos, ya nuestros patrocinadores en esta oportunidad. Y nos vamos a quedar, hermanos, ya escuchando las alabanzas.

vamos a quedar ya escuchando entonces los cantos en esta oportunidad. Muchas gracias a nuestros patrocinadores nuevamente, hermana Iris Morán, patrocinadora de este espacio de Cuerdas y Voces, hermano Isaías Álvarez va a patrocinar la oración de las 11 y nuestra hermana Corina Vázquez va a patrocinar la oración de las 3 de la madrugada. Saludos para todos, hermanos. Le invitamos a mantenerse con nosotros en la programación de esta noche. Saludos para nuestros hermanos a través de Facebook. Muchas gracias por estar en nuestra sintonía. Bendiciones para toda la audiencia en general. Y nos quedamos ya escuchando las alabanzas.

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Muy buenas noches, hermanos. Bienvenidos a Momentos de Oración en este día sábado 13 de junio. Para esta noche dirige la oración los esposos Ángel. Dios bendiga a nuestros hermanos. Ellos van a dirigir la oración. Antes queremos agradecer a los patrocinadores. Tenemos acá en Santa Ana el hermano Isaías Álvarez, que Dios bendiga a mi hermano, que reside en Chalchuapa. Y queremos agradecer también para Radio Pastor Sonsonate a nuestro patrocinador. Tenemos a nuestro hermano Domingo Contreras y a nuestra hermana Miriam Montoya, patrocinadores para Sonsonate. Hermano Domingo Contreras y nuestra hermana Miriam Montoya.

0: A continuación, hermanos, iniciamos con la oración de esta noche. Dejamos ya a nuestros hermanos encargados de dirigir este tiempo especial. Adelante.
1: Gloria a Dios. Bienvenidos, hermanos, en este momento de oración. Sabemos que cuando le venimos a pedir al Padre, sabemos de que en Él tenemos la respuesta de lo alto. Y vamos a leer una cita bíblica honrando a nuestro Señor Jesucristo, hermanos, que está en Salmo 133 y dice de esta manera: mirad cuán bueno y cuán delicioso es habitar los hermanos juntos en armonía. Es como el buen óleo sobre la cabeza, el cual desciende sobre la barba de Aarón, y baja hasta el borde de sus vestiduras, como el rocío de Hermón que desciende sobre los montes de Sión, porque ahí envía Jehová bendición y vida eterna. Hermanos, sean bienvenidos en este hermoso tiempo de oración, hermanos, que el Señor venga bendiciendo y venga contestando todas las peticiones que usted tenga delante del Rey. Dando gracias, hermanos, a los que patrocinan en este momento, en esta hora, hermanos, que es mi hermano Isaías Álvarez, pues el Señor va a contestar su petición, hermano. Solo hay que tener fe y confianza puesta en Dios, porque sabemos que cuando Él puso esa petición delante del Señor, sabemos que ya está allá en los cielos, hermano. Sabemos que confiando en el Señor, Él va a contestar a mi hermano Isaías Álvarez, y que Dios bendiga su vida porque ha tomado a bien patrocinar esta hermosa hora, que realmente lo hacemos entre todos, unánime, como dice la palabra, porque es como un buen, bueno y cuán delicioso es habitar los hermanos juntos en armonía, dice, es como el buen óleo, ¿verdad, hermanos? También a mi hermana Miriam Montoya, que también está patrocinando, hermanos, allá donde ella se encuentra, allá en Sonsonate, que Dios bendiga grandemente su vida, y a mi hermano también, hermanos. Gloria al Señor, porque sabemos que Él es el que da las bendiciones, y sabemos que las peticiones que mis hermanos tienen, Dios las va a contestar. También a mi hermano Domingo Contreras, que también está allá en Sonsonate, que Dios bendiga su vida, hermano, en gran manera. Estos momentos de bendición va a ser sobreabundante su vida, porque sabemos que el Señor va a bendecir a cada uno de mis hermanos que han puesto su petición acá, hermanos. Han pedido esa oración con fe, porque sabemos que el Señor viene contestando en gran manera a todos, hermanos. Si ustedes quieren unirse a la oración y no han puesto la petición, pues venga delante de la presencia del Señor, pues el que hace la obra y la fe que mueve montañas, hermanos, su fe es lo más importante que puede haber en este momento. Si usted tiene esa fe, esa confianza en el Creador del cielo y de la tierra, pues sabemos que Él es el que contesta, hermano. Él es el que da, Él es el que va a suplir aquella necesidad que usted tenga en su hogar, aquella enfermedad que lo está atormentando, hermano. Sabemos que el Señor es el que da esa sanidad, y Él es el que quita, el que restaura, el que cubre desde los cielos, hermano. Y si usted no ha puesto la petición, pues ponga delante de los ojos de Jehová, delante de la presencia de Jehová, y venga en este momento a clamar al Dios Altísimo, porque sabemos que cuando estamos bajo la sombra de Jehová, todo es posible, hermano. Solo es de tener esa fe incorruptible, esa fe puesta en el Señor, y sabemos que Él va a contestar en esta hermosa noche. Vengamos en oración, hermano, donde quiera que usted esté, y usted esté ahí meditando en el Señor, si está en sus horas laborales, si usted está, hermanos, en cualquier lugar, si estamos en una misma sintonía, hermanos, sabemos que el Señor va a responder, porque podemos estar acá en línea, en la radio, hermanos, pero nuestro corazón, nuestra mente, nuestro corazón tiene que estar puesta en el Creador, puesta en el Rey de Reyes y Señor de Señores. Oremos, hermanos, en este hermoso tiempo. Gloria al Señor. Oh Padre, Padre nuestro que estás en el cielo, santificado sea su nombre, venga a nosotros su reino, hágase su voluntad en el cielo, así también en la tierra. Denos hoy el pan nuestro de cada día, perdona nuestras ofensas como también nosotros perdonamos a quien nos ofende. No nos dejes caer en tentación, líbranos de todo mal, porque suyo es el reino, el poder y la gloria, por los siglos de los siglos, Señor amado. Oh Espíritu Santo, vengo en este momento, Padre amado, reconciliando mi alma contigo, Espíritu de Dios. Si le dan algo yo he fallado, Señor Jesús, te ruego que me perdones, Padre, que venga quitando todo lo que estorbe, Señor Jesús, y que esta oración llegue hasta tu presencia, Padre, que no haya obstáculos, Señor amado, y que esta oración que mis hermanos y hermanas tengan delante de ti, Padre amado, venga, Señor Jesús, llegando hasta ti, Padre Santo. Que no haya nada de tropiezo, Señor, y que llegue, Padre amado, hasta ti, Señor Jesús, y venga contestando a cada uno según sea tu voluntad, Padre amado. Venga contestando, Señor, esas peticiones que mis hermanos y hermanas tengan, Señor. Venga, Señor Jesús, obrando con gran poder, Señor Jesús amado, a la vida de mi hermano Isaías Álvarez, Padre. Mire, Señor Jesús, con ese gran sacrificio que mi hermano ha pagado esta hermosa hora de oración, Señor. Venga bendiciendo su vida, Señor amado. Y venga, Señor Jesús, guardándolo, Padre. Desde la coronilla a la planta de los pies, Señor, guarda su vida, guarda la vida de su familia. Familia, Señor, sus salidas, sus entradas, amado Dios, esa bendición de lo alto derrama en esta bella noche, Señor Jesús, derrama delante de usted, Señor amado, a la vida de mi hermano Isaías Álvarez, Padre, bendice su vida en gran manera, Señor Jesús, lo vengo poniendo en tus manos, Padre, vengo poniendo esa vida, Señor, la de su familia, amado Dios, esas peticiones que mi hermano tenga, Señor Jesús, súplele todas las necesidades que mi hermano tenga, Padre, la provisión de su trabajo, Señor Jesús, esa protección que él necesita, Padre, esa bendición, Señor amado. Mira que mi hermano ha puesto, Señor Jesús, la mirada en usted, Padre, a mi hermano Isaías Álvarez, Señor Jesús amado. Venga, Señor, bendiciendo en gran manera, Padre, a mi hermano Domingo Contreras, Señor Jesús, vengo pidiendo, amado Dios, esa sanidad, Señor Jesús, de la esposa de él, Padre, venga restaurando su vista, Señor, venga obrando con gran poder y gran gloria, Señor Jesús, a la esposa de mi hermano Domingo, Señor amado, Domingo Contreras, Padre Santo, la venimos poniendo en tus manos, bendito Rey, a Blanca Estela Pinto, Señor Jesús, sabemos, Padre amado, que está en sus manos, bendito Rey, y todo lo que esté dañando su vista, Señor Jesús, sea reprendido en tu nombre, Jesús amado, oh Cordero Santo, venga orando en su vista, amado Dios, mira que ella ha puesto, Señor, su confianza, Padre, su fe en usted, Padre Santo, venga restaurando esa vista, Señor Jesús, que esa, Señor amado, esa vista sea restaurada en el nombre poderoso. Oh Cordero de Dios, venga orando con gran poder y gran gloria, Señor Jesús. Mira a mi hermano que está patrocinando, Padre amado, esta bella hora, Señor Jesús, lo ha puesto la confianza y ha puesto la fe en usted, Padre, porque sabemos, Señor Jesús, que usted puede hacer la obra, Señor, y donde está, Señor, la esposa de él, Padre Santo, donde está la hermana Blanca, donde está la hermana Blanca, Padre, te pido, Señor Jesús, que llegue en estos momentos, Señor, y ponga su mano de poder sobre su vista, Señor, y ella pueda ser restaurada, Señor amado, que ella pueda hacerse todo libre, Padre Santo, de todo hacer esto, Padre, venga obrando, Señor Jesús, amado Dios, en su vista, bendito Rey, y en cualquier negación haga la obra, y venga supliendo cualquier obra, y venga supliendo cualquier necesidad que mis hermanos tengan, ya sea económicamente, Padre, espiritualmente, tu bendito Rey, siga haciendo la obra en ellos, Padre, siga aumentando, Señor Jesús, esa fe cada día más en mis hermanos, Padre, te clamo por la hermana Miriam, Señor Jesús, por mi hermana Miriam Montoya, Padre, venga obrando, Señor, en la vida de mi hermana, Padre Santo, mira, Señor Jesús, con qué sacrificio ella ha pagado esta bella hora también, Señor, y ha patrocinado esta hora, oración, Señor Jesús. Venga obrando en su vida, Señor, y venga dando lo que mi hermana necesita, Padre. Porque sabemos, Señor Jesús, la sanidad, usted es nuestro médico por excelencia, Padre. Venga obrando en la vida de mi hermana Miriam Montoya, amado Dios. Ella, Señor Jesús, está pidiendo por mi hermana Sandra González, Señor Jesús, por esta sanidad que en ella necesita en su cuerpo, Señor. Venga, Señor Jesús, tomándose el control en este momento y donde ella se encuentre, Padre. Venga, Señor Jesús, restaurando y quitando toda enfermedad, toda saeta del enemigo, Padre, toda trampa del diablo sea quitada en este momento, oh Cordero Santo, porque su sangre tiene poder, bendito Rey. Venga, dando esa sanidad que mi hermana Sandra necesita, Padre. Venga, obrando en la vida de ella, Señor Jesús, de mi hermana Sandra González, Señor. Mira, mi hermana está pidiendo con fe, Señor amado. Mi hermana Miriam, Señor Montoya, está pidiendo con fe, Señor, porque ha puesto la confianza, ha puesto la mirada en el Creador, el que hizo los cielos y la tierra. ¿Cuánto más no va a ser por nosotros, Señor amado? Oh, bendito Rey, venga restaurando la vida de mi hermana Sandra, Señor. Venga restaurando esa salud, amado Dios, que esa salud, Señor Jesús, sea total, Padre. Venga obrando en la vida de ella, Señor Jesús amado, y a ella, Señor, dale lo que ella necesita, Padre, esa bendición de lo alto, Señor Jesús, esa bendición económica y espiritualmente, llénala con tu poder, llena su espíritu, Señor amado, de tu presencia cada día más, Señor, que es lo mejor que nosotros podemos tener, que es tu Espíritu Santo, bendito Rey. Venga, Señor Jesús amado, tomando el control, Padre, de estos hermanos, Señor Jesús, que han puesto, Señor amado, esa bendición, Señor, que han dicho, sí, yo voy a colaborar, sí, yo lo voy a hacer con fe, porque no es porque colaboren, sino porque lo han hecho con fe, que usted va a hacer la obra, Señor amado. Venga obrando en la vida de mis hermanos, Señor, porque sabemos que a los que patrocinan, Dios lo bendice en gran manera, Padre, porque yo sé que usted regresa al doble, al triple, y usted bendice en gran manera lo que se hace para usted, lo que se hace para su obra, Señor. Cuando uno lo hace con amor, Señor Jesús, por amor a tu obra, Señor, usted bendice a mis hermanos, Padre. Venga, Señor Jesús, tomando el control donde ellos estén, Padre Santo, y venga bendiciendo su vida, Señor. Toda necesidad que mis hermanos tengan y aquellos que tienen la iniciativa, Señor Jesús, de colaborar a este bello programa, Padre. Venga, Señor Jesús, tocando sus corazones, Padre, quebrantando su vida, Señor. Venga obrando, Señor amado, en su vida, Padre amado. Puede estar ya cerca la bendición, pero cuando ellos te tienen, Señor amado, la iniciativa de colaborar a este bello programa, pues ahí la bendición, Señor Jesús, es estanca, pero sabemos que usted es el que bendice en grande, Padre, y venga obrando en los hermanos que tienen esa iniciativa y por pena, por cualquier obstáculo, Señor, por cualquier trampa del enemigo, no pueden, Señor Jesús, hacerlo, Padre, pero libera toda cadena, Señor, de opresión, Señor, en ese momento, y que mis hermanos digan, yo lo voy a hacer por amor a la obra. Oh, bendito Rey, venga obrando en gran manera en mis hermanos, Señor Jesús, y tomando el control en esta bella y hermosa noche, Señor amado. Te vengo clamando por mi hermana Alba Estrada, Señor Jesús, de esa sanidad en su cuerpo, Padre. Venga restaurando, Señor Jesús amado, sus órganos, Señor, su vida, Padre. Toma el control desde la coronilla a la planta de los pies. Venga obrando, Señor Jesús, en la vida de Alba Estrada, Señor amado. Venga obrando, Señor Jesús, venga dando esa sanidad que mi hermana necesita, Padre, y todo lo que necesita en su hogar, venga usted supliendo cualquier necesidad, Padre, a mi hermana Esperanza Mancilla, Señor Jesús, mira, Padre amado, venga quitando toda infección que ella tenga, Señor, toda infección de oídos, Señor Jesús, todo dolor de oídos se va en tu nombre, amado Dios. Oh Jesús de Nazaret, porque su sangre tiene poder, oh Cordero Santo. Venga quitando todo lo que estorbe mi hermana Esperanza Mancilla, Padre Santo. Venga restaurando su vida, bendito Rey. Venga, Señor, cubriéndole de la coronilla a la planta de los pies. Quite toda infección, Señor, que esté causando ese dolor, Padre. Vengo poniéndola en tus manos, bendito Rey, a mi hermano Andrés Mancilla, Señor Jesús. Venga obrando, Señor, donde él se encuentra. Padre Santo, venga dando, Señor amado, esa carta de libertad, Señor Jesús, esa protección, Padre. Venga cubriendo a este varón, Señor amado. Venga restaurando, Padre Santo, cambiando sus pensamientos en este momento, Señor. Venga restaurando en su vida donde él se encuentre, Padre. Todos aquellos, Señor, que están privados de libertad, Padre Santo, que quieren hacer una obra especial, Señor, que quieren, Señor amado, cambiar su vida, bendito Rey. Venga, Señor Jesús, tomando usted el control, Señor amado. Venga restaurando esa vida, Padre. Venga cubriendo y cambiando todo pensamiento, Señor. Todo aquel que se arrepiente, Señor Jesús, sinceramente, Padre, usted lo conoce desde los cielos, Señor. Y venga, Señor amado, haciendo la obra en mi hermano, Padre. Venga dando, Señor, esa carta de libertad, Señor, si así te place, si es tu voluntad, Señor, lo venimos poniendo en tus manos, bendito Rey, a mi hermano Andrés Mancía, por fe, hermanos, porque sabemos, Señor, que cuando decimos hermanos y hermanas, sabemos que lo hacemos con fe, puesta en ti, Señor, que usted va a restaurar toda vida, Señor, porque nunca es tarde para buscar tus caminos, Padre. Si hay vida y esperanza, Señor, de hacer las cosas bien, de buscar tu presencia, de buscar tus caminos, Padre, esa senda antigua que usted la ha dejado, Señor Jesús, venga obrando con gran poder y gran gloria, Señor, en nuestra vida, Padre. Ayúdanos a hacerte fiel como tú lo eres para con cada uno de nosotros. Por mi hermano Aristides, por el Señor Jesús, por su sobrino Cristian Emanuel Gutiérrez, Padre, vengo pidiéndote por esta vida, Señor, que sea usted, Padre Santo, que tome el control de mis hermanos, Padre. Venga obrando, Señor, en su vida, Señor Jesús. Yo no sé lo que tiene Cristian Emanuel Gutiérrez, Padre, pero usted conoce desde los cielos, Señor. Usted conoce la aflicción de mi hermano Aristides, Señor Jesús, por su sobrino, Padre. Pero yo sé que usted va a tomar el control en este momento y va a hacer la obra donde el niño esté, Señor Jesús. Venga, Señor, transformando su vida, Padre. Donde este varón esté, Señor, venga llenándolo de su poder y de su gloria, Padre. A mi hermana Ceci Girón, Señor, venga obrando en la vida de mi hermana, Señor, de esa sanidad que ella necesita en su cuerpo, Señor amado. A veces, Señor Jesús, no ponemos, Padre Santo, las peticiones directas a lo que es la enfermedad, Padre. Pero usted conoce de los cielos, Señor, y yo sé que usted va a dar esa sanidad, Padre, aunque uno desconozca dónde está, Señor, la enfermedad. Pero el que lo sabe es usted, y usted es el más importante, Señor. Usted conoce, Señor Jesús, los cuerpos de cada uno de mis hermanos, de mis hermanas, y yo sé que usted va a venir obrando en esta hermosa noche, Señor Jesús. Examina, Padre Santo, examina cada uno, Señor Jesús, y venga restaurando y dando esa sanidad. Si es necesario cambiar, Señor amado, esos órganos, Padre, por nuevos, Padre Santo, venga haciendo esa obra especial, Padre. Por mi hermana Reina Esperanza, Señor Jesús, te clamo donde ella esté, Padre, privada de libertad, Señor. Venga obrando en la vida de ella, Señor, por Reina Esperanza, Padre. Tal vez en un dado momento ellos cometió errores, Señor, pero usted es el que perdone multitud de pecados, Señor Jesús, y solamente te pedimos a usted, Padre. Usted es el único, Señor, que tiene misericordia de cada uno de nosotros, Padre. Usted es el que nos ama con amor eterno, oh bendito Rey. Usted es el que nos ama con ese amor puro y sincero, bendito Dios. Cuando te pedimos y te clamamos a ti, Señor Jesús, las puertas de los cielos se abren y las bendiciones sobreabundan en nuestra vida, Padre. Derrama esas bendiciones en cada uno de mis hermanos que he puesto la petición. Y aquellos que no la pusieron y están conectados en esta bella noche, están escuchando en cualquier parte del país este bello programa, oh bendice su vida, Señor, en este momento, Padre. Te vengo pidiendo por mi hermano Salvador Cepeda, Señor. Venga obrando en la vida de mi hermano, Señor Jesús. Venga dando, Padre Santo, esa protección divina, Señor Jesús, esa cobertura de lo alto, Padre. Desde la coronilla a la planta de los pies, venga guardando a mi hermano Salvador Cepeda, Señor. Donde él se encuentre, Señor Jesús, guarda sus salidas, sus entradas, Señor Jesús. De ese sentir es exacto, Padre, claro y recto, amado Dios, porque usted avisa, Señor Jesús, cualquier cosa, Señor, que venga a nuestra vida o que va a venir a nuestra vida. Usted nos viene avisando, usted habla a tiempo y fuera de tiempo, bendito Rey. Venga obrando en la vida de mi hermano Salvador Cepeda, Señor. Venga, Señor Jesús, guardándolo, Padre Santo, donde quiera que él se encuentre, Señor, en su trabajo, Padre, en su hogar, Señor Jesús, a su familia. Guárdala, Padre, en este momento, bendito Rey. Te vengo clamando por mi hermano Óscar Aguilar, Señor. Venga obrando, Señor Jesús, con gran poder y gran gloria, Padre. A mi hermano Óscar Aguilar, Señor Jesús, por su bello hogar, Padre Santo. Venga obrando, Señor, de esa protección divina, Padre, esa cobertura de lo alto, Señor. A su esposa Rosa Emilia, Señor Jesús, Morales de Aguilar, Padre. La vengo poniendo en tus manos, bendito Rey. Venga guardando su vida, Señor, su salida, su entrada desde ahora y para siempre, Padre. Venga obrando, Señor, en la vida de mis hermanos, Señor. Venga obrando en este hogar, Señor Jesús. Que usted sea el centro de su matrimonio, Padre amado. Que usted sea el centro de su hogar, Señor. Y venga cubriendo esa vida, Padre. Y todo el núcleo familiar sea cubierto, Padre Santo, debajo de sus alas, Señor, con esa cobertura, Señor amado, que es de tu presencia, Señor Jesús. Venga haciendo una obra especial en su vida, amado Dios. Venga obrando en Óscar Aguilar y en su esposa Rosa Emilia Morales de Aguilar, Señor. Lo venimos poniendo en tus manos, Señor Jesús. Oh, bendito Rey, te clamo por Rosa Melina, Señor Jesús. Venga obrando en esos exámenes, Padre. Venga quitando todo lo que estorbe, Señor Jesús. Toda enfermedad, Padre Santo, sea removida, Padre, sea quitada, Señor Jesús. Que su sangre poderosa venga, Señor Jesús, restaurando esta vida, Padre. Venga quitando todo lo que mi hermana siente, Padre Santo. Venga quitando toda debilidad, Señor, toda ansiedad, Padre. Todo lo que esté estorbando en su cuerpo, Señor Jesús. Todo lo que esté estorbando, venga, Señor, quitando todo lo que esté agobiando en su vida, Padre. Oh, bendito Rey. Venga obrando en la vida de mi hermana, Señor. Venga dando esos exámenes, Señor Jesús, sano para tu gloria y para tu honra, Padre. Que ella pueda ser libre, Señor Jesús, porque las enfermedades no son nuestras, Señor. No son nuestras, sino puestas por el enemigo, Padre. Pero nos venimos cubriendo con su sangre poderosa, porque sabemos que su sangre tiene poder, Señor. Venimos, Señor Jesús, pidiéndote a ti restauración en nuestros cuerpos, Padre, porque sabemos que solamente en usted, Señor Jesús, tenemos, Señor, esa respuesta, Padre, que nosotros necesitamos, bendito Rey. Venga obrando en la vida de Rosa Melina, Señor Jesús. Venga obrando en mi hermana, Señor, y venga dando esa sanidad que mi hermana necesita, Padre. Toda debilidad, todo lo que ella siente en su cuerpo, Señor, que a veces le da vuelta, Padre Santo, que ella se marea, Señor Jesús, venga obrando en su vida y inyecta esa vitamina de lo alto, Señor, porque sabemos que la mejor vitamina es suya, bendito Rey. Venga obrando en la vida de mi hermana Berta López, Señor Jesús, venga dando, Padre Santo, esa sanidad, Señor Jesús, esa sanidad, Señor amado, en su vista, Padre, en su cuerpo, Señor Jesús amado, venga obrando, Señor Jesús. Venga obrando en la vida de mi hermana Berta López, Padre, de esa sanidad que mi hermana necesita, Padre. Venga obrando con gran poder y gran gloria, Señor Jesús amado. Venga, Señor, dando esa sanidad, Señor, en su vista, Padre. Oh, bendito Rey, por la vida del niño Justin, Señor Jesús, por su vista, Padre. Por los tobillos dormidos, Señor Jesús, te vengo clamando, Padre Santo, que venga haciendo una obra especial, Señor. Venga obrando con gran poder, Señor. Oh, bendito Rey, se hay en la palabra, en tu palabra. Hay varios, Señor Jesús, varios testimonios que usted, Señor, hizo la obra, dio esa sanidad, Señor, que ellos necesitaban, Padre, en la vista, Señor Jesús, al paralítico, Padre Santo, aquellos, Señor Jesús, que necesitaban, Señor, el toque de tu poder, Padre, al flujo de sangre, Señor Jesús, a todos aquellos, Padre Santo, que necesitaron, Señor, y que tuvieron fe y pusieron la confianza y la fe puesta en usted, Señor, y tuvieron esa respuesta, Señor Jesús, tuvieron esa sanidad que ellos necesitaban, Padre. Así en este momento nosotros necesitamos, Padre Santo, esa respuesta de lo alto, Padre, esa respuesta suya, Señor. Posiblemente, Señor Jesús, tal vez, Padre amado, nosotros nos llega la duda, Señor amado, pero en este momento sea reprendida, Señor Jesús, y hemos puesto la fe y la confianza en usted, Señor. Venga obrando con gran poder, Señor Jesús. Venga quitando toda duda de nuestra mente, Señor. Y venga dando la respuesta de lo alto, así como hay esos testimonios en la palabra, en tu palabra, Señor. Así queremos ver, Señor Jesús, y contar el testimonio que también nosotros juntamente fuimos libres, Señor, para tu gloria y para tu honra. Mira las peticiones de cada uno de ellos, Señor Jesús. Y venga obrando con gran poder en su vida, Señor. Usted puede restaurar, Señor, toda vida, Padre amado. Toda vida, Señor Jesús, que esté, Padre Santo, atada por el enemigo. Padre, venga, Señor, liberando en este momento, bendito Rey. Te clamo, Señor Jesús, por la vida del niño Itan, Señor Jesús. Oh, bendito Rey. Te clamo por la vida de Itan Rivera, Señor Jesús, que es solo un bebecito, Padre. Venga restaurando su vida, Señor Jesús. Venga obrando, Padre Santo, desde la coronilla a la planta, a los pies. Venga quitando todo lo que estorbe en ese cuerpo, Señor, que el niño no puede hablar todavía, Señor, pero lo declaramos libre para tu gloria y para tu honra, Señor Jesús. Mire que el bebé, Señor Jesús, tiene problemas, Señor, en su cuerpo, Padre. Venga, Señor Jesús amado, venga cubriéndolo desde la coronilla a la planta de los pies y venga quitando todo lo que estorbe en la vida de él, Señor. Porque él no puede decir lo que le duele, pero usted lo conoce, Señor Jesús. Es solamente un niño, Padre. Venga obrando en su vida, Señor, y restaurando todo órgano dañado, Padre Santo. Venga restaurando su cerebro, Padre. Venga transformando su vida, Señor Jesús. Venga despertando, Señor, todo lo que esté dormido en este momento, Señor. Porque su sangre tiene poder, Señor Jesús, y venga haciendo la obra especial, Padre, donde el niño se encuentre en este momento, Señor. Tome usted el control, Padre, porque sabemos que usted hace la obra, Señor. Si te pedimos con fe, Padre, ¿cuántas cosas no ha hecho usted, Señor Jesús? ¿Cuántas no, sanidades ha hecho usted, Padre? Te pedimos por Itan, Señor. Por Itan Rivera, Padre, tome usted el control, amado Dios. Venga restaurando, Señor Jesús, la vida de ese bebé, Señor. Y venga, Señor Jesús, haciendo una obra especial, Padre, que podamos ver, Señor Jesús, su poder, Padre, que podamos ser testimonio vivo, Padre Santo, de ese poder, Señor Jesús, que solamente usted tiene, Señor. Te clamo por Inis Ernesto Aguilar Fuentes, Padre. Mira, Señor Jesús, él pide carta de libertad, Señor Jesús amado. Venga obrando en su vida, Señor. Venga llegando, Señor, donde él se encuentre, Padre amado. Cambia sus pensamientos, Señor. Mira, Señor Jesús, él pide carta de libertad, Señor Jesús amado. Venga obrando en su vida, Señor. Venga llegando, Señor, donde él se encuentre, Padre amado.

familia, Padre Santo, que en estos momentos tienen que estar más unidos que nunca, bendito Rey, porque cuando pasan estas clases de situaciones, ahí es donde se ve, Señor Jesús, ahí es donde se ve la familia, Padre. Pero venga obrando, Señor Jesús, a la vida de mi hermano, Señor, que se haga tu voluntad y no las nuestras, Señor Jesús. Por Isaías Antonio Arana, Señor Jesús amado, venga liberándolo, Padre Santo, venga dando, Señor, esa liberación, Padre Santo, rompa toda cadena, Padre. Todo es vicio, Señor, que él tenga, Padre Santo, de alcoholismo, Padre, de drogas, Señor Jesús. Cualquier vicio que él tenga, Señor Jesús, vicio de juegos, Padre. No sabemos de qué, Señor Jesús amado, pero usted conoce, Señor, a Isaías Antonio Arana, Señor amado. Venga rompiendo toda cadena, Señor, y restaurando su vida, Señor amado. Venga, Señor Jesús, liberándolo de eso que lo ata, Padre. Venga obrando, Señor, en la vida de la hermana de él, Señor, en Laura Elizabeth Fuentes, Padre Santo. Venga obrando, Señor Jesús amado, oh bendito Rey, ahorita en estos momentos está postrada en cama, Señor Jesús, oh bendito santo, oh Cordero Santo, pero venga haciendo una obra especial donde ella esté, Señor. Venga, Señor Jesús, restaurando su vida, Padre, de la coronilla a la planta de los pies, Señor, y que ella pueda ser libre de toda enfermedad, de toda hechicería, de toda trampa del diablo, Padre. Venga, Señor Jesús, restaurando la vida de mi hermana, Señor, en estos momentos, oh bendito Cordero de Dios. A mi hermana Laura Elizabeth, Señor Jesús Fuente, Padre, la vengo poniendo en tus manos, que no es fácil estar postrada, Señor Jesús. Estar en una sola, Señor, una sola posición, Padre, pero venga haciendo una obra especial en este momento, Señor. Oh, bendito Rey, al que cree todo le es posible, Señor. Y ahorita estamos creyendo que usted va a hacer la obra, Señor, que usted la va a levantar donde ella esté, Señor Jesús, y va a ser una obra especial, Señor, y va a ser un testimonio vivo, Padre. Venga obrando, Señor Jesús, en la vida de ella, Señor. Te vengo clamando por mi hermana Enilda de Martínez, Señor Jesús. Venga guardando su vida, Padre. Desde la coronilla a la planta de los pies, Señor. La vida de su hijo, de su esposa, Señor Jesús, de su familia, Padre. Venga guardándolo, Señor amado, desde la coronilla a la planta de los pies. Venga usted tomando el control de la vida de ellos, Señor Jesús amado. Venga obrando por ese trabajo, Señor Jesús. Oh, bendito Cordero Santo. Venga obrando, Señor amado, y provee ese trabajo que él necesita, Padre amado. Que él pueda acercarse a tus caminos, Señor Jesús. Que ahí, Señor, ahí donde él se encuentra, Padre amado, que él te busque, Señor, en espíritu y en verdad, Padre Santo. Porque cuando te buscamos primeramente a ti, todas las cosas son añadidas, Señor amado. Venga obrando en la vida de Melvin Eduardo Martínez, Señor Jesús. Venga obrando en la vida de mi hermano, Señor, en su familia, Padre. Que ellos, Señor Jesús, lo pongan a usted como el centro de su hogar, Señor, que lo busquen a usted, Padre, donde ellos se encuentren, Señor, en aquel país, Señor, de Estados Unidos, Señor. Sabemos que la vida es dura, Padre, pero yo sé que usted va a guardar a mis hermanos, Padre amado. Usted va a hacer una obra especial porque aquellos que ya sienten en su corazón que usted está cerca, Señor, ¿quién puede resistirse ante tu presencia, Padre? ¿Quién puede, Señor amado, si es lo más hermoso que nos puede pasar, amado Dios? Venga, Señor, tomando el control de mi hermana Enilda, Señor amado, de Martínez, que no deja de orar por él, Señor. Y nosotros, juntamente con ella, en este momento estamos clamando por su hijo, Padre, para que le provea ese trabajo de bendición, Señor. Ese trabajo fijo, Padre, que ya él ya no lo... No lo quiten, sino que lo dejen perenne, Padre. Venga haciendo una obra especial, Señor, por Melvin Eduardo Martínez, Padre. Lo venimos poniendo en tus manos, Señor. Guarda sus salidas, sus entradas, desde ahora y para siempre, bendito Rey. Oh, bendito Santo. Gracias, Señor Jesús, por la oportunidad que nos has dado, Señor, de estarte clamando en esta bella noche, Señor. Venga obrando, Señor Jesús amado. Venga dando esa sanidad que mis hermanos.

Hermanos necesitan, Señor, por mi hermana Marixa Martínez, Padre Santo, vengo clamándote en este momento de esa sanidad que mi hermana necesita, Padre. Oh, bendito Rey, contesta las peticiones que ella tenga, Señor. Todo problema, Padre, toda dificultad, Señor Jesús, todo lo que esté causando, Padre Santo, que mi hermana esté intranquila, Señor, la venimos poniendo en tus manos, Padre, y paz en su corazón, pon tranquilidad en su hogar, Señor. Venga obrando, Padre Santo, en ese bello hogar, Señor. Venga tomando usted el control, Señor Jesús. Oh, bendito Rey, por mi hermano Ronnie Álvarez, Señor amado. Todo lo que mi hermano tenga, Señor amado, venga quitando todo lo que estorbe, Padre, porque las enfermedades no son nuestras, Señor. Y ahorita en este momento nos declaramos libres, Padre, para su gloria y para su honra, bendito Rey, por mi hermano Ronnie Álvarez, Señor Jesús, quite todo lo que esté estorbando, Padre, restaura esos riñones, Padre Santo, ese azúcar alta, Señor Jesús, la próstata inflamada, Señor amado, esa presión, Señor Jesús, venga regulando todo lo que estorbe, Padre, venga quitando, Padre Santo, y venga poniendo órganos nuevos en este momento, bendito Rey, mira que mi hermano ha venido con fe, Señor Jesús, ha puesto la confianza en usted, Señor amado. Qué bueno cuando nosotros ponemos la mirada en el Creador que hace todo posible. Oh, bendito Rey, para ti no hay nada imposible, bendito Dios. Venga obrando en la vida de mi hermano Ronnie Álvarez, Señor amado. Venga dando esa sanidad que él pide, Señor. Venga obrando, bendito Rey. Mira, oh, bendito Rey, que él puso todo lo que él siente en su cuerpo, todo lo que esté mal, todo lo que está malo, Señor, y lo viene poniendo delante de ti, Señor Jesús, pero no solamente, Señor Jesús, lo que él ha puesto en este momento acá, Señor, sino todo lo que estorbe, todo, todo, todo, desde la coronilla a la planta, a los pies, venga restaurando y venga cambiando todo órgano, Padre, todo órgano malo, Señor, a la vida de mis hermanos, Señor amado, que necesiten esa sanidad de lo alto, Señor, venga obrando, Señor amado, en este momento, Padre. Por mi hermana Evelyn Santos, Señor Jesús, toda inflamación, Padre amado, toda inflamación que ella siente, Padre amado, en su vientre, Padre. Venga, Señor Jesús, restaurando, Padre amado, esos ovarios, ese útero, Señor Jesús. Venga usted, Padre Santo, tomando el control en esta noche, Señor. Venga restaurando y venga dando esa sanidad, Señor Jesús. Venga quitando lo que estorbe, Padre, toda inflamación, Señor, que ella no siente que sea normal, Padre. Venga, Señor, restaurando la vida de mi hermana, Señor Jesús, Evelyn Santos, Padre, por su vientre, bendito Rey. Venga restaurando su vida desde la coronilla a la planta, a los pies, Padre amado. Venga guardando su vida, bendito Rey. Te vengo clamando por mi hermano, Señor Mario Iraeta, Señor Jesús. Venga guardando la vida de mi hermano, Señor Jesús amado. Venga cubriéndole de la coronilla a la planta de los pies, restaurando su vida, la vida de su familia, Señor. Venga haciendo una obra especial en su hogar, Señor amado. Venga restaurando la vida de su familia, Padre. Te vengo clamando por Mario Iraeta, Señor, por su vida, Padre, sus salidas, sus entradas, guárdalas desde este momento, Señor. Oh, bendito Rey, te clamo por Rosa Melina González, Señor amado. Venga dando esa sanidad que mi hermana necesita, Padre, en su cuerpo, bendito Rey. Esa sanidad total, Señor, desde la coronilla de la planta de los pies. Venga haciendo una obra especial, bendito Dios. Obra con poder y gran gloria, Señor Jesús. Venga, Señor Jesús amado, dando esa sanidad, Padre, que mi hermana necesita, Rosa Melina González, Padre amado, en su cuerpo, Señor, desde la coronilla, la planta, los pies, venga restaurando, Señor, su vida, Padre. Te clamo por mi hermana Irma de López, Señor amado. Vengo clamándote, Señor Jesús, que deje esa sanidad en su cuerpo, bendito Rey. Toda artritis se va en tu nombre, oh Jesús de Nazaret. Toda cosa que esté estorbando, todo dolor, Padre amado. Venga, Señor, quitando en este momento, Padre, y venga restaurando la vida de mi hermana Irma de López, Señor. Le vengo poniendo en tus manos, Señor. Toda artritis sea quitada y removida en tu nombre, Jesús de Nazaret. Venga obrando, Señor Jesús amado, por la vida de cada uno de mis hermanos, Padre.
Venga obrando, Señor Jesús amado, por la vida de Irma y Yolanda Ortiz, Señor Jesús, la vengo poniendo en tus manos, Padre. Oh, bendito Rey de Gloria, venga haciendo una obra especial en la vida de mi hermana Irma Yolanda Ortiz, Señor. Mira, Padre Santo, su hogar, Señor Jesús. Oh, bendito Rey, te clamo, Señor Jesús, por los hijos, Padre Santo. Te clamo por su matrimonio, bendito Rey. Oh, bendito Santo. Gracias, oh Espíritu de Dios, por el matrimonio de mi hermana, hermana Marisol Argueta, Señor Jesús. Venga tomando usted el control, Señor Jesús amado. Venga tomando el control del matrimonio de Marisol Argueta, Señor, de mi hermana, Padre. Venga, Señor Jesús amado, cubriendo, Señor, y siendo usted el centro de su hogar, bendito Rey. Oh, bendito Santo Cordero de Dios, a sus hijos, Señor, guárdalos, Padre. Que esa, Señor, esa salud la mantengan, Padre amado. Venga obrando en la vida de ellos, Señor Jesús. Oh, bendito Rey de Gloria, por mi hermana Irma Yolanda Ortiz, Señor Jesús, te venimos clamando, Padre, venga haciendo la obra, Señor. Gracias, Espíritu Santo. Gracias por mis hermanos que han puesto la petición y aquellos, Señor, que no la han puesto, Padre. Usted, Señor, es el que conoce los corazones, Señor. Usted es el que conoce las necesidades, amado Dios. Te clamo, Señor, por mi hermana Reina, Padre. Venga obrando donde ella esté, Señor Jesús. Esa rodilla, ese pie, Señor, que ella se fracturó, Padre. Venga restaurando todo hueso, Señor Jesús, todo hueso dañado, Padre amado. Venga obrando donde ella se encuentre en este momento, Señor, a la vida de Josué, Señor Jesús, de su hijo, Padre, de Israel, Señor, Señor. Venga poniendo su mano de poder, Señor, de su hogar, Padre, de su esposa, de su niña, Señor. Tome usted el control, bendito Rey, en este momento. Te clamo por la vida de mi hermana Reina, Padre. Venga dando, Señor Jesús, esa sanidad en su cuerpo, bendito Rey. Que ella pueda confiar siempre en usted, Señor Jesús. Quita todo pensamiento que mi hermana Reina tenga, Señor Jesús amado. Todo pensamiento, Padre amado, que no sea de tu agrado, Señor amado. Que dé ese gozo en su corazón, Señor, y que en todo momento esté meditando en tu presencia, en tu poder, Padre. Venga obrando, Señor, en la vida de mi hermana Ana, Señor, en la vida de mi hermana Ana Ángel, Señor Jesús, venga restaurando su vida, Señor, toda debilidad, todo lo que esté estorbando en su cuerpo, Señor, bendito Rey, venga obrando desde la corona y a la planta de los pies, Señor Jesús, todo cansancio que mi hermana tenga, Padre, te vengo clamando por ella, Señor, por mi hermana Ana Ángel, Señor Jesús, venga obrando con gran poder y gran gloria, Señor Jesús, la vengo poniendo en tus manos, Padre, bendice su vida, Señor, bendice su mesa, Padre, que no le haga falta nada, bendito Rey, que es lo más importante, tu presencia, Señor, desde la corona a la planta de los pies, restaura, Señor, restaura todo lo que esté malo, Señor Jesús amado, todo toda alergia, Padre, sea quitada en tu nombre, oh Jesús de Nazaret. Todo, Señor, todo dolor de estómago, Padre, todo dolor de pies, Señor Jesús, todo dolor de cabeza, Señor amado, todo lo que esté estorbando en su cuerpo, bendito Rey, venga poniendo su mano de sanidad, Señor, por la vida, Señor amado, de mi hermano Luis Ángel, Padre, venga cubriéndolo, Señor Jesús, desde la coronilla a la planta de los pies, guarda sus salidas, guarda sus entradas, Padre, todo lo que esté estorbando en su cuerpo, bendito Rey, todo lo que esté dañando, Señor Jesús, ya sea su vida espiritual, Padre, o su cuerpo, Señor Jesús amado, te vengo clamando, Padre, que vengas quitando todo lo que estorbe en estos momentos, bendito Rey. Guarda su vida, Señor, y así la de toda su familia, bendito Rey. Venga guardando los Espíritus Santos. Te clamo por Dora, Señor, por Dora Tejada, Padre. Vengo guardando su vida, Señor Jesús. Guarda, Padre Santo, de esa sanidad, Señor. Quita toda diabetes, Padre Santo. Venga restaurando su vida desde la coronilla, la planta de los pies, Padre, que no pierda esa confianza, esa fe puesta en ti, Señor amado.
Oh, bendito Rey, oh Cordero Santo, venga guardando su vida, sus salidas, sus entradas, Señor. Y así a cada uno de sus hijos, bendito Rey amado. Venga, Señor, haciendo la obra en Eri Tejada, Padre. Quite todo vicio, todo lo que estorbe, Señor. Venga restaurando, Padre amado. Venga cubriéndolo desde la coronilla, la planta de los pies. Todo vicio que él tenga, Señor, sea quitado y libéralo, Padre. Libera, rompa toda cadena, Señor amado, toda cadena de opresión, Padre. Cambia sus pensamientos, cambia su corazón, habla su vida, Señor. Restáuralo, Padre Santo, por el poder de tu palabra, bendito Rey. Venga obrando en la vida de ese varón, Señor. Quite lo que estorbe, Padre amado. Oh, bendito Dios, se lo vengo poniendo en tus manos, Eri Tejada, Señor. Venga haciendo una obra especial, bendito Dios. Te clamo por la vida de Vilma, Señor Jesús, de Vilma Tejada, Padre. Venga obrando en la vida de mi hermana, Señor amado. Venga obrando, Padre Santo, donde ella se encuentre, Señor. Toda tristeza, Señor, todo lo que ella siente en su corazón, Padre, sea quitado, Padre amado, y que ella pueda creer nuevamente, Señor Jesús, que usted la puede restaurar, Padre, que usted le puede hacer una obra especial en su vida, Padre amado. Aquello, Señor, a sus hijas, Señor, bendice la vida de ellas, Padre. Venga guardando la vida de Vilma Tejada, Señor. Venga obrando, Padre Santo. A mi hermano René Argumedo, Señor, venga restaurando su vida, Padre. Venga haciendo la obra especial en mi hermano, Padre, donde él se encuentre, Señor. Venga bendiciendo su vida, Señor Jesús. Venga, Señor, dando, amado Dios, esa bendición de ese trabajo, Padre. Provéale un trabajo en Santa Ana, Señor, si así es tu voluntad, Señor Jesús. Provéase ese trabajo, Señor amado. Venga obrando en la vida de mi hermano, Padre. Guarda, Señor Jesús, guárdalo en su trabajo, Padre Santo, desde la coronilla a la planta de los pies, amado Dios. Te clamo, Señor Jesús, por todo lo que esté estorbando en la vida de mi hermano, Padre. Que sea usted quitando todo lo que estorbe, bendito Rey. Por la familia Segundo, por mi hermana Carmen, Padre. Vengo obrando por la vida de ella, Señor Jesús. Por mi hermana Carmen Segundo, bendito Rey. Te vengo pidiendo en este momento, Padre, venga restaurando su vida, bendito Rey amado. Venga restaurando, Señor Jesús. Venga dando esa respuesta de lo alto, Padre. Bendice su vida, Señor Jesús. Bendice su vida espiritual, Padre, y así materialmente también, Padre. Que no haga falta el alimento en su mesa, Señor. Guarda sus hijos, Padre. Guarda sus hijas, bendito Rey. Guarda a su madre, Señor Jesús. Venga tomando usted el control, Padre, donde mi hermana Esperanza esté, Señor Jesús. Venga dando esa respuesta de lo alto, bendito Rey. Venga obrando, Señor amado. Venga dando esa contestación de mi hermana, Señor, de mi hermana Carmen, Padre. La vengo poniendo en tus manos, bendito Dios. Venga obrando, Señor Jesús, en la vida, Padre Santo. Y a mi hermana María Rivera, Señor, allá en el país que ella se encuentra, Señor, tome usted el control y guarda, Señor amado, guarda sus salidas, sus entradas, sus bendiciones, Señor, que sobreabunden en su vida, Padre. Venga guardándola, Señor Jesús, donde ella se encuentre, Señor, a su esposo, Padre, en esos trabajos, Señor Jesús, oh bendito Rey de Gloria. Venga guardando la vida de ella, Señor amado. Venga restaurándola, Señor, la vida de María Rivera, Padre. Y así de cada uno, Señor, que han puesto su petición delante de tu presencia, Señor. Venga tomando usted el control en este momento, Padre. Que esta oración llegue hasta donde usted esté, Señor Jesús. Que no haya tropiezo, Padre. Porque te clamamos a ti, bendito Rey. Venga, Señor Jesús, contestando a cada uno de mis hermanos, Padre, de mis hermanas, Señor. Venimos poniendo, Señor, nuestra confianza, nuestra fe puesta en usted, Señor Jesús. Todo lo que hacemos, Padre, lo hacemos para su gloria y para su honra, Señor. A mis hermanos que están patrocinando en este momento, Señor.
Usted conteste las peticiones de cada uno, Padre. Mi hermano Isaías Álvarez, Señor Jesús, conteste las peticiones de mis hermanos, Padre. Venga obrando en la vida de mi hermano Isaías Álvarez, Señor Jesús. Que esta hermosa hora, Señor amado, que esta hermosa hora que la hemos dedicado, Padre, ante ti, tu presencia, Señor, no quede en vano, sino que llegue hasta donde usted esté, Señor. También la vida de mi hermano Domingo Contreras, Señor Jesús. Venga dando la respuesta a mi hermano Domingo Contreras, Señor. Y aquí está, Señor Jesús. Aquí está esa petición de lo alto, Padre. Aquí está la petición delante de tu presencia, Señor. Contéstale a cada uno, amado Dios, a mi hermana Miriam Montoya, Señor Jesús. Venga contestando la vida de mi hermana, Padre, de mi hermana Sandra González, Señor Jesús, por la que ella pide, Padre amado, venga dando esa respuesta, Señor. Mi hermano Domingo Contreras pide por su esposa Blanca Estela Pinto, Señor. Nosotros desconocemos, pero el que sabe todo es usted, Señor Jesús. Llegue donde ellos estén, Padre. Llegue donde ellos estén y dé esa respuesta de lo alto, Padre Santo. Dé la respuesta, bendito Rey. Dé esa contestación que mis hermanos necesitan, Padre, porque necesitan ver la respuesta, Padre amado. Y venga haciendo una obra especial, Señor. Aquellos que no pusieron la petición, Padre, pero creen y tienen fe, Señor. Y están también, Señor Jesús, escuchando este programa, Padre. Haga una obra especial, Señor. Contéstales las peticiones. Porque si tuviéramos fe como un poquito de mostaza, como un granito de mostaza, vemos la respuesta de lo alto. Así, Señor Jesús, te clamo por cada uno de ellos, Padre, que tomaron a bien, Señor Jesús, pagar, Padre, patrocinar esta hermosa hora de oración, Señor. Porque tal vez no es el valor del dinero, sino el amor que mis hermanos tuvieron, Señor amado, en decir, yo voy a patrocinar esta obra, porque saben con una gran fe, una gran confianza y saben que el Señor bendice y bendice en grande. Él no sabe dar poco, Él sabe dar mucho. Oh, gracias Espíritu Santo, gracias por la oportunidad, Señor amado, que nos da de estar reunidos, Señor, clamándote, Padre, a mi hermano que viene en la oración de las 3 de la madrugada, Señor. Dele fuerzas, Padre. Guarda su vida, Señor, desde la coronilla a la planta de los pies. Guarda, Señor, a Jesús amado, a los que están en cabina, Padre. Guarda su salida, guarda sus entradas, Señor. Bendito Rey, guárdalos, Señor Jesús, protégelos, Padre, que ellos van con un amor a tu obra, Señor Jesús amado, y todo lo hacen para tu gloria y para tu honra. A los que son dueños del programa, Padre, venga usted, Señor Jesús, tomando el control de su vida, Padre. Bendice su vida, Señor Jesús, la de su familia, Padre amado. Obra con gran poder y gran gloria en la vida de cada uno de ellos, Señor. Lo venimos poniendo en tus manos, bendito Rey, porque sabemos que la respuesta solamente viene de los cielos, solamente viene de ti, oh Cordero Santo. Oh, te clamo, Señor Jesús, por todos aquellos que están en los hospitales, Señor, desahuciados, Señor Jesús, que ya no tienen, Señor amado, cura, Padre, que ya no tienen esperanza, Señor, que ya el doctor les dijo que ya es por gusto, Padre Santo, pero usted tiene, Señor, la primera, la segunda y la última palabra, Señor, y venga restaurando la vida de ellos, Señor. Aquellos, Padre amado, que están sufriendo porque no tienen un órgano, Señor, porque no hay nadie que lo done, Padre, venga restaurándolo usted, Señor Jesús, venga dando esa sanidad en los cuerpos, Padre. Venga, Señor, haciendo una obra especial a aquellos que tienen cáncer, Padre. Venga, Señor Jesús, haciendo una obra especial en su vida, bendito Rey. Venga obrando, Señor, y quitando toda enfermedad que estorbe, bendito Santo, Cordero Santo. Venga, Señor, restaurando esas vidas, Padre. Aquellos que tienen diabetes, Señor Jesús, aquellos que tienen presión alta, Padre, venga restaurando en este momento, bendito Dios,
Venga quitando toda trampa del enemigo, toda saeta que vuela en los cielos, Señor Jesús, todo principado, Señor, toda potestad, sea reprendida en tu nombre, oh Cordero de Dios, porque su sangre tiene poder, bendito Santo de Dios. Aquellos niños que están enfermos, Señor Jesús, venga restaurando y venga dando esa sanidad, Padre, en sus cuerpos, bendito Santo. Aquellos que no tienen un hogar, Padre, donde llegar, Señor. Venga restaurando esa vida, Señor Jesús. Venga proveyendo lo necesario en sus vidas. Provee, Padre. Provea, Señor, ese hogar, Padre, ese alimento, bendito Rey. Venga obrando, Señor Jesús, toda tempestad, Padre. Declamo, Señor Jesús, que sea usted que tome el control en este momento, Padre amado. Todo lo que viene para este mundo, Señor Jesús, venga obrando con gran poder y gran gloria, Padre. No te olvides de nosotros y ten misericordia de aquellos, Señor Jesús, que se han apartado de tus caminos, Padre. Denle la oportunidad, Señor, de buscarte nuevamente, Padre amado. De la oportunidad, Señor. De buscarte nuevamente, Padre amado, porque usted tiene misericordia, Señor Jesús. Usted es el que hace la obra, bendito Rey. Venga, Señor Jesús, tomando el control de la vida de ellos, Señor. Que el diablo les ha puesto ceguera, Señor, ceguera espiritual, Padre, que no pueden ver más allá de lo que ven, Señor. Pero yo sé que usted es fiel y verdadero y va a tener misericordia en aquel gran día, Señor. Yo sé que usted va a tener misericordia, Señor, de cada uno, Padre. Oh, bendito Cordero Santo, vengo poniendo tus manos a todos aquellos, Señor, que el amor se ha enfriado, Señor, aquellos que quieren atentar con la vida de ellos, Señor amado. Venga obrando, Señor, en cualquier depresión que el enemigo haya puesto, ansiedad, Señor Jesús, trampas, Padre, que diciéndoles que nadie nos quiere, Señor. Venga obrando en esa vida, Señor Jesús. Venga obrando, Padre amado, en esa vida, porque usted nos ama con amor eterno, con amor sincero, bendito Rey. Venga haciendo una obra especial, Padre, en aquella vida, Señor Jesús, que están, Señor Jesús amado, dañadas sentimentalmente, Padre. Venga obrando, Señor Jesús amado. Venga obrando en este momento, Padre. Toda enfermedad, Señor, sea quitada, Señor Jesús. Toda contaminación en los aires, Padre. Venga quitando todo lo que estorbe, Señor. Venga guardándonos en aquello que viene, Señor Jesús, y háganos, Padre, háganos que te pidamos, Señor Jesús, que te clamemos a usted, Padre amado. Ponga ese deseo en nuestro corazón, Señor. Ganará aquello que está más alimentado, ya sea la carne o ya sea el espíritu. Así que te clamamos en esta bella noche, Señor, que usted conteste las peticiones que cada uno de nosotros tenemos, Señor. Conteste esas peticiones, Padre, que venimos poniendo en tus manos, bendito Dios. Que esta hermosa hora, Señor, no quede en vano, sino que llegue hasta tu presencia, esta oración, Padre, que llegue hasta tu presencia, Señor, y que usted conteste, Señor, usted conteste, Padre amado, las peticiones de cada uno de mis hermanos y hermanas, Padre. Gracias, Señor Jesús, por esta hermosa noche, Señor. Gracias, Espíritu Santo, por esta hermosa noche que nos has permitido, Señor. Gracias, Espíritu de Dios, porque grande y misericordioso eres, Señor. Grande y poderoso eres, Señor Jesús. Gracias por esta bella noche, Señor Jesús amado. Contesta las peticiones de cada uno, Padre. Gracias, Señor Jesús, bendito Rey.

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3: Doce de la noche, con dos minutos.

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2: Doce de la noche, con 11 minutos.

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0: 12 de la noche con 25 minutos.
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1: 12 de la noche con 37 minutos.

0: una de la madrugada, con 23 minutos.
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0: 1 de la madrugada con 34 minutos.
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0: una de la madrugada con 48 minutos.
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0: 2:07 a.m.
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0: 2 de la madrugada con 20 minutos.
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0: 2 de la madrugada con 32 minutos.
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0: 2:35.
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0: 2 de la madrugada con 45 minutos.
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2: Dos de la madrugada con 52 minutos.

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Que Dios Todopoderoso, hermanos, bendiga sus vidas. Un privilegio saludarles de nuevo en este espacio de momentos de oración de la madrugada. Hoy es domingo 14 de junio. Para este día la oración la dirige hermano Salomón Mendoza.

Agradecemos a nuestros patrocinadores. Queremos agradecer tenemos para Santa Ana, hermana Corina Vázquez. Dios bendiga a mi hermana por colaborar. Tenemos también para Sonsonate, hermana Mirna de Contreras. También tenemos a nuestro hermano Oscar Polanco, hermana Mirna de Contreras y nuestro hermano hermano Oscar Pablo, están colaborando en este espacio para Radio Pastor de Sonsonate. Así es que Dios bendiga a mis hermanos que toman a bien también colaborar con nosotros en esta oportunidad. Recuerde, hermano, que si usted necesita oración, puede hacer uso del teléfono 2415-1436 y también nuestro WhatsApp 7657-6093. Ahí nos puede mandar su petición y nosotros pues estaremos orando por esa necesidad. Agradecemos nuevamente a nuestros patrocinadores. Tenemos a hermana Corina Vázquez acá en Radio Pastor Santa Ana. Y para Sonsonate, hermana Mirna de Contreras y nuestro hermano Oscar Pablo. Así es que Dios bendiga a nuestros hermanos patrocinadores en esta hora de la mañana. Y así, hermano, pues sea Dios bendiciendo la vida de todos nuestros hermanos que nos sintonizan en diferentes lugares. Desde ya, hermanos, declarando una respuesta favorable a cada una de sus necesidades, le invitamos para que ponga su confianza, hermano, como siempre, en el Señor. No desmaye, hermano. Dios puede obrar en esa dificultad que usted está pasando esta mañana. Dios pues puede hacer ese milagro. Le invitamos para que nuevamente, hermanos, pues usted se llene de fe y crea de que Dios puede hacer lo posible, ¿verdad?, en esa dificultad que usted está atravesando.

0: Antes de cederle el tiempo a nuestro hermano Salomón, queremos agradecer a los patrocinadores nuevamente. Hermana Corina Vázquez, acá en Radio Pastor Santa Ana. Y tenemos para Sonsonate a nuestra hermana Mirna de Contreras y el hermano Oscar Pablo. Son los hermanos pues que Dios nos está permitiendo como patrocinadores de este día. Vamos a iniciar, hermano, ya con la oración, ya que el tiempo pues es apremiante. Ya está con nosotros nuestro hermano Salomón, que va a orar en esta mañana, así es que manténgase pendiente. Vamos a ir dejando a nuestro hermano a continuación. Adelante, hermano.
1: Esta mañana estamos muy agradecidos con Dios por darnos esta hermosa oportunidad de poder estar en esta mañana, ya aquí listos, ¿verdad, hermanos?, para poder clamar a Dios, esperando que sea Dios quien esté pendiente también, ¿verdad?, de escuchar nuestra petición y podamos recibir. Gracias le doy al Señor por este hermoso privilegio. Bendecimos ahí la vida del hermano Elías, ¿verdad?, esperando que también Dios esté fortaleciendo su vida, ya que sabemos, hermanos, que los hermanos que también trabajan en radio necesitan las oraciones de nosotros, ¿verdad? Porque algunas veces nosotros solo queremos que X persona ore por nosotros, pero también nosotros tenemos que orar por ellos también, ¿verdad? Y en esta mañana es una mañana muy oportuna para que nosotros también, hermanos amados, pidamos también por la vida de nuestros hermanos, ¿verdad? Allí tenemos al hermano Otoniel, ¿verdad?, director general de la radio. Tenemos al hermano Elías, a la hermana Diana, a la hermana Jacqueline y otros hermanos allí también, ¿verdad?, que necesitan también de nuestra oración. Así que esta mañana nos vamos a estar uniendo, ¿verdad?, en oración. Allí hay un pasaje en la Biblia donde lo encontramos en Filipenses capítulo 4, en el versículo 6 y el 7. Ahí dice: por nada estéis afanosos, si no sean conocidas vuestras peticiones delante de Dios, en toda oración y ruego, con acción de gracias, y la paz de Dios, que sobrepasa todo entendimiento, guardará vuestros corazones y vuestros pensamientos en Cristo Jesús. Qué bendición, ¿verdad, hermanos?, saber de que nuestras peticiones tienen un gran resultado y respuesta delante de Dios. Sabemos nosotros, mis amados hermanos, que la oración no es una rutina, ¿verdad?, una rutina religiosa, sino es el vehículo para entrar en la presencia de nuestro Dios, rendir nuestra autosuficiencia y fortalecer nuestra relación con Dios. La oración, debemos nosotros de saber de que no es una rutina diariamente que vamos a estar haciendo. Y yo pensaba en esta frase, hermanos, que todos los días por esta misma hora, ¿verdad?, siempre hay una oración en lo que es radio también, ¿verdad? Y nosotros también debemos de saber de que Es bien importante reconocer que la oración tiene que ser fresca, tiene que ser nueva, ¿verdad? Y eso nosotros tenemos que saber, que cada mañana tiene que ser, así como las misericordias de Dios son nuevas cada mañana, también la oración tiene que ser nueva, ¿verdad? No repetir las mismas palabras, sino que tenemos, hermanos amados, que saber que la oración es el medio para que también nosotros, ¿verdad?, podamos recibir la gracia y la bendición de nuestro buen Dios. Así que esta mañana tenemos que despojar nuestra mente, ¿verdad?, de todas las cosas y conectarnos con Dios, porque la oración es para eso, ¿verdad? La oración, bueno, es un devocional, ¿verdad?, donde debe basarse en un corazón sincero y un corazón confiado. Así que esta mañana abramos nuestro corazón, ¿verdad?, y pongámoslo en las manos de Dios. Confiemos, hermanos amados, que en esta mañana vamos a desarmar la ansiedad, ¿verdad, hermanos amados? Y vamos a entrar a una gratitud como llave, ¿verdad? Para abrir la voluntad de Dios para que nuestra petición pueda ser contestada. Así que en esta hermosa mañana entramos a esta hermosa oración. Gracias, ¿verdad?, a nuestros hermanos que están patrocinando esta hermosa hora de oración. Tenemos ahí a la hermana Corina Vázquez, ¿verdad?, en lo que es Santa Ana. Y tenemos también a la hermana Mirna de Contreras y hermano Oscar Pablo, que están patrocinando en lo que es Radio Pastor Sonsonate. Esperamos entonces, hermanos patrocinadores de esta hermosa hora en Santa Ana y Sonsonate, que sea nuestro Dios que esté ayudando, ¿verdad?, y fortaleciendo su vida. Y gracias por estarnos patrocinando esta hora de oración. Así que, hermanos, empezamos nuestra oración, esperando que también usted esté pendiente, ¿verdad, hermano? Usted se esté uniendo a esta oración. Oramos al Señor, esperando nosotros clamar a Dios y Dios dándonos la respuesta. Padre buen Dios, en esta hermosa mañana estamos delante de ti, esperando, Dios amado, que usted, oh Dios de los cielos, esté pendientes de nuestro momento de oración, esperando, mi Dios amado, que nosotros podamos esta mañana clamarte con fe, sabiendo, Señor Jesús, que para ti no hay nada que sea imposible. Esta mañana, mi Dios amado, estoy ante su presencia para clamarle, para poder pedir. Tu palabra dice que el que pide, recibe. Y en esta mañana nosotros estamos con nuestro corazón en esa buena disposición de poder clamarle. Oramos, mi Dios amado, esperando una respuesta de usted. Yo sé, mi Dios, que tú estás viendo las necesidades que en cada hermano, que en cada amigo se está dando en esta hora. Hay ansiedad, Señor, que estorban la vida de cada persona. Señor, dado a la dificultad, dado al problema, mi Dios, cuántas personas no han podido reconciliar su sueño de esta noche, mi Dios, pero yo sé, oh Padre, que tú estarás dando esa respuesta a cada necesidad. Por lo tanto, nosotros
2: Mi Dios amado, venimos en este momento confiando, Señor, en que usted nos va a dar la respuesta. Oh Dios mío, con el poder suyo, nosotros vamos a botar, vamos a deshacer, Señor, cualquier ansiedad que haya en el corazón, en la vida de las personas. Oh Dios mío de la gloria, tenemos, Señor, un listado de peticiones en esta mañana que nosotros no podemos hacer nada, Dios mío del cielo, sino que nosotros, mi buen Dios y Padre Celestial, nada más venimos, Señor, en esta mañana poniendo nuestras vidas en tus manos, oh Dios de la gloria, poniendo nuestras situaciones delante de ti, mi buen Dios y Padre Celestial. En esta hermosa y bella mañana, Señor, yo me presento delante de usted, mi Dios amado, esperando que seas tú quien estés obrando. En esta mañana, mi Dios amado, yo pongo en tus manos, oh Dios de la gloria, nuestra hermana Corina Vázquez, Señor Jesús, quien está, oh Dios mío, patrocinando esta obra de oración. En esta mañana, Padre Celestial, yo pongo en tus manos, Señor, la vida de nuestra hermana, la vida de su familia, Señor Jesús. Ella pide, Señor, aleluya, oración por sanidad. Alabado sea tu nombre, Señor Jesús. Bendito sea tu nombre, mi Dios amado. En esta hermosa y bella mañana, Señor, mira la vida de nuestra hermana, Padre eterno del cielo. Aleluya. Ella nace en su corazón, mi Dios amado, de dar esta ofrenda, Señor, para que esta hora de programación, de oración, salga al aire, Señor Jesús. Toma en cuenta, Señor, aleluya, ese buen corazón, oh Dios mío, de nuestra hermana. Pero también, Señor, ella pide, Dios mío del cielo, oración. Ella pide sanidad, Señor, para su cuerpo, Señor Jesús. En esta hermosa mañana, Señor, yo te ruego la bendición para nuestra hermana, Padre Santo, donde yo espero, Señor, que también la misericordia tuya, Señor, nunca falte de la vida de nuestra hermana, oh Dios del cielo. Aleluya, en tus manos yo dejo en esta mañana a la hermana Corina, Señor, esperando, Padre, que ella esté recibiendo, Señor Jesús, esa respuesta a esa petición que ella pone en esta mañana, Señor. Oh Dios mío, también Dios eterno del cielo, oramos en esta mañana, Señor, por nuestra hermana Mirna de Contreras, Dios mío del cielo, nuestro hermano Óscar Pablo, Señor Jesús, aleluya, gloria a tu nombre, Señor eterno del cielo. Ellos patrocinan, Señor, también esta hermosa hora de oración, oh Dios mío, en lo que es allá en Radio Pastor de Sonsonate, Señor Jesús, aleluya, eterno Dios, aleluya, oh Dios mío del cielo, alabado sea tu nombre, Señor, glorificado sea tu nombre, Señor Jesús, en esta hermosa y bella mañana, eterno Dios, aleluya, espero, Señor eterno, que tú, mi Dios amado, estés manifestando tu poder, Señor, en nuestros hermanos allá en Sonsonate. En esta mañana, mi Dios amado, aleluya, Señor, nuestra hermana pide por sanidad en su brazo, Señor. Se lo ha quebrado, Dios mío, ese brazo, Padre Celestial. Quizá nosotros no podamos ver, no podamos, oh Dios mío, contemplar la situación de nuestra hermana. No sabemos dónde ella habita, Señor. Solo venimos pidiéndote sanidad en su brazo, Dios mío del cielo. Pero en esta mañana, Señor, yo te pido que tú estés llegando, Señor, aleluya. Mira, Señor, a pesar de su situación, Dios mío, pero ella reconoce que tú estás con ella, Señor, y de gratitud por lo que tú estás haciendo en esta mañana, en su brazo también ella, Señor, da esta hermosa ofrenda para que se pueda transmitir en radio Sonsonate, Señor, que ella pueda transmitirse esta hermosa obra de oración. Señor, nosotros pedimos, Padre, que tú puedas obrar sanidad en nuestra hermana Mirna. Oh, también, Señor, la vida de nuestro hermano Oscar, Señor, aleluya. Oscar Pablo, Señor, pedimos, Padre eterno, la bendición para la vida de nuestro hermano, Señor Jesús, en esta hermosa y bella mañana. Señor eterno del cielo, coloca tu mano allí donde están las peticiones, donde están las necesidades, Señor, tanto Padre eterno, nuestra hermana Corina, nuestra hermana Mirna, nuestro hermano Pablo, Señor Jesús. Tú no te quedas con nada, Señor. Aleluya, ellos han hecho el esfuerzo esta mañana. Oh, Dios mío, por hacer posible, Señor. Aleluya, la transmisión de esta hermosa oración, donde muchas personas también, Señor, están recibiendo, oh, Dios mío, la bendición a través de esta linda oración que tú nos estás regalando, aleluya, en esta hermosa mañana, Señor eterno del cielo. Oh, eterno Dios, aleluya, aleluya, oro por Alba Estrada, Señor, por sanidad divina. Oh, Dios mío del cielo, ella pone su petición esta mañana, Señor Jesucristo, sabiendo, Dios amado, que tú también, Señor, darás la respuesta en esta hora a su petición, mi Dios amado. Aleluya, Jesús amado, tú estás con esos ojos llenos de amor, Señor, lleno de misericordia, con tus hijos, con tu pueblo, Señor. Tú bien sabes, Padre, que nosotros estamos formados de un material tan sencillo, Dios mío del cielo, que cualquier situación nos quebranta como seres humanos, Señor. Pero ahí está, oh Dios mío del cielo, tu mano gloriosa, Señor, para dar esa respuesta, Dios mío de la gloria. Esperanza Mancilla, Señor Jesús, dolor, Señor, Dios mío, de oídos, Padre eterno del cielo, en esta hermosa mañana, Señor Jesús, mira por nuestra hermana Esperanza Mancilla, Señor, esos dolores, oh Padre, aleluya, que tiene en sus oídos, Señor, que la mano gloriosa tuya, Señor Jesús, esté llegando, Señor, a su vida. Andrés Mancilla, Señor, protección y carta de libertad en esta hora, Señor Jesús, aleluya, eterno Dios, aleluya. Oh, mi Dios amado, oh, mi Dios amado, Aristides, Padre, por su sobrino Cristian, oh, Dios mío, Emanuel Gutiérrez, oh, Señor Jesús, aleluya, eterno Dios, esté llegando, Padre, a estas diferentes necesidades, Señor, que se están presentando, Señor Jesús, en esta mañana las ponemos en tus manos gloriosas, Señor Jesús, para que seas tú, mi Dios amado, que te esté glorificando, Señor, en cada vida, en cada situación difícil, oh Dios eterno del cielo, en esta mañana, Señor, también, oh Dios mío, llevamos en oración la vida de Reina Esperanza, Señor Jesús. Ella pidió oración por cárcel, oh Dios mío del cielo. Ceci Girón por sanidad, oh Dios eterno del cielo, obra sanidad, Señor, obra milagros, Señor Jesús. Cuántas personas pidiendo oración por liberación de cárcel en sus familiares, eterno Dios. Nada pueden hacer ninguna persona, Señor Jesús, solamente tu mano gloriosa, solamente tú, mi Dios amado, es quien tiene la facultad de hacer milagros y hacer, Dios mío, que esas cartas de libertad puedan ser firmadas, Señor Jesús, y llevarse, Dios mío, esas situaciones, hacerse una realidad en la espera, Señor, en la paciencia que muchas personas, amigos como hermanos, están teniendo, Señor Jesús, aleluya, Salvador, Señor Cepeda, por protección divina, mi Dios amado, en esta mañana, Señor Jesús, venimos delante de usted, eterno Dios, esperando, Señor, esa protección, esperando, Señor Jesús, esa protección divina, Dios mío, también, oh Dios mío de la gloria, Óscar Aguilar, por su esposa, Señor, protección divina, Rosa Emilia Morales de Aguilar, eterno Dios amado. Hay peticiones, Señor. Hay peticiones urgentes. Hay peticiones, Señor Jesús, que estamos esperando, mi Dios amado. En esta preciosa mañana, Señor Jesús. Mira, Señor Jesús, Rosa Mélida, por atarantamiento, Señor, y por exámenes, y por ansiedad, Señor, aleluya, Jesús de la gloria, mira esa diabetes, Señor Jesús, en nuestra hermana Rosa Mélida, aleluya, Jesús de Nazaret, las ansiedades en la vida de las personas, Señor, muchas veces nos roban la tranquilidad, mi Dios amado, aleluya, Jesús. En este momento, Señor, yo pongo en tus manos la mi hermana Rosa, Señor, mira, Padre Celestial, obra el milagro de la cual mi hermana está esperando, Señor Jesús. Oh, cuántas personas, Señor, sufren de diabetes, Dios mío, de la gloria, una enfermedad, Dios mío, terrible, apoderándose de muchas personas, Señor. Pero en esta mañana, Señor, por los méritos de tu Hijo amado Jesucristo, mi Dios amado, aleluya, reprendemos, Señor, aleluya, reprendemos en el nombre de Jesús toda diabetes, Dios mío, toda enfermedad, Dios mío, terminal en esta mañana. Nosotros, oh Padre eterno del cielo, estamos deshaciendo, estamos en mío cortando. Aleluya, aleluya, aleluya, Señor, aleluya, Jesús. Enfermedades, Señor, que quitan la tranquilidad en la persona, en las familias. Mira, Señor, ese cáncer, aleluya, Jesús, que está acobardando, que está terminando, Señor, cada vida, Señor, aleluya. Pero en esta mañana, Señor, en esta mañana, reprendemos, Señor, todo espíritu de enfermedad terminal que se ha apoderado, Señor, de los cuerpos. En esta hermosa hora, mi Dios amado, en esta hermosa hora, Padre Celestial, en esta mañana, Señor Jesús, yo vengo delante de ti, mi Dios amado. Aleluya, aleluya, Señor, aleluya, mi Dios amado, aleluya, Jesús, aleluya. Aleluya, mi Dios, aleluya, Jesús, aleluya. En esta hermosa hora, mi Dios amado, en esta hermosa hora, eterno Dios, aleluya, Jesús. Berta López, Señor, por sanidad en su vista, en sus tobillos. Esos tobillos dormidos, Señor. Aleluya, Señor, por su niño. Justin, Señor, por su vista. Aleluya, Jesús. El enemigo muchas veces, oh Dios, nos hace creer que hemos perdido todo, Señor Jesús. Aleluya, Jesús. Aleluya. Pero nosotros sabemos, Señor, en los tiempos de tu ministerio. Mi Señor, aleluya, mucha gente te seguía, Señor, porque tu Padre también, Dios mío del cielo, daba sanidad, Señor, proveía sanidades, Dios mío, que para muchas personas era difícil obtenerla, pero para ti, oh Dios mío, nada, Señor, era imposible. Y nosotros tenemos esa seguridad, Señor, que el tiempo de los milagros no ha pasado, mi Dios amado del cielo. En esta mañana, Señor, en esta mañana, te doy gracias porque tú estás obrando, Señor. Tú me haces sentir, oh Dios mío, que esta mañana tú estás manifestando, tú estás obrando, Señor. No es una oración rutinaria la que estamos haciendo, es una oración donde hay respuestas, oh Dios de la gloria. Aleluya, Señor, aleluya. En esta hora, Señor, también, oh Dios mío,

día como todas las peticiones, Señor. Hay tiempo donde se viene clamando, Señor, por recibir el milagro. Pero esta mañana, Señor Jesús, esta oración, hay respuesta, Padre Celestial, aleluya, Señor, aleluya. Señor Isaías Antonio Arana, por liberación de vicios, oh Dios mío del cielo. Cuántas personas, Señor, aleluya, encadenados en ese vicio, Señor Jesús. Oh eterno Dios, donde no hay tranquilidad, Señor, para esas vidas, no hay tranquilidad para esas familias, donde hay una persona, Señor, que está atrapada por los vicios. Pero en esta mañana desencadenamos en el nombre de Jesús cualquier situación que se esté pasando, Señor Jesús. Aleluya, Señor eterno, dice por su hermana Laura Elizabeth Fuentes. Está postrada en cama, oh Dios de la gloria, pero en esta mañana, Señor, tú levantas, yo sé que tú levantas, oh Dios mío, de esa cama, Señor. Aleluya, oh Dios mío, aleluya. Permite, Señor, que ese lecho quede abandonado, que esa cama quede allí, oh Dios mío, a un lado, pero levanta, Señor, la vida, levanta este cuerpo, Señor Jesús. Alabado sea tu nombre, Señor, aleluya. Mira, Señor, Laura Elizabeth, levanta, Padre Santo. Aleluya, de esa cama, Señor, donde yo sé que no hay tranquilidad, Dios mío. Son aguijones, Padre Celestial. Aleluya, aleluya. Oh, que quebrantan la vida de estas personas, Señor Jesús. Oración por el hijo de nuestra hermana Enilda de Martínez, aleluya, por protección, mira, Señor, la vida de mi hermana Enilda de Martínez, oh Dios mío del cielo. Ella está pidiendo, Señor, oración por su hijo, Señor Jesús, aleluya. Gloria a tu nombre, Señor, Señor, aleluya. Mira, Señor, su hijo Melvin Eduardo Martínez, Señor eterno del cielo, por protección, Señor, allá en los Estados Unidos, oh Dios mío del cielo. Oh, yo sé que hasta este día, Señor, tú estás dando la respuesta, mi hermana Enilda, oh Padre Celestial. Oh Dios mío. Bendice la vida de mi hermana, Señor. Yo sé que también ella es una fiel colaboradora de esta radio, Señor Jesús. Ella no solo pide, pero ella también entiende, Señor, aleluya. Y de agradecida, oh Dios mío, con lo que tú haces con ella y su hijo y su familia. También ella, Señor, aleluya, es una fiel colaboradora, Señor, hacia la radio, pastor, oh Dios mío del cielo. Aleluya, Jesús, y de muchos hermanos programadores, Dios mío. Yo la bendigo en el nombre de Jesús, oh Padre eterno del cielo, en esta mañana, Señor, aleluya. Bendice a nuestra hermana Enilda, Señor Jesucristo. Sana su cuerpo, Señor. Yo sé que también ella, Señor, padece de dolencia. Su cuerpo, Señor, padece de enfermedades. Pero en esta mañana, Señor, tú estás obrando también en ella. Aleluya, Jesús. En este momento, mi Dios amado, bendecimos, Padre eterno del cielo, la vida de cada hermano que está allí pendiente, Señor, de recibir el milagro. Permite, Señor, que haya testimonios, que hayan, Señor Jesús. Aleluya, Señor, aleluya, respuesta, Dios mío del cielo. Alabado sea tu nombre, Señor, aleluya.
Mira, Señor, tenemos al hermano

corazones. Álvaro, Dios mío, aleluya, Jesús. Aleluya, Señor, aleluya. Oramos, Señor, por nuestro hermano. Él pide oración por sus riñones, eterno Dios. Esos riñones, Señor, eterno de la gloria, puedas tú, mi Dios, obrar milagros, oh Padre. Mira esa azúcar alta, Señor, en el cuerpo de mi hermano, Señor, aleluya. Próstata, oh Dios mío, inflamada. La presión alta, Señor. Pedimos sanidad total en ese cuerpo. Un cuerpo, Señor, el cual está siendo atacado por muchas enfermedades, Señor Jesús. En esta mañana, Señor, obra milagros, Señor, por favor te lo pedimos en el hermano Ronnie Álvarez, Dios mío del cielo. Mira la situación que le está pasando, Señor, mira la situación en su vida, Dios mío del cielo. Mira, Señor, la preocupación en ese cuerpo, en esa vida, en esa familia, Señor. Alabado sea tu nombre. Esa diabetes, Padre, alta, Señor. Esa presión. Señor, coloca tu mano. Que podamos nosotros darnos cuenta, mi Dios, que tú has obrado. Que mi hermano pueda testificar, Señor, de todo lo que tú has hecho en su vida. Aleluya, Señor, aleluya. Pedimos, Señor eterno del cielo. Aleluya. Hermana Marixa Martínez, Señor, por sanidad divina. Solución de problemas. Oh Dios del cielo, Dios del cielo, aleluya, Jesús, aleluya. Oh eterno Dios, la vida está llena, Señor, de situaciones difíciles. Señor, pero nosotros tenemos a un Dios que todo lo puedo, aleluya, todo lo puede, Señor, todo lo puede hacer. Tenemos, Señor, hermana Evelyn, santo Dios mío del cielo. Mira, Señor, el vientre de nuestra hermana, Señor, oramos. Aleluya, un vientre inflamado, Señor eterno. Pero tú no estás limitado a las situaciones, tú no estás limitado, Señor, a tanto problema humano. Tú tienes la capacidad, tú tienes, Señor Jesús, aleluya, suficientemente, Señor, el poder para deshacer todas las obras del enemigo. Aleluya, Jesús, aleluya. Mario Iraeta pide oración por toda su vida. En esta mañana ponemos, Señor, en tus manos la vida de nuestro hermano Mario, Señor, que tú estés obrando, que tú estés manifestando tu poder en su vida, Señor. Y que al terminar esta oración, oh Dios mío, también mi hermano levante sus manos y él pueda, Señor, decir gracias, oh Dios mío, por lo que tú has hecho en su vida. Alabado sea tu nombre, Señor Jesús, aleluya. Mira, Señor, aleluya, hermana Rosa Mélida González, Señor, por sanidad total en todo su cuerpo, Señor Jesús, aleluya. Alabado sea tu nombre, Señor Jesús, aleluya. Mira, Señor, desde la coronilla hasta la punta de los pies,
Quema, Señor, por tu poder, quema, Señor eterno, todo problema, hermana Rosa Mélida González, Señor Jesús, aleluya. Limpia, Señor, examina y pasa ese poder de lo alto, ese fuego divino, Señor, que pueda entrar, Señor, a esa vida y dar, Dios mío, una respuesta total, Señor eterno del cielo. Aleluya, Jesús, aleluya, Jesús, aleluya. Irma de López, oración por sanidad de artritis, oh Dios mío del cielo. Alabado sea tu nombre, Señor, alabado sea tu nombre. Oh Dios mío del cielo, oh Dios mío de la gloria en esta preciosa y bella mañana, Señor eterno de la gloria. Te adoramos a ti, mi Dios, te adoramos, porque sé que no es una oración, oh Dios mío, rutinaria la que estamos haciendo. Es una oración de frutos, es una oración de respuesta, Dios mío del cielo. Aleluya, Señor, aleluya. Oh, mira, Señor, aleluya. Por columna, Señor, por columna, Señor Jesús. Esa sanidad en su columna, Señor, por hermana Catherine Arias. Señor eterno, Dios mío de la gloria, oh eterno Dios, ser eterno Dios, aleluya, aleluya, Señor, aleluya, aleluya. Mira, Dios mío, hay un hermano allí escuchando como mucho, Señor, desde el almendro son zacate, oh Dios mío, llega, Padre. Llega donde están mis hermanos unidos, Padre, escuchando y unidos a esta oración, oh Dios mío del cielo. Aleluya, Señor, aleluya, aleluya, aleluya, mi Dios amado. Aleluya, Señor, no nos queda más que adorarte y darte la gloria, darte la honra, Señor Jesús, a ti, por todas las bendiciones que tú estás dando, Señor Jesús, aleluya, mi Dios amado del cielo, eterno Dios mío, aleluya, eterno Dios mío, para ti no hay cosa imposible, eterno Dios. Mira, Señor, tenemos al hermano Miguel Cerón, oh Dios mío. Mira, por los documentos, él pide que salgan limpios, Señor, esta semana y que tengan, Señor, la libertad de esta prisión, oh Dios mío del cielo. En esta mañana, Señor Jesús, como nuestro hermano, Señor, tenemos muchas personas que están esperando, Señor, esa liberación de cárcel, oh Dios mío del cielo. Eterno Dios, cuántas personas allí en esa cárcel, cuántas personas, Señor, postradas en una cama, en un hospital, oh Dios mío del cielo, donde solo están esperando un milagro, Señor. Gracias por la obra, Señor, que no dudo tú estás haciendo, Señor Jesús. Tenemos a un Dios que todo lo oye. Tenemos a un Dios en el cielo, Padre. Y desde allí, oh Dios mío, aleluya, estás intercediendo por cada necesidad, oh Dios mío del cielo. En el nombre de Jesús, oh Dios mío de la gloria. En el nombre de Jesús, oh Dios mío de la gloria. Pedimos, Señor, por las peticiones que hemos puesto a los pies tuyos, oh Dios mío del cielo. Esperando, Señor, que la bendición tuya, Señor Jesús, esté llegando, Señor, aleluya, hasta el trono de la gracia tuya, mi Dios amado. Señor, pedimos por la radio Pastor de Santa Ana, Señor, esperamos.
Señor, que seas tú quien cada día estés ayudando, Señor, a la programación que siempre hay allí en cabina de radio, Señor Jesús. Estamos esperando, Señor Jesús, esa respuesta, Señor Jesús, aleluya. Por ese cambio, Señor, de cuadrante, por ese cambio, Señor, de señal, por ese cambio, Señor, que se está por dar allí, Dios mío, en ese lugar, esa bendición que todos estamos esperando, Dios mío. Aleluya, aleluya, 102.1 FM, Señor. Yo sé, Dios mío, que tendremos más cobertura, Señor, para que cada persona, Dios mío, de la gloria pueda estar recibiendo las bendiciones que a través de ti nosotros podemos alcanzar, oh Dios de la gloria. Mira, agiliza, Señor, esa firma, Padre. Aleluya, que nuestros hermanos están esperando, Dios mío, de la gloria. Eterno Dios bendice Radio Pastor en Sonsonate, Señor Jesús, aleluya. Mira todo ese aparataje, Dios mío, esos aparatos, Señor eterno del cielo, por los cuales hay esta señal, Dios mío del cielo, en esta hermosa mañana, Señor Jesús. Estamos proclamando que todo, Señor, aleluya, por medio de la fe. Todo, Señor, lo estaremos recibiendo, Dios mío de la gloria, aunque no lo tenemos, pero por medio de la fe ya lo tenemos, Señor Jesús, aleluya. Ya está resuelto toda dificultad, oh Dios mío del cielo, en esta mañana, Señor Jesucristo. Manifiéstate, Señor, manifiéstate en cada necesidad, oh Dios mío del cielo. Mira nosotros, Señor, como programadores, Señor de radio, también necesitamos, Señor, necesitamos de ti. Nosotros como, Señor, personas que pasamos programas allí, oh Dios mío, somos tus hijos, Padre, que también estamos necesitando, Señor. Somos humanos también, oh Dios mío, nos enfermamos. Hay enfermedades en nosotros, Padre, que se apoderan de nuestras vidas y nos imposibilitan, Señor, hacer tu obra muchas veces, eterno Dios. Pero nosotros también, Señor, en esta mañana nos ponemos en tus manos, esperando, mi Dios amado, que tú estés, Dios mío del cielo, obrando, Señor Jesús. Aleluya. Cada hora, Señor, hay un hermano, una hermana, Señor, que está llegando a radio. Nosotros no sabemos cuál ha sido su problema, pero con esfuerzos, con sacrificios, cada día, cada hora, Señor, llegamos, Señor Jesús, a cumplir nuestra labor, a cumplir, Dios mío, aleluya, ese mandato que tú has puesto en nosotros de llevar el mensaje, de llevar esas peticiones, oh Dios mío, al trono de tu gracia. Señor Jesús, cada día, Señor Jesús, necesitamos de ti. Cada día nosotros estamos esperando tu misericordia, Señor Jesucristo. Señor eterno del cielo, ponemos en tus manos, Dios mío de la gloria, cada petición de las cuales hemos mencionado en esta mañana, Señor. Y cuántas peticiones, Señor Jesús, que están allí, Señor Jesucristo, pendientes de nombrarla, pero tú sabes, Señor Jesús, dónde está el problema, dónde está la situación difícil de cada hermano, Señor Jesús. La vida del hermano Toniel, Señor, lo ponemos en tus manos. Que tu Padre cada día le des la victoria.
Que cada día, Señor, tú le des buena salud para que él también pueda, Señor Jesús, seguir, oh Dios mío, trabajando en favor de este ministerio, Señor eterno del cielo. La vida de Manuelía, Señor Jesús. Oh, cuida de nuestros hermanos, Señor, donde quiera que ellos se encaminen durante el día, Señor Jesucristo. La mano tuya, Señor, pueda andar con ellos. El ángel de Jehová acampe alrededor, Señor, y los defienda. Mi hermana Jacqueline, Señor Jesús. Mi hermana Diana, Señor, oramos. Señor, por los problemas de nuestros hermanos, que tú los resuelvas. Problemas familiares, problemas económicos, Señor. En tus manos ponemos, Señor Jesús, la vida de ellos. Sácalos adelante, Señor Jesús. Sácalos adelante, eterno Dios. Yo sé que, Dios mío, son hermanos que están al frente del ministerio de radio. Señor, y son muy importantes, Dios mío, del cielo, para que este ministerio salga adelante, Señor Jesús. Mira los proyectos de radio, Señor, como esa antena, Dios mío, aleluya, esa repetidora, Señor, en la ciudad de Metapán. Estamos pidiendo para que tú, oh Dios mío, puedas abrir puertas, Señor Jesús, en ese lugar, y sea, Señor, muy factible, Señor Jesús, que se dé esa obra, que se dé ese milagro, Señor Jesús. Nuestro ideal es que la obra tuya se expanda, Señor, por todos los lugares, Dios mío, los rincones de Metapán, y sean de bendición también, Señor, por la ciudad de Ahuachapán, Señor Jesús. Hay hermanos que se han quedado, Señor, sin señal de radio, pastor, pero yo sé que tú, Dios mío, estás manifestándote, estás obrando, Señor, y muy pronto, Señor, tú darás una señal buena, una señal amplia, Señor, para que aquellos que no han oído tu palabra, Señor, puedan escucharla a través de nuestra radio, pastor. Oh Dios mío del cielo, en esta mañana no nos queda más que adorarte, no nos queda más que levantar nuestras manos y decirte gracias, Señor, por el milagro que estás, Señor, dando, que estás, Dios mío, regalando, que estás, Dios mío, oh Dios mío, y que está llegando, Señor, a cada necesidad de las cuales hemos puesto esta mañana, Señor. Yo pongo en tus manos mi vida. Yo pongo en tus manos la vida de mi familia, Señor Jesús. Yo pongo en tus manos cada hermano, Señor, aquellos que hacen la oración de las 11 de la noche, Señor. Que la mano tuya, Señor, esté dándonos fuerzas. Las oraciones de esta hora, de las 3 de la mañana, Señor, cada 3 de la mañana hay alguien, Señor, allí pendiente, Señor, va haciendo esta oración, oh Padre. Lo cual nosotros venimos para pedirte las fuerzas, para pedirte la buena salud, para estar, oh Dios mío, pendiente, Señor, cada hora de la madrugada. Danos la fuerza, Señor, danos la capacidad, Dios mío. Reprendemos todo ataque del diablo, Señor, que quiere estorbarnos. Oh Dios mío, reprendemos, Dios mío, todo ataque del enemigo en contra de Radio Pastor, Satana y Sonsonate, Señor. La fuerza del mal están, Señor, aleluya, a cada momento haciendo mal, queriendo destruir tu obra. Pero nosotros, en el nombre de Jesús, reprendemos todo espíritu del diablo. Atamos en esta mañana todo espíritu del enemigo, todo espíritu contrario, Señor, a este ministerio. Todo espíritu contrario, Señor, a las peticiones que hemos puesto, las reprendemos en el nombre de Jesús. En el nombre de Jesús, reciba la bendición, San Labanzama aquí, aleluya, Jesús. Recibe en esta mañana tu bendición, apodérate de la bendición. Esta mañana el Señor la está dando. Recibe la bendición, recibe la bendición esta mañana. Recíbela en el nombre de Jesús. Recibe tu respuesta.
Recibe tu respuesta, recibe tu milagro. Reprendo toda diabetes del diablo, reprendo todo cáncer, toda enfermedad en los pulmones. Todo enfermedad, Señor, reprendemos. Pon un corazón nuevo, Señor, pon unos pulmones nuevos, pon un hígado nuevo, riñones nuevos, oh Padre. Mire esos vientres en mujeres que están estorbando esa próstata, Dios mío, que está molestando. Todo cáncer del diablo lo quemamos en el nombre de Jesús. Tu palabra dice que por tu llaga hemos sido nosotros curados. Por tu llaga, no fue por gusto los sufrimientos allá en la cruz del Calvario. Esas horas de sufrimiento, esas horas de golpe, esas horas del maltrato. Oh Dios mío, en tu cuerpo, Jesús, no fue en vano. Por todas las llagas, los golpes. Eso, dice tu palabra, que molido fuiste por nuestros pecados. Salva, alabanza, aleluya. Esta mañana nosotros nos declaramos libres de todo mal, libres de toda enfermedad. En el nombre de Jesús, yo te lo he pedido. Recibe la bendición, mi hermano amado. Aleluya, Jesús. Amén, amén, amén. Que el Señor les bendiga esta mañana. Esperamos recibir ese testimonio de ustedes en radio. Haga notorio lo que Dios ha hecho en esta mañana en su vida. Que Dios les bendiga. Dios bendiga la vida de hermano Elías ahí en radio. ¿Verdad? Que Dios siga dándole fuerzas a él como a todos los que trabajan, laboran en Radio Pastor. Dios les bendiga. Un privilegio haber estado en oración esta mañana. Dios les bendiga a todos, hermanos.

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0: Muy buenos días, hermanos. Gracias por seguir con nosotros en este día domingo 14 de junio. Escuchábamos anteriormente, hermanos, el espacio de la oración. Esperamos que Dios le haya bendecido de manera muy especial. Bendiga a mi hermano Salomón Mendoza por la oración de esta oportunidad. Así es que seguimos adelante, hermanos, con la ayuda de Dios. Seguimos adelante con la programación en esta hermosa mañana. Y le invitamos para que usted pueda comunicarse con nosotros. Si desea escuchar alguna alabanza, hermano, comuníquese con nosotros para poder complacerle. Dios le bendiga.
1: Dios le bendiga, hermano.
0: Amén.
1: Con la hermana Irma Martínez. Quiero que me complazca con una alabanza. Tal vez una cosa. Que tenga un bendecido día usted, su familia y todos los que laboran en Radio Pastor. Amén.
0: Amén. Bueno, gracias ahí a mi hermana por el reporte. Ahí está mi hermana Irma Martínez. Ahí le vamos a complacer, hermana, con la alabanza que está solicitando. Ahí sigue disponible el teléfono, hermano. 2415-1436. Y también tenemos nuestro WhatsApp 7657-6093.

0: Gracias a los hermanos que se están reportando. Por ahí tenemos, dice, Dios le bendiga, hermanito. Me complace con la alabanza Dulce Serenata de Grupo Norteño Manuel. Les saluda hermano Eliseo Álvarez. Saludos ahí para nuestro hermano. Ahí le vamos a programar la alabanza que nos está solicitando. Así es que saludos ahí para nuestro hermano. Gracias por ser fiel oyente allá en Chalchuapa, si no me equivoco, está pendiente de nuestro hermano, así es que un saludo muy especial. Y seguimos por acá, tenemos otro mensaje también que nos ha llegado, una nota de voz. Vamos a escuchar por acá esta nota de voz. Permítame, vamos a escuchar de este lado, escuchamos acá.
1: Dios le bendiga hermano, soy el hermano Víctor Guevara, aquí estoy en mi trabajo. Oyendo bonito programa con mi compañero de trabajo, complácame con una alabanza, hermano, que le suel de justicia, por favor, bendiciones, mi hermano.
0: Amén, ahí está mi hermano, gracias por comunicarse con nosotros. Ahí le estaremos complaciendo con su alabanza, gracias, hermano Víctor Guevara, también por su reporte. Así que ahí va a sonar, hermano, sol de justicia, esa alabanza la interpreta las hermanas Velázquez, así que por ahí estará sonando esa alabanza.
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0: Recuerde, hermano, que usted también puede solicitar su alabanza para que nosotros se la podamos agregar por acá. Tenemos el espacio, hermano, para poder complacerle. Así es que le invitamos para que se comunique con nosotros al 2415-1436. También, hermano, este espacio está disponible. 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Dios le va a bendecir. 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Todo eso, hermano, pues Dios lo toma muy en cuenta. Si hay algo que vale la pena, hermanos, pues es apoyar, ¿verdad?, la obra de nuestro Padre Celestial. Por acá, hermanos, tenemos algunos otros reportes que nos siguen llegando. Vamos a escuchar este audio.
3: Dios le bendiga, hermano. Me puede complacer con una alabanza. Mi alma burlará la sepultura, hermano. Por favor, hermano, Dios le bendiga. Pase feliz día. Bendiciones.
0: Muy bien, ahí está mi hermana reportándose con nosotros. Gracias por estar en nuestra sintonía. Creo que es la hermana Delia Miranda, así que por ahí la estaremos complaciendo. Esta mañana queremos enviar un saludo para nuestra hermana María Palma, ahí en Ciudad Real. Saludos, hermana Marita Palma, ahí en Ciudad Real. Dios le esté bendiciendo, hermana. Saludos también para mi hermana Reina Albanés. Ya tenemos ahí ratito de no escuchar a mi hermana. Esperamos se encuentre bien, hermana. Hermana Sonia, también ahí, hermanita de mi hermana Reina y toda la familia, pues les enviamos un saludo. También estamos saludando a hermana Adela Núñez allá en Galeano. Saludos, hermana, esperamos que se encuentre bien también. También saludos para hermana Tomasa Salles. Hermana Tomasa Salles, saludos, hermana, Dios la esté bendiciendo. Y también saludos a mi hermano Daniel con su madrecita, hermana Orbelina. Ahí les estamos saludando, hermanos.

0: rapaz.
1: El teléfono sigue disponible, hermano. Sígase reportando con nosotros. Recuerde que aquí estamos, hermano, para complacerle. Le invitamos para que nos llame y pueda participar en este espacio de Voces de Sion. 2415-1436. Ahí está la línea totalmente disponible. Si usted está pendiente, hermano, repórtese a nuestra cabina, ya que para ello, ¿verdad?, es este espacio para que usted pueda participar, hermano, solicitando esas hermosas alabanzas variadas, cual sea el canto que usted desee escuchar. Acá, pues, se complace, hermano, en este espacio de todo género de alabanza, ¿verdad?, sin limitación, por decirlo así. Así es que ahí, hermano, pues se puede comunicar con nosotros al 2415-1436.

Un saludo para nuestros hermanos allá en el volcán. Gracias, hermanos, por estar en nuestra sintonía ahí en esos cantones, en esos caseríos de la zona del volcán. Saludos ahí para mi hermano Miguel Salazar. Ahí saludando a mi hermanito, que es fiel oyente de la radio. Que Dios le bendiga, que Dios le guarde a nuestro hermano. Así es que por ahí está el saludo. Saludos también para nuestros hermanos acá en Santa Ana, ¿verdad? En cada colonia. Ahí saludos para nuestros hermanos en cada lugar acá en Santa Ana. Acá en la ciudad también les enviamos un saludo. También saludos para nuestros hermanos allá en Chalchuapa. Saludos, hermanos, allá en todos esos lugares de la ciudad de Chalchuapa. Esperamos que la bendición de Dios esté derramando en sus vidas. También mis hermanos que están allá en el refugio, en Aguachapán.

0: 4 de la mañana con 14 minutos, 4 de la mañana con 14 minutos. Seguimos acá, hermanos, con el espacio de Voces de Sion. Dios le bendiga. Amén. Perfecto, hermana. ¿Cuál es su nombre, hermanita?
1: Hermana Reina.
0: Hermana Reina. Perfecto, hermana Reina.
1: Hermano,
0: ah, vaya, está bien, hermana. Por ahí le vamos a visitar, hermana.
1: Me ponen el avance, Rey te mandó a llamar, por favor.
0: Rey te mandó a llamar. Vaya, hermana. Muchas gracias, hermana. Nos alegra escucharle. Dios le bendiga. Amén, hermana. Gracias. Dios me le bendiga. Bueno, ahí está mi hermana Reina Albanés. Gracias, hermana, por comunicarse con nosotros. Ahí hace un momento pues saludábamos a mi hermana. Y qué bueno que mi hermana pues se nos ha reportado esta mañana. Por ahí le vamos a complacer a nuestra hermana. Y gracias por colaborar, hermana, con este Ministerio Radial, patrocinando media hora en este espacio. Así es que bendecimos la vida de mi hermana y su familia.

Un saludo también para nuestra hermana Angélica de Arévalo, fiel oyente, mi hermana, así es que por ahí le enviamos un saludo. También estamos saludando a nuestro hermano, por ahí queremos saludar a, permítame hermano, estamos saludando ahí a nuestro hermano Jorge Alberto Hernández. También saludos ahí para nuestro hermano Saúl Moisés González, hermana Elsa Guadalupe Solís de Alvarado, por ahí enviamos saludos. También queremos saludar a nuestra hermana Ana Lilian Pérez, ahí saludos para mi hermana, que Dios le esté bendiciendo. Dios bendiga también a mi hermano Roberto Cuellar, a todos mis hermanos que nos sintonizan a través de internet.

Bien, hermanos, seguimos acá. Agradecemos a mi hermana Reina Albanés nuevamente que está colaborando con media hora de este espacio. Dios bendiga a nuestra hermana. Queda disponible, hermanos, hora y media esta mañana si usted desea colaborar en el espacio de Voces de Sion. Vamos a iniciar, hermano. Yo creo que, son las llamadas que tenemos hasta el momento. Vamos a iniciar, hermano, ya con los cantos porque acá, hermanos, en la radio, pues el tiempo avanza rápidamente y tenemos que aprovecharlo. Así es que vamos a iniciar, hermano. Manténgase pendiente de la señal. Recuerde que si usted desea colaborar con nosotros, pues ahí puede mandarnos un mensaje o nos puede llamar para colaborar en este espacio de Voces de Sion. Nos quedamos ya, hermanos, con las alabanzas en esta hora de la mañana.

queremos agradecer a un hermano que anónimamente nos ha llamado para colaborar en una hora de este espacio. Así que Dios me le bendiga de manera muy especial. Dios le conoce perfectamente a nuestro hermano, así es que muchas bendiciones de parte del Señor. Solamente nos queda disponible media hora, hermano, de este espacio, si usted desea apoyar la obra del Señor.

queremos agradecer, hermanos, a nuestra hermana Gloria de Barrera. Gracias, hermana, por colaborar con media hora de este espacio, por ayudarnos a completar, hermana, el patrocinio de esta mañana. Así que bendiciones grandes para mi hermana Gloria de Barrera. Queremos agradecer, hermanos, a nuestra hermana Gloria de Barrera. Gracias, hermana, por colaborar con media hora de este espacio, por ayudarnos a completar, hermana, el patrocinio de esta mañana.

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1: Y todo aquel que no se halló inscrito en el libro de la vida fue lanzado al infierno.

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1: Gracias, Señor. Aleluya. Gracias, Señor.

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2: Dios les bendiga, amados hermanos. Esta preciosa mañana estamos un día más, ¿verdad?, en victoria para la gloria del Señor. Pues les saludamos en el nombre del Señor y les decimos, ¿verdad?, que sea la paz de Dios siempre sobre sus vidas, sobre sus corazones. Sean todos bienvenidos a este programa, a escuchar este programa, ¿verdad?, ahí donde usted está, pues en su hogar, ya pensando en la bendición de Dios, ¿verdad?, en la provisión de Dios para su vida. Les saluda a su hermano Julio Mendoza y siempre pues bendiciendo su vida, ¿verdad? Le damos gracias a Dios por este programa, La Palabra Revelada, esperando que sea de una gran bendición para usted, ¿verdad? A través de la oración, de las alabanzas, de la palabra del Señor, que sea Dios pues hablando a nuestras vidas y fortaleciéndonos, porque mientras estemos aquí en esta tierra vamos a necesitar siempre de la cobertura y del amparo de nuestro Dios. Siempre pues iniciamos este programa con una lectura de la palabra del Señor. Vamos a leer en el Salmo capítulo 3 para la gloria del Señor. Después vamos a hacer la oración necesaria, ¿verdad?, para poder tener la misericordia de Dios en nuestra vida. Salmo capítulo 3 para la gloria del Señor dice de la siguiente manera, mire, honrando a Padre, Hijo y Espíritu Santo, dice así la palabra revelada de nuestro Dios. Oh Jehová, cuánto se han multiplicado mis adversarios, muchos son los que se levantan contra mí, muchos son los que dicen de mí, no hay para él salvación en Dios. Mas tú, Jehová, eres escudo alrededor de mí, mi gloria y el que levanta mi cabeza. Con mi voz clamé a Jehová y él me respondió desde su monte santo. Yo me acosté y dormí y desperté porque Jehová me sustentaba. No temeré a 10 millares de gente que pusieron sitio contra mí. Levántate, Jehová, sálvame, Dios mío, porque tú heriste a tus enemigos en la mejilla, los dientes de los perversos quebrantaste. La salvación es de Jehová, sobre tu pueblo sea tu bendición, bendito sea el nombre de nuestro Dios. Aleluya, en ese Dios en quien confiamos, amado hermano, es Dios. Bendito Dios Jehová, es nuestro Dios, el poderoso, es quien pelea por nosotros. Bendito Dios, es en quien estamos confiando, ¿verdad? Diariamente, que Él nos sacará en victoria. No importa, bendito Dios, la situación dura, difícil que estés pasando en tu vida cristiana, amado hermano, sabemos de que siempre hay un propósito, aleluya, de parte de Dios, porque Él, verdad, siempre, Él es un Dios de propósitos y siempre nos va a dar, bendito Dios, la victoria, nos va a dar la salida en el tiempo de Dios, pero tenemos que confiar y creer, verdad, de que Él está con nosotros. Dice la Escritura, todo el que se acerca a Él tiene que creer que le hay, que hay un Dios y que es galardonador de aquellos que le buscan, ¿verdad? ¿Qué quiere decir eso? Que en el tiempo de Dios, Dios te va a dar la victoria, amado hermano, bendito Dios, de ese proceso que estás pasando, de esa tribulación, de esa adversidad que agobia tu vida, Dios te va a dar la salida, Dios te va a dar la victoria. ¿Qué es lo que tienes que hacer? Levantar tus manos, bendito Dios, en ese señal de victoria, en señal de que crees en Dios y confiar de todo corazón. Padre, bendito Dios, en esta mañana venimos delante de tu presencia, Señor, acobijados en tu gracia, acobijados en tu misericordia, Padre, porque sabemos, aleluya, Señor, que mientras estemos aquí en esta tierra, Señor, aleluya, Padre, de una o de otra manera, aleluya, vamos a pecar en contra de ti, Señor. Todos estamos, mi Dios, aleluya, bajo pecado en esta tierra, pero gracias te damos, Señor, porque has enviado a Jesucristo, tu Hijo, para salvarnos, para redimirnos. Gracias te damos por ese sacrificio que Él hizo en la cruz del Calvario, por ese sacrificio sustitutivo que Él hizo en la cruz del Calvario, porque a través de Él, mi Dios, a través de su sangre, aleluya, hoy podemos tener remisión de nuestros pecados por su justicia implantada en nosotros. Hoy podemos tener paz para con Dios por medio de nuestro Señor Jesucristo. En esta mañana, Padre, te damos la gloria, te damos la honra y te damos la alabanza y el poder, porque solamente es tuyo, Señor. Venimos diciéndote gracias por la salvación, gracias, mi Rey, por la redención que es en Cristo Jesús, Padre, porque sea como sea, mi Dios, sea que estemos, mi Rey amado, pasando tribulación o angustia o persecución, pero confianza tenemos en ti, Señor, que sea que vivamos o que muramos, somos tuyos, Señor. Y que ya la muerte no tiene autoridad sobre nuestra vida, porque estamos confiando, aleluya, en aquel que nos sustenta, en aquel que nos guarda, que nos protege. Gracias te damos por esta salvación. En esta mañana venimos, Señor, poniendo en tus manos este programa, Padre de Gloria, la palabra revelada, Señor, esperando siempre que la bendición de tu Santo Espíritu esté, mi Rey, con nosotros. Que la bendición de tu Santo Espíritu alcance, Señor, ahí donde está tu pueblo, mi Rey amado. Ahí donde está, mi Rey, aleluya, mi hermanito, mi hermanita, clamando y pidiendo esa bendición, esa provisión de parte tuya, Rey Santo. Bendice, Señor, al pastor, mi Dios, Adán Nahum Mendoza, Señor. Sea tu nombre glorificado, sea tu nombre exaltado, Padre. Oh, en esta mañana, Rey Santo, nos acercamos delante de ti confiadamente, Señor, porque sabemos que solamente en usted estamos confiados, solamente en tu nombre, Señor, hay salvación, solamente en el nombre de Jesucristo hay victoria, Padre Santo. En esta mañana, Señor, venimos a clamar y a pedir, Señor de gloria, por todas esas necesidades, Señor, que hay en tu pueblo, mi Dios, por esas tribulaciones, por esas acechanzas, mi Rey, que se están levantando, oh Santo Dios, en contra, Señor, de tu pueblo, Padre. Venimos, Señor, a pedirte ese pronto auxilio, esa coraza divina, Padre, en el nombre de Jesús, Rey de Gloria, porque tu palabra nos declara, mi Dios, que muchos, aleluya, están padeciendo. Muchos de nuestros hermanos están padeciendo diferentes pruebas alrededor del mundo, pero nos enseña que tenemos que mantenernos firmes en la fe, firmes, firmes, porque esos padecimientos, aleluya, son necesarios mientras estemos aquí en esta tierra. Pero tenemos un Dios que nos sustenta, aleluya, tenemos un grande, un poderoso que nos ayuda, que nos saca en victoria, aleluya. Venimos, Señor, confiando en ti, Señor, y proclamando que solamente Jehová es Dios, que solamente Jehová es grande, que solamente nuestro Dios es poderoso, aleluya, para dar victoria a aquel que se acerca a Él. Amado Dios, en el nombre de tu Hijo Jesucristo, nos acercamos delante de tu presencia a pedirte, mi Dios, que seas tú bendiciendo a mi hermanito ahí donde están, Señor, aleluya. Yo sé, Padre, aleluya, que hay momentos duros, momentos difíciles en el cual, Señor, aleluya, hay enfermedades, aleluya, Padre Santo, terminales, hay enfermedades difíciles que están, Dios de gloria, atormentando los cuerpos de mis hermanos. Padre, grande y poderoso es tu nombre para traer sanidad divina, grande y poderoso eres tú, Señor, aleluya, para traer un milagro, aleluya, para traer una palabra de sanidad sobre esta vida. Y así poder, mi Dios, aleluya, testificar, así poder contar, Señor,
3: las grandes obras que ha hecho Jehová. Y así como tu siervo dijo, no moriré, sino que viviré y contaré las grandes obras que Jehová ha hecho conmigo, bendito Dios. De la misma manera, Señor, aleluya, permite, Señor, que aquel hermano, aquella hermana que está pasando por ese momento duro, por ese momento difícil, mi Dios, en donde ya, Señor, el médico, en donde ya el hombre dijo, Señor, que no hay solución, aleluya, Padre, en donde la ciencia llegó a su límite, Señor, pero ahí pedimos, Padre Santo, que el poder de tu gloria, que el poder de tu Espíritu Santo se pueda manifestar y que traigas a este tiempo los milagros que has hecho en los tiempos de antaño, en los tiempos pasados, y que pueda venir el tiempo de bendición sobre esta vida, Señor, que están creyendo, que están confiando, Rey Santo, de que tú lo puedes sanar, porque no hay nada imposible, no hay nada imposible para nuestro Dios. Tú tienes la primera y la última palabra, Señor. Cuando tú ordenas, las cosas pasan. Cuando tú ordenas, el mar obedece, el viento, aleluya, obedece, Padre, porque grande es tu poder. ¿Quién como tú, Señor? ¿Quién como tú, hacedor de maravillas? ¿Quién como tú, hacedor de grandezas? Aleluya. Otros confían en carro, otros confían en sus caballos, otros confían en su inteligencia, en su sabiduría, mas nosotros del nombre de Jehová nos acordaremos, del nombre de Jehová tendremos memoria, porque Él es nuestro estandarte, Él es nuestra roca fuerte, Él es nuestro sanador, Él es nuestro salvador, Él es nuestro Dios grande, nuestro Dios fuerte, en quien confiamos, en quien creemos, Señor. Y solo basta una palabra tuya, Señor, aleluya, para que esa enfermedad terminal desaparezca. Solo falta, mi Rey amado, una palabra de poder tuya, mi Dios, para que ese cáncer desaparezca, mi Dios, para que esos tumores malignos desaparezcan, esas enfermedades terminales, mi Dios, se sujetan al nombre de Jehová, al nombre de Jesucristo. Y en esta mañana, Señor, venimos pidiendo por aquel que ya el médico, Señor, lo dejó desahuciado, que ya el médico, mi Dios, sale, aleluya, ha decretado cierto tiempo de vida, pero el hombre puede decir, aleluya, puede tener sus opiniones, puede tener su idea, mas Jehová es grande en misericordia, mas Jehová es grande en justicia, grande en verdad. Y en el nombre de Jesús venimos a pedirte, a suplicarte, venimos a humillarnos delante de ti, Señor, que sea tu nombre engrandecido, sea tu nombre exaltado grandemente, porque tú vas a hacer maravilla en aquel que cree, porque tú vas a hacer maravilla en aquel que pone su confianza en ti, porque no será avergonzado. Cuantos en ti confían, no será avergonzado. Aquel que pone su confianza en ti declara tu palabra, y venimos, Señor, pidiendo, aleluya, Rey Santo, que la gloria de tu Espíritu pueda descender sobre el cuerpo enfermo, que la gloria de tu Santo Espíritu pueda llegar, oh Santo Dios, a tocar, a ministrar esa vida, que se siente en mi Dios atribulada, que se siente en mi Dios ya sin fuerza, que tu Espíritu Santo, Rey de Gloria, pueda ministrar esos corazones a los cuales el enemigo ya ha comenzado a tirar dardos de fuego, de maldad, pero ahora en el nombre de Jesús venimos reprendiendo todo pensamiento contrario que se ha levantado en contra de mi hermanito, que están pasando por un proceso difícil, por un proceso duro, mi Dios. Venimos pidiendo ese aumento de fe, Señor, esa convicción en sus corazones, para que ellos puedan ver ese milagro, para que ellos puedan ver, mi Dios, esa sanidad obrar en su vida, obrar, mi Rey Santo, en el nombre de Jesús de Nazaret. Creemos, Padre Santo, Padre de Gloria, que tú eres grande y fuerte, grande y poderoso para hacer cosas extraordinarias, Padre. En el nombre de Jesús venimos pidiendo, Señor, conforme a tu voluntad, Señor, que esa enfermedad desaparezca de esos cuerpos, Padre, que esa enfermedad desaparezca y no deje rastro en esos cuerpos, Señor, en el nombre de Jesús, porque hay autoridad en el nombre del que vive, hay autoridad en el nombre de Jesucristo. Bendito sea el nombre de Jesús, bendito sea tu santo nombre, Señor, porque yo sé, mi Dios, que no será avergonzado aquellos que han puesto la confianza en tu nombre, aquellos que han dicho: Jehová es mi salvación, aquellos que han dicho: no temeré, aunque la tierra sea removida, aunque se traspasen los montes. Aleluya, tu palabra declara, mi Dios, que aquel que está confiado en ti, aleluya, recibirá esa bendición conforme a tu voluntad, porque no temeremos, Señor, confiaremos en que Jehová es grande, confiaremos, aleluya, en la salvación de nuestro Señor Jesucristo. Oh, grande y poderoso eres, mi Dios, administrando, Señor, esos cuerpos débiles, esos cuerpos atribulados, mi Rey eterno, en el nombre de Jesús de Nazaret, venimos pidiendo ese milagro, venimos clamando ese milagro, Padre, ese milagro, oh, ese milagro, mi Dios. Yo sé, mi Rey, que aquel que ha puesto su confianza de todo corazón en tu palabra va a recibir de parte tuya, Señor, porque no seremos avergonzados, aleluya, aquellos que han puesto su confianza en ti, Señor, en el nombre de Jesús te lo pedimos. Así también, Rey de Gloria, venimos clamando y pidiendo, Señor, porque nos mantengas, mi Dios, vigilante, porque nos mantengas, Señor, aleluya, erguido, nos mantengas firme, nos mantengas sin doblar, mi Rey, mientras estamos padeciendo, mientras estamos, mi Dios, perseverando, mientras estamos luchando aquí en esta tierra, Señor, mientras tú todavía, mi Dios, nos mantienes en este lugar, aleluya, permite, Señor, que tu Santo Espíritu pueda traer convicción de pecado a nuestras vidas, pueda traer, mi Dios, un arrepentimiento sincero, para que cuando tú regreses, aleluya, aleluya, Padre, a traer a tu pueblo, podamos estar irreprensibles delante de ti, podamos estar, mi Dios, listos, preparados, mi Dios, aleluya, queremos ser edificados por tu palabra, queremos ser confrontados por tu palabra, consolados por tu palabra, exhortados por tu palabra, Señor, permítenos, Señor, darnos, mi Dios, aleluya, mi Dios, esa iluminación, Señor, ese discernimiento, Señor, esa convicción de pecado a nuestra vida, para poder estar listos y preparados en toda buena obra, para poder estar, mi Dios, aleluya, sirviéndote con amor y reverencia, sirviéndote con amor y temblor, mi Dios, prepara, mi Dios, a tu pueblo. Prepara tu iglesia, mi Dios, que tu iglesia pueda, Señor, aleluya, mi Rey Santo, santificarse, Señor de gloria. Mira aquellos, Dios eterno, que están, mi Dios, aleluya, mi Dios, siendo atormentados por pecados de la carne, por pecados del Espíritu, Señor. Vengo clamando tu misericordia, aleluya, Rey Santo, todos aquellos que han caído en un letargo espiritual, mi Dios, que han permitido que el pecado, mi Dios, haya entrado, aleluya, deliberadamente a sus corazones, pero clamo a ti misericordia, Rey de Gloria, por todo aquel, mi Dios, que tiene pecados ocultos, aleluya, mi Dios, del hombre, que se esconde del hombre, más de ti no se puede esconder, Rey de Gloria. Venimos pidiendo, Señor, que traigas convicción de pecado, que traigas, mi Dios, arrepentimiento, Señor, en el nombre de Jesús, porque tu palabra nos declara que el corazón del hombre se endurece por el engaño del pecado, que el corazón del hombre se endurece, aleluya, mi Dios, cuando ya comenzó a poner atención a las maquinaciones de la carne. Pero en esta hora venimos pidiendo por todo aquel liderazgo, mi Rey, por todos aquellos por los que tú tienes al frente de una obra. Tu palabra declara que aquel que enseñe, aleluya, tu palabra, aquel que enseñe, por muy pequeño que sea el mandamiento que hay en tu palabra, será grande en el reino de los cielos, será llamado grande en el reino de los cielos. Oh Rey de gloria, permite que en tu iglesia, que en tu pueblo haya hombres, mi Dios, dispuestos a predicar tu palabra, que tengan un compromiso contigo y tu palabra, que tengan un compromiso contigo y la salvación contigo y tu santidad y tu justicia, Señor. En el nombre de Jesús de Nazaret te lo pedimos, Padre. Venimos pidiendo, Señor, la bendición tuya, Padre, por todos aquellos que están, mi Dios, ahí pidiendo esa bendición, esa provisión, Señor, por todos aquellos que están esperando ese milagro, Padre, ahí clamamos, Señor, tu misericordia, ahí clamamos, Señor, tu misericordia, en el nombre de Jesús de Nazaret te lo pedimos, clamo, Señor, tu bendición por este, aleluya, Padre Santo, por esta cabina radial, mi Dios. Usted sabe lo que va a hacer en este lugar, usted sabe las vidas que están siendo bendecidas, Padre, por medio, mi Dios amado, de esta señal radial, Padre, y clamamos, Señor, que se pueda expandir, que puedas abrir puertas de bendición para gloria tuya, mi Dios, y para que muchas almas puedan llegar al conocimiento de tu evangelio por medio de la predicación, por medio de estas buenas nuevas de salvación. Oh Padre, mi alma te alaba, mi alma te bendice, así clamamos tu bendición, Rey, aleluya, por cada pastor de esta filial, mi Dios, por mis hermanitos que están ahí en sus hogares, Padre, escuchando este programa, esperando recibir de ti, aleluya, un mover de tu gloria, un mover de tu Espíritu Santo. Honra esa fe, mi Dios, honra esa esperanza que tienen en ti, mi Rey, y puedas tú responderle conforme a tu voluntad. Gracias te damos por este momento de oración, Señor. Gracias te damos porque sabemos, Señor, que hemos confiado en ti, que hemos esperado en ti, que algo recibiremos de ti, Señor, porque no será avergonzados cuantos en ti confían. Todo esto te lo pedimos en el nombre de Jesús de Nazaret, en el nombre de tu amado Hijo Jesucristo. Gracias, Señor. Gracias, mi Dios. Amén y amén. Qué bueno. Damos gracias al Señor, ¿verdad? Porque Dios ha sido bueno. Dios me los bendiga, ¿verdad? Todos los hermanos. Siempre saludándoles en el nombre del Señor a todos mis hermanitos que nos escuchan allá en la colonia San Antonio, ¿verdad? Sea el nombre de Dios glorificado. Pues ahí nos decían que nos escuchaban este día en la mañana. Pues les decimos, amados hermanos, que Dios les va a bendecir grandemente y que Dios les va a dar esa fortaleza para poder seguir adelante. Los dejamos con unos cantos para la gloria del Señor. Gócese, hermano, en la presencia de Dios y alábele, porque para eso fuimos creados, para la alabanza de la gloria de su santo nombre. Bendito Dios.

0: Qué bueno.
1: Muy buenos días, estimados amigos y hermanos. Dios los bendiga. Es una bendición tan linda ya encontrarlos, ¿verdad? Aquí en las cabinas de Radio Pastor. Ya desde ya le estamos saludando a todos los oyentes, ¿verdad? Hasta donde llegue esta frecuencia, pues allí reciba la bendición de este programa, ¿verdad? La palabra revelada, que es esa palabra la cual nos llena, la cual nos sustenta, la cual nos administra, la cual nos advierte, la cual nos hace encaminarlo, ¿verdad? Por el sendero de la bendición para todo cristiano, ¿verdad? Qué bueno. Allí saludamos a la hermana Vivia, ¿verdad? Con esa hermosa alabanza, pues le voy a saber, hay muchas alabanzas, pero le pusimos esa. No sé si esa es, pero mi hermana Vivia, ¿verdad? Dios la bendiga. Allí en Colonia, ¿verdad? Medina, allí está nuestra hermana Vivia oyendo este hermoso programa, ¿verdad? Qué bueno, Dios bendiga los que están alrededor de allí, ¿verdad? En el Matasano, bendiga a mi hermana Vivia, a su familia, ¿verdad? Bien, saludamos, ¿verdad?, a los hermanos de la iglesia de allá, de él, ¿verdad?, Cantón Las Marías, ¿verdad?, por allá está la iglesia Fuente Jacob, con mi hermano Salvador Jiménez, ¿verdad? Saludamos, ¿verdad?, allí a ese lugar, a los valientes hermanos que siempre están, ¿verdad?, le voy a saber, en pie de batalla, en pie de lucha, ¿verdad? También saludamos a los hermanos del barrio San Antonio, ¿verdad?, con su pastor, el hermano Miguel Cruz. Por ahí están ellos en sintonía, ¿verdad? Mi hermana Daisy, ¿verdad? La esposa de hermano Miguel, los hermanos, hermano, ¿verdad? Milton, su esposa, hermano Roberto, su esposa, y a todos los hermanos, hermana Blanquita, también les saludamos en el nombre del Señor, ¿verdad? Ya que es una bendición tan linda, que Dios nos conceda cosas grandes en la vida, ¿verdad? También saludamos a los hermanos, ¿verdad? De la central, ¿verdad? Los hermanos de la central allí por el Matasano, ahí por la hermana Vivia, saludamos al hermano Felipe, en el nombre del Señor, ¿verdad? Ya que es una bendición tan linda, que Dios nos conceda cosas grandes en la vida, ¿verdad? También saludamos a los hermanos, ¿verdad?, de la central, ¿verdad?

hermano, ¿verdad? Armando, con mi hermana Florcita, hermana Mirnita, hermano Alejandro, hermana Andrea, le saludamos también en el nombre del Señor, ¿verdad? Mi hermana Mercedes, hermana, ¿verdad? Isabel, Karencita, Dios bendiga, Karencita, ¿verdad? Así saludamos también, ¿verdad? A todos los hermanos, ¿verdad? No haciendo excepción de personas de otras organizaciones, los saludamos también en las cruces, ¿verdad? También llegamos hasta la colonia Teocinto, allá los están oyendo los hermanos, ¿verdad? Colonia Teocinto, colonia, ¿verdad? Allí, ¿verdad? Chaverría, ¿verdad? Allí estamos saludando a los hermanos, ¿verdad? Adelante, hermano Jorge, ¿verdad? Adelante, los hermanos que se congregan allí en la iglesia, ¿verdad? De Chaverría, adelante, ¿verdad? También saludamos a los hermanos de Santa Elena, ¿verdad? Por ahí están algunos, no todos, pero algunos oyen, ¿verdad? El programa y es una bendición, ¿verdad? Porque esa es una bendición tan linda. Le voy a saber decir que usted, ¿verdad? Tenga ese anhelo y ese propósito de oír las cosas de Dios, ¿verdad? Porque hay veces que se le quita a los cristianos, ¿verdad? Sacrificar que sus oídos oigan las cosas de Dios. También saludamos, ¿verdad? Al hermano Horacio Sánchez, ¿verdad? Por allá está, por allí, por Ayutepec, en la finca, ¿verdad? Díaz Palacio, por ahí, nos dice que nos oye todos los días, domingo, ¿verdad? Dios bendiga, ¿verdad? Su esposita, ¿verdad? Sus hijos también, ¿verdad? También hasta allá, hasta Los Naranjos, nos dicen, ¿verdad? Que nuestra hermana Gloria Alas, ¿verdad? Con, ¿verdad? Ahí con su familia, hermano Francisco, nos escuchan. Es una bendición tan linda, ¿verdad, hermano? Saludarles en el nombre del Señor. También a mi hermana Blanca Flor Mendoza, ¿verdad? Ahí en San Jorge le saludamos, ¿verdad? Es una bendición tan linda saludarle ahí a su familia. Todo por ahí, por ese caserío San Jorge, saludamos a los hermanos. También hasta el volcán, ¿verdad? Saludamos a la hermana Mercedes, ¿verdad? Mercedes, la madrecita de mi hermano Cristian, por ahí nos oyen, ¿verdad? Saludamos al contorno a todos los hermanos, ¿verdad? También le echamos un saludito por ahí al hermano Marcial, ¿verdad? Es una bendición, hermanos, ¿verdad? Sigan adelante, no se detengan, ¿verdad? Porque la venida de Cristo está cerca. También saludamos al hermano Cristian, ¿verdad? Ahí en la colonia Cristales, ¿verdad? Allí saludamos, ¿verdad? A mi hermano Cristian, ¿verdad? Con su familia, es una bendición tan linda, ¿verdad? Saludarles, hermanos, ya que es un lindo privilegio, ¿verdad? Que Dios nos dé un nuevo amanecer, ¿verdad? Hasta la finca, ¿verdad? San Pedro, saludamos al hermano Manuel, ¿verdad? Por allá nos está escuchando nuestro hermano Manuel, ¿verdad? Él es encargadito de esa finca y le saludamos en el nombre del Señor. También al hermano Oscar Rivas, ¿verdad? Le saludamos allí por la pedrera, ¿verdad? Por ahí está trabajando o quizás está en su casita el día domingo. Le saludamos en el nombre de Jesús, ¿verdad? También le saludamos a la hermana Juanita Martínez, ¿verdad? Hasta Los Naranjos, ¿verdad? Bendiga a mis hermanos, ¿verdad? En Los Naranjos, no haciendo excepción de personas. A todos los hermanos les saludamos en el nombre bendito del Señor. Y saludamos, ¿verdad? A todos aquellos oyentes, ¿verdad? Que no haciendo excepción de personas. Vamos a la palabra. Una palabra viva, una palabra revelada, una palabra eficaz, ¿verdad? Para todos los cristianos. Esto es para los cristianos, ¿verdad? Para los que no son cristianos, pues la palabra, ¿verdad? No mucho les gusta, pero la palabra es tan linda. Vamos al libro de los Gálatas, capítulo, le voy a saber decir, ¿verdad? 6, versículo 7, ¿verdad? Vamos a leer hasta el 9, ¿verdad? Tres versículos y dice así, miren. No nos engañéis, Dios no puede ser burlado, pues todo lo que el hombre sembrare, eso también segará. Porque el que siembra para la carne, de la carne segará corrupción, mas el que siembra para el Espíritu, del Espíritu segará vida eterna. No nos cansemos pues de hacer el bien, porque a su tiempo segaremos, si no desmayamos. Mire qué linda es la palabra, ¿verdad? Es tan linda la palabra cuando se revela la vida del hombre a la vida de la mujer, ¿verdad? Pues este párrafo le voy a saber decir, ¿verdad? Y si usted lee el versículo 1, dice, ¿verdad? Que hermano, si alguno fuere sorprendido, ¿verdad? Por alguna falta, vosotros que somos espirituales lo restauremos con palabras de mansedumbre, ¿verdad? Vaya siendo, sabiendo que también nosotros podemos ser tentados. Eso es lo que sucede, ¿verdad? En la vida del ser humano. Pero en la vida, le voy a saber de los hijos de Dios, ¿verdad? Confiamos en la palabra del Señor, que vamos a tener lucha, vamos a tener dificultades, obstáculos, desafíos, problemas y tantas cosas que nos pueden rodear, ¿verdad? Como hijos de Dios. Pero vamos, ¿verdad? Al texto que leímos, ¿verdad? Porque Dios es

Es el Dios que nos ha creado, el Dios que nos ha hecho, el Dios que nos ha formado, el Dios que nos ve, el Dios que nos oye, el Dios que actúa en nuestra vida diaria, en nuestro sentimiento, en nuestro corazón. Pues el corazón del hombre siempre ha sido engañoso, ¿verdad? Pero siempre le voy a saber decir, Dios está a la expectativa, le voy a saber de aquellos que queremos sembrar las cosas buenas, ¿verdad? Dios no puede ser engañado, Dios no puede ser burlado de nadie, ¿verdad? Hoy en este tiempo le voy a saber decir, mire, fíjese de que es tan difícil, ¿verdad? Hoy con estas cosas que están sucediendo de la tecnología, pues hasta en su teléfono, ¿verdad? Ahí está esa tradición de ese mundial, le voy a decir, y ahí están los hermanos. Ahí están los hermanos, ¿verdad? Entretenidos, aquellos medios hermanos que no son hermanos, ¿verdad? Aquellos medios hermanos ahí cargan, ¿verdad? Su teléfono para descuidarse, le voy a saber decir, de su vida cristiana, de su vida espiritual. Pero recuérdate, hermano, te voy a saber decir que puede llegar decadencia, puede llegar problemas, puede llevar dificultades. Pero si tú ya lo haces con propósito, ¿verdad? De tener una amistad con el mundo, Dios jamás será engañado. Él te ve, Él te oye, ¿verdad? Y todo lo que el hombre sembrare, eso es lo más lindo que hay en la palabra del Señor, ¿verdad? Eso es lo más precioso, que si nosotros ponemos por obra la palabra del Señor, en nosotros va a haber una gran bendición. Va a haber una gran bendición. Pero si usted no pone, ¿verdad?, en su vida la palabra del Señor por obra, en usted va a haber escasez de toda índole, escasez espiritual, escasez física, escasez financiera. Aunque el hombre se sacrifique buscando los billetes, no encontrará, ¿verdad? Porque el sustento del alma, el sustento de la vida, el sustento de toda nuestra vida está en las manos del Señor. ¿Por qué? Porque Él no puede ser engañado, ¿verdad? Él no puede ser engañado, ¿verdad? Por eso le voy a saber, debemos de tener esa convicción en nuestra vida, ¿verdad? Ese propósito, ese anhelo de sembrar algo bueno para nuestra alma, ¿verdad? ¿Por qué? Porque dice la palabra, el que siembra para la carne, ¿cuáles son los deseos de la carne? ¿Cuáles son los deseos de la carne, los deseos de los ojos, la vanagloria de la vida? Y hay muchos, pues, hay muchos, ¿verdad? Hay muchos hermanos que por ahí andan, ¿verdad? Ya, fíjense que no se les ha quitado eso con las camisetas del Barça, del Real Madrid, por ahí andan los hermanos, ¿verdad? Con su gran número, ¿verdad? En la espalda, ¿verdad? Y a veces le voy a saber que la persona, ella viva engañada, ella vive, le voy a saber decir, en problemada en sí mismo. ¿Por qué? Porque Dios no puede ser burlado. Porque el que siembra para la carne, de la carne segará corrupción. Mire, la vida del hombre depende de Dios. La vida de los hijos de Dios dependen de Él. ¿Cuál es la corrupción? La corrupción es que usted se rebela contra Dios. El hombre se rebela contra Dios. El ser humano se rebela contra Dios. Se le va el deseo de orar. Se le va el deseo de congregarse. Se le va el deseo de amar a sus hermanos. Se le va el deseo de amar a Dios. ¿Por qué? Porque está sembrando para la carne, porque la carne, le voy a saber, dice la Biblia, que la carne nada aprovecha, nada, ¿verdad? La carne es débil, la carne, ¿verdad?, le gustan las cosas de aquí abajo, ¿verdad? Pero dice que el que ciega para el espíritu tiene vida eterna, y eso es lo que nosotros debemos de esperar. Estimado hermano, ¿verdad?, debemos de anhelar, le voy a saber sembrar las cosas del Espíritu. ¿Por qué? Porque vendrán momentos difíciles, hombre. Vendrán momentos, ¿verdad?, de desafío para los creyentes, para los cristianos. Pues hoy los cristianos, le voy a saber, los verdaderos cristianos, cuesta que den testimonio de que son hijos de Dios. Cuesta que den testimonio de que son la iglesia del Señor. ¿Por qué? Porque ahora le voy a saber decir, en este día toda la gente es cristiana. Toda la gente, ¿verdad?, aparenta ser cristiana con una su Biblia, con un, ¿verdad? Y ahí va, pues. Pero yo le voy a decir, los verdaderos cristianos los vamos a declarar de que vamos a dar testimonio de este evangelio que cambia, de este evangelio que restaura, de este evangelio que recupera la vida del ser humano. Cuando el hombre quiere, cuando el hombre se presta para Dios, Dios es grande en su vida, Dios es grande en su mente, Dios es grande en su corazón. Por eso nosotros debemos de anhelar, ¿verdad? Dice, porque los que siembran para la carne, ¿y qué es sembrar para la carne? Sembrar para la carne es que tú te descuides de lo que Dios ha puesto en ti. Por eso el apóstol Pablo le aconsejaba al joven Timoteo, aviva ese fuego, ese don que está en ti. Mire qué bendición. Así que el Señor siempre nos ha dado algo bueno a nosotros. Lo único que, ¿verdad?, que hay quien que ya perdió lo que Dios le ha dado. Y si usted se descuida, Dios se lo va a quitar y se lo va a dar a otro, dice la palabra del Señor.
porque usted se ha descuidado y se ha olvidado de la bendición que Dios le había dado. Pero el que siembra para el Espíritu, del Espíritu segará vida eterna. Mire, si es que ya tenemos la vida eterna, así dijo Jesús, ¿verdad? Así dijo Jesús, ¿verdad? Y el que creyere, pues en él tenemos vida eterna. Y este solo es un pasoncito que estamos aquí, ¿verdad? En esta tierra. Muchos dicen, mi hermano, aún desde que yo estaba pequeño venían predicando que Jesús ya viene, que Cristo ya viene, que pues él regresa por su iglesia, él regresa por su gente, él regresa por aquellos que le esperan. A la verdad le voy a saber decir, ¿verdad? Debemos de tener esa confianza, pues. Nosotros no debemos de descuidarlo en nuestra vida. ¿Qué es lo que tenemos que hacer? Lo que dice el versículo 9. No nos cansemos, pues, de hacer el bien, ¿verdad? Mire qué lindo. Ya se cansó usted de servir al Señor. Ya se cansó de amar a su hermano. Ya se cansó de ser una buena persona. Le voy a saber, no nos cansemos de hacer el bien. Porque va a haber lucha. Va a haber desafío. Va a haber problemas. Dice la palabra, el capítulo 24, San Mateo, versículo 3, dice que el que persevere hasta el fin, este será salvo. Quiere decir que, ¿qué es lo que tiene que hacer usted? Hacer el bien de luchar, hacer el bien de mantenerse allí, ¿verdad? Siempre activo, siempre deseoso, siempre, ¿verdad? Con ese anhelo, ¿verdad? De servirle al Señor, porque llega un momento difícil en tu vida, hermano, ¿verdad? Que tú ya no quieres servir a Dios. Tú ya no te quieres congregar, tú ya no quieres hacer nada, pues, en las cosas del Señor, ¿verdad? Y te va a llegar la prueba, pues, te va a llegar la prueba. Si en ti ha llegado debilidades por alguna u otra razón, ¿verdad? Yo te invito de que tú no te canses de hacer el bien, porque el bien viene de parte de Dios, ¿verdad? El mal viene de parte del enemigo, ¿verdad? Y tú sabes bien que cuando tú haces el bien, alcanzarás la misericordia de Dios. No nos cansemos, ¿verdad?, de hacer el bien. ¿Por qué? Porque a su tiempo vamos a cegar. Se acerca ese día, hermano. Se acerca ese día donde vamos a cegar. Quizás aquí, ¿verdad? Tú le sirves al Señor con problemas, con dificultades, ¿verdad? Tú le sirves al Señor, ¿verdad? Con enfermedades. Tú le sirves al Señor con desafíos. Pero recuerde que se acerca ese día, se acerca ese momento. Se acerca ese momento tan lindo donde el Señor nos pagará. Y es tan lindo, pues, confiar. Es tan lindo mantener esa confianza, esa esperanza en el Señor. ¿Por qué? Porque algunos ya desmayaron, algunos ya se quedaron, algunos ya no quieren nada con el Señor, pero les pedimos, ¿verdad?, que se vuelvan al Señor. Pedimos a aquellos que están a punto de fracasar, al punto de alejarse de Dios, que no se alejen. Si has cometido un error, acéptalo. Si has cometido un pecado, reconcíliate con el Señor. Pero es importante que si tú, ¿verdad?, siembras para la carne, nunca vas a recibir las cosas del Espíritu. Vas a tener problemas, no conmigo, sino con Dios, ¿verdad? Porque Él es fiel en su palabra, ¿verdad? Dice que, ¿verdad?, a su tiempo segaremos. El hombre quiere sembrar bien, pero el hombre se aleja de Dios. El hombre quiere sembrar bien, pero es malo. El hombre quiere sembrar bien, pero es corrupto. El hombre quiere sembrar bien, pero se aleja de Dios. Separado del Señor, nada se puede hacer. Estimado hermano, yo te digo, ¿verdad? Siempre lucha por tu propia vida, porque guarda tu corazón, ¿verdad? Así dice el proverbio, ¿verdad? 3:24 dice, sobre toda cosa guarda tu corazón, porque de él mana la vida. Y el corazón del hombre, dice, ¿verdad?, Jeremías 9:17, que dice que es engañoso más que todas las cosas. Eso es lo que tiene el hombre, engaño. ¿Y de dónde viene el engaño? Viene porque se ha alejado de Dios, viene porque se ha descuidado de su vida, y viene el enemigo y lo tienta y lo engaña. Por eso le voy a saber, no puede cegar el bien del Señor. Pero nosotros, hermanos, nosotros que hemos confiado en la palabra del Señor, nosotros que seguimos luchando, nosotros vamos a cegar, le voy a saber, es algo maravilloso. Se acerca ese día, se acerca ese momento, se acerca el momento indicado donde Cristo viene a llevar a su iglesia. No nos descuidemos, ¿verdad? En un abrir y cerrar de ojos, el Señor aparecerá. Que la gente nos dice que somos locos, que solo eso predicamos, que solo eso decimos, que Él pronto viene. Pues yo te digo, yo sé que Él pronto viene. Él viene pronto por su iglesia. ¿Una iglesia? ¿Cuál iglesia? La iglesia que se cuida, la iglesia que se guarda, la iglesia que se esfuerza, la iglesia que está siempre, ¿verdad?, con ese fuego, ¿verdad?, que Dios le impactó cuando nos selló con el poder del Espíritu Santo. Esa es una bendición. Van a llegar desafíos, van a llegar problemas a la vida del creyente. Pero cuando nosotros sembramos para el Espíritu, esa es bendición. Y si nosotros sembramos para el Espíritu, vamos a vivir por el Espíritu, vamos a andar
conforme al Espíritu. Y el mismo Dios va a dar testimonio de que somos hijos de Dios. Si acerca el día, si acerca el momento, estimado hermano, de que Cristo viene a traer a su iglesia, ¿verdad? En un abrir y cerrar de ojos, Él regresará por aquella gente que le espera, por aquella gente que le ama. Es que amar al Señor no es fácil, estimado hermano. Amar al Señor no es fácil, es negarse. Miren, sus discípulos le dijeron: qué dura es tu palabra, Señor. Nadie la puede oír, nadie, ¿no? Pero Él les dijo, ¿verdad? Están ustedes disgustados, ustedes se pueden ir. No, le dijo Pedro: mira, Señor, si es que solo en tu palabra hay palabras de vida eterna. Mire que solo en esta palabra hay bendición, solo en esta palabra hay consuelo, solo en esta palabra, ¿verdad? Hay una gran respuesta para los creyentes, porque a usted le espera, le voy a saber, una vida eterna, no por un año, no por un tiempo, sino por toda la vida, ¿verdad? Por eso no nos cansemos de hacer el bien, porque a su tiempo vamos a cegar, ¿verdad? Si no desmayamos. Debe de ser esa nuestra lucha, debe ser esa siempre nuestra tarea diaria, no al mes, no a los 15 días, sino que todos los días, ¿verdad? Todos los días, le voy a saber, es de guardarlos para el año, todos los días de mantenerlos, ¿verdad? Así, siempre activo, ¿verdad? Con nuestros ojos, ¿verdad? Puestos en el actor y consumador de nuestra fe, que es Cristo Jesús. ¿Por qué? Perdón, porque van a llegar momentos difícil a la vida de los creyentes, a la vida de la iglesia. Mire, en este tiempo la iglesia está siendo seriada, está haciendo el diablo, se está metiendo a las iglesias para que los verdaderos cristianos se descuiden, para que aquellos que le servían al Señor ya no le sirvan, para aquellos que en verdad se prestaban para colaborar, ¿verdad? Ya no colaboren. ¿Por qué? Porque eso vino el diablo a hurtar, a matar, a destruir la vida de los creyentes. El diablo con el mundo no se mete porque lo tiene frito, sancochado y asado, pero nosotros que le servimos al Señor vamos a tener problemas con el diablo, porque Satanás anda como león rugiente buscando a las ovejas a quien devorar. Y aquellas ovejas débiles, aquellas ovejas, ¿verdad?, frías, aquellas ovejas cansadas, ¿verdad?, Él busca la manera, ¿verdad?, para entrar, ¿verdad?, y devorarlas, para entrar y que ellas, ¿verdad?, se descuiden. Pero yo te digo, estimado hermano, ¿verdad?, no te descuides de tu vida. Lucha por ti mismo, hermano, ¿verdad? Lucha por ti mismo, ¿verdad? Ya que hay dificultades, ¿verdad?, que en vez de luchen por otro, pero nosotros estamos siempre con ese deseo, ese propósito de servirle al Señor, ese anhelo, ¿verdad?, de que de un momento a otro Él nos va a venir a levantar. ¡Qué bueno!, ¿verdad? Nos vamos a quedar hasta aquí esperando, ¿verdad?, que la bendición del Señor sea con todos los hermanos. Saludamos a todos los hermanos pastores, no haciendo atención de personas, hermano Calderón, a todos los hermanos, ¿verdad?, que nos escuchan, ¿verdad? Les saludamos, ¿verdad?, a todos los hermanos, ¿verdad? Así que una bendición tan linda, ¿verdad?, poderles saludar, esperando, ¿verdad?, que si usted tiene algo para este programa, pues usted, si, ¿verdad?, quiere a colaborar para un programa, ¿verdad?, una ofrenda, ¿verdad?, del hermano, ¿verdad?, del estimado amigo, y Dios lo va a bendecir, ¿verdad? Así es que esperando, ¿verdad?, que la bendición de Dios no se aparte de usted y nosotros no nos apartemos de Él, ¿verdad? Los vamos a dejar, ¿verdad?, los últimos minutillos con una hermosa alabanza, y que Dios los bendiga a todos hasta el próximo domingo, si Dios nos concede la vida, ¿verdad?

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0: Que Dios le bendiga a toda nuestra audiencia. Gracias por estar escuchando Radio Pastor, donde sea que usted esté escuchando esta emisora. Que Dios le esté bendiciendo grande y poderosamente. Venimos con información importante para nuestra audiencia. 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Así es que, hermanos, agradecemos el apoyo económico para este ministerio radial. Agradecemos sus oraciones, sus ofrendas, a todos aquellos que son socios colaboradores, aquellos directores de programa que ya pues se les informó y ya ellos están en el total acuerdo ya de poder pasarse a la nueva frecuencia. Agradecemos a todos aquellos que pues sin dudarlo han dicho que sí. Así es que, hermanos, gracias a los directores de programa, a todos aquellos que, como ya lo dije, han aceptado el reto y que van a estar con nosotros en la nueva frecuencia. Muchas bendiciones para todos. Gracias por escuchar Radio Pastor, la voz del amado en el occidente de El Salvador.
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Gloria al Señor, qué bueno es poder adorar el nombre de Jesús. Muy buenos días a todos, amados hermanos, que nos sintonizan en esta linda mañana. Una mañana en la cual podemos acercarnos al trono de la gracia de nuestro Dios y poder bendecirle, poder adorarle y poder glorificarle. Dios esté derramando bendiciones sobre sus vidas, a todos los hermanos, amigos que nos sintonizan por su emisora radial 97.3 FM, Radio Pastor, La Voz del Amado. De igual manera, a todos los hermanos que están en conexión por medio de las redes sociales, por medio de Facebook, Dios esté derramando abundantes bendiciones sobre sus vidas. Estamos muy contentos porque Dios nos da el privilegio de poder acercarnos, ¿verdad?, al trono de su gracia. Y en esta mañana, pues, tenemos una mañana de bendición, un programa de bendición. No queremos pasar el momento sin antes saludar a todos los pastores de la misión, de las distintas filiales que estamos, pues, trabajando en la obra de Dios. Nuestro hermano Óscar Ortiz hasta Candelaria, nuestro hermano pastor Luis Flores, ¿verdad?, también en Candelaria, nuestro hermano Iván Quijada, ¿verdad?, ahí en la iglesia El Cortés, y nuestro hermano Carlos Barrera en Ciudad Paraíso. Y de igual manera, pues, saludamos a nuestro hermano pastor general Luis Funes en Iglesia El Cactus, y mis hermanos que Dios me concede la oportunidad de ministrar acá en la Iglesia Redimidos, Colonia Panadés. Pero no solamente saludamos en esta mañana a los hermanos de la Iglesia Evangélica Redimidos, sino que a toda la Iglesia del Señor. Toda la Iglesia del Señor la saludamos en el nombre del Señor, de diferentes denominaciones. Recordemos que lo que puede variar en lo que es la iglesia es la identificación por medio de los nombres, pero de ninguna manera puede variar el hecho de que todos aquellos que hemos sido lavados con la misma sangre de Jesucristo, nuestros nombres están escritos en el libro de la vida. Así que, amados hermanos, qué bueno que hemos despertado esta mañana bajo la cobertura de Dios y escuchando lo que es este programa radial Despierta con la Palabra de Iglesia Evangélica Redimidos en El Salvador. Usted puede llamarnos, si así lo gusta, a los teléfonos en cabina, lo que es 2415-1436, puede comunicarse con nosotros, si así lo desea. Vamos a estar orando, vamos a estar meditando en las escrituras, y usted desea que se le complazca con algún cántico, y se puede hacer, si el tiempo nos ayuda, puede hacerlo, ¿verdad? Repito el número en cabina, 2415-1436, o al número en WhatsApp, donde acá está nuestro hermano Elías, ¿verdad?, que está atento, es el 7657-6093. Vamos, hermanos amados, a escuchar unas alabanzas para luego, pues, quedarnos en un momento de meditación en la palabra. Pero antes de todo, vamos a encomendarnos al Señor en una oración, pidiéndole a Dios que nos guíe en esta bendición. Amado Dios, queremos en esta linda y maravillosa hora, Señor, acercarnos confiadamente al trono de su gracia. Y en el nombre de Jesús, suplicarle que extienda su mano invisible y poderosa, Señor, y de una manera muy sublime y especial, nos dé la oportunidad, Señor, que esta hora del programa sea de bendición para nuestras vidas. Y sobre todas las cosas, oh Dios, pueda cumplir aquel propósito por el cual, Señor, nos encontramos al aire, en vivo, Señor, por medio de la radio, Señor, que usted nos permite. Es, Padre, que las personas que no han escuchado el mensaje de Dios o que no han creído al mensaje de Dios puedan creer y puedan venir al conocimiento de su verdad. Los hermanos que están, Señor, débiles en la fe, debilitados, cansados, Señor, desanimados, puedan ser fortalecidos por medio de su poderosa palabra. Por eso, Señor amado, en esta linda hora nos encomendamos, Señor, bajo su cobertura, y suplicamos en el nombre de Jesús que sea usted guiándonos en esta bendición. Gracias, Padre, gracias, Hijo, gracias, Espíritu Santo.
Amén. Vamos a quedarnos con unos cánticos que exaltan el nombre de nuestro Dios.

Gloria al Señor Jesucristo, glorifícate. Creo que el anhelo de todos nosotros como hijos de Dios es poder ver la gloria de Dios perfeccionarse en nuestra vida, ¿verdad? Nuestras vidas, pues que por momentos estamos inseguros, débiles, cansados, pero cuando llega el Señor, pues las cosas cambian. Y podemos experimentar algo sobrenatural que solamente los hijos de Dios podemos vivirlo. Solamente los hijos del Señor podemos experimentarlo. Dios bendiga la vida de nuestra hermana Beatriz Ramírez. Creo que nos sintoniza desde el refugio. Dios esté derramando bendiciones sobre su vida de una manera muy especial. Nuestro hermano Carlos Viana, que está escribiéndonos acá al pastor, bendiciones hermano, lo estamos viendo en Ciudad Paraíso. Dios esté derramando bendiciones sobre su vida, hermano pastor Carlos. Comentarles, amados hermanos, que el 12 de julio, el mes próximo, tenemos una actividad como misión. Gracias al Señor, Dios nos ha permitido trabajar con Sociedad Juvenil, y como Sociedad Juvenil se está llevando una actividad que se ha denominado Caminando con Cristo, que es una caminata que se va a hacer desde Candelaria hacia la Iglesia del Cortés, aproximadamente un poquito más de una hora de caminar, ¿verdad? Y esta actividad está siendo promovida por la Sociedad Juvenil de la Iglesia Evangélica Redimidos, así que queremos invitarles a todos aquellos que quieran acompañarnos para poder pues ejercitar un momento el cuerpo. Creo que el cuerpo lo necesita, el cuerpo va a estar agradecido. Hay algunas calorías que hay que quemarlas porque a veces nos hemos pasado un poquito, ¿verdad? Un poquito de peso, y ese tipo de actividad nos ayuda para que podamos todos convivir, para que podamos todos pues compartir, porque no solamente va a estar enfocado en el hecho de caminar, ¿verdad? De caminar esa distancia, sino que también vamos a estar enfocados en el hecho de que al llegar a la iglesia Redimidos el Cortés, donde está ministrando nuestro hermano pastor Iván Quijada, que estuvo el domingo anterior en este lugar, en este lugar vamos a tener ciertas actividades. En primer lugar, pues vamos a exaltar el nombre del Señor, van a haber cánticos, ministración de la palabra, vamos a escuchar mensaje de Dios, porque ese es el propósito de reunirnos, para poder glorificar el nombre del Señor. Vamos a escuchar la palabra del Señor, y luego de escuchar el mensaje van a haber ciertas actividades desarrollándolas en el sentido del conocimiento amplio, podríamos llamarle así, ya que queremos instruir en cierta medida también a todos los que estén presentes sobre capacitación de los primeros auxilios. Entonces ya hay hermanos que Dios les ha permitido tener ese conocimiento y se va a estar capacitando para que tengamos conocimiento también nosotros. Así que queremos abiertamente invitarles a todos aquellos que quieran acompañarnos. Vamos a estar saliendo de la Iglesia Evangélica Redimidos, que se encuentra en Candelaria, y de ahí nos vamos a conducir hacia la Iglesia Evangélica Redimidos en el Cortés. Así que les invitamos para que podamos reunirnos y podamos exaltar el nombre del Señor en la caminata denominada Caminando con Cristo. Dios bendiga la vida de nuestra hermana Rosa Marín, que nos sintoniza en esta mañana. Bendiciones, hijo, que Dios te dé fuerza, sabiduría para seguir guiando el rebaño. Bendito Dios. Qué bueno, gracias a mi madrecita hermosa que nos sintoniza. Dios esté derramando bendiciones sobre su vida. Nuestra hermana Sonia Flores pone por acá bendiciones, hermano. Pues gracias, hermana Sonia, por estarnos sintonizando. Dios esté también derramando bendiciones sobre su vida de una manera muy especial. Pues deseamos que ahí esté la presencia del Señor en su familia. Qué bueno es Dios. Queremos, amados hermanos, compartir una reflexión de la palabra de Dios, el mensaje del Señor. Lo queremos compartir en esta maravillosa hora.
Y luego pues vamos a estar orando, vamos a estar invocando el nombre de Jesús, ya que Dios nos ha permitido poder tener este privilegio de poder presentar a Dios nuestras peticiones. Así que lo vamos a hacer. Pero en esta hora vamos a meditar en la palabra de Dios. Quiero hacerlo en el libro del profeta Ageo. Vamos a leer el capítulo 2 y algunos versículos para que podamos estudiarlo en esta maravillosa hora. Dice así la Biblia, en el versículo 1 en adelante: en el mes séptimo, a los 21 días del mes, vino palabra de Jehová por medio del profeta Ageo diciendo: habla ahora a Zorobabel, hijo de Salatiel, gobernador de Judá, y a Josué, hijo de Josadac, sumo sacerdote, y al resto del pueblo diciendo. Y vea este punto, en signo de interrogación, Dios le da esta profecía a Ageo y le dice tanto a Zorobabel, a Josué, hijo de Josadac, el cual era el sumo sacerdote, y al pueblo que había salido de la cautividad: ¿quién ha quedado entre vosotros que haya visto esta casa en su gloria primera? ¿Y cómo la veis ahora? ¿No es ella como nada delante de vuestros ojos? Pues ahora, Zorobabel, esfuérzate, dice Jehová. Esfuérzate también, Josué, hijo de Josadac, sumo sacerdote, y cobrad ánimo, pueblo todo de la tierra, dice Jehová, y trabajad, porque yo estoy con vosotros, dice Jehová de los ejércitos. Según el pacto que hice con vosotros cuando saliste de Egipto, así mi espíritu estará en medio de vosotros. Y le dice Dios en la profecía: no temáis, porque así dice Jehová de los ejércitos: de aquí a poco yo haré temblar los cielos y la tierra, el mar y la tierra seca, y haré temblar a todas las naciones, y vendrá el deseado de todas las naciones, y llenaré de gloria esta casa, ha dicho Jehová de los ejércitos. Mía es la plata, y mío es el oro, dice Jehová de los ejércitos. Y este versículo que voy a leerles en este momento es muy especial y tiene una promesa muy importante para nosotros. En el verso 9, en la profecía dice así: la gloria postrera de esta casa será mayor que la primera, ha dicho Jehová de los ejércitos, y daré paz en este lugar, dice Jehová de los ejércitos. Qué bueno es el Señor que nos da la oportunidad de poder leer las Sagradas Escrituras. Fíjense, amados hermanos, que estos versículos que hemos compartido nos dejan una gran enseñanza y una gran reflexión. Porque en el contexto histórico, nosotros, hermanos, tenemos el conocimiento que si había algo que el pueblo de Israel veneraba y respetaba como uno de sus sacramentos, era el hecho de contar con un lugar donde era el centro y el culto de adoración a Dios. Y sabemos que en el corazón de David había estado edificar casa a Dios para que en ese lugar el pueblo pudiese presentar sacrificios al Señor, ya que al considerar David su casa, había dicho que cómo era posible que él habitara en una casa muy hermosa, una casa muy, muy fabricada con elementos especiales, y la casa del Señor, que en aquel entonces era el tabernáculo, estaba hecha de pieles de animales. Y David, al analizar esto, sintió en su corazón el poder edificar un lugar que se transformaría en el centro de adoración
del pueblo de Israel como nación. El detalle es que las escrituras dicen que Dios le prohíbe a David el que sea él el que edifique la casa, porque como había sido un hombre de batalla, había sido un hombre de guerra, había derramado mucha sangre, y Dios no quería que David, con unas manos que había causado derramamiento de sangre, edificara la casa del Señor. Y determina que la va a ser su hijo Salomón. Y así como comienza la historia de la edificación de lo que fue el templo en Jerusalén, en el monte Moriá, y cuando se comienza a edificar el templo, Salomón pone todo lo especial, todo lo que él puede hacer, y comienza a exportar piedra, comienza a exportar madera, y comienza a negociar con otras naciones que en aquel entonces tenían alianzas con Israel. Y el oro llegó tan abundante que la Biblia dice que la plata en el tiempo de Salomón era tenido como nada. Y comenzó Salomón a forrar, a llenar ciertas partes del templo, al grado que el lugar santísimo estaba forrado completamente de oro, sus paredes, los querubines, los escudos, los utensilios de la casa del Señor eran de oro, y aquello fue considerado como una de las séptimas maravillas de aquel entonces que habían sobre la faz de la tierra conocida en ese momento. El punto es que la gloria del templo, de la casa del Señor, fue impactada por la desobediencia del pueblo, porque Dios había dicho en el pacto palestínico que si el pueblo de Israel era fiel, que si el pueblo de Israel se mantenía en la fidelidad de Dios, Él los iba a honrar. Entonces este era un pacto condicional. Y esto es lo distinto: cuando el pacto es condicional, es que Dios establece condiciones para Él cumplir con lo establecido. Su fidelidad está basada en condiciones. Y el pacto palestino era un pacto condicional. Es muy distinto a otro tipo de pactos, como el pacto abrahámico, que es un pacto incondicional, donde Dios le promete a Abraham que le va a cumplir a él y a su descendencia la posesión de la tierra de Palestina, a pesar de que si él fuese infiel, él se mantendría siendo fiel, Dios se mantendría siendo fiel. Pero este pacto que estamos hablando fue un pacto condicional. Dios le dice al pueblo: ustedes cumplan con esta ley, ustedes cumplan con estos decretos, y yo voy a cumplir con lo que les he prometido. El problema es que el hombre no pudo sujetarse. Y el pueblo de Israel se ve más adelante desenfrenando sus deseos. Y la Biblia dice en el segundo libro de Crónicas, en su capítulo 36, que Jehová enviaba profetas y el pueblo hacía escarnio de ellos. Dios enviaba mensajeros, pero el pueblo no entendía, se burlaba y torturaba a los profetas, a los enviados de Dios. Entonces llega un punto donde Dios se cansa y su paciencia se termina, y determina entregar al pueblo de Israel en manos del rey Nabucodonosor, el cual era el rey que estaba a punto, hermano, de invadir lo que era Jerusalén, ya el reino del norte, que era Israel, con sus 10 tribus, había caído y se mantenía en pie el reino del sur.
Solamente estaba la casa de David en pie, porque Dios había determinado mantener esta casa en pie por la fidelidad de David. Pero cuando ve que ya no puede hacer más, porque el hombre no quería entender el mensaje, Dios decide que el pueblo de Judá, el pueblo de la casa de David, el pueblo de Israel, pasara un periodo de disciplina, el cual duró aproximadamente 70 años, quizás un poquito más, aunque la profecía es de 70 años. Y así entra el pueblo, pues el tabernáculo, el templo de Dios, fue profanado por los invasores, quemaron sus puertas, se llevaron los utensilios y los fueron a dejar a la casa de sus dioses. Llenaron allá los atrios de sus dioses con los utensilios de la casa del Señor, como una señal, como un simbolismo de victoria. Y todo esto pasó porque la desobediencia alcanzó al pueblo de Israel. Entonces, amados hermanos, estos versículos que hemos leído está hablando de la reedificación de ese templo, porque había caído, había sido destruido, el pueblo de Israel había sido llevado cautivo, y los que habían llegado de niños ya habían envejecido, y Dios había cumplido su palabra que había hablado por medio del profeta Jeremías. Y había despertado en Ciro el que diera la orden, aún siendo un rey pagano, para que parte del pueblo de Israel fuese a Jerusalén y reedificara, que había hablado por medio del profeta Jeremías. Y había despertado en Ciro el que diera la orden, aún siendo un rey pagano, para que parte.

acontecido algo. Y es el hecho que el pueblo de Israel había comenzado a edificar el templo. Y había habido alegría, había habido gozo, pero también había dolor, había llanto, porque en el libro de Esdras dice que cuando ponía los cimientos del templo, un grupo gritaba de alegría, pero los ancianos que habían visto la antigua gloria, ellos lloraban y lloraban de tristeza, porque lo que estaban reedificando no se comparaba a la gloria que el templo antes había tenido. Les dolía a los ancianos el ver cómo se encontraban en escasez. Por eso en la profecía Dios le dice a los líderes por medio del profeta Geo: mía es la plata y mío es el oro, dice Jehová de los ejércitos. Lo que le está diciendo es: no teman, no se preocupen, solo esfuércense, porque yo les voy a proveer lo que necesitan, porque yo les voy a dar lo que necesitan. Yo voy a abrir fuego de bendición, yo voy a abrir puertas que están cerradas. Esta es la fidelidad de Dios, que cuando creemos que todo está perdido, Él viene bendiciendo, Él viene abriendo puertas de bendición. Amado hermano, usted que me escucha en esta linda mañana, usted que piensa que ya no haya esperanza, que todo se acabó, quiero decirle por medio de la palabra que en Dios hay esperanza, que Dios abre puertas, que Dios hace sendas donde no las hay, porque Él es poderoso. Oh, gloria al Señor. Alabamos el nombre de nuestro Dios. Estaban tristes, estaban desanimados y vivían de los recuerdos. ¿Cuántas veces vivimos de los recuerdos, amados hermanos? ¿Cuántas veces decimos: recuerdo cuando yo me entregué a los pies de Cristo? Era una persona bien esforzada, oraba, ayunaba. Recuerdo cuando me entregué a los pies de Cristo, que era una persona que el templo no lo habían ni abierto, y yo estaba afuera esperando que lo abrieran. Recuerdo cuando ni la lluvia me detenía. Recuerdo cuando había escasez en casa, en lugar de lamentarme, de quejarme, yo me iba al templo a darle gloria al Señor a pesar de las dificultades. ¿Cuántas veces vivimos solo de recuerdos? De lo que un día fuimos, de lo que un día estuvimos y de lo que ahora nos hemos convertido, nos decepcionamos. Pues quiero decirle que hay esperanza para nosotros, que hay palabra de bendición para nosotros. Nosotros que pensamos que ya todo está perdido, nosotros que pensamos que no tenemos un buen futuro, que todo se arruinó, que todo está por el suelo, hay una palabra del Señor. Porque así estaba el pueblo de Israel. Ellos habían visto la gloria pasada y ahora estaban decepcionados. Habían detenido 16 años la construcción, la reconstrucción del templo, y estaban desanimados. Pero viene la palabra del Señor y le dice a Zorobabel: esfuérzate, dice Jehová. Y le dice a Josué, hijo de Cosadad, sumo sacerdote: esfuérzate. Y le dice al pueblo de Israel: esfuércense y trabajad. ¿Pero por qué lo dice? Porque hay una palabra fiel del Señor. Porque yo estoy con vosotros, dice Jehová. ¡Aleluya! Si el Señor está con nosotros, nadie podrá vencer.

0: leyes podrán pararlo. La iglesia avanza, la iglesia avanza. Podrá levantarse quien quiera levantarse. Podrán poner leyes que impidan que el evangelio se predique, pero no podrán detenernos, porque la palabra tiene vida. La palabra es poderosa. La palabra tiene vida y llega hasta el corazón del hombre. Transforma. La palabra transforma. La palabra da vida a los que están muertos. El pueblo de Israel estaba triste. Los sacerdotes, los levitas estaban tristes. Porque lo que ellos miraban en el tabernáculo no parecía lo que deseaban. Porque no era como antes, había escasez de materiales. Y Dios le da esta palabra, aleluya. Me quebrante el alma leer este texto bíblico. Dios le dice esta palabra. La gloria postrera de esta casa será mayor que la primera. ¡Oh, aleluya! Hay poder en el Señor. Porque la gloria postrera la vas a vacanzar. Cuando todo parece perdido, Dios tiene el control. Y le dice al pueblo de Israel, la gloria que se acerca, la gloria que viene, será mayor que la primera. Aleluya, hay motivo para adorarle. Porque cuando todo parece perdido, Dios viene con poder y cambia las cosas. La gloria postrera. Quizás el templo ya no tenía las paredes de oro que estuvo un tiempo. Quizás los querubines ya no estaban en el arca del pacto. Pero un día que había descendido la Shekinah, cuando Salomón estaba dedicando el templo al Señor, la Biblia dice que descendió una nube de gloria y los 120 sacerdotes que estaban allí. Esos 120 no podían ministrar porque la gloria de Jehová había llenado la casa. En el Nuevo Testamento, cuando Herodes, el cual era el que gobernaba Palestina en aquel entonces, queriendo congraciarse con los judíos, invertía dinero en el templo y quería hermosearlo. En el Nuevo Testamento, en ese entonces, a pesar que el templo físicamente ya no llegó a ser el mismo que había edificado Salomón, la Biblia dice que un día entró el Señor Jesucristo en él. En el Antiguo Testamento fue una nube la que descendió. La Shekinah que representaba la gloria de Dios. En el Nuevo Testamento es el mismo Dios el que entra. Ahí se cumple el texto de la profecía. La gloria postrera de esta casa será mayor que la primera. Qué lindo, qué lindo. Qué lindo saber que el Señor tiene el control de todas las cosas y que su gloria llena la casa. Amado Dios, en esta linda hora, papá, Estamos ante el trono de su gracia, Jesús, para adorarle, para bendecirle y para darle las gracias, oh Dios, por las promesas que nos da, por las promesas que nos da, oh Dios, porque usted tiene el dominio de todas las cosas. Muchas gracias, Señor, por todo lo que haces. La iglesia, Señor, redimidos en Colonia Paradés, está celebrando su primer aniversario, oh Dios. Luego de que haya pasado el proceso en que durante un tiempo, Señor, usted permitió que la iglesia se encerrara. Pero ahora se han vuelto a abrir las puertas. Y usted ha juntado un pueblo, Señor, en ese lugar. Que en este día celebra un año de aniversario. Y queremos darte las gracias, oh Dios, porque siempre has estado con nosotros. Nunca nos has dejado a la masa. Oh, poder del Espíritu Santo, porque tu palabra es poderosa y nos ha permitido, Dios, que el mensaje se predique, que el mensaje se anuncie. Y ahora, en acción de gracias, dedicamos a ti, oh Dios, este aniversario. Gracias, oh Dios. Gracias, Padre, por todo lo que has hecho. Gracias por la vida de cada miembro, Señor, de la iglesia. Gracias, oh Dios, por todo en el nombre de Jesús. Gracias por la misión, oh Dios. Gracias por los pastores. Gracias, Señor amado, por este programa radial. Hay motivo para darle la gloria, oh Dios. Y en esta mañana, Señor, lo estamos haciendo. Bendice, Señor amado, a todos los hermanos que nos sintonizan. Cada uno de ellos, los que están viendo el en vivo, Señor, en las redes sociales, por medio de Facebook. Como a todos los hermanos que nos sintonizan, Señor, por medio de la emisora radial. Bendíceles, Señor, donde estén, Jehová. Allí donde se encuentra, alza las manos a los cielos. Dale gloria a tu Dios, alabanza. Porque hay alguien que está esperando la bondad de Dios. Ahí está el Señor. Solo dale gloria. Solo dale gloria. Y en cama, en el lecho donde estás. Dale gloria al Señor. Él es fiel. Él merece honor y majestad. Aleluya. Y en esta linda hora estamos en este lugar para adorarle. Así que, Señor, en el nombre de Jesús, nosotros pedimos por todos los hermanos que nos sintonizan, amado Dios, para que todos sean bendecidos, para que todos sean prosperados, para que este programa sea prosperado, Señor. Para que las actividades de la misión, Señor, sean, Señor, prosperadas. Para que mis hermanos del Mora, Señor, de igual manera en ese lugar, pueda un día establecerse una iglesia para la gloria de su nombre. Gracias, Señor, por este momento que usted nos concede. En el nombre de Jesús. Amén y amén. Qué bueno es nuestro Dios, amados hermanos. Qué bueno es despertar este domingo tan especial y poder estar, hermanos, atentos de lo que es su radio, Radio Pastor 97.3 FM, La Voz del Amado. Amados hermanos, pues gracias por sintonizarnos. Ha llegado el momento de despedirnos, sin antes pues bendecir sus vidas, sin antes pues felicitarles a todos los que estamos, gracias a Dios, perseverando en la obra de Dios, e invitar a aquellos que no han venido al conocimiento de la verdad de Jesús, para que puedan entregar sus vidas al Señor. Dios les bendiga a todos en esta maravillosa mañana. Nos vemos, si Dios así lo permite, el próximo domingo. Bendiciones a todos.
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0: honra y gloria a ti, Señor, con todo nuestro ser, con toda nuestra alma, mente y corazón. 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
1: Que Dios le bendiga a toda nuestra audiencia. Gracias por estar escuchando Radio Pastor, donde sea que usted esté escuchando esta emisora. Que Dios le esté bendiciendo grande y poderosamente. 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Muchas bendiciones para todos. Gracias por escuchar Radio Pastor, la voz del amado en el occidente de El Salvador.

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Muy buenos días, hermano. Gracias por estar en nuestra sintonía. Seguimos acompañando con la programación de este día, domingo 14 de junio.

0: Queremos informarle, hermano, que en esta mañana vamos a transmitir 2 horas de alabanzas variadas.
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0: Vamos de las 8 hasta las 10 de la mañana con este espacio de alabanzas variadas.
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0: Por supuesto, hermano, este espacio consiste en complacencias, así es que le invitamos para que usted pueda comunicarse con nosotros y pueda solicitar su alabanza de preferencia, cual sea su canto, hermano. Nosotros con gusto le vamos a complacer cualquier género de alabanza. Aquí estamos, hermano, para complacerle en la mañana de este día domingo. Queremos saludar a todos nuestros hermanos, amigos que están en nuestra fiel sintonía a través de la frecuencia 97.3 FM y por supuesto a través de la señal en internet. Usted que está ahí, hermano, este día pues descansando de sus actividades cotidianas,
1: un
0: saludo muy especial. Vamos a iniciar por acá. Dios le bendiga.
2: Dios le bendiga. Mire, soy la hermana Corina. Quiero saber si me puede poner la alabanza de la nueva tribu. Voces de Sion se llama.
0: Voces de Sion.
2: Voces de Sion.
0: Voces de Sion de la nueva tribu. Vaya, hermana, yo se la voy a buscar por ahí.
2: Va, pues, Dios le bendiga, Dios le bendiga.
0: Amén, hermana, amén.
2: Mira, ahí me pone, ahí me busca, ahí me le dice al hermano que me llame cuando la ofrenda de 10 de la mañana a las 3 de la mañana.
0: Vaya, está bien, hermana, estamos pendientes.
2: Que me diga cuándo la va a llevar. Mira, si se la lleva para que no venga. ¿Sí?
0: Bueno, perfecto, hermano.
2: Va, adiós, bendiga.
0: Bien, saludos ahí para mi hermana, gracias por su reporte. Ahí está nuestra hermana Corina Vázquez. Gracias, hermana, por su fiel sintonía. Vamos a seguir por acá, hermanos. Dios le bendiga.
3: Dios le bendiga, hermano.
0: Amén. ¿Cuál desea?
3: El loco.
0: ¿Cuál dice?
3: El loco.
0: El loco. Vaya, perfecto. Bueno, Dios bendiga allí a nuestro hermano. Gracias por su reporte. Ahí le vamos a estar complaciendo con la alabanza solicitada. Saludos, hermano Néstor Linares, allá en la zona del volcán. Vamos a seguir acá, hermano, recopilando más llamadas para que usted siga solicitando sus alabanzas. No sin antes, hermano, también poner a su disposición este espacio. Tenemos estas 2 horas disponibles de las 8 a las 11. Necesitamos acá los patrocinadores en este espacio.
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0: Usted puede colaborar, hermano, será de bendición. Lo puede hacer con media hora, una hora, lo que Dios ponga en su corazón. Las 2 horas están totalmente disponibles.
1: Mañana lo será.
0: De este espacio de alabanza variada. Vamos a escuchar por acá. Dios le bendiga.
2: Dios le bendiga, hermano.
0: Amén, hermano.
2: Por favor, de ponerme la alabanza. Estoy contigo, hermano.
0: Estoy contigo.
2: ¿Sí?
0: ¿Cuál es su nombre, hermano?
2: Adilia de Herrera, hermano.
0: Hermana Adilia. Perfecto. Con mucho gusto, hermana.
2: Ay, hermano, Dios le bendiga.
0: Amén. Saludos ahí a mi hermana. Gracias por estar en nuestra sintonía. Hermana Adilia, ahí está el reporte de mi hermana. Por ahí le estaremos complaciendo. Tenemos acá llamadita. Dios le bendiga. Bueno, se cortó la llamada. Ha quedado disponible el 2415-1436. Y también está disponible nuestro WhatsApp 7657-6093. Dios le bendiga.
2: Dios le bendiga, hermano.
0: Amén.
2: Quiero una alabanza, hermano.
0: ¿Cuál desea escuchar?
2: Lágrimas en el desierto, hermano.
0: Lágrimas en el desierto. ¿Cuál es su nombre?
2: De Matasano de Armas, de aquí, María Lucómez.
0: ¿De qué lugar dice, hermano?
2: De aquí, del Matasano, hermano.
0: Del Matasano. Perfecto, sí, hermana. Mucho gusto. Dios le bendiga.
2: Amén, hermano. Amén.
0: Bueno, saludos ahí a mi hermana hasta Cantón Matasano. Gracias por estar en nuestra sintonía. Recordarle, hermano, que está disponible este espacio para que usted lo pueda patrocinar. De las 8 a las 10 de la mañana tenemos 2 horas, hermano, para que usted apoye este ministerio. Si en esta mañana, hermano, usted está agradecido con el Señor, pues puede disponerse a colaborar precisamente con la obra, patrocinando en este espacio, ¿verdad?, que estamos transmitiendo, ya sea media hora o una hora. Vamos a escuchar acá. Dios le bendiga.
4: Dios le bendiga.
0: Amén.
4: ¿Cree que me puede complacer con alabanza a la almohada de una madre?
0: ¿La almohada?
4: Sí.
0: Perfecto, ahí le complazco, hermana. ¿Cuál es su nombre?
4: Guadalupe Lima.
0: Guadalupe Lima, ¿de qué lugar, hermana Guadalupe?
4: De aquí, de Cantón El Coco, Chalchuapa.
0: Perfecto, hermana, ahí le voy a complacer.
4: Gracias, hermano, Dios le bendiga.
0: Amén. Bueno, ahí está mi hermana reportándose. Gracias por estar en nuestra sintonía. Saludo para los hermanos allá en Cantón El Coco, Chalchuapa. Queremos mencionar, hermano, que este horario está disponible también para predicar la palabra de Dios.
1: 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Maravillado estoy.
0: Si usted desea predicar la palabra de Dios, ser director de programa, tenemos libre estos espacios, hermanos, de 8 a 9 de la mañana y de 9 a 10. Así es que ahí está la invitación para que usted forme parte de los directores de programa, predicando la palabra de Dios a través de Radio Pastor. Nos puede llamar y nosotros pues ahí le damos mayor información respecto a cómo, ¿verdad?, predicar la palabra de Dios, hermano, ser un director de programa acá en la radio. Por ahí nos dicen: Dios le bendiga, me complace con la alabanza Enamorada de Katy Mazariego, de parte de hermana Doris de León. Saludos ahí a mi hermana, gracias por estar en nuestra sintonía. Por ahí le vamos a programar la alabanza solicitada.

0: 8 de la mañana ya con 13 minutos, 8 de la mañana con 13 minutos. Vamos a atender las llamadas, hermanos, hasta las 8:30 y luego pues nos vamos a quedar complaciendo. Por ahí nos dicen, Dios le bendiga, hermano Elías, me puede complacer con el canto Cuando Dios Calla. Con mucho gusto vamos a estar programando esa alabanza. Creo que nuestra hermana Ana de Álvarez. Saludos, hermana, esposa de mi hermano Isaías, allá en Chalchuapa. Por ahí vamos a programar esa bonita alabanza, Cuando Dios Calla.
1: 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Maravillado estoy con Dios por lo que es. Jamás olvida.
0: La invitación sigue vigente, hermano, para que usted pueda ser el patrocinador de este espacio esta mañana.
1: El
0: estaremos altamente agradecidos. Estamos con alabanza variada de 8 a 10 de la mañana en esta oportunidad.
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0: Bueno, por ahí nos dicen, Dios le bendiga, hermano Elías, me pone una hora, dice, perfecto, perfecto, solamente me regala ahí el nombre, el hermano, ¿verdad? O la hermana que me está dejando ese mensajito, por favor. Y ya estaríamos ahí con una hora de patrocinio de las 8 a las 9, nos haría falta, hermanos, únicamente de 9 a 10, sí, de 9 a 10 de la mañana. Dios le va a bendecir, hermano, una mañana adecuada para que usted pueda colaborar también con la obra del Señor. Si en su corazón, hermano, pues hay agradecimiento, usted puede disponerse, hermano, a bendecir la obra del Señor, ya sea colaborando con media hora o la hora. Recuerde que cada media hora usted ofrenda $5.
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0: Perfecto, ya tenemos ahí entonces los patrocinadores en este espacio. Hermana Lorena Castro estaría de 8 a 9. Dios me le bendiga, hermana. ¿Alguna alabanza que desee escuchar? Hermana Lorena Castro, entonces cubriendo ahí el patrocinio de este espacio y alabanza variada de 8 a 9. Y por ahí también nuestra hermana Ana de Álvarez me dice que le ponga una hora también. Así es que muchas gracias, hermana.
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0: Gracias, hermana Ana de Álvarez. Ahí está mi hermana colaborando con una hora. Sería de 9 a 10 de la mañana. Bendiciones abundantes para mi hermana, su familia en general allá en Chalchihuites.

Ahí nos dice, buenos días, Dios le bendiga, hermano Elías. Me puede complacer con la alabanza, Rey mío, de Ana González. Perfecto, ahí vamos a complacer con mucho gusto con esa alabanza. Gracias a los hermanos que se están comunicando con nosotros. A 8 de la mañana ya con 16 minutos, 8 con 16 minutos. Una mañana muy especial, hermanos, donde podemos contemplar, como dice Agustín Amador, las maravillas del Señor. Vamos a contestar acá, Dios le bendiga. Bueno, se cortó la llamada.

0: será.
1: 8 de la mañana ya con 18 minutos. Si usted desea solicitar su alabanza, hermano, aún tiene la oportunidad. 8:30, iniciamos ahí a complacer con los cantos. Dios bendiga a los patrocinadores de este espacio, nuestra hermana Lorena. Tenemos a nuestra hermana Lorena Castro y también a nuestra hermana Ana de Álvarez. Ambas hermanas están patrocinando una hora cada uno, así es que Dios me les bendiga de manera muy especial.
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1: Este horario, hermanos, está disponible también para predicar la palabra del Señor, para que usted pueda ser director de programa. Si usted está interesado, hermano, pues ahí está la oportunidad. Puede llamar para mayor información.

Tengo un aviso fúnebre, hermano. Mucha atención. Por acá dice... Se les comunica que falleció la hermana Carmen Belloso el día de ayer. Dice, sus restos están... están siendo... Permítame, vamos a ver acá.

Sí, la información sería entonces, hermanos, que falleció la hermana Carmen Belloso el día de ayer y su entierro será este día en el Cementerio General de Santa Isabel. Dice, saldrá de la Iglesia Evangelística Sol de Justicia de Colonia Lucila, Cantón El Portezuelo, a las 12 del mediodía. Reitero, la hermana Carmen Belloso falleció el día de ayer y su entierro será este día en el Cementerio General Santa Isabel. Estará saliendo de la Iglesia Evangelística Sol de Justicia de Colonia Lucila, Cantón El Portezuelo, a las 12 del mediodía. Ahí estamos con ese servicio fúnebre.

0: Tengo por acá, hermanos, este audio, lo vamos a escuchar.
1: Hermano Elías, Dios le bendiga.
0: Amén.
1: Le hablo de aquí de la colonia El Jordán.
0: Colonia El
1: Soy la
0: Jordán.
1: hermana Juana de Centeno. Quiero que me complazca con una alabanza con plumas de oro. Dios le bendiga y que tenga un lindo día, hermano.
0: Amén. Saludos, hermana. Gracias por estar en nuestra sintonía y le estaremos complaciendo con la alabanza que nos está solicitando también. Nos dice por ahí, tengo un nuevo amor de Roberto Orellana, por favor. Perfecto, hermana Lorena, y la vamos a complacer con su alabanza. Así es que muchas gracias, hermana, por comunicarse con nosotros y por estar patrocinando una hora en esta mañana. Ahí, si me puede orientar, por favor, hermana, dónde hay que ir a traer la ofrenda. Y nosotros pues con mucho gusto, hermana, vamos a retirar esa valiosa colaboración.

0: este día, hermano, no se vaya a quedar usted en casita, ¿verdad? Sino que hay que congregarse, hermanos.
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0: En algunas congregaciones, pues este día hacen el culto por la mañana, algunos otros hermanos pues lo hacen por la tarde. Así es que hay que ir a gozarse, hermano, como dice la palabra de Dios, con los que se gozan en la presencia del Señor. Tenemos por acá más reportes que nos siguen llegando. Vamos a escuchar por acá.
2: Buenos días, hermano Elías. Dios me le bendiga. Le habla la hermana Edith Yolanda de Quillechalchuapa. Quisiera, hermano, hacer un saludo primeramente para usted, para toda su familia y para toda la audiencia. También para mis hermanos que están ahí en cabina de radio. Y me puede complacer con una alabanza, hermano. Búscale del hermano Oscar Medina. Gracias, hermano, y que Dios me le bendiga. Y que pasen un feliz día, hermano.
0: Amén. Muchísimas gracias ahí a nuestra hermana por su reporte, hermana Edith Yolanda, fiel oyente también ahí en Chalchuapa. Saludos, hermanos, allá en la ciudad de Chalchuapa.
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0: Nos quedamos con otro audio que tenemos por acá.
3: Dios le bendiga, hermano Elías. Buenos días. Amén. Habla el pastor Ernesto Pérez. ¿Cree que me puede complacer con una alabanza como la fe que tuvo Noé? Bendiciones, hermano Elías. Bendiciones.
0: Amén, amén. Saludos ahí para nuestro hermano. Gracias por estar en nuestra sintonía.
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0: Nuestro hermano pastor Ernesto Pérez nos dice, mi hermano. Así es que saludos ahí para...
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0: Para nuestro hermano, por ahí le vamos a complacer con su alabanza.

0: Dios me bendiga.
1: Dios me bendiga. Buenos días, Manuelía. Le saluda hermana Hilda.
0: Amén, hermana.
1: Yo oigo que está poniendo alabanza, hermano.
0: Correcto, hermana.
1: Si quiere poner, por favor, nombre nuevo con Ramón González.
0: Nombre nuevo, claro que sí, hermana.
1: Gracias, Manuelía. Dios le bendiga. Pase un feliz y lindo día, oye.
0: Amén, hermana, igual.
1: Amén.
0: Saludos ahí a mi hermana Enilda de Martínez, hasta Colonia 5 de Marzo. Muchas gracias, hermana, por estar con nosotros.

Agradecemos de nuevo a nuestros patrocinadores de este espacio. Tenemos a la hermana Lorena Castro y tenemos también a nuestra hermana Ana de Álvarez. Gracias por estar patrocinando este espacio de complacencia, de alabanzas variadas, ahí a nuestras hermanas que estamos mencionando.

Y tengo por acá algo otro reporte. Dice, hola, Dios le bendiga. Me puede poner, dice, una alabanza de cumpleaños, por favor. Y me saluda porque hoy estoy cumpliendo otro año más de vida. Nos dice por ahí el mensaje. Pero, ¿quién es la cumpleañera? Por favor, regáleme su nombre, hermana, para poder felicitarla. Felicidades a todos los que están de cumpleaños también este día. Ahí nos dice, Dios le bendiga, hermano Elías, nos complace con la alabanza Día de Sol. Le saludan los esposos Luna Crespo. Saludos ahí para nuestros hermanos. Ahí estaremos complacidos.

Perfecto, felicidades entonces, hermana Mirna Janet, por estar cumpliendo años este día. Dice mi hermana que están pendientes allá en la Magdalena, así es que felicidades ahí para nuestra hermanita cumpleañera, nuestra hermana Mirna Janet. Esa.

A continuación, hermanos, nos quedamos complaciendo con las alabanzas. Recuerde que estamos transmitiendo alabanzas variadas de las 8 a las 10 de la mañana. Dios bendiga a los patrocinadores, hermana Lorena Castro y nuestra hermana Ana de Álvarez. Le dejamos con la información, hermano, que estos horarios están disponibles, para predicar la palabra de Dios de 8 a 9 de la mañana y de 9 a 10. Son 2 horas disponibles para los hermanos pues que estén interesados en predicar la palabra del Señor, ser directores de programa. Ahí nos pueden llamar nuestros hermanos para mayor información. Nos quedamos ya, hermanos, escuchando las alabanzas que han sido solicitadas.

flaquean y caen. Pero los que esperan en Jehová tendrán nuevas fuerzas, levantarán alas como las águilas, correrán y no se cansarán, caminarán y no se fatigarán.

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3: Aleluya. Bendito sea Dios, amados hermanos, amigos, esta mañana. Gracias le damos a Dios, porque Dios nos permite un día más de vida. Queremos hacer un momento de oración a nuestro Dios, no sin antes leer una corta meditación de la palabra de nuestro Dios. En el Salmo 121 dice su palabra: alzaré mis ojos a los montes. ¿De dónde vendrá mi socorro? Mi socorro viene de Jehová, que hizo los cielos y la tierra. No dará tu pie a resbaladero, ni se dormirá el que te guarda. He aquí, no se adormecerá ni dormirá el que guarda a Israel. Jehová es tu guardador, Jehová es tu sombra, tu mano derecha. El sol no le fatigará de día, ni la luna de noche. Jehová le guardará de todo mal, él guardará tu alma. Jehová guardará tu salida, tu entrada, desde ahora y para siempre. Amén. Padre buen Dios, esta mañana, Señor, te damos gracias, Dios, un día más de vida que nos concede la oportunidad, Cristo de la gloria. Un día más, Señor, que usted nos permite, Señor, poder respirar la vida, Señor, ya que su misericordia es grande, Cristo eterno. Ya que sin usted, Señor, nada podemos, Señor, hacer, Padre Santo de la gloria. Su misericordia es grande, Cristo bendito. En el nombre de Jesús de Nazaret, mi Dios. Gracias, Señor. Gracias te damos, Señor Jesucristo. Oh, mi Dios amado. Nuevas son cada mañana tus misericordias, Señor. Nuevas son cada mañana, Cristo, la gloria, tus misericordias. Qué bueno, Señor Jesucristo. Qué maravilla que todavía tenemos un médico. Qué maravilla que todavía tenemos un doctor por excelencia. Que todavía su misericordia está con nosotros, Padre. Que todavía su amor incomparable, Señor, sigue estando allí, mi Dios. Aleluya, qué bueno. Bendito sea mi Dios. Esta preciosa mañana, Señor, te ruego, Padre, por aquellos que están enfermos, Dios, estorbados de salud, mi Dios. Aquellos que están estorbados, están enfermos, están pasando dificultad tremenda, Dios. Hay un hospital, Dios Santo de gloria. Ahí donde está el enfermo, el que está en coma, Señor. Aleluya, Dios Santo de la gloria. Extiende tu mano milagrosa, tu mano poderosa, Señor. En el nombre de Jesús. En el nombre de Jesús de Nazaret, Padre, en ese nombre de poder, en ese nombre glorioso, Señor, rompe las cadenas, oh Dios. Esta mañana, Padre, pedimos, Señor Jesús, por aquel que tiene derrame cerebral, Señor, aleluya, Cristo Santo, aquel que tiene cáncer, Dios mío, oh Cristo de la gloria, pone tu mano poderosa. Señor, aleluya, el tiempo de milagro no ha pasado, Señor. Ese tiempo de milagro, Señor, no ha pasado, Cristo de la gloria. Ese tiempo de milagro está allí, Señor. Santo, santo, santo, aleluya. Extiende la mano, Cristo bendito. Aleluya. Mira cuánto enfermo, Señor. Aleluya, acude tú, Señor Jesucristo, salva las almas, Señor amado. Aleluya, acude mi Dios, Cristo bendito. Pone tus manos de poder ahí en la cárcel, ahí en la cárcel, oh Dios. Pone tus manos poderosas, llega tú a la cárcel, oh Dios. Ahí donde está, Señor, el que está en la prisión, oh Dios. y está enfermo, Padre. Pone tu mano sanadora, tu mano, aleluya, Cristo bendito. Sana, mi Dios, sana tu Padre. Lo imposible es lo que tú puedes hacer, Señor. Lo imposible, Cristo bendito, es lo que tú puedes hacer, mi Dios amado. Señor, extienda usted su mano de milagro, Cristo. Oh, bendito Padre. Aleluya, Señor. Mira cuánta alma necesitada de ti, Señor. Cuánta vida necesitada de tu presencia. Cuánta vida, Señor, que necesita, Padre mío. Aleluya, de tener un encuentro personal contigo. Cuánta vida necesita de ti, Señor. Necesita de tu presencia. Necesita de tus milagros, Dios. Cuánta vida, Señor, necesitando de tu presencia, Padre. Dios mío poderoso. Mira cuántas personas, Señor, aleluya, han tenido dificultades con estas tormentas, oh Dios amado. Quizá el agua les ha llevado todas las cosas, oh Señor. Dios mío poderoso, tú que eres misericordia, Señor, aleluya. Bendito sea mi Dios. Pedimos por los enfermos, Padre, que están atormentados por malos espíritus, Señor. Pedimos por aquellos con insuficiencia renal, Señor. Pedimos, Dios Santo de la Gloria, por aquellos, Señor Jesucristo, que tienen impedimento, Padre. Aleluya. Para poder, Señor, acercarse a una casa de oración, Señor. Señor, te pedimos esta mañana por los pastores, Señor. Clamamos misericordia por cada pastor. Fortaleza y fuerza por cada pastor, Dios mío. Pedimos, Señor, en el nombre de Jesús, que obre usted milagrosamente. Y cada líder, Señor, que todavía está predicando la palabra, que todavía, Señor, se levanta a predicar la palabra, que todavía, Señor, aleluya, habla del mensaje de vida, el mensaje de salvación. Señor, esta mañana, Cristo, le pedimos, Señor, que se glorifique, glorifíquese, Dios mío. Glorifíquese, Padre. Aleluya, mi Dios. Te pido por los hermanos de la iglesia, Señor. Señor, te ruego misericordia esta mañana, Padre, por cada hermano de la iglesia, Señor. Que tú seas glorificado en cada hermano de la iglesia. Te ruego, Padre, aleluya, por todos los hermanos, Señor. En el nombre de Jesús, Señor, yo le pido, mi Dios amado, que rompa las cadenas, Padre, en los hermanos de la iglesia, que les bendiga, Señor, que usted sea glorificado en ellos, Señor, Padre de los cielos. Esta mañana, Señor, le pedimos, Señor Jesucristo, aleluya, por las almas perdidas, por las almas que vagan errantes, Señor, sin Dios, sin esperanza, por las almas, oh Dios, de la gloria, que andan vagando, sin Dios, sin esperanza, por aquellas almas, Señor Jesucristo, aleluya, que están lejos de ti, Señor. Señor, toca. Señor, toca. Señor, toca las vidas, Señor. Señor, toca las almas, Señor. Tú ya vas a venir, Señor. Usted ya va a venir, Señor. Ya poco tiempo va quedando, Señor. Las señales se están cumpliendo, Señor. Usted ya va a venir, mi Dios. Los cielos se van a abrir, Padre. Y aparecerá la señal del Hijo del Hombre. Bendito sea Dios. Aleluya. Señor, rompe cadenas en aquellos que están atravesando dificultades, Señor. Señor, rompe cadenas en aquellos que están enfermos, Señor, y ya tienen años de estarte pidiendo, Padre, una sanidad, un milagro. Obra tú, Señor amado. Obra tú ahí donde tiene el dolor el hermano, donde tiene el dolor la hermana. Obra tú, Señor amado, ahí donde está el dolor, ahí donde está el problema, Señor. Llega a tocar esa vida, llega a tocar esa alma. Aleluya. Rompe esas cadenas, oh Dios. Te ruego por todos los hermanos, Señor, ya que son muchos, Padre. Te pido por cada uno de los hermanos de la iglesia, que tú te glorifiques en cada problema que mis hermanos tienen, en cada dificultad que mis hermanos están pasando. Tu mano sea, haz un milagro especial, haz un milagro, Señor, haz un milagro especial en cada vida, mi Dios. Esta mañana estamos clamando, aleluya, cuánta necesidad hay, Dios mío. Alabado sea tu nombre. Mira la nación de Israel, Señor, siempre estamos pidiéndote por la paz de Jerusalén. Estamos clamándote por aquellas almas que todavía no han sido alcanzadas allá en Israel, Señor. Aquellas almas que todavía no han sido alcanzadas, que tú las toques, las alcances, les des vida, Señor. En el nombre de Jesús de Nazaret, Padre. Esta mañana, mi Dios, suplicamos misericordia por las almas, por los amigos. Aleluya. Pedimos, Señor, que tu mano sea glorificada.

Amigo pecador, ¿por qué confiar en el mañana incierto? ¿Por qué llevar con turbación el alma? ¿Por qué dejar que se escape la esperanza? Cristo te espera, trae a Él tus cargas y Él

Señor, desde el día en que te conocí, realmente he sido el hombre más feliz. Por eso viajo por el mundo diciéndole a la gente que tú eres un Dios maravilloso.

Bendito sea Dios, amados hermanos, amigos, esta mañana es una bendición poderles saludar en el nombre poderoso de Jesús, esperando que Dios le tenga lleno de vida, le tenga con salud nuestro Dios, aleluya, y que Dios le siga dando vida. Si usted ya está luchando en el camino, pues que Dios le siga dando fortaleza para que siga adelante. Y si usted no ha llegado a Cristo, que Dios le dé la oportunidad de poder recibir a Cristo en su corazón. Que Dios le bendiga. Vamos a meditar esta mañana en un pasaje de la Escritura del libro de Ezequiel. Capítulo 37 del libro de Ezequiel. Bendito sea Dios. Queremos meditar en esta palabra. Y dice la Escritura: la mano de Jehová vino sobre mí y me llevó en el espíritu de Jehová y me puso en medio de un valle que estaba lleno de huesos y me hizo pasar cerca de ellos por todo en derredor. He aquí que eran muchísimos sobre la faz del campo, por cierto, secos en gran manera. Y me dijo: hijo de hombre, ¿vivirán estos huesos? Y dije: Señor Jehová, tú lo sabes. Me dijo entonces: profetiza sobre estos huesos y diles: huesos secos, oíd la palabra de Jehová. Así ha dicho Jehová el Señor a estos huesos: he aquí yo hago entrar espíritu en vosotros y viviréis, y pondré tendones sobre vosotros y haré subir sobre vosotros carne y os cubriré de piel y pondré en vosotros espíritu y viviréis y sabréis que yo soy Jehová. Profeticé pues como me fue mandado, y hubo un ruido mientras yo profetizaba. He aquí un temblor, y los huesos se juntaron, cada hueso con su hueso. Y miré, y aquí tendones sobre ellos, y la carne subió, y la piel cubrió por encima de ellos. Pero no había en ellos espíritu. Y me dijo: profetiza al espíritu, profetiza, hijo de hombre. Y di al espíritu: así ha dicho Jehová el Señor, espíritu, ven de los cuatro vientos y sopla sobre estos muertos y vivirán. Y profeticé como me había mandado, y entró espíritu en ellos, y vivieron y estuvieron sobre sus pies un ejército grande en extremo sobre estos muertos y vivirán. Y profeticé como me había mandado, y entró espíritu en ellos, y vivieron y estuvieron sobre sus pies

amigo, al que escucha la palabra, allí donde ande manejando, ahí en su casa. Señor, bendiga a usted, Padre mío, esa vida. Glorifíquese de una manera poderosa. Abre el entendimiento, Señor. Abre tú el entendimiento de aquel que oye la palabra. Abre tú el entendimiento, Señor, de aquel que escucha su palabra bendita, Padre. Abre tú el conocimiento, Dios, para que podamos atesorar tu palabra y que seas tú quien ponga una palabra en la boca, Señor. En el nombre de Jesús de Nazaret, oh mi Rey de Gloria, bendito sea Dios esta mañana, amados hermanos, amigos que están en sintonía, bendito sea Dios. Hemos meditado en la palabra, en el profeta Ezequiel, en su capítulo 37. Aquella visión que vino sobre el siervo Ezequiel. Y dice la Biblia que el Espíritu de Dios lo puso en medio de un valle de huesos. Aleluya. Bendito sea Dios. Qué maravilloso, amado hermano, aquella visión que tuvo este varón. Bendito sea Dios. Dice que eran muchísimos huesos secos, extremadamente secos, sobre la faz del campo. Bendito Dios. Dice que eran secos de gran manera. Aleluya. Y dice la Biblia, amado, que le dice Dios, hijo de hombre, hace la pregunta: ¿vivirán estos huesos? Mire la pregunta que Dios le hace al profeta. Y le dice: hijo de hombre, ¿vivirán estos huesos? Y le contesta y le dice: Señor, tú lo sabes. Alabado sea Dios. Amados hermanos, amigos, ¿acaso está limitado el poder de Dios? ¿Acaso Dios no tiene dominio, poder, para poder hacer una obra poderosa? ¿Acaso el poder de mi Dios es limitado? Yo quiero decirle que no, aleluya, que el poder de mi Dios no está limitado, que el poder de Dios es grande, que el poder de Dios es eterno. Dice la Biblia que Él es hoy, mañana y siempre, que el poder de Dios siempre ha estado allí, amado hermano, que siempre el poder de Dios ha estado allí. Y la Biblia dice en Deuteronomio 32, 39, yo hago vivir y yo hago morir. Alabado sea Dios. El poder, hermano, está en el Señor. La autoridad está en el Señor. El Señor dijo: toda potestad, toda autoridad me es dada en los cielos y en la tierra. Bendito sea Dios. Por eso dice la Biblia que toda rodilla se doblará en el nombre del Señor Jesús, sea arriba, sea abajo o sea debajo de la tierra.
La autoridad que Dios tiene.

es grande. Por eso le dice Dios al hombre, y estas señales seguirán a los que creen en mi nombre. Estas señales van a seguir a los que creen en mi nombre. Aleluya, dice la Biblia, y vamos a poner mano a los enfermos, y los enfermos serán sanos. Y vamos a tomar cosa mortífera y no nos hará daño. Bendito sea Dios. Qué grande es el poder de Dios, la autoridad de Dios. Sabe, la gente decía, ¿y quién es este que los vientos le obedecen? ¿Y quién es este que los vientos le obedecen? Que la mar le obedece. Es que el poder de Dios no se puede comparar con nada. El poder de Dios es tan grande. Y Dios le dice al profeta Ezequiel, vivirán estos huesos, hijo de hombre, vivirán estos huesos. Aleluya, bendito sea Dios. Es que Dios puede hacer vivir, aunque usted ya esté en las últimas, Dios lo puede hacer vivir. Dios lo puede levantar. Aleluya, aunque usted ya sí se sienta que esté en las últimas, que ya no tiene remedio, que ya está desahuciado, aleluya, que usted ya está muerto, Dios lo puede hacer vivir, porque hay uno que tiene poder, que da la vida sobre el hombre. Alabado el nombre del Señor, bendito sea Dios. Qué maravilloso es Dios, amado hermano. Aunque lo que estamos leyendo es una profecía, bendito Dios, sobre el pueblo de Israel. Pero quiero decirte esta mañana que el poder de Dios es grande. El poder de Dios es especial. Que si nosotros hacemos de nosotros la palabra, nosotros también podemos vivir a través del Espíritu de Dios, amado hermano, porque el hombre tiene vida porque Dios vive. El hombre tiene vida porque Dios vive. Si el Señor no viviera, tú no vivieras tampoco. Yo no pudiera vivir tampoco, porque Cristo tiene poder, porque Él vive. La iglesia vive. Bendito sea el nombre del Señor. Alabado sea Dios. Qué bueno es el nuestro Dios, amado hermano. Que Dios sigue dando vida a aquel que cree en el Señor. Bendito sea Dios, porque es necesario creerle al Señor, creerle a la palabra bendita de Dios. Aparentemente, pues según la mostración que Dios le dio al profeta Ezequiel, todos estos huesos estaban muertos, secos. Aleluya. Pero le dice Dios al profeta, profetiza sobre estos huesos. Y le dice, oí palabra de Jehová, oí palabra de Dios. Porque ¿qué es lo que le da vida al hombre? Porque quizá aparentemente el hombre pueda vivir físicamente. Puede hacer que el hombre terrenal viva físicamente. Ande caminando físicamente. Pero en el espíritu el hombre pueda estar muerto. Porque lo que mata la vida del hombre es el pecado, es la desobediencia del pecado, lo que mata al hombre. Bendito sea Dios. Dice la Biblia que la paga del pecado es la muerte, pero que la dádiva de Dios en Cristo Jesús, Señor nuestro, es vida eterna. Vida eterna a los que creen en el Señor.
vida eterna a los que esperan en Él. No van a ser avergonzados los que esperan en el Señor. Todo aquel que espera en Él, nuevas fuerzas tendrá. Alabado sea Dios, aleluya. Qué maravillosa es la palabra de nuestro Dios, amados hermanos, amigos. Bendito sea Dios, porque Dios quiere darle vida al hombre. Dios quiere darle vida al hombre a través de la palabra. ¿Saben? Una oportunidad dijo el Señor: las palabras que yo les hablo son espíritu y son vida, dijo el Señor. Porque la palabra de Dios es la que le da vida al hombre. Si tú te comes la palabra, aleluya, del Señor, si tú dejas que el Señor entre a tu corazón, si tú permites que el Espíritu entre a tu corazón, si tú puedes retener la palabra del Señor en tu corazón, entonces la palabra es la que te da vida. Sabe que por eso Pedro pudo entender y dijo a aquel hombre: Señor, ¿a quién iremos, Señor, si solamente en ti hay palabras de vida eterna? ¿A quién vamos a ir? Bendito sea Dios. Nuestro camino de salvación es Jesús, el Cristo. Nuestro camino de vida es el Señor. Desde el momento que un hombre abandona a Dios, el hombre muere. Porque el hombre con Cristo lo tiene todo, pero el hombre sin Cristo está muerto. El hombre sin Dios está muerto. Lleva una vida desenfrenada, una vida perdida. Pero el hombre con Cristo tiene vida. El hombre con Cristo tiene la vida. Alabado sea el nombre del Señor Jesucristo, porque Él es el que da vida. Jesús dijo: yo soy la resurrección y la vida. El que crea en mí, aunque esté muerto, este va a vivir. Bendito sea Dios. Qué maravilloso es nuestro Dios. Qué maravilloso es el Señor. Que Dios pueda darle vida a una persona. Bendito sea Dios. Dios puede darle vida a una persona. Dice la Biblia: si retenéis mis palabras, seréis salvos. Si no retenemos su palabra, en vano habremos creído. Bendito sea Dios. Porque lo que a ti y a mí te da vida, lo que nos da vida, es el Señor a través de su palabra. Su palabra es fiel y verdadera. Bendito el nombre del Señor. Alabado sea el nombre de Jesucristo. Aleluya. Y le dice Dios a este profeta: hijo de hombre, profetiza, profetiza. Y le dice: huesos secos, huesos secos, oí la palabra del Señor. Huesos secos, oigan, oigan la palabra del Señor. Así ha dicho el Señor a estos huesos: he aquí yo hago entrar espíritu en vosotros y viviréis, y voy a poner tendones sobre vosotros y voy a hacer subir sobre vosotros carne, y os cubriré de piel y pondré en vosotros espíritu y vas a vivir, y sabréis que yo soy Jehová de los ejércitos. Qué maravilloso es nuestro Dios. Qué grande el poder de Dios, amado.
No hay quien como nuestro Dios, poderoso en hazañas, poderoso en milagro. ¿Quién como nuestro Dios, que es poderoso en los milagros, poderoso en las hazañas? Hay una palabra que manda Juan el Bautista a dos de sus discípulos. Y vayan donde el maestro, vayan a preguntarle si es él el que ha de venir o esperamos a otro. Y Jesús le dice a los discípulos de Juan, vuélvanse, vayan y díganle a Juan, los ciegos ven, los sordos oyen, el mudo habla, el paralítico se levanta, los endemoniados son libres, los muertos resucitan, y a los pobres es anunciado el reino de los cielos. Qué lindo, hermano. Bendito Dios, qué linda la palabra. Qué grande el poder de Dios. Cómo Dios se está moviendo. Cómo Dios se está moviendo en aquel que cree. Cómo el Espíritu de Dios se está moviendo en aquel que crea la palabra. En aquel que crea al Espíritu de Dios. Cómo Dios se está moviendo, amados hermanos, amigos. Cómo Dios se está manifestando con gran poder y señales. El vivo Cristo de ayer es el vivo Cristo de hoy. El vivo Cristo de ayer es el mismo de hoy. Dios no cambia por los siglos de los siglos. Sigue siendo igual. Sigue siendo el mismo Dios. Poderoso. A quien Dios quiere darle vida, le da vida. Amado en el Señor. Pero hasta que nosotros creamos, amado hermano, a la palabra de Dios. Como aquella mujer que dijo, si tan solo tocara el borde de su manto, voy a ser sana. Si nosotros pusiéramos más cuidado a la palabra de Dios, retuviéramos la palabra, la pusiéramos por obra, hubiera una bendición, cadenas se rompieran. Bendito sea Dios. Porque el Dios que tenemos es un Dios poderoso para que el hombre pueda alcanzar la vida y reconocer que solo en Cristo hay vida, solo en Cristo el hombre tiene vida, aleluya, y separados del Señor nada somos, pero con Cristo el hombre tiene vida. Sin esta vida solo esperamos en Cristo. Somos los más dignos de conmiseración. Somos los más dignos. Porque el que espera en el Señor Jesús, el Cristo, el Mesías, ese tiene una esperanza viva, alentadora. Que su Señor al venir no le va a dejar. Bendito sea Dios. Pero necesita el hombre vivir para Cristo, morir para la carne y vivir para el nombre poderoso de Jesús. Bendito sea Dios.

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0: Que Dios le bendiga a toda nuestra audiencia. Gracias por estar escuchando Radio Pastor, donde sea que usted esté escuchando esta emisora. Que Dios le esté bendiciendo grande y poderosamente. Venimos con información importante para nuestra audiencia. 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Muchas bendiciones para todos. Gracias por escuchar Radio Pastor, la voz del amado en el occidente de El Salvador.
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amado oyente, en esta hermosa mañana. Sean todos bienvenidos, les saluda su amiga y hermana Blanca Marisol Rivera Rodríguez para servirle con su programa. Mi petición ya fue contestada. Diciéndoles, hermanos, que mi hermana les mandó muchos saludos, abrazos a usted, audiencia, y pues dice que les ama mucho y que el próximo domingo, con la ayuda del Señor, va a estar acá con nosotros, ¿verdad? Radio Pastor 97.3 FM, La Voz del Amado, les saluda en esta mañana para la gloria de Dios. Y yo sé, hermanos, que tal vez cada uno podemos estar pasando por diversas circunstancias, diversas situaciones de la vida, y eso es normal. No es nada anormal, porque Dios pasó muchas aflicciones, muchas angustias para alcanzar el trono. Gloria al Señor. Y saludo a mi hermana Yulisa. Desde antemano, hermana Yulisa, pues está patrocinando este hermoso programa. La bendecimos en el nombre del Señor y le pedimos pues a Dios siempre por ella y su familia, por ese gran corazón que ella tiene, esa gran voluntad que ella tiene hacia la obra del Señor. Que ella no predique, hermanos, no está acá, pero es un medio para que el mensaje llegue hasta la puerta de su casa. Gloria al Señor. Vamos a orar en esta mañana. Vamos a leer un salmo muy precioso. Y dice en el Salmo 27:1: Jehová es mi luz y mi salvación. ¿De quién temeré? Jehová es la fortaleza de mi vida. ¿De quién he de atemorizarme? Cuando se juntaron contra mí los malignos, mis angustiadores y mis enemigos, para comer mis carnes, ellos tropezaron y cayeron. Aunque un ejército acampe contra mí, no temerá mi corazón. Aunque contra mí se levante guerra, yo estaré confiado. Gloria al Señor. Estas palabras, pues, el salmista David las decía en momentos de angustia, hermanos. Y yo no sé por qué usted está pasando esta mañana. Yo desconozco el motivo de su aflicción. Desconozco el motivo de por qué usted tal vez no duerme ni siquiera en las noches. Son malos espíritus los que le persiguen. Cuando nosotros pues nos sentimos angustiados, no es nada bueno. Si usted tiene fe en esta mañana, usted va a recibir su milagro. ¿Por qué le digo? Porque Él es un Dios de poder, un Dios de milagros, un Dios que Él no se queda con nada, no se le escapa nada. A Dios nada se le sale de las manos. Gloria al Señor. Y por eso, hermanos, es que hemos traído esta palabra. Jehová es la luz, Él es la lumbrera. Cada día Él lo lleva, usted lo guía. ¿Qué va a hacer? ¿Qué no va a hacer? A mí me lo dice. ¿Qué vas a hacer? ¿Qué no vas a hacer? ¿Por acá te vas a ir? ¿Por acá no? ¿Por qué razón? Porque a veces, hermanos, salimos a predicar y hay peligros en el camino. Pero el Señor allí va con nosotros, gloria a Dios. Vamos a orar por todos, hermanos, estén pendientes que vamos a estar clamando por cada una de sus peticiones. Tal vez no vamos a decir los nombres, hermanos, pero usted agarre su milagro. Arrebate ese milagro de sanidad, de bendición. Arrebate su victoria. ¿Qué victoria para usted, hermanos? ¿Qué victoria para mí puede ser un rollo de dinero, una casa, un carro? No. Victoria para mí es saber, estar segura que Dios ha inscrito mi nombre en el libro de la vida y que cada día va a ser aumentada esa corona, va a ser
aumentado su propósito hacia mí. Esa es una victoria, de llevarme a la victoria. Lo demás, hermanos, que el Señor da acá en la tierra, esos son bendiciones. No son milagros ni victorias, sino que son bendiciones que el Señor nos provee a cada uno. Los milagros son aquellos que nosotros ni sabemos que existen, cuando de repente un milagro sucedió. Gloria a Dios. Así pues, vamos a venir en palabras de oración. Créale usted que está ahí en su casita, que está ahí en el comedor, que está ahí, hermanos, en ese negocio pequeño o grande del mercado. Usted puede estar recibiendo esta mañana su milagro. Padre nuestro que estás en el cielo, santificado sea tu nombre. Venga a tu reino, Señor. Hágase tu voluntad en el cielo como también en la tierra. El pan nuestro de cada día, dánoslo hoy, Señor. Perdona nuestras ofensas, así como nosotros perdonamos a aquellos que nos ofenden. No nos deje caer en tentación, mas líbranos del mal, porque suyo es el reino, el poder y la gloria por todos los siglos. Amén. Padre, en esta mañana me presento delante de ti para pedirte, Señor Jesús, misericordia por cada hogar, misericordia por cada vida. Porque hay muchos Espíritu Santo que están siendo agobiados, atribulados por diversas enfermedades, por diversas circunstancias de la vida, preocupaciones, angustias, que quizás no encuentran el joven, no encuentra el anciano, no encuentra el amigo, no encuentra a nadie. ¿Qué camino tomar? Pero su palabra dice, Jehová es mi luz, no hay otro. No hay otro camino que tomar, solo seguir los pasos de Cristo. Y en esta mañana vengo delante de ti, Señor, para pedirte por mi hermana Yulisa, Padre, que sea usted, Dios mío, proveyendo cada una de sus necesidades, que sea usted llenando sus bolsillos de bendición, Padre, que sea usted dando ese amparo, esa fortaleza, esa cobertura, Padre, que nunca le falte nada, Señor. Bendiga, Dios mío, a su hija y a su familia, Dios eterno. Glorifícate con poder. Si hay, Señor, enfermedades, desde acá, Señor, con la autoridad que usted nos ha dado, venga usted reprendiendo todo estorbo. Venga usted destruyendo toda artimaña del enemigo, toda fuerza contraria que se mueva alrededor de su vida, usted la desecha, usted la quema por el poder de la palabra. Señor, pedimos también por mi hermano, Señor Jesús, por el pastor René Humberto López y su familia, Padre. Dios mío, gracias por esos años de vida que usted le ha dado, Padre, que usted le ha provisto, como él dice, Padre. Vivimos el día a día, Dios eterno. Vivimos por misericordia. Nos dirigimos por misericordia. Y no porque nosotros seamos fuertes, no porque nosotros seamos grandes, sino que usted, Señor, es el que nos ayuda para seguir cada día adelante. Gracias por esos años, Padre. Mi alma te alaba y te bendice. Bendice su iglesia, Dios mío, ese ministerio que usted ha puesto en sus manos. Bendice su familia, su esposa, Dios eterno. Aleluya, Jesús, poderoso eres tú, bendice cada miembro, Padre, y también, Señor, mi hermana Norma, mi hermana Flor, Padre, su madre, su esposo, Dios mío, esposo de mi hermana Norma, que usted le ha dado esa bendición, Padre, de ir, Señor, a ese lugar lejos, a ganarse el sustento. Usted guárdelo, Señor, como a muchos usted les ha dado esa bendición, Señor. Oh, Dios mío, por favor, Padre, venga usted, Señor, reprendiendo todo estorbo en esa familia. Que sea usted quemando toda acechanza del enemigo. Por mi hermana Gloria Aquino y su familia también. Oh, Dios eterno, todos los que nos sintonizan en Ciudad Real y sus alrededores, Padre, usted tiene el control de esas vidas. Ahora, Señor, clamamos
allá, Señor, por el Coco, Dios mío, mi hermano Pedro Medina, Señor, Dios eterno, por el milagro, mi hermana Lita, hermana Inés, Padre, oh, mi hermana, Señor Jesús, Lidia, Señor, en el nombre poderoso de Jesús de Nazareno, usted tiene poder, Padre, mi hermana Inés, para venir, Señor, rompiendo toda atadura, Dios eterno. Clamamos, Señor, por la Magdalena, Señor, Chalchuapa, Padre. Clamamos por el refugio, Dios mío. Clamamos por todos los que nos sintonizan en Salitrero, Potrerillo, El Congo, Sonsonate, San Salvador y todo el mercado Colón, Señor. Usted tiene poder, Dios eterno, para venir levantando, Padre, mujeres guerreras, oh Dios. Levante, Señor. Que en medio de la tempestad, de la debilidad, Padre, puedan levantarse esos varones de fe, Señor, que no pierdan la fe, Padre Santo, que no pierdan la fe en ti, Padre, porque tú eres un Dios verdadero, un Dios real, un Dios inconmovible, un Dios inmutable, un Dios que no cambia. Y si usted les ha hablado de milagros, de sanidades, de liberación, usted lo va a hacer, Dios mío. Clamamos, Dios eterno, por aquellos que están padeciendo de presión arterial, de azúcar en la sangre, todos esos demonios, todos esos malos espíritus sean reprendidos en el nombre de Jesús de Nazaret. Aquellos cuerpos adormecidos hoy se levantan, aquellos cuerpos débiles, muertos, ahora cobran vida por el poder de su Espíritu Santo. Venga, Señor, examinando, Padre, con poder aquellos pulmones que no quieren recibir oxígeno, Padre, que el enemigo, Señor Jesús, quizás le está poniendo pensamientos, tal vez voy a necesitar oxígeno artificial, que el Señor reprenda al diablo, porque usted, Señor, tiene poder. Todos los que están en sintonía, Señor, en Estados Unidos, yo los cubro con tu presencia, Padre. Todo malestar en esos cuerpos se va hoy. En el nombre de Jesús, yo cubro, Señor, con su presencia, de la coronilla hasta la planta de los pies, a cada uno de aquellos que están padeciendo dolor, Padre, por las cárceles, Señor, tenga misericordia. Muchos van a ser salvos, ya son salvos, Padre. Muchos están predicando tu palabra, lo que no hacían afuera, Señor. Usted con propósito los llevó allí, Padre, para salvarlos y libertarlos, Espíritu Santo. Por aquellos hospitales, Señor Jesús, por todos los hospitales, si están llenos, Señor. Con aquellas, Señor Jesús, personas, yo no digo ancianos, no, Padre. Hay muchos niños, Señor, hay muchos jóvenes. Y usted es parejo, no vino a ser a sección de personas, Señor. Por lo tanto, Dios eterno, en esta mañana, Padre, declaro sanidad, declaro protección, liberación, declaro, Dios mío, cobertura para tu pueblo, que se levanten en tu nombre a pregonar las buenas nuevas de salvación, porque es lo único que nos va a llevar a la vida eterna. No hay otro, Padre, no hay nadie, Señor, más grande que tú, oh Dios. Gracias, papito lindo, en esta mañana. Estoy agradecida, Señor, porque usted me ha dado la vida, Padre. Usted me ha dado las fuerzas para seguir adelante. Y usted nos lleva de gloria en gloria y de victoria en victoria. Y el Dios que he conocido es un Dios de poder, no un Dios de derrota. Es un Dios de misericordia, es un Dios grande, es un Dios invencible. Y ese Dios entra ahora en su casa, ese Dios entra en su vida, en su corazón, en su mente, para darle fuerza,
para bendecirlo y así sacarlo adelante de toda enfermedad. Cubra, Señor, a mi hermana Noemí, cubra a su familia, cubra a mi familia, Padre. Levante con poder, Señor Jesús. Oh, Espíritu de Dios, mi alma te alaba. Gracias, Señor Jesús. Poderoso eres tú, mi Dios. Gloria al Señor, aleluya. Gloria al Señor, mi alma te alaba, Padre. Hay poder en la sangre de Cristo. Gracias, Espíritu Santo. Si usted le cree al Señor con una palabra, usted va a ser libre. Si usted la toma suya, así será. Señor, yo soy sana. Señor, yo soy salva. Señor, yo soy libre. Y así va a ser. Porque dice su palabra que todo lo que pidiéremos al Padre en oración, creyendo lo recibiremos. Así, mis amados hermanos, quiero cantar una alabanza, si, pues a ver si me sale, para saludar a mi hermana Yulisa. Después van las otras dos alabanzas que mi hermana nos pidió. Y vamos a saludar con esa alabanza a mi hermana Yulisa y a toda la amada audiencia. Gloria al Señor. Adelante con la pista.

Señor. Cuando digan, hermana Ana, hermana, ¿qué es X? Hermana, pues mi hermana se llama Ana en carne, ¿verdad? Ella va a responder a mi nombre, yo feliz responderé. Y todas las hermanas, todos los hermanos vamos a responder feliz cuando el Señor nos llame por nombre. Gloria a Dios. Vamos a saludar, hermanos, en esta hermosa mañana, allá a Salitrero, a todos los que nos están escuchando. Dios les bendiga y les colme de ricas y abundantes bendiciones. A Potrerío también, a todos los hermanos, ahí a mi hermana, Dios le bendiga, la cubra con su Espíritu Santo, la llene de su gracia, nos ayude siempre a salir adelante cada momento. Saludando, como pues oyeron en la oración, ¿verdad? A mi hermano pastor de Lluvias de Gracia, que está de manteles largos este día. Lo saludamos y lo bendecimos. Él, como todos hermanos, somos un milagro del Señor. Somos un misericordia de Dios. Aleluya. Lo saludamos a él, a su familia y a la iglesia, ¿verdad? Que Dios le bendiga y le regale muchos años más de vida. Gloria a Dios. Como dice él, vivimos el día a día. Y así nos pasa a todos, hermanos. Dios le bendiga. Y a todos los que nos están escuchando en Ciudad Real y a todos, hermanos, en general. Acaban todos en general, hermanos, sin nombre, porque Dios no hace acepción de persona. Él está con cada uno de nosotros y Él no mira si usted es pequeño, si usted es alto, si es fornidito, delgadito. El Señor no mira eso. Si es niño, si es anciano, el Padre lo ama tal y como Él lo formó, tal y como Él le plació hacerlo. Por eso usted y yo debemos sentirnos felices, debemos sentirnos privilegiados, porque el Señor le plació, hermanos, elegirnos desde que estábamos en el vientre de nuestra madre. Antes Él nos conocía. Y Él es el único que conoce el corazón suyo y el mío, gloria a Dios. Así pues, saludamos a cada uno de ustedes y vamos a ir meditando, hermanos, en un pasaje de la palabra del Señor. Y tal vez dirá usted que temprano, pero el tiempo, hermanos, se va rápido. Todos sabemos que el tiempo ha terminado ya. Nos levantamos, hermanos, oramos, algunos le damos gracias a Dios por el nuevo día. Anochecemos, le damos gracias a Dios porque alcanzamos a ver el día y al anochecer. Y luego el día se termina. El tiempo es corto. Los días son malos, los tiempos también. Y dígame usted, mi querido amigo, ¿qué está esperando usted? ¿Qué espera, mi querido hermano, también? ¿Qué espera para afirmarse más en el camino del Padre? Y de esta manera, hermanos, vamos a ir a un pasaje muy conocido. Y vamos a leer acá en San Marcos 16, versículo 15. Y les dijo: id por todo el mundo y predicar el evangelio a toda criatura. El que creyere y fuere bautizado será salvo, mas el que no creyere será condenado. Estas señales seguirán a los que creen. En mi nombre, dice el Señor, en el nombre del Señor, echarán fuera demonios, hablarán nuevas lenguas, tomarán en las manos serpientes,
y si bebieren cosa mortífera, no les hará daño. Sobre los enfermos pondrán manos y los enfermos sanarán. ¿Es el Señor mentiroso? No. ¿Ya han ocurrido milagros por sus manos? Sí. Pero ahí va lo contrario, hermanos, que dice que en aquel día Él va a ver que si nosotros hemos andado de veras en el Espíritu, echando eso fuera, esos demonios fuera, poniendo manos sobre los enfermos sanando, porque hay que tener cuidado, gloria al Señor, porque dice también, muchos vendrán en mi nombre, echarán fuera demonios, pondrán manos sobre los enfermos y los enfermos sanarán, pero en aquel día les dirá, apartados de mí, yo no los conozco, hacedores de maldad al fuego eterno, gloria al Señor. Pero no es el mensaje, es, hermanos, ¿quién dijo estas palabras? Estas palabras las dijo el Señor. Y el Señor las dijo, hermanos, cuando Él venció. No las dijo un niño que predicaba cuando Él era niño predicando. No las dijo alguien, hermanos, que no venía de sufrir. El Señor sufrió. El Señor ha sufrido por nosotros, por nuestra causa. Estas palabras las dijo Cristo resucitado. Cristo resucitado. El que vino con poder y con autoridad. Gloria al Señor. Porque Él, hermanos, ella no la dijo cuando era carpintero. Pero ¿sabe qué? Cuando Él venía a derrotar la muerte, derrotó los demonios, derrotó gigantes, carpintero. Pero ¿sabe qué? Cuando Él venía a derrotar la muerte, derrotó los demonios,

porque le había sido azotado, sufrido, padecido, despreciado. Él tuvo que morir, hermanos, pero él fue esa cruz para vencer por usted y por mí, gloria al Señor. Aunque le pusieran, hermanos, esos soldados allí, allí alrededor de la tumba, aunque lo tuvieran allí, hermanos, escoltado con muchos vigilantes, el Señor se levantó, Él se levantó, Él resucitó. Y es el Dios que le predicamos a usted esta mañana. Es un Cristo vivo, un Cristo de poder, un Cristo de misericordia, de milagros, de proezas. Es un Dios que para Él no hay nada imposible, gloria al Señor. Pero muchos en las iglesias quizás le adoramos, hermano, a un Dios de pereza, a un Dios que estamos presos allí. No queremos salir de allá a predicar su palabra. No queremos salir, hermano. Le estamos predicando a los mismos. El trabajo está allá afuera, hermana. Pero usted está predicando ahí en la radio. Pero, hermano, no está la palabra del Señor. Usted la va a predicar en un bus. Si alguien se sienta a su lado, le va a hablar de las buenas nuevas de salvación. Yo cuando salgo, hermanos, donde quiera, algún súper, algún banco, yo ando predicándole quien, pues, el Señor me da. Andamos predicando por todos lados. Y es un respaldo grande el que sentimos de parte del Espíritu Santo, porque a eso somos llamados, a eso somos enviados, hermanos. Gloria al Señor. El Señor nos ha prometido, y Él murió por una iglesia ungida, por una iglesia viva, porque Él está vivo, no está muerto. Él está vivo. ¿Por qué nos sentimos deprimidos? Nos sentimos despreciados, porque no hemos conocido verdaderamente el poder del Espíritu Santo. Como les digo muchas veces, vamos a ponernos una meta, y esa meta es morir por causa de Cristo. Y si usted lleva esa meta, ese objetivo final, nadie lo va a detener, nadie lo va a desviar del camino del Señor. Gloria al Señor. Cristo, hermanos, Él resucitó a los tres días. Quizás muchos, después de verlo matado, no esperaban su resurrección, pero Él derrotó, Él venció. ¿Y quiénes éramos los que teníamos que ir a la cruz? Nosotros. Pero Él fue a padecer esas dolencias por usted y por mí, para que conozcamos verdaderamente su amor, su gracia, su fidelidad. Gloria al Señor, aleluya. Nadie, hermanos, podía robar el cuerpo de Cristo, nadie. Porque ahí estaba, hermanos, supuestamente esos soldados cuidándolo. Pero Él se levantó, Él resucitó. Y es el que vive y reina para siempre. Y es el que mora en mi corazón. Es el que mora en su casa si usted le da la entrada. Gloria al Señor. Dios es un Dios maravilloso. Aleluya. Le decía, hermanos, el apóstol Pablo, le escribía a los hermanos de Colosa, ahí en el versículo 2, en el capítulo 2, perdón, versículo 14, dice: anulando el acta de los decretos que había contra vosotros, que nos era contraria, y quitándola de en medio y clavándola en la cruz, y despojando a los principados y a las potestades, los exhibió públicamente, triunfando sobre ellos en la cruz. Cruz.

0: Pero ahora nosotros no queremos sufrir, hermanos. No queremos padecer nada de lo que Dios sufrió por nosotros. Él venció en la cruz. Publicó su victoria. Y es la victoria que les digo de que es la corona de vida. Eso le llamo yo victoria. Esa que su nombre no sea borrado del libro de la vida. Gloria al Señor. Nosotros merecíamos morir. Pero el Señor, hermanos, anuló el acta que teníamos, que venía para nosotros. Gloria al Señor. Id y predicar el evangelio a toda criatura. No importa dónde, hermanos. Hermana, me tengo que ir lejos. No, mi hermano, no se tiene que ir lejos. Si hay muchos lugares donde podemos anunciar, predicar su palabra. Con nuestro testimonio estamos predicando también la palabra del Señor. Si el Señor le da lugar de irse, pues la oportunidad, hermanos, si está bien, es porque allá vamos a predicar, anunciar las buenas nuevas de salvación. ¿Qué voy a anunciar yo? ¿De un Cristo derrotado? No. ¿De un Cristo vencido? Tampoco. ¿De un Cristo orgulloso? No, Él fue humilde. ¿De un Cristo triste? No. Él es un Cristo amable, apacible, humilde, sincero, puro. Un amor inigualable, un amor inexplicable tuvo el Señor para mí, para usted. Nadie va a morir, hermanos, por nosotros acá en la tierra. Nadie experimente el verdadero amor. Le vengo a hablar de un amor sincero. Le vengo a hablar de un amor que dio su vida y que lo compró a usted y a mí a precio de sangre, gloria a Dios. De un Cristo vencedor, de un Cristo vivo, de un Cristo que reina, de un Cristo, hermanos, que en aquel día Él se levantó de la misma tumba. Pero es que aquel hermano le sirve al Señor. Y yo veo que aquel amigo que no le sirve a Dios está más bendecido que el hermano. A ver, hermanos, la bendición es muchas veces que tiene el amigo. Esa es su paga en la tierra. Ya estuvo, esa es su recompensa. Pero yo voy tras una recompensa grande. Una recompensa que acá en esta tierra no me la va a dar nada de esta tierra. De este mundo, ni el dinero ni nada. En cambio, aquel que se anda gozando, hermanos, que anda de aquí para allá, de allá para acá, disfrutando en sus deleites, esa es su paga. Ir y predicar el evangelio a toda criatura, no importa si la persona está ahí, hermanos. Usted la puede ver con un costal ahí en los mercados pidiendo, predíquele la palabra. Es un alma que salvar. Gloria al Señor. En Mateo 24, 14 dice, y será predicado este evangelio. Será predicado este evangelio del reino en todo el mundo. Por testimonio a todos los gentiles. Y entonces vendrá el fin. ¿A dónde no se ha predicado la palabra, hermanos? Si va a todo lugar, usted va a ver un rótulo, va a ver en el internet, va a escuchar por la radio, va a ver predicadores con bocinas en los parques, en los mercados. Vamos a escuchar, hermanos, que Dios nos está hablando por medio de una alabanza, de una parábola, hermanos, de cualquier demostración. El Señor nos está hablando por los vientos, por las lluvias, por los terremotos. Entonces será el fin. Cuando este evangelio sea predicado a toda criatura, no va a haber excusa. Yo no escuché el mensaje del Señor. A mí nunca me hicieron el llamado mentira. A los lugares más difíciles están yendo los misioneros y están siendo perseguidos. De manera que están muriendo por ir a predicar la palabra del Señor. Y nosotros perdiendo el tiempo, hermano. Es una desgracia mirar. ¿Sabe? El mes pasado me di cuenta, hermanos, de tres pastores que renunciaban a la iglesia. Pastores usados dejaron la iglesia. El Señor nos permite conocer para que nos demos cuenta de la necesidad, de la gravedad que este mundo está atravesando. Y es una tristeza. Comenzaron por el espíritu y terminaron por la carne. No, mi amado hermano, no se aleje de las cosas de Dios. Nada le va a traer a bien estar en el mundo. ¿Y sabe por qué llora el Espíritu Santo? Porque Dios lo ha esperado. Al mundo, a la humanidad, el Señor le ha dado tiempo. Pero es que hasta que viene un terremoto lo anuncian, se preocupan un momento. Ahí vienen las tempestades, van a haber inundaciones, se preocupan un momento, aleluya. Pero cuando eso pasa, volvemos a hacer lo mismo. No es así. Debemos de seguir hasta el final nosotros. ¿Qué pasó? Tanto terremoto. El Señor está moviendo, hermanos, el mundo entero. Lo está sacudiendo para ver si así nos afligimos. Yo no me preocupo. Tengo ganada mi salvación. Pero aquellos que se preocupan un momento y luego les pasa, el arrepentimiento no es un arrepentimiento genuino. Gloria al Señor. En Mateo 28, 19:2 dice: vayan pues y hagan discípulos en todas las naciones, bautizándolos en el nombre del Padre y del Hijo y del Espíritu Santo, enseñándoles a obedecer todo lo que les he mandado a ustedes. Gloria al Señor. Y he aquí, yo estoy con vosotros todos los días hasta el fin del mundo. Mire qué promesa más hermosa. ¿Cree que Dios lo va a dejar? No. ¿Dios me va a dejar a mí? No. Pero debo de andar haciendo lo bueno para que Dios no aparte su mirada de mí, para que Dios no se aleje de mí. Ay, hermanos, si el Señor aparta su mirada de nosotros, vamos a ser presa fácil. Y el enemigo va a ser zaranda de nosotros. Yo estaré con vosotros. Donde quiera que estemos, Él estará con ustedes. Él no les va a dejar nunca. Pastor, no deje la obra. No deje el ministerio, aleluya. ¿Usted cree que el tiempo es largo? Usted está haciendo planes para entre un año, para entre dos años. No sabemos aún, el día de mañana no es nuestro. No, pero es que las ovejas son rebeldes. No me están apoyando en nada. ¿Y qué por ellas está comiendo usted? ¿Y qué por todo lo que está en la tierra? ¿Usted está vivo? Por eso está vivo que en la tierra, por eso está alimentando, se está vistiendo, se está calzando. Por eso usted está respirando el aire puro, por lo que hay en la tierra. Es misericordia. No deje el ministerio que Dios le ha entregado, porque va a dar cuentas en aquel día. Y si lo ha dejado, vuélvase al Señor. Vuelva a tomar ese ministerio que Dios le ha entregado, porque el tiempo es corto. Dice su palabra que cuando el mensaje, su palabra, sea predicada en todas las naciones, ahí será el fin. Yo me preocupo por todos los que veo y me duele. Eso sí, me duele. Porque entonces estamos hablando de un Dios de derrota. De un Dios que no es vencedor. De un Dios que por una media cosa deja al Señor. Yo no le digo deje la iglesia, no deje la iglesia donde va. Pues usted vaya donde se siente cómodo. Allí vaya usted. Pero no deje a Dios. Eso sí, a Dios no lo deje. Estamos haciendo planes para muchos años. Que Dios nos ha dado el tiempo. Vas a vivir hasta este día, hasta estos años. No, hermano. Dice que tenemos que estar preparados. Porque no sabemos el día ni la hora en que el Hijo del Hombre aparecerá. Hay muchos predicadores y yo les felicito. Sigan predicando. Sigan anunciando que anunciándolo va a encontrar el arrebatamiento y usted va a ser, hermanos, llevado hacia la presencia del Señor de tal manera que se va a sentar con el Padre. Esa mesa ya está preparada, ya está lista para usted y para mí, esperándonos. Con los brazos abiertos. Pero da tristeza. Es que pasé 15 años en un ministerio. Pasé 20. Pero por esto y esto. Lo dejo. No, hermanos. Líderes, levántense. Diaconisas, diáconos. No le sirven al hombre, no le sirven a la mujer. Le servimos a un Cristo vivo, a un Cristo resucitado, no a un Cristo muerto. Pero qué alegre anda la hermana, pero qué alegre anda el hermano. ¿Sabe por qué? Porque sabemos a quién le servimos. Sabemos a quién hemos conocido a través de los procesos y no lo vamos a dejar. Porque si Él no nos deja, que es poderoso, que murió y que resucitó, ¿cómo le voy a dejar yo? Si yo no soy nada, no soy nada. Él es el que vive en mí, como dijo Pablo. Ya no vivo yo, mas Cristo vive en mí. Y esa tiene que ser nuestra meta, nuestra visión, hermanos. No deje su ministerio. Siga adelante, que el tiempo se terminó. El tiempo se terminó. ¿Qué estamos esperando? Nada. Tiene que estar preparado usted. Tengo que estar preparada yo. Ahora bien, nosotros como padres, hermanos, nuestros hijos siguen nuestros pasos en obediencia. Nosotros como hijos de Dios tenemos que seguir el ejemplo de Cristo en obediencia. Y es de esta manera, como hemos llegado al final de este programa, mi petición ya fue contestada, gloria a Dios. Les amo mucho, bendiciones a todos, Dios le bendiga. Hasta la próxima.
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2: 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Que Dios les

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2: Que Dios le bendiga a toda nuestra audiencia. Gracias por estar escuchando Radio Pastor, donde sea que usted esté escuchando esta emisora. Que Dios le esté bendiciendo grande y poderosamente. 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Muchas bendiciones para todos. Gracias por escuchar Radio Pastor, la voz del amado en el occidente de El Salvador.
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5: Gloria al Señor, hermanos y hermanas, que Dios le bendiga en esta hermosa hora de al mediodía. Le damos gracias a nuestro Padre Celestial porque Él nos concede la oportunidad de estar en cabina de Radio Pastor un domingo más, una victoria más, para darle las gracias a nuestro Dios por esta misericordia que Él nos concede, ¿verdad? Gloria al Señor. Dios bendiga a toda la amada audiencia de Radio Pastor. Dios bendiga a todos los que llaman, ¿verdad?, para poner esas peticiones. Gloria al Señor. Y pues nos confían, ¿verdad?, esa petición para poder orar. Gloria al nombre de Cristo. Quizás, hermanos y hermanas de la audiencia, pues ahí estaba una hermana, ¿verdad?, que perdió a su padre. Y como yo le decía a ella, ¿verdad?, de que solamente el Espíritu Santo puede consolar, puede ayudar, puede restaurar. Gloria al Señor. Y el día de ahora también, ¿verdad?, como iglesia, ¿verdad?, estamos en duelo también, ¿verdad?, por un familiar de una hermana que se congrega con nosotros. Pues ahí estaremos, ¿verdad?, en ese precioso culto, dándole la honra y la gloria al Señor, y que Dios fortalezca a toda la familia Ramírez, ¿verdad? Gloria al Señor, ya que pues son pérdidas, hermanos y hermanas, irreparables, ¿verdad? Que solamente el Espíritu Santo puede llenar los vacíos en la familia Ramírez. Gloria al Señor. Ahí están las ancianitas siempre, todos los domingos, diciéndome, hermana Patty, hoy estuvimos oyendo ese programa. Quizás no nos reportamos en el momento, me dicen las hermanitas, pero somos esa fiel audiencia que hoy es su hora de programa. Y hoy este día, pues ellas están, ¿verdad? Gloria al Señor. En ese proceso muy duro, pero yo sé que el Espíritu Santo va a fortalecer su vida, ¿verdad? A nuestra hermana Margarita, con nuestra hermana Amarillita, nuestra hermana Otilia, gloria al Señor, a toda la familia Ramírez, gloria al Señor. Vamos a dar inicio a esta hora de programa y le damos la bienvenida al Padre, al Hijo y a su Santo Espíritu. Vamos a leer en el Salmo capítulo 1, del 1 en adelante, y dice así como está escrito: honrando al Padre, al Hijo y a su Santo Espíritu. Bienaventurado el varón que no anduvo en consejo de malos, ni estuvo en camino de pecadores, ni en silla de escarnecedores se ha sentado, sino que en la ley de Jehová está su delicia, y en su ley medita de día y de noche. Será como árbol plantado junto a corrientes de agua, que da su fruto en su tiempo y su hoja no cae, y todo lo que hace prosperará. No así los malos, que son como el tamo que arrebata el viento. Por tanto, no se levantarán los malos en el juicio, ni los pecadores en la congregación de los justos, porque Jehová conoce el camino de los justos, mas la senda de los malos perecerá. Padre nuestro que estás en los cielos, santificado sea tu nombre. Venga a nosotros tu reino, Dios, hágase tu voluntad en el cielo como en la tierra. Y denos hoy el pan nuestro de cada día, perdona toda ofensa, así como también nosotros perdonamos a aquellos que nos ofenden. No nos dejes caer en la tentación, mas líbranos de todo mal, porque tuyo es el reino, el poder y la gloria, Padre, por todos los siglos de los siglos. Amén. Amado y soberano Dios, Rey de reyes y Señor de señores, en este día domingo te damos las gracias, Señor, por una misericordia más, Padre. Clamamos, Señor, por esa familia dolientes, Padre, que necesitan ser restauradas, que necesitan ser fortalecidas en esta hora, Padre. Clamamos por la familia Hernández, Señor, ahí en Aguachapán, por la familia Ramírez, Señor, ahí en la colonia La Florida, el refugio, Señor amado. Clamamos fortaleza, Padre. Clamamos, Señor, por cada uno de mis hermanos que van a ver el en vivo, por los que están oyendo, Padre, a través de las radios, Señor. Clamamos fortaleza, Señor, en el nombre de Jesús de Nazaret. Declaramos una palabra de ánimo, una palabra de sanidad para aquellas almas, Señor, que están postradas en una cama, Señor, con algún dolor, los que están pasando por un proceso muy duro, donde solamente están confiando que tu presencia les dé una salida, les dé esa sanidad por la cual han estado orando, por esa solución de problemas, Padre Santo de la Gloria, esas circunstancias que el enemigo pone en la vida, Señor, de los hermanos, de las hermanas. Pero hoy en esta hora, en tu nombre declaramos sanidad, liberación y restauración para toda la audiencia de Radio Pastor, para mis hermanos, Señor, allá en los Estados Unidos, Padre Santo de la Gloria. Fortalece, Padre, para esa audiencia, Señor amado, que está pendiente fuera de la frontera, Señor, del Salvador, en Guatemala, Señor, en Costa Rica, en Nicaragua. Señor, extiende tu mano de poder, tu mano de misericordia, en el nombre de Jesús de Nazaret. Lo creemos y lo declaramos por el poder de tu palabra, Señor amado. Amén y amén, gloria al Señor. Le damos gracias a nuestro Dios, hermanos, por cada uno de los que están, ¿verdad?, viendo el en vivo, gloria al Señor. Dios bendiga la vida a nuestra hermana Evelyn, gloria al Señor. Ahí está mi hermana, gloria al Señor. Nuestro hermano Rafael, nuestra hermana Melanie, gloria al Señor. Y Dios bendiga la vida de mi hermano Elías también, ¿verdad? Gloria al Señor que está en este lugar también. Que Dios fortalezca su vida también, ¿verdad? Gloria al Señor. Sabemos, hermanos, de que ellos aquí, pues, tienen un trabajo espiritual y es muy pesado, ¿verdad? Gloria al Señor en el área espiritual, pero confiamos en Dios de que Dios, pues, les siga ayudando, ¿verdad? A cada uno de ellos y que Dios les siga bendiciendo sus vidas también. Así vamos a saludarle con esas dos preciosas alabanzas.

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1: Gloria al Señor, le damos gracias a nuestro Dios por esas preciosas alabanzas, pues allí saludábamos a nuestra hermana Glenda, ¿verdad? Con nuestra hermana Mercedes López, allí en el arado. Dios bendiga a nuestros pastores también de allí de la ciudad de Sion, el arado. Gloria al Señor y a toda esa amada congregación de la profética ciudad de Sion, Cantón, el arado. Gloria al Señor. Yo creo que ya me extraña a la hermana Glenda, ¿verdad? Gloria al Señor. No he podido ir, hermana, gloria al Señor, pero ahí estamos siempre en comunicación. Gloria al Señor. Dios bendiga a nuestro hermano Rafael Pineda, gloria al Señor, que ahí pues está en el en vivo, creo todavía. Bendiciones, hermano o amigo, bueno, no sé, ¿verdad? Gloria al Señor. Dios bendiga la vida de nuestra hermana Evelyn Santos. Ahí pedía pues oración, gloria al Señor, ahí vamos a estar orando, hermana Evelyn, gloria al Señor. Dios bendiga a nuestro hermano Gustavo Flores, que ahí está viendo el en vivo también. A nuestra hermana Melanie, a nuestro hermano Christopher también, ¿verdad? Gloria al Señor, ahí está el siervo de Dios también, viendo el en vivo, ¿verdad? Gloria al Señor. Y a todos mis hermanos, ¿verdad? A los amigos de ahí del caserío San Francisco, bendiciones para cada uno de ustedes. Dios bendiga la vida de nuestra hermana Marina de Méndez. Bendiciones para nuestro hermano Juan también, gloria al Señor. Y un saludito muy especial a mi madrecita también, ahí en el cantón El Salitrero, gloria al Señor. Saludos a la hermana Reina, la familia Figueroa, ¿verdad? Gloria al Señor. Ahí estaba mi hermana Zoila cumpliendo años, no me invitaron al pastel. Gloria al Señor, bendiciones, hermana. Que Dios me le siga regalando muchos años más de vida. Dios bendiga a nuestra hermana Daisy también, allí en Candelaria, ¿verdad? Gloria al Señor. Dios bendiga a nuestra hermana Evelyn, gloria al Señor, hasta ahí a la Arenera. A toda la amada audiencia de aquí de Santa Ana, gloria al Señor. Y un saludito muy especial a nuestro hermano Pedro Grijalva, a nuestra hermana Ana, gloria al Señor, allí en la Cruz Verde. Bueno, exactamente, no sé realmente, ¿verdad? Como si solamente es la Cruz Verde, ¿verdad? Gloria al Señor. Y a todos los hermanos, las hermanas, las amistades que me conocen de ahí, de ese lugar, pues bendiciones para cada uno de ustedes, ¿verdad? Gloria al Señor. Quiero decirles, hermanos, de que si ustedes quieren enviar sus peticiones, ¿verdad?, a mi número, lo pueden hacerlo en un mensaje de texto al 74610336. Ya que, hermanos, cuando estoy predicando, pues a veces suena el número, ¿verdad?, de línea fija y no les puedo contestar, gloria al Señor, por referencia, ¿verdad?, a la palabra, ¿verdad?, gloria al Señor, en el momento pues que estamos impartiendo el consejo de la palabra, pues no podemos estar contestando la llamada, ya que pues no está alguien más acá conmigo, ¿verdad?, pero sabemos que está el Padre, el Hijo y el Espíritu Santo, así es que los que están viendo el en vivo, ¿verdad?, gloria al Señor, a través de la página de Radio Pastor, gloria al Señor. Sabemos que es de grande bendición, hermanos y hermanas, el poder recibir esos mensajitos, ¿verdad? Y poder orar juntamente con ustedes para que ustedes pues reciban, ¿verdad?, esa bendición espiritual y esa sanidad en sus cuerpos también, ¿verdad? Gloria al Señor. Dios bendiga a nuestra hermana, ¿verdad? Gloria al Señor, que la vez pasada pues se comunicaba, ¿verdad? Gloria al Señor con nosotros, que es de la Magdalena, ¿verdad? Cantón El Coco, la Magdalena, nuestra hermana Guadalupe Lima. Esperamos en Dios de que esa rodilla esté siendo restaurada, hermana Guadalupe. Gloria al Señor. Y también a nuestro hermano de ahí de Chalchuapa, nuestra hermana Edith Quiteño, también bendiciones, ¿verdad? Gloria al Señor. Esperamos en Dios de que Dios siga derramando muchas bendiciones en sus vidas. Dios bendiga a nuestro hermano Víctor Guevara también. Esperamos en Dios que Dios esté glorificando en ese proceso que está pasando, hermano Víctor. Confiamos en el Dios Todopoderoso, que Él le va a dar la victoria en su momento. Gloria al Señor. Y también pues estamos orando ahí por nuestro hermano Rodolfo Pintín. Gloria al Señor. Bueno, no sabemos de qué lugar, ¿verdad? Es nuestro hermano, pero ahí estamos clamando por esa sanidad, confiando en nuestro Padre Celestial, que Él pues esté glorificando. Y ahí estamos orando pues por los hijos de nuestra hermana Edith. Gloria al Señor, esperando en Dios de que Dios siga abriendo puertas de bendición. Gloria al Señor. Ahí pues saluda a nuestro hermano Gustavo Flores, a mi hija Melanie. Gloria al Señor. Yo creo que ahí ya vio ella el saludito también. Ahí están en el en vivo. Y bueno, pues llegó el momento de meditar en la palabra del Señor, para a ver qué es lo que Dios nos va a hablar en esta hora, ¿verdad? Gloria al Señor. Esperamos que esta palabra pues llegue a sus vidas y que haga obra grande en sus vidas. Gloria al nombre de Cristo. Vamos a ir al Evangelio de San Lucas, capítulo 19, del 1 en adelante. Gloria al Señor. Dios bendiga a mi hermano Josué Palma, allá en el Nuevo Amanecer, en Opico, ¿verdad? Gloria al Señor. Nuestra hermana Roxana también, bendiciones a toda esta familia. Gloria al Señor. Y a nuestro pastor local, nuestro hermano Mario Santos también. Ahí está nuestro hermano, que Dios me le siga bendiciendo en gran manera. Y a todos los pastores, ¿verdad?, que están ahí pues haciendo la voluntad de Dios. Yo sé que la tarea de los pastores no es fácil, pero si Dios los ha llamado, Él pues seguirá respaldando esos ministerios por lo cual ellos están trabajando, no solamente de la ciudad de Sion, del Príncipe de Paz, sino que de diferentes nombres, ¿verdad? Gloria al Señor. Sabemos que Dios viene un día por una iglesia que le esté esperando, una iglesia que esté preparada. Y pues Dios no va a andar viendo cuáles son los del Príncipe, cuáles son los de la ciudad de Sion y de las otras congregaciones. Él viene por una iglesia que le esté esperando, ¿verdad? Y usted y yo somos esa iglesia que le estamos esperando cada día. Gloria al nombre de Cristo. Y dice así como está escrito, honrando al Padre, al Hijo y a su Santo Espíritu. Habiendo entrado Jesús a Jericó, en Jericó iba pasando por la ciudad, y sucedió que un varón llamado Zaqueo, que era jefe de los publicanos y rico, procuraba ver quién era Jesús, pero no podía a causa de la multitud, pues era pequeño de estatura. Y corriendo delante, subió a un árbol sicomoro para verle, porque había de pasar por ahí. Cuando Jesús llegó a aquel lugar, mirando hacia arriba, le vio y le dijo: Zaqueo, date prisa, desciende, porque hoy es necesario que pose yo en tu casa. Entonces él descendió a prisa y le recibió gozoso. Al ver esto, todos murmuraban, diciendo que había entrado a posar con un hombre pecador. Entonces Zaqueo, puesto en pie, dijo al Señor: He aquí, Señor, la mitad de mis bienes doy a los pobres, y si en algo he defraudado a alguno, se lo devuelvo cuadriplicado. Jesús le dijo: Hoy ha venido la salvación a esta casa, por cuanto él también es hijo de Abraham, porque el Hijo del Hombre vino a buscar y a salvar lo que se había perdido. Mire qué poderosa palabra, qué maravillosa palabra la que Dios viene hablando hoy a toda la audiencia de Radio Pastor. Gloria al Señor. Zaqueo, hermanos, pues era un hombre, ¿verdad? Gloria al Señor, como lo dice la Escritura, que era pues, era un jefe, ¿verdad? Gloria al Señor, de los publicanos, dice, y rico. Quiere decir que este hombre, pues, tenía todos sus bienes materiales, tenía comodidades, tenía pues todo lo que un ser humano pues en esta tierra anhela tener, ¿verdad? Este hombre dice que era jefe de los publicanos y bueno, pues vivía en unas buenas condiciones, gloria al Señor. Pero dice que él tenía una intención y quería saber quién era Jesús, gloria al Señor. Pero a causa de aquella gran multitud que seguía a Jesús, pues él no lo podía ver porque era muy pequeñito de estatura. Y corriendo delante, subió, dice, a un árbol, dice, para verle, porque ahí, pues por ahí iba a pasar Jesús, ¿verdad? Gloria al Señor. Pero aquí quiero detenerme un momentito, donde dice en el verso 3, procuraba ver quién era Jesús, pero no podía a causa de la multitud, pues era pequeño de estatura. Gloria al Señor. ¿Cuántas veces, hermano, hermana, amigo, amiga, a causa de aquella multitud, a causa de tantas cosas que están surgiendo en tu vida, tú oyes la palabra de Dios, tú te das cuenta que la palabra de Dios ha sido predicada, te han hecho el llamado, que te reconcilies, que busques la presencia de Dios? Pero a causa de a este hombre, pues había una multitud de gente. Pero vamos a darle un discernimiento que tú ahora pues no miras que Jesús vaya caminando, ¿verdad?, por la calle. Pero en algún momento tú has sentido la presencia de Dios. Tú has sentido que el poder de Dios está llegando a tu vida. Te has quebrantado, has llorado, has pedido misericordia, te han hecho el llamado, pero no has querido nada con Dios. Has renunciado a tu primer amor. Te has apartado de ese primer amor. Y este hombre nos deja una buena enseñanza. Ni con todo el oro del mundo, ni con todos los bienes que tú puedas tener, tú puedes vivir una vida tranquila. Tú puedes tener millones, miles en una cuenta bancaria. Pero si no tienes a Cristo Jesús en tu corazón, no tienes nada. No hay paz, no hay gozo, no hay aquella confianza, aquella esperanza, que aunque tú estés totalmente bien bendecido materialmente, te falta algo, que es la presencia de Dios en tu vida. Por ese camino, por donde tú vas caminando, por donde tú haces negocios y te va bien, no es por tu conocimiento, no es por tu carrera, no es porque tú lo puedas hacer todo, sino porque la misericordia de Dios te ha alcanzado y te ha dado el conocimiento para que tú puedas ser un hombre, una mujer preparada, titulada, gloria al Señor, y ahora puedas tener una bonita casa, puedas tener 5 carros, puedas tener 10 negocios, puedas ser un hombre, una mujer preparada, titulada, gloria al Señor, y ahora puedas tener una bonita casa, puedas tener 5 carros,

Hay una alma que tú tienes que salvar. Hay una alma que gime por dentro, gloria al Señor, que necesita salvación, que necesita restauración, y es tu primer amor, que es en Cristo Jesús. Gloria al Señor. En el verso 5 dice la palabra: cuando Jesús llegó a aquel lugar, mirando hacia arriba, le vio y le dijo: Zaqueo, date prisa, desciende, porque hoy es necesario que pose yo en tu casa. Ahora te dice el Espíritu Santo a tu vida: es necesario, hermana, hermano, amigo, amiga, que me estás oyendo, que me estás viendo. Hoy es necesario que te rindas a los pies de Cristo. Hoy es necesario que le entregues tu corazón a Dios. Las cosas en tu vida no van caminando bien de la mejor manera. En este camino se sufre, pero también se goza delante de la presencia del Señor. Si tú estás siendo procesado, estás caminando por desiertos donde ya no encuentras agua para satisfacer tu alma, tú tienes una confianza, tú tienes una certeza que el poder de Dios, que la presencia de Dios, que el Espíritu Santo te va a fortalecer, te va a restaurar, te va a animar, te va a ayudar, te va a dar la victoria. Gloria al Señor. Ahora, es la invitación, porque dice Jesús a Zaqueo que le es necesario que se dé deprisa, que descienda, porque es necesario que Jesús vaya a la casa de aquel hombre millonario, de aquel hombre que lo tenía todo, de aquel hombre importante que era jefe de los publicanos. Era necesario, gloria al Señor, que Jesús llegara a su casa. Y qué bueno es y qué maravilloso es que Dios no hace excepción de personas. Que Él, al que tiene dinero, como al que no lo tiene, al que tiene dónde vivir, al que tiene negocios y al que no lo tiene nada, Dios nos mira a todos por igual, porque valemos la sangre de Cristo. Entonces, la palabra del Señor le dice: Zaqueo, date prisa. Mire qué maravilloso es que la voz de Jesús de Nazaret le dijo a aquel hombre importante que se diera de prisa, porque era necesario que llegara a la casa de él. Ahora la palabra del Señor está llegando a tu casa, está llegando a tu mente, a tu corazón, a tu oído, a través de este sonido, a través de esta radio. Está llegando la palabra del Señor a tu vida y te está hablando Jesús de Nazaret que es necesario que vuelvas a reconciliarte, que es necesario que busques el camino de Dios, porque tu alma necesita salvación. Gloria al Señor. Al ver esto, todos murmuraban diciendo que había entrado a posar con un hombre pecador. Dios vino a salvar lo que se había perdido, donde no había esperanza, donde quizás la gente puede decir: pero ¿cómo es de que los evangélicos van a llegar a hacer culto donde esa mujer que es una prostituta? Muchos pueden murmurar y pueden decir: ¿cómo es esto de que los evangélicos van a llegar a hacer culto donde solamente borrachos hay en esa casa? A eso vino el Señor, a salvar lo que se había perdido. Y muchos murmuraban, y así pasa hoy en estos tiempos, hermanos, de que puedan decir: no, yo a esa casa no voy a ir. No, hombre, si la mujer que vive ahí tiene 5 maridos, ¿y cómo es que vamos a llegar ahí? Esa alma necesita salvación. O quizás podamos decir: ya le hablamos tanto del Señor, ya es reconocedor de la palabra del Señor, y le decimos a hermano o amigo: nos permite hacer un culto en su casa para predicar la palabra. Y quizás muchos podrían murmurar: si él ya conoce lo bueno y lo malo.

0: malo y él ha estado predicando, pero se ha quedado. Y es necesario que usted y yo nos activemos para llevar esa palabra de salvación, esa palabra de vida eterna, aquel que está perdido, gloria al Señor. Aquel hombre pecador, aquella mujer pecadora, gloria al Señor. Entonces Zaqueo, puesto en pie, dijo al Señor: he aquí, Señor, la mitad de mis bienes doy a los pobres, y si en algo he defraudado a alguno, se lo devuelvo cuadriplicado. Mire qué maravilloso es que Zaqueo reconoció que estaba haciendo algo malo delante de la presencia del Señor. Pero era importante que cuando Dios habló con Zaqueo, allí comenzó la transformación de Zaqueo, de un arrepentimiento a un convertimiento de su vida, a donde Dios le dio a entender que a pesar que él era un hombre pecador, a pesar que era un hombre que tenía mucho dinero, pero sabía de que si no tenía a Jesús en su corazón, él no era nada en esta tierra. Y cuando Dios habla, cuando Dios está hablando a través de esta palabra, ahora puedo ser yo la que estoy impartiendo esta palabra. En aquel día, tu amigo, amiga, no vas a tener excusa de decir: nunca oí un mensaje de salvación, nadie me hizo el llamado. Y yo hoy te estoy haciendo el llamado que necesitas salvación en tu alma. Gloria al Señor. En el verso 9 dice: Jesús le dijo: hoy ha venido la salvación a esta casa, por cuanto él también es hijo de Abraham. Jesús no perdió la oportunidad de llegar a aquella casa de aquel millonario, ¿verdad? Sino que le dijo que había llegado la salvación a su casa. Y era importante de que él pudiera reconocer que sin Dios nada podemos hacer. Porque por cuanto él también es hijo de Abraham, gloria al Señor. Ahora yo le quiero decir: la salvación ha llegado a su casa a través de esta radio. Usted está oyendo palabra de Jehová. Usted está pensando quizás rendirse en este camino, porque las pruebas pues han llegado muy duras a su vida. Pero yo tengo algo muy comprobado: que ninguna prueba, ninguna enfermedad, ningún vituperio, ninguna acechanza que el enemigo tire a nuestras vidas nos debe de apartar de este camino. Porque todo lo que llega a nuestra vida es para edificación. Es para que nuestra alma se sienta deleitada, restaurada, y estamos siendo formados como una vasija. Gloria al Señor. En el verso 10 dice: porque el Hijo del Hombre vino a buscar y a salvar lo que se había perdido. Todavía hay oportunidad, hermano, hermana, que te has apartado del camino del Señor. Para ti es esta oportunidad. Amigo, amiga, para ti es esta oportunidad también. Porque el Hijo del Hombre vino a buscar y a salvar lo que se había perdido. Todavía es tiempo de salvar lo que se había perdido, ¿verdad? Gloria al Señor. Donde usted anda caminando sin dirección, donde anda apartado del camino del Señor, quiero decirles de que todavía hay oportunidad, todavía la puerta está abierta, aún todavía esa puerta no se ha cerrado. Así es que usted tiene la oportunidad de poder, gloria al nombre de Cristo, entender y comprender que usted necesita salvación en su vida. Gloria al Señor. Que usted necesita que su alma sea restaurada. Necesita que usted sea, ¿verdad? Gloria al Señor, animado a buscar el camino del Señor. Nada hay imposible que Dios no pueda hacer. Por muy muchos pecados que usted tenga, por tantas cosas que usted haya pues hecho en este mundo. Jesús de Nazaret vino un día a pagar ese precio, ¿verdad? En la cruz del Calvario, y Él lo puede limpiar con su sangre poderosa, porque Él ha venido pues a buscar y a salvar lo que se ha perdido. Usted ha sido una persona que se ha perdido del camino del Señor. Usted ha sido un hermano, una hermana que ha estado trabajando en la obra del Señor, y hoy usted se ha apartado porque en su momento quizás puso la mirada en el hombre, en la mujer, pero yo le quiero animar de que su alma pues pueda ser restaurada como la de Zaqueo. Gloria al Señor. Zaqueo era un hombre pues muy importante, y así lo dice la palabra del Señor, pero le faltaba algo, que era a Jesucristo en su corazón. Gloria al Señor. Era pues algo maravilloso, y Zaqueo tuvo el privilegio tan grande de que Jesús pudiera llegar a su casa. Muchos murmuraban, muchos señalaban que por qué era de que Jesús iba a llegar a la casa de un pecador. ¿Y saben por qué, hermanos? Porque Él vino a buscar y a salvar lo que se había perdido. Aún las almas que están oyendo esta palabra del Señor en este momento, que tienen la vida, en este día domingo tienen la oportunidad de poder reconciliarse, tienen la oportunidad de poder rendirse a los pies del Señor. Gloria al Señor. Muchos hoy este día ya no tuvieron esa hermosa oportunidad, ya no pudieron contemplar la misericordia de Dios en sus vidas. Gloria al Señor. Pero usted que todavía ahora pues está en pie y tiene la vida, ahora es el momento que usted pueda echar manos a la vida eterna, reconocer que solamente Dios es el único ayudador, Él es el único refugio, Él es el único juez justo. Pero usted podrá decir, pero ¿y qué van a decir? Que yo hago esto, que yo hacía esto y hacía lo otro. Usted deje lo que la gente quiera decir. La salvación es individual. Quizás por momentos se va a poner a pensar, pero ¿qué va a decir mi esposa? ¿Qué va a decir mi esposo? ¿Mis hijos, mi familia, mi madre? Ah, hoy ya te hiciste evangélico, porque muchas veces así a veces habla la familia, pero nosotros tenemos que aprender a oír la voz de Jehová de los ejércitos. Gloria al Señor. Así es que la salvación ha llegado a su casa, a su familia, a sus hijos en esta hora. Zaqueo tuvo ese hermoso privilegio, y ahora usted tiene ese hermoso privilegio de poder oír la palabra de Dios también en su vida, y de que esta mujer pues le esté diciendo a usted y recordándole como un instrumento de parte de Dios que usted tiene una alma que salvar. Usted tiene una alma que tiene que salvar. Gloria al Señor. Quizás ahora pues no puede llegar Jesús de Nazaret a decirle, ¿verdad?, que va a llegar a su casa, pero la palabra de Dios le ha sido predicada, y pues es el momento de que usted puede escapar, ¿verdad?, por esa salvación tan grande. Gloria al Señor. Dios bendiga pues a cada uno de ustedes que puso, ¿verdad?, atención a esta palabra. Usted que se ha apartado del camino del Señor, es necesario que se ponga cuentas con el Rey de Reyes y Señor de Señores. Usted tiene una alma que salvar. No ve hacia los lados, ve al blanco, que es Cristo Jesús. Gloria al Señor. En estos minutos que nos quedan, gloria al Señor, hasta acá ha llegado el mensaje. Vamos a orar estos minutos que nos quedan. Gloria al Señor. Dios bendiga la vida de nuestra hermana Sonia. Gloria al Señor. Ahí está nuestra hermana, ¿verdad?, viendo el en vivo. Gloria al Señor. Bendiciones, hermana, en el nombre del Señor. Gloria a Jesús. Gloria al Señor. Ahí pues nos enviaban, ¿verdad?, esta petición de oración. Nuestra hermana Elizabeth Aguilar, por sanidad divina, dice: Gloria al Señor. Bendito sea el nombre del Señor. Vamos a orar en estos minutos. Padre buen Dios que estás en los cielos, te damos las gracias, amado y soberano Dios, por este hermoso momento, Señor amado, de su palabra que ya ha sido predicada en cabina de Radio Pastor. Clamamos, Señor amado, por nuestra hermana, Gloria al Señor, Elizabeth Aguilar, Señor amado, por esa sanidad divina, Señor, en su columna, Padre Celestial, en esta hora, Padre, ahí en ese lugar donde se encuentra mi hermana, Señor amado, ponga ese lienzo sanador, Señor, en esa columna, venga revisando, Padre Celestial, todo dolor, Señor, en el nombre de Jesús de Nazaret, por las llagas de Cristo, declaramos sanidad en esa columna, Padre, sea usted ministrándola con ese fuego de tu presencia, desde la coronilla hasta la planta de sus pies, en el nombre de Jesús de Nazaret, por las llagas de Cristo declaramos sanidad en esa columna, Padre. Todo lo que esté estorbando, Señor, ahora se quema en el nombre de Jesús de Nazaret. Venga limpiando, Padre Celestial, ese cuerpo, Señor, necesita sanidad. Poderoso eres, Padre, para obrar y para glorificarse en su vida, Señor amado. Clamamos, Señor, por nuestra hermana Evelyn Santos, Señor amado. Mire ese dolor de vientre, Padre Celestial, en el nombre de Jesús de Nazaret. Espíritu Santo, ministra la vida de tu hija, Padre Celestial. Quite todo dolor, limpie, Señor amado, ese vientre, esa matriz, Señor amado. Ahora, por las llagas de Cristo, declaramos sanidad en tu nombre, Dios de Abraham, de Isaac y de Jacob. Tú eres el médico por excelencia. Tú eres el doctor de doctores, Señor amado. Fortaleza por nuestro hermano Rafael, Señor amado, en el nombre de Jesús de Nazaret. Amén y amén, gloria al Señor. Bendito sea el nombre del Señor. Quizás, hermanos, aquí rapidito pasa esta hora, ¿verdad? Pero allá en nuestras casitas, pues estaremos orando por estas peticiones. Y si usted recibe su sanidad, puede testificarnos también para poder compartirlo, ¿verdad?, a la audiencia y para que esa fe siga siendo activada. Así que hasta el próximo domingo y que Dios le bendiga a todos.
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3: Una de la tarde en punto.
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0: Al pueblo del Señor en esta hermosa tarde. Es una bendición grande que nos reunamos domingo a domingo, ¿verdad? A través de su programa Lluvias de Gracia. Es una bendición este programa que sale a esta hora siempre, domingo a domingo, de 1 a 2 de la tarde, ¿verdad? Donde nuestro hermano Rodolfo, pues, es el director, ¿verdad?, de este programa. Y junto con él, pues, hemos estado ya por un buen tiempo transmitiendo, ¿verdad?, este programa que ha sido de mucha bendición a mucha audiencia, especialmente aquellos que son fieles, ¿verdad?, de Radio Pastor, que siempre están en sintonía con Radio Pastor, la voz del amado. Así que confiamos en Dios en este precioso momento, que los hermanos que nos saben sintonizar a través de radio o a través de Facebook o otros medios del Internet, pues que en esta tarde saboreen esta hora, que van a estar con nosotros, que van a estar conmigo, para que escuchemos la palabra de Dios y también nos gocemos en algunas alabanzas y también tengamos ahí un momento de oración, confiando en Dios, que el Señor responde siempre en nuestras oraciones. Así que gracias a Dios por esta introducción que estamos haciendo y vamos a escuchar la primera alabanza para la gloria del Señor. Oigamos esa primera alabanza y démosle la gloria a nuestro Dios. Sumérgeme.
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preciosa alabanza que acabamos de oír en este momento. Sumérgeme, una alabanza muy especial, muy exclusiva, que nació, ¿verdad?, en el corazón de este hermano que se inspiró. Y la verdad es que necesitamos estar siendo sumergidos en la presencia de Dios. Algo que debemos de anhelar siempre es acercarnos a la fuente, a esa fuente inagotable que es Cristo Jesús, nuestro Señor. La Biblia dice que la mujer samaritana se le acercó a él y que Jesús le dijo que el agua que él le daría jamás iba a volver a tener sed esa mujer. Así que gracias a Dios por los hermanos pastores. Quiero anunciar que este día jueves que se nos aproxima, ya este jueves próximo, vamos a tener reunión ahí en el templo de lo que es el templo del jardín. Estamos hablando del jueves 18, ¿verdad? El jueves 18 a eso de la 1:30, 2 de la tarde, entre 1:30 a 2 de la tarde vamos a estar reuniéndonos los directivos, ¿verdad? Directivos del pastorado de la Iglesia de Dios, el Reino de Cristo, la directiva pastoral. Tenemos una invitación para celebrar una sesión extraordinaria, repito, jueves 18, en el nombre del Señor. Ahí estaremos para la gloria de nuestro Dios. Y también donde el hermano Oscar Vargas se estará realizando el día sábado, estamos hablando del 20, estaremos realizando oración a través del ministerio. Débora estará allí, los pastores estaremos ahí, así que confiamos en el Señor que vamos a estar ahí todo el día, la mañana haciendo intercesión, en la tarde vamos a estar llevando el culto evangelístico, donde posiblemente sea el hermano Jacobo u otro hermano pastor quien predique la palabra del Señor, pero ya hermano Oscar está enterado, ya se le avisó, ya se le comunicó y el hermano Oscar Vargas está de acuerdo que realicemos la actividad todo el día, mañana y tarde. Así que los que estamos involucrados en la intercesión, en el clamor, espero yo en el nombre del Señor que nos acerquemos ese día sábado también, 20, para estar buscando el rostro del Señor a favor de la iglesia, el Reino de Cristo en la colonia Lucila. Vamos a escuchar, ¿verdad?, una segunda alabanza para la gloria de nuestro Dios, ¿verdad?, en esta hora. Así que nuestra hermana ya está en acción ahí para que nos coloque una alabanza de Julio Melgar. Creo en ti.

Bendito Dios por esta hermosa alabanza que acabamos de escuchar de hermano Julio Melgar. Creo en ti. Él sigue siendo glorioso, milagroso y sigue siendo operando maravillas, operando milagros en la vida de todo aquel que cree. Porque la Biblia dice claramente que la luz vino a este mundo, pero los hombres amaron más las tinieblas que la luz. Así que tristemente, pues, podemos decir en este momento que las personas siguen arrastrando sus problemas, arrastrando sus cosas, sin tener alguien que les ayude. Los cristianos también tenemos nuestras necesidades y nuestras dificultades. Los cristianos vamos también peleando una batalla, pero con una esperanza viva, como dice el apóstol Pedro, la cual está puesta en nuestro Señor. Así que confiemos, ¿verdad?, en las bondades de Dios. Y tenemos quebrantada en nuestra congregación, ¿verdad? Tenemos quebrantada la hermana Olinda, ¿verdad? Hermana Olinda ha estado quebrantada de salud. La hermana Marta también, hermana Tita Montano, hermana Tita Hernández también, y así el hermano Lucio Rodríguez, también que ya meses, ¿verdad?, que él viene luchando con su quebranto, pero siempre confiando en la mano de Dios. Así que confiamos en esta hora que las hermanas y hermanos que están siendo quebrantados, pongamos siempre la confianza en el nombre del Señor, y en su momento vamos a estar orando, ¿verdad?, por las necesidades de los hermanos que acabamos de mencionar y por otros hermanos también que están o estamos viviendo situaciones difíciles. Así que en el nombre del Señor vamos a escuchar una última alabanza que es Tu fidelidad es grande. Y después vamos a orar y luego vamos a escuchar la palabra del Señor. Así que con esta última alabanza pues hemos saludado a todos los hermanos que nos están sintonizando. Tu fidelidad es grande. Aleluya.

0: Nada.
1: Bendito Dios por esta última alabanza que hemos escuchado en el nombre del Señor y confiamos en Dios en este momento que vamos a entrar en oración. Esperemos en Dios que el Señor pues se manifieste en una manera especial y visite no solamente su casa en una forma literal, sino que visite su vida, que visite su ser, espíritu, alma y cuerpo a través de la oración que vamos a hacer en esta tarde y donde vamos a poner la confianza en nuestro Señor y Salvador Jesucristo, el cual es generoso, bondadoso y Él nos concede con amplitud las bendiciones que Él ha prometido darnos. En su palabra dice claramente que Él llevó nuestras enfermedades, sufrió nuestros dolores. Él fue angustiado por cada uno de nosotros. Así que también en otros pasajes como Mateo 7:7, clama a mí, o el que pide, perdón, recibe, el que busca, halla, y aquel que toca, se le abre. Entonces confiamos en Dios en esta tarde, hermana que nos escucha, hermano que nos está sintonizando, que Dios es poderoso para hacer una obra grande en este momento. Vamos a orar al Señor y a poner toda nuestra confianza en nuestro Señor y Salvador. Padre, en el nombre glorioso de Jesús, en esta hermosa tarde, Señor, en este momento, estamos muy agradecidos primeramente contigo. Padre, nos acercamos a tu presencia para reconocer que tú eres grande, eres maravilloso y que tú, Señor amado, tienes en tus manos la solución de nuestras necesidades. La solución de los problemas que estamos arrastrando, Señor, sean estos materiales, sean físicos, sean, Señor, psicológicos, de cualquier índole, Señor, que sea el problema, la dificultad, tú tienes en esta tarde la solución, tienes la respuesta, Señor, a nuestras necesidades. Por favor, tú puedes suplir en esta tarde, Señor, esa necesidad económica que el hermano, la hermana está viviendo en este momento. Dios, aquellos que no tienen empleo, que no tienen trabajo, tú puedes dar un trabajo, Señor, puedes proveer, provisionar trabajo a aquellos, Señor, que han quedado desempleados, Padre, que se han quedado sin trabajo. Provéeles la bendición, Señor, de poder, Padre, realizar, oh Dios, un trabajo nuevo, colócales en un trabajo nuevo. Y bien remunerado, Señor. Te lo pedimos en el nombre de Cristo Jesús, el Señor. Padre del cielo y de la tierra, nos acercamos a ti para pedirte por esas diferentes problemas de salud también, Señor, quebranto de salud. Nuestro hermano Lucio Rodríguez, Señor, que también lo hemos puesto en tus manos desde hace ya tiempo. Tu hijo está pasando un momento difícil, pero tú, Señor, que eres bueno y grande en misericordia, puedes tú resolver, Señor, la necesidad del hermano Lucio. Ayúdalo, guarda, fortalece a la hermana Ana y a sus hijas, a sus hijos. Señor, en el nombre de Cristo Jesús, responde Dios al clamor que hemos elevado a ti, Señor, para que nuestro hermano Lucio reciba de ti, Señor, una respuesta en este momento. Espíritu de Jehová, Espíritu del Dios nuestro, suplicamos en esta tarde, eterno Señor, que bendigas también a aquellas personas, Dios mío, que están viviendo ese último momento en un quirófano, Señor, que van a entrar a un quirófano donde, Padre precioso, van a ser operados, ya sea de una cosa o de otra, Padre, no importa la cirugía, pero que tú les puedes dar aliento nuevo, ánimo nuevo. Puedes tú levantarlos, Padre, sacarlos de ese quirófano. Puedes tú, Señor, hacer una obra especial, que ese Padre amado bisturí sea guiado por tu mano, por tu Espíritu Santo, y que sea Dios guiando, Señor, tu mano preciosa en esas personas que están viviendo esa situación delicada, Señor. Oh Dios, amado Señor, tú nos sacaste de una sala del Hospital San Juan de Dios una noche, Señor, y allí me diste vida. Padre, acuérdate de los que están en esos hospitales. no solo el San Juan de Dios, sino en los hospitales privados, en el Rosales. Señor, en los diferentes hospitales de nuestro país, Señor, se encuentran hermanos, Padre. Yo, sin ser cristiano, tú me redimiste y me salvaste en esa ocasión, Señor. Oh Dios del cielo, ponemos en tus manos, Señor, a tu pueblo, a tu iglesia, a tus hijos. Señor, pongo en tus manos a la congregación de la Álvarez, Padre precioso, a la congregación, Dios mío, de Iglesia de Dios, Reino de Cristo, Señor, de los diferentes lugares, de la Cel, de allí de la Lobato, Señor amado, de la Gloria, Señor amado, de la Iglesia Marina. Quiero poner en tus manos, Padre del cielo, de la tierra, al jardín, oh eterno Dios, en tus manos la central, Señor. Dios mío, coloca tu mano preciosa, Señor, en las congregaciones y en sus pastores, en sus líderes, Padre, en los ancianos, en las hermanas, Señor, líderes, Padre, que tú has puesto al frente en el grupo femenil. Señor del cielo y de la tierra, bendice en gran manera, Señor amado, al hermano allá en Chalchuapa, hermano Eduardo, y a su esposa. Bendice grandemente, eterno Dios, en la montañita hay necesidad, el hermano Lucero necesita tu auxilio, su esposa, Señor, su hija. Bendice en gran manera al hermano Lucero, al hermano Oscar, Señor, allá en hermano Oscar, allá en la lechera, y su esposa, Padre precioso. Nuestro hermano Benjamín y su esposa que han estado viviendo momentos difíciles, tú puedes hacer un milagro grande, un milagro maravilloso en la vida de la iglesia en la lechera, Señor. Eterno Dios, obra ahí en el ranchador, Dios mío, visitando al hermano Jacobo y a su esposa, su madrecita, su hija y también al ministerio del ranchador, sea altamente bendecido, Señor, saca adelante al ranchador, saca adelante en el Jordán al hermano Marco Morales y a su esposa, eterno Dios, en el nombre de Cristo Jesús, ese ministerio sea restaurado cada día, sea levantado, bendice, Señor, grandemente a las hijas e hijos del hermano, el hermano Morales, Señor, te lo pido en el nombre de Cristo Jesús. Oh, Señor, extiende tu brazo fuerte y poderoso en la vida de tu Hijo, Señor. Amado Dios, hay necesidad también ahí en la colonia Lucila, nuestro hermano Oscar Vargas, ayúdalo en gran manera, sácalo adelante, bendice esa obra, restaura esa obra en el nombre de Jesús, restaura esa congregación, Señor. Pero también, Padre, suplico por todo tu pueblo, iglesia en general, la iglesia que te alaba, esa iglesia invisible, Señor, la verdadera iglesia que ha sido redimida. Oh Dios, te pido, Señor, que sea altamente bendecida tu pueblo, tu iglesia, tu congregación, Señor. Todos aquellos que hemos sido lavados con la sangre de Cristo Jesús, Señor, nos ponemos bajo tu cobertura, bajo tus manos. Nos ponemos bajo la sombra de tus alas en esta hora, Señor. Yo sé, Padre precioso, que tienes planes grandes para tu pueblo, planes de bien y no de mal, dice Jeremías, Señor. Ruego, Dios del cielo, que tu iglesia sea prosperada, que tu iglesia sea levantada, Señor, que tu iglesia sea totalmente sacada de cualquier dormitar en que hayamos caído. Señor, levántanos. Señor, restáuranos. Y bendice, Señor, al hermano Israel Hernández, Padre precioso. Ahí en la Teresita, Señor, tu mano preciosa sea sobre tus hijos y tus hijas. Bendice a la esposa del hermano Israel Hernández. Toca la vida del hermano pastor, Señor. Ayúdalo en gran manera en el nombre de Jesucristo, el Señor, Dios del cielo. La iglesia que está siendo levantada ya, Señor, la bendición en Texas. Bendice al pastor Hugo, Señor, y a su familia. Y bendice Dios del cielo grandemente esa iglesia, Señor, que está siendo levantada en Texistepeque, ahí en el lugar de la bendición. Pero también bendice, Señor, la iglesia local de Texistepeque. En el nombre de Jesucristo, el Señor. Dios, solo tú puedes restaurar las iglesias. en la Y, Señor, restaura esa obra, Padre amado. Restaura esa congregación, Señor Jesús, en misericordia de las obras, Padre, levantando tú un renuevo, Señor, en cada iglesia, Padre. Bendice a hermano Mario y a su esposa, a su familia, a sus hijas, a su hija, Señor, a todos los que le rodean a tu hijo, Señor. También ahí, Padre amado, en la Lobato, que está el hermano Julio, Señor, al frente. Ayúdale en gran manera, Padre precioso. Bendícele en una manera especial, Señor. Levanta a tu pueblo en la Lobato. En el nombre de Jesús, haya estado quebrantada nuestra hermana Berta, Señor. Ayuda a nuestra hermana Berta, sácala adelante. Dale fuerza a tu hija, dale ánimo a la hermana Berta, Señor, y a su esposo, hermano Lucio, en el nombre de Jesús. Sea tu mano con ellos, tu mano con todos los que se congregan en ese lugar. Restaura la cel, Señor, al hermano Funes, a su familia. Oh, ayúdale en gran manera, la iglesia cel sea restaurada y sea bendecida en una manera grande, poderosamente, especialmente, Señor. Bendice al hermano Funes y a su familia en el nombre de Cristo Jesús, el Señor. Padre amado, estamos muy agradecidos por el día de vida que nos das, este tiempo que nos regala, Señor del cielo. Agradecidos, Señor, porque tú nos das un día donde, Padre amado, alguien estaba dando una estadística que son millones de millones a veces que están quebrantados de salud. Ya no pueden, algunas millones no pueden levantarse de sus camas, de sus sillas de ruedas. Y Señor, y nosotros estamos acá, Padre, que nos has dado la oportunidad de caminar, de tener un día más, Señor. Amado Dios, otros, Señor, amanecieron o tenían la esperanza, dice esa estadística, de que iban a estar este día. Lamentablemente, Señor, ya no están, Señor. Oh Dios de la gloria, gracias porque tú nos tienes de pie con los ojos abiertos y podemos mirar esos cielos y contemplar tu gloria, como decía el rey David, Señor. Gracias por este momento, por este programa Lluvia de Gracia, eterno Dios, porque tú nos permites, Señor, estar saliendo a través de la radio, Pastor, para tener este programa, Señor, y transmitirlo a través de la radio y a través de diferentes, Señor, las redes, diferentes redes sociales. En el nombre de Jesús, gracias por esta oración, por aquellos que nos han sintonizado. Muchas gracias, Padre. Bendice tu palabra. Ayúdanos, Señor, a presentar tu palabra. Gracias, Jesús. Amén y amén. Gracias al Señor por esta oración que hemos elevado a Dios en esta hora. Dios ha sido bueno y sigue siendo bueno. Su fidelidad es para siempre. Y Él nos tiene, como estábamos orando, y alguien estaba dando una estadística de cuántas personas, hermanos y amigos que me están escuchando, están quebrantados de salud. Lamentablemente ya no pueden oír más, escuchar más, otros no pueden salir a sus casas, sino que tienen que estar lamentablemente atados a una silla de rueda, y nosotros en su misericordia estamos todavía de pie alabando el nombre del Señor. Así que gracias a Dios por esta tarde que Dios nos ha concedido este momento, y vamos con la ayuda del Señor entonces a entrar en meditación en la palabra de nuestro Dios. Hemos estado acá en la iglesia de hace unos días atrás, hablando del verbo que se hizo carne. Hemos estado hablando de Juan, del 1:14 al 17, al 18. Hoy leímos hasta el 18. El otro día se leyó hasta el 1:14 al 17. Y aquí vamos a tratar de... Sé que los hermanos de la iglesia local ya escucharon parte de esta palabra, pero aquellos hermanos que nos sintonizan no lo han oído, así que vamos a compartir con los hermanos que no nos han escuchado también, aunque la Biblia dice que bueno es rumiar la palabra, ¿verdad? Estarla rumiando para la gloria del Señor. En la versión que tenemos, NBI, dice el 14, entonces la palabra se hizo hombre. De una vez nos traduce, no se hizo carne, sino que se hizo hombre y vino a vivir entre nosotros. Y dice, estaba lleno de amor inagotable y fidelidad. Y hemos visto su gloria, la gloria del único Hijo del Padre. Juan, dice el 15, dio testimonio de él cuando clamó a las multitudes. A él me refería yo cuando decía, alguien viene después de mí, que es muy superior a mí, porque existe desde mucho antes que yo. La versión NBI nos va aclarando, va poniendo las cosas más claras. Y el 16 dice que de su abundancia todos hemos recibido una bendición inmerecida tras otra. Pues la ley fue dada por medio de Moisés, pero el amor inagotable de Dios y su fidelidad vinieron por medio de Jesucristo. 18 dice, nadie ha visto jamás a Dios, pero el único que es Dios está íntimamente ligado al Padre. Él nos ha revelado a Dios. Así que encontramos que el Evangelio de Juan, aquel que era desde el principio, el verbo que se hizo carne, se ha tomado del versículo 1:1, en el principio estaba la palabra, o la palabra ya existía, el verbo ya estaba, la palabra estaba con Dios y la palabra era Dios. El verbo, hermanos, se tomó forma de carne, tomó forma de hombre y vino a morar entre los hombres, porque la voluntad de Dios ha sido siempre no abandonar a aquello que se le llama la corona de la creación. Dios hizo cosas muy grandes, muy excelsas. Dios hizo los mares que están llenos de animalitos, peces. Uno ve cosas grandes ahí en programas, hermanos especiales, donde hay una variedad de pececillos y de animales gigantes, bonitos, hermosos, dentro de lo que es el mar. Uno ve cosas grandes ahí en programas, hermanos especiales, donde hay una variedad de pececillos y de animales

Pero cuando hizo al hombre, los ángeles mismos, en Pedro insinúa que se admiraron de ver la creación del hombre. Así como cuando en el cielo se hizo también a Luzbel y ese ángel precioso que Dios creó, dice que hubo fiesta ese día, hubo gozo, alegría. Hermano, hubo un fiestón hermoso en los cielos. Así fue con el hombre. El hombre fue creado, aún la grandeza del hombre, a imagen y a semejanza de Dios. Esa es la grandeza del ser humano. Y eso es lo que no le pareció al enemigo cuando atacó, pues, y puso trampa, ¿verdad? Puso un cebo en la vida de Eva, primeramente en Eva, porque Corintios, el apóstol Pablo aclara que no fue el hombre el engañado, sino que fue la mujer la que fue engañada. Y así, pues, la mujer dio de comer al hombre. Pero esa creación preciosa, esa corona de la creación, fue lamentablemente estropeada por el pecado. Dios tenía comunión perfecta, o más bien dicho, el hombre tenía comunión perfecta con Dios en el principio. Cuando se vino abajo la comunión fue cuando esa desobediencia al mandamiento, esa desobediencia a Dios, que no se coma de ese árbol, y el hombre hizo lo contrario, es cuando entonces esa comunión se rompió. Es el hombre, Adán, que había sido o era o fue la corona de la creación, no cumplió con el propósito divino, no cumplió con el plan que Dios le había delegado. Entonces es cuando encontramos, hermanos y hermanas, que tristemente es donde se rompe esa relación y Dios, es más, lo saca del Edén, lo echa del Edén y pone querubines alrededor del Edén con fuego, con espadas encendidas para que el hombre no regresara y no pudiera entrar de nuevo al jardín. El hombre fue totalmente expulsado, hermano, expulsado de la presencia de Dios. Y aunque Dios, pues, tuvo la iniciativa al principio de buscarle, ¿dónde estás tú, oh hombre? ¿Dónde, qué has hecho? El hombre se escondió de la presencia del Señor. En apariencia se escondió, pero nadie puede esconderse del ojo divino. Entonces, hermano, pero el hombre se había cubierto, ahí dice la Biblia, con pieles, ¿verdad? Con hojas de higo o de higuera, como le llamamos nosotros. Y el hombre trató de esconderse, no tanto porque se pudiera esconder, sino que automáticamente la pena, la vergüenza le sobrevino en el corazón a Adán y a Eva. Y conocemos la historia, cada quien se comenzó a echar culpa uno con el otro de lo que había sucedido. Es así como Adán fracasa, Adán falla, Adán, hermanos, no cumple el diseño, el propósito que Dios había puesto en Adán de ser un administrador, un gobernador, un administrador completo de toda la creación aquí en la tierra. A él se le delegó esa creación acá en la tierra que Dios había hecho. Pues habiendo fallado el hombre y el pecado, dice Romanos, que traspasó de un hombre a otro, de una generación a otra generación, porque es así como nosotros hemos heredado el pecado. Y la Biblia dice claramente que por cuanto todos han pecado, están destituidos de la gloria de Dios. Es así como vemos entonces en el Evangelio de Juan, que aparece, ¿verdad?, en el versículo 14, y el Verbo se hizo carne. Es acá donde se hace Dios, la segunda persona de la Trinidad, el Verbo, Jesucristo. Jesús tuvo que tomar cuerpo, tuvo que tomar la forma de hombre, dice Filipenses 2:7, que se humilló hasta lo sumo, tomando forma de esclavo, forma de siervo, forma de hombre.

O sea, no solamente de hombre, sino que también tomó la forma de esclavo, de un sirviente. Por eso él dijo en cierta ocasión: yo estoy en medio de vosotros para servir y no para ser servido. Mencionaba yo hoy en la mañana que es así como vemos que aquella alabanza preciosa, antigua, que dice ese canto: aquel que yo debía de servir, vino a servirme. Entonces, hermanos amados, el Todopoderoso, el Eterno, el Omnipotente se humilla a sí mismo hasta lo sumo y se despojó. No se aferró, dice Filipenses, el tener la forma de Dios, sino que, hermanos, se despojó a sí mismo tomando forma humana, forma de siervo, haciéndose esclavo entre los hombres, no solamente uno más, sino que uno más, pero que hasta se humilló totalmente, hasta lo sumo, dice Filipenses, se despojó de aquella gloria que tuvo con Dios el Padre, se despojó de su cuna, se despojó de su soberanía, aquella soberanía con el Padre, vino a este mundo para habitar entre nosotros. Entonces vemos que la encarnación del Verbo, el Verbo de Dios se hace humano, se hace hombre, dice el versículo 14. La deidad decide habitar en la tierra, no solamente ver de lejos lo que el hombre estaba sufriendo y padeciendo por el pecado, sino que el Verbo de Dios, Cristo Jesús, se hace hombre y decide habitar entre nosotros. Es lo que dice ahí la palabra de Dios, que lo vimos en medio de nosotros. Habitó entre nosotros. La gloria de Dios, que es Cristo Jesús, vino a habitar a este mundo perverso, a este mundo cruel, a este mundo despojado de muchas cosas que Dios tenía para él, y donde reina la maldad, donde reina el pecado. Jesús vino y tomó la decisión de habitar entre nosotros, y dice que el Verbo fue hecho carne. El Creador eterno, el Creador todopoderoso, asume naturaleza humana sin dejar de ser Dios. Él es 100% hombre, pero también 100% Dios. Pero él, para agradar y hacer la voluntad del Padre, en realidad habitó más todavía, o sea, se propuso habitar y hacer las cosas como hombre, como el Hijo del Hombre. Entonces vemos claramente en esta tarde, hermano, que sin Cristo nada somos. Sin Jesús no hubiéramos sido nada. Sin Jesús no hubiéramos alcanzado perdón de pecados. Si Dios, la segunda persona de la Trinidad, no decide hacerse humana, humano, no hubiera perdón, no hubiera misericordia, porque nadie puede acercarse al Dios Padre si no es a través de Él, si no es a través de Jesucristo. Solo podemos tener comunión con el Padre a través de Jesús. Nadie puede acercarse al Padre si no es a través de Jesucristo. Él dijo: yo soy el camino, soy la verdad y soy la vida. Nadie va al Padre si no es por mí, dijo el Señor. Entonces vemos que este Verbo hecho carne era necesario, era importante que se humanizara para que pudiéramos obtener la vida eterna. Entonces Dios se aproximó al hombre, es Dios quien ha visitado, que busca al hombre. En sí el hombre jamás, jamás, hermanos, ha buscado a Dios. Nadie, su servidor en su juventud, cuando era hace siglos joven, hermano, no, a mí me gustaban pues las fiestas mundanas, las calamidades de este mundo. Y nunca, nunca quizás pregunté dónde está Dios. Dios se apiadó de mí. Dios tuvo misericordia de mí buscándome, sacándome del mismo infierno en que iba a caer esa noche. Porque Dios, hermanos, he testificado, me muestra cómo se abrió el infierno, cómo, hermanos, se abrió esas llamas de fuego ardiendo y gente gritando ser sacada del infierno.
Entonces Dios tuvo misericordia de mí, es Él quien se ha acercado a nosotros. En el mismo Juan dice, soy yo los que los he elegido a ustedes, yo los he escogido, no ustedes a mí. Entonces es Dios quien te ha tomado siempre la iniciativa, y aunque no merecíamos absolutamente nada del perdón de Dios, pero Dios ha querido bendecirnos, Dios ha querido tenernos en sus manos, Dios le ha placido o le plugo como o plujo, como dice Romanos, le plació, hermanos, tenernos en sus manos gloriosas para la vida eterna. Así que en esta hora encontramos en el versículo 14 que Juan es el que da testimonio de este verbo. En el versículo 15 dice, Juan dio testimonio de él, dice, así dice la Biblia, dio testimonio de él cuando clamó a las multitudes. Juan dijo, a él me refería yo cuando dije, alguien viene después de mí que es muy superior, dice la versión NBI, muy superior a mí porque existe desde antes, mucho antes que yo. Aunque físicamente, lo decía el otro día, físicamente Juan era 6 meses mayor que Jesús, pero en la parte humana, en la parte física. Pero Juan sabía muy bien que el que venía detrás de él, como él dice la escritura, no era digno. Juan dijo en cierta ocasión, allí mismo en el contexto, Juan dice, yo no soy digno de agacharme y de desatar la correa de su calzado. Así que vemos, hermanos, esa gloria incomparable, esa gloria bendita de nuestro Señor Jesús en medio de esta humanidad, y que Juan tiene que reconocer que Jesús es mayor, que Jesús es más grande, que Jesús es superior, que Jesús es el Altísimo, que Jesús, Juan, en el Evangelio de Juan también, hay muchos pasajes, yo soy el buen pastor, yo soy la puerta, el que por mí entrare hallará pastos y tendrá vida. Hermanos amados, yo soy la resurrección y la vida, dijo ante la tumba de Lázaro. El pan, yo soy el pan que descendió del cielo. No fue Moisés quien os dio el verdadero pan, sino mi Padre enviándolo a él. Así que él dijo que el que come de mí no tendrá hambre jamás ni sed jamás, el que coma y beba del Señor. Así que su gloria es hermosa, su gloria es grande. A veces no tenemos casi ni siquiera un pequeño alcance de lo que es la grandeza de Dios, sino, hermanos amados, medio, tenemos un pequeño conocimiento de esta grandeza del Padre, de Dios, a haber enviado a su Hijo a esta tierra. O sea, es un misterio profundo cómo Dios en su bondad, cómo Dios en soberanía, dice ahí mismo en Juan 3:16, de tal manera amó Dios al mundo que ha dado a su Hijo unigénito para que todo aquel que en él cree no se pierda, mas tenga la vida eterna. Así que esta gloria y este origen viene del Padre, del seno del Padre. Dice, y vimos su gloria, gloria como del unigénito del Padre. O sea, ¿de dónde sale Jesús? Sale de las entrañas del Padre, sale del corazón del Padre, sale del mismo ADN del Padre. El Padre se despoja del Hijo. El Hijo, él voluntariamente se ofrece, porque lo leímos también hoy en uno de los salmos, cuando él dice, no quisiste más ofrenda, no quisiste más expiación, no quisiste más holocaustos, sino que él, está escrito de mí en el rollo, dice Jesús, dice el Espíritu Santo hablando en boca de David, diciendo que Jesús era aquel que iba a tomar cuerpo en esta tierra y que él venía a hacer la voluntad de Dios. Vemos la palabra del Señor que encontramos repetidamente, lleno de gracia. Jesús es la misma gracia de Dios. No solamente estaba lleno de gracia, sino que Él es la gracia, el favor inmerecido, de donde procede el perdón y procede la salvación, hermano y hermana.
Hermano, debemos de estar atentos a lo que Dios ha realizado en nuestra vida. Es una salvación tan grande que no debemos de descuidar. Dice aquí claramente, hermano, que es la definición de la gracia, es ese don inmerecido, de donde resulta el perdón de nuestros pecados y por ende resulta la salvación que Dios nos ha dado. Porque Él vino a eso, a buscar y a salvar lo que se había perdido. Y lleno de verdad, dice, porque la revelación es auténtica, no es una farsa, no ha sido una mentira que Dios se haya manifestado a esta tierra. La historia misma se divide antes de Cristo y después de Cristo, o sea, Jesucristo históricamente ha sido comprobado su existencia en la faz de la tierra. Jesús habitó en esta tierra, Jesús vino a este mundo, Jesús estuvo entre la humanidad, hermanos, caminando estas tierras polvorientas, olorosas, como le querramos llamar, según el tiempo donde estemos, sea invierno o sea verano. Pero Jesús, el Hijo de Dios, el varón de dolores, el que padeció por nuestras culpas, que no merecía nada, no merecía ser azotado, herido, no merecía sufrir por nosotros, porque nosotros deberíamos de haber pagado el precio. Era Dios el que iba a ejecutar justicia en nosotros, enviándonos a toditos al infierno. Porque lo único que merecemos es eso. Nadie merece vida eterna. Nadie es merecedor de la vida eterna. Ningún hombre, ninguna mujer es merecedor de la vida eterna. Estaremos con Él por la gracia y la bondad y la misericordia del Señor. Estaremos en aquel día final en su presencia, gozándonos en la eternidad. Así que esta tarde, que Dios bendiga al pueblo del Señor, Dios bendiga a su iglesia, Dios bendiga a todos aquellos que nos han sintonizado, Dios bendiga a Radio Pastor y a todos aquellos que sintonizan esta radio. Adelante es la orden de nuestro Dios. Hasta el próximo domingo, si Dios quiere.

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Amén. Que el Señor los bendiga a cada uno. Damos gracias al Señor por la gran oportunidad que Él nos permite, que estamos ya en cabina de radio Pastor 97.3 FM en el occidente de nuestro país, El Salvador, Centroamérica, para todos los que recién nos sintonizan, para los que están fuera de nuestras fronteras patrias de nuestro país. En cualquier país, donde quiera que usted esté y acceda quizás a un teléfono, usted puede buscarlos. Allí váyase a la lupa y busque allí como Radio Pastor 97.3 y ahí va a encontrar estos programas completamente en vivo. Va a escuchar la radio a través de su teléfono. Si no tiene un radio, pues nos puede escuchar por su teléfono, nos puede ver completamente también en vivo para que pueda estar con nosotros. Usted tiene mensaje, porque ahorita no tengo para leerle sus mensajes. Posiblemente nos pudiera enviar audio, si usted tiene algún audio que enviarnos, al 7657-6093. Usted quiere también hablar con nosotros, usted puede comunicarse al 2415-1436. Y qué bueno, hermanos, usted quiere también tener nuestro número personal, usted puede también agregarnos 7638-0522 para que usted pueda quizás orar con nosotros si usted quiere, ¿verdad? Eso es de querer, ¿verdad? Poder, nosotros podemos orar por usted. Y si usted quiere también, y también cualquier horario que nosotros tengamos disponible por las noches, nosotros podemos escucharle. Han habido personas que nos han enviado mensajes o llamadas y no les podemos contestar en el momento que nos llaman o nos envían el mensaje, no lo contestamos. Primero, nosotros a veces no estamos en la casa, regresamos ya tarde. Y entonces nosotros ya logramos contestarle su mensaje y con mayor amplitud nosotros ampliamos su llamada, su mensaje y podemos orar con usted. Pero si yo estoy trabajando, posiblemente no voy a agarrar un teléfono, ¿verdad? Nosotros, hermanos, somos como los militares, ¿verdad? El militar durante está trabajando, va en camino, él no puede hacer una llamada, él tiene que hacer pausa, ¿verdad? La pausa que él hace, bien se para o no habla. Entonces, si va en camino, hace pausa. Nosotros así hacemos. Y si estamos trabajando, no hablamos con usted en ese momento porque estamos en tiempo de labor. Y estas son cosas, hermanos, que uno debe tenerlas, porque yo respeto, ¿verdad?, con quienes trabajo, pues no voy a incomodar yo a mis patrones. Tal vez su llamada a mí no me incomode, pero los patrones se van a incomodar. Entonces, yo espero mejor en mi casa. Es más fácil hacerlo. Así también, hermanos, estamos dando gracias a Dios por nuestros hermanos que están con nosotros de Ayutepeque. Hermanos, yo les agradezco por este patrocinio de este bonito programa que es la familia Torres. Ellos están patrocinando en agradecimiento de favor recibido de parte del Señor. El Señor les ha concedido un favor y ya lo tienen. En agradecimiento que su niño también, ¿verdad? Gracias al Señor, ya les camina, ¿verdad? Su mami, pues, nos estaba dando ese testimonio que ya les camina. Y eso es una gran oportunidad que Dios le da, ¿verdad? Los médicos dicen no, pero Cristo dice sí. Entonces, por muchos agradecimientos que ellos ya tienen, Dios les ha guardado, les ha ayudado, los ha sanado. Eso es lo que ellos están pagando este programa. No me lo están pagando a mí, sino que lo están pagando para que nosotros lo saquemos al aire. Y muchas gracias, se los agradezco. Y Dios, ¿verdad?, suplirá todo lo que usted le pida al Señor conforme a vuestras necesidades. Así venimos leyendo una porción de la Biblia para entrar en lo que es la fuerza de este programa. Y según Mateo capítulo 7, en su versículo 7, vamos a leer lo que dice el Señor cuando nosotros tengamos el anhelo que queremos recibir algo. Y dice la misma porción de la Biblia así: Pedid y se os dará, buscad y hallaréis, llamad y se os abrirá, porque todo aquel que pide, recibe; el que busca, halla; al que llama, se le abrirá. ¿Qué hombre hay de vosotros que si su hijo le pide pan le dará una piedra, o si le pide un pescado le dará serpiente? Pues si vosotros, siendo malos, sabéis dar buenas dádivas a vuestros hijos, cuanto más vuestro Padre que está en los cielos dará buenas cosas a los que le pidan. Así que todas las cosas que queráis que los hombres hagan con vosotros, así también haced vosotros con ellos, porque esto es la ley de los profetas. Entrad por la puerta estrecha, porque ancha es la puerta y espacioso el camino que lleva a la perdición. Muchos son los que entran por ella, porque estrecha es la puerta y angosto el camino que lleva a la vida, y pocos son los que la hallan. Guardaos de los falsos profetas, que vienen a vosotros vestidos de ovejas, pero por dentro son lobos rapaces, y sus frutos los conoceréis. ¿Acaso se recogen uvas de los espinos e higos de los abrojos?
Y así todo buen árbol de buenos frutos, pero el árbol malo da frutos malos. No puede un buen árbol dar malos frutos, ni el árbol malo dar buenos frutos. Todo aquel que no da buen fruto es cortado y echado al fuego. Así, por sus frutos los conoceréis. No todo aquel que me dice Señor, Señor, entrará en el reino de los cielos, sino el que hace la voluntad de mi Padre que está en los cielos. Muchos me dirán aquel día, Señor, Señor, no profetizamos en tu nombre, en tu nombre echamos fuera demonios, en tu nombre hicimos muchos milagros. Entonces les declararé, nunca los conocí, apartados de mí, hacedores de maldad. Amén. Mira, hermano, qué bonito cómo Dios nos advierte a nosotros, ¿verdad? Nos da, aquí mismo tenemos tres partes de la palabra del Señor que nos edifica. Primeramente nos consuela. Segundo, nos exhorta y nos edifica también la palabra. Aquí mismo están esos tres puntos. Si usted mira la regla de oro, usted mira la puerta estrecha, donde nos habla de los frutos, donde nos habla que nunca nos conoció. El Señor pues nos dice que nosotros hagamos esos frutos, ¿verdad? Para poder ser bien vistos por el Señor. Padre, te damos gracias por la oportunidad que a nosotros nos permites. Señor, nosotros solamente hacemos lo que usted nos dice. Señor, no podemos hacer otra cosa que no sea de tu santa voluntad. Señor, muchas gracias porque nosotros podemos estar confiados y seguros, Señor, que al implorar tu favor serán recibidos. Señor bendito, te clamamos en esta hora por las peticiones de los que están enfermos, de los que están ahí, Señor, preocupados, por esas familias que están pasando un proceso de dolor, de llanto, de angustia, Señor. Clamamos por aquellas familias que han perdido un ser querido en estas últimas horas, Padre bendito. Señor, te clamamos, ponemos en tus manos esas familias, Señor, que han quedado, Señor, con dolor, Señor bendito, que han pasado un proceso, Señor, de los más duros. También clamamos por aquellas madres, Dios bendito, que quizás están a punto de dar a luz, Señor, en los hospitales, allá en los diversos hospitales, mi Dios. Clamamos, Padre bendito, por los que están en sus casas pasando un proceso de enfermedad. Clamamos, Padre amado, por los que están pasando dificultades, Señor, allí donde hay deudas, donde hay, Señor bendito, algo que cancelar, pero que aún no ha llegado a sus manos. Señor, levantamos una palabra por aquellos que están pasando un proceso. Señor, pedimos por aquellas madres que están siendo, Dios bendito, pasar un tormento, un problema por un hijo que tiene vicios, Señor. Clamamos por aquellos padres de familia, Dios bendito. Clamamos, Dios amado, por aquellos hijos también, Señor, que están pasando procesos, Señor. Quizás, Señor bendito, pasando un tiempo, Señor, de sostenimiento, Señor, quizás en un lugar, Señor bendito, donde no pueden salir, Señor, pero que tu palabra dice, Señor amado, que todo saldrá a la luz, mi Dios, todo bendito Dios del cielo, te clamamos, Padre amado, cualquier sea el problema, cualquier sea la dificultad que ellos estén pasando, mi Dios, nosotros solamente podemos decir, Señor, confiamos en tus grandes promesas que tú tienes, Señor, agradecidos estamos, Señor, porque hasta hoy no los ha faltado, Señor bendito, tu bendición. Clamamos ahí donde en esa mesa está haciendo falta ese pan. Ahí donde está, Señor bendito, esa madre preocupada. Señor, sostiene, Señor, en tus manos al huérfano, a la viuda, Señor. Sostiene al anciano, a la anciana. Sostiene, Señor bendito, con tus manos. Señor bendito, tú eres grande. Señor, pasa tu mano de poder. Pasa tu mano de unción. Ahí donde no hay, Padre bendito, un trabajo, Dios bendito. Ahí donde están clamando, Señor, por una salida, Padre bendito. Por aquellos que van camino, Señor, al exterior. Por aquellos que están pidiendo oración, Señor bendito, por sus familias. Que aún tiene tiempo de no verlos, Padre amado. Que un día concedas tú el milagro, mi Dios. Ahí donde están pasando procesos de eso, Señor, más, Señor. Clamo por los matrimonios, Señor, por los hogares, Señor. Clamamos, Señor bendito, para que se puedan ver frutos, Señor, de matrimonios en las congregaciones, de bautismos que ya poco se miran, Padre, de presentaciones, Señor. Clamamos, Señor, por esos dones espirituales, Señor, por el derramamiento del Espíritu Santo sobre tu iglesia, Señor. Clamamos por cada uno de nuestros hermanos. Manténganos, Señor bendito, en esa línea directa con usted.
usted, a pesar de la prueba, de la dificultad que pueda venir, usted, Señor bendito, con nosotros, Padre amado. Gracias por la oportunidad, Señor bendito. Pedimos que de principio a fin sea de bendición este programa, Señor. Amén y amén. Bien, hermanos, pues gracias al Señor, pues entramos, hermanos, con la palabra del Señor desde ya, hermanos, porque este programa es así. Y después del mensaje de la palabra del Señor, pues si usted tiene quizás algún audio o alguna petición de alabanza, usted puede, hermano, nosotros pues le vamos a estar escuchando su audio, ¿verdad? Mientras tanto, usted puede saludarnos, puede saludar a nuestros hermanos en radio también, ¿verdad? Usted puede saludar a nuestro hermano. Así, gracias al Señor, ya casi pasa nuestro hermano con el mensaje. Dios le bendiga.

0: Que Dios les bendiga, hermano, en esta hermosa tarde. Le damos gracias al Señor, pues, tenerlos de nuevo aquí en la radio. Pues, el domingo pasado no pude venir porque teníamos una actividad allí, pues, de trabajo. Teníamos que ver qué hacer. Pero con todo, pues, aquí estamos ahora acompañando a nuestro hermano Mario Saldaña. Yo los bendiga a él, pues, que siempre aquí estamos de la mano, siempre apoyándolos los dos. Porque a veces la hermandad es la que tenemos que mantener como hijos de Dios. Porque a veces se pierde el amor entre nosotros los mismos, los hermanos cristianos, va. No digamos hermanos de carne, a veces no se olvidan de uno también. Pero a veces que el único que no se olvida de nosotros es Jesucristo. Nosotros nos olvidamos de Él. Es el único amor que tenemos nosotros, que nuestro Jesucristo. Porque aquí en la tierra a veces demostramos un amor hipócrita, pero los que no han nacido de nuevo. Pero Dios los va capacitando a cada uno que dejemos eso ya, que entre los hermanos tenemos que amarlos unos con otros. Y eso es lo que a mí me gusta, pues, que ser tranquilos con todo, es hermandad, llevarlos bien. Así como hermano Mario, pues, que los conocimos, pues, los hemos llevado bien. Hemos estado en las actividades que él ha tenido de cultos, ahí hemos compartido, ahí hay unas alabanzas también. Y eso es lo que Dios quiere, que lo llevemos bien. Pues esta tarde, Dios bendiga a mi esposa, pues, que está pendiente en los programas también. Y que el Señor me le dé fortaleza y fuerza también en su cuerpo también, porque todos padecemos de enfermedades, hermanos, de dolores. Así que nosotros que ya estamos a veces avanzados de edad, porque ya vamos llegando a lo que los señores sentían antes, fue que uno a veces se fijaba en ellos. Hoy estamos sufriendo nosotros porque todos vamos por ese camino de ansiedad. Pero con todo, pues, sabemos que ella ahí está, pues, dándole fuerza a nuestro Señor Jesucristo, y ella también, pues, poniendo de su parte, porque eso es lo que Dios quiere, que nosotros pongamos nuestra parte también. Dios bendiga a su familia, de mi esposa, a sus hijos, así como mi familia también, Dios bendiga, mi hija también, mis nietos, allá todos, también que Dios les bendiga, todos los que están en el exterior, en otros países. Pues sí, recomendado que vamos a predicar en esta hermosa tarde, porque el tiempo corre, hermanos. Si no hay palabra, pues a veces se queda uno a lo mudo, que no ha hecho nada. Pero con todo vamos a predicar, aunque sean unos 3 o 2 versículos, pero que sean de bendición. Quiero que se busquen en los radio oyentes, pues. Vamos a predicar en Salmo 18, donde el Señor nos va a hablar, pues, de algo bonito. Dice en su palabra: Te amo, oh Jehová, fortaleza mía, Jehová, roca mía y mi libertador, y roca mía, castillo mío, mi libertador, Dios mío, fortaleza mía, en él confiaré, mi escudo y la fortaleza de mi salvación, mi alto refugio, y invocaré, dice, a Jehová, quien es digno de ser alabado, y seré salvo de mis enemigos. Qué bonito los habla el Señor en esta porción de la Biblia, en el Salmo 18. Mire lo que dice: Te amo, oh Jehová, fortaleza. Y a fortaleza, que la estamos pidiendo nosotros todos los días a nuestro Señor Jesucristo, que es lo que los mantiene en lo espiritual. Roca mía, mi libertador, ¿quién nos libera de tanto cosas que nos puede pasar? Es nuestro Señor Jesucristo. En Él hemos confiado todo el tiempo que llegamos a los pies de nuestro Señor Jesucristo. Pero a veces perdemos esa fe que los habla. Mi escudo, dice, Él los pone un escudo también para que no nos pase nada. Y la fuerza de mi salvación, Él nos da esa fuerza para tener esa salvación todos los días, pues, estarle pidiendo al Señor Jesucristo que nos deje fortaleza, porque a veces los olvidamos nosotros, nuestro Señor Jesucristo, los olvidamos de donde Él los ha sacado, hermanos, que nos deja fuerza de seguir adelante. Pero muchos los hemos quedado decaídos. A veces le ponemos más interés a veces a lo que estamos haciendo material que a lo espiritual. No soltarlos de esa mano. Pídele al Señor todos los días a fortaleza, porque Él es el único que nos da esta fuerza de seguir adelante, hermano. Porque es de todos los días, no solamente cuando venimos a este lugar, es de estar, en que andemos trabajando, pero hay que estar cantándolo con aquel altivez que cargamos espiritual. Pero a veces yo veo a bastantes cristianos que a veces ya andan a la par mía o trabajando así. Yo no veo que canten ni una alabanza. Tenemos que estar alegres nosotros, pues, porque es la actividad espiritual que tenemos. Andar alegres siempre, entendemos. Demostrar lo que nosotros somos. Pero a veces no demostramos. A veces los quedamos en eso. Que solamente ya fui a tal parte, ya fui a hablar a Dios y ya estuvo. No, si la alegría y la fortaleza que ve al Señor todos los días. Hay momentos que sí decaemos porque somos carne, pero el Señor siempre nos da fuerza y fortaleza. Porque sin Él no somos nada. Nos habla bastante este versículo donde nos dice, y invocaré, dice, a Jehová, quien es digno de ser alabado. Nosotros tenemos que alabarle todos los días porque Él es digno. ¿Quién nos dio la fuerza? ¿Quién nos deja vida que tenemos ahora? Que nos borró todo aquello que hacíamos antes, los lavó con su sangre, esos malos pensamientos que a veces tenemos. Él los está ayudando, porque nos olvidemos de todo lo que hemos hecho atrás, pero a veces siempre nos recordamos de algo, siempre estamos nosotros con aquella mirada, con aquella boca que queremos hablar, pero no, eso es lo que Dios no quiere, que sigamos adelante, abrir la boca, pero para adorar y glorificar su santo nombre, porque por Él fuimos lavados de nuestros pecados, y esa fuerza es la que Dios lo está dando todos los días. Y eso es lo que yo le pido siempre al Señor: fortaleza, entendimiento y sabiduría. Porque a veces vaya, hermano, a veces hasta para hablarle a otro, a veces nosotros no tenemos palabras cómo hablarle, y eso tenemos que nosotros tener entendimiento y sabiduría cómo hablarle a alguien. Porque a veces topamos con otras religiones, tenemos que estar preparados cómo hablarles cuál es la salvación, que tal vez andan ellos atravesados, que quién es la fuerza y la fortaleza, que es Cristo, para seguir adelante. Porque a veces nosotros los confundimos, que a veces que solo en el momento que estamos enfermos le pedimos a Dios, y es de todos los días, desde todos los días a fuerza, que nos quite nuestras enfermedades, de los amigos, que nos cuide, de estos hermanos que nos vemos a veces todos los días, pero hay que pedir por ellos, hay que pedir por todos aquellos que están en los exteriores de otros países, porque ese es el cristiano. No hay que perder el primer amor, que es Cristo, y el Cristo es el que nos da a nosotros ese amor, para que no tengamos amor también para nuestros semejantes que tenemos a la par, alrededor, que tenemos, no digamos los hermanos, pues que somos lavados con la misma sangre, tenemos que amarlos unos con otros, amar a nuestra familia, que es la primera que Cristo nos dio a nosotros, que amémoslo. Porque hay que amar primero a Cristo, porque es el que le da la fuerza y fortaleza, y después a nuestros familiares. Es lo que el Señor nos está hablando esta tarde, esa fortaleza, donde nos habla de la salvación. De mi alto refugio, dice. O sea, es que Él nos está amparando donde quiera que andamos nosotros. Imagínense, invocaré, dice, a Jehová, quien es digno de ser alabado, y seré salvo de mis enemigos. Y eso es cierto. ¿Cuáles son los enemigos que tenemos? Son los que están contra nosotros, cristianos, que a veces no quieren que uno les hable de Dios, porque el enemigo les mina la mente con los malos espíritus que tiene, porque muchos le damos lugar al enemigo. Y el enemigo, ¿quién es el que habla aquí? De mis enemigos, son los que están contra el Evangelio. Y esto tenemos que nosotros estar cada día pidiéndole a Dios por ellos. Porque muchos están contra las cosas de Dios. Ya no quiere que ni se predique en aquellos lugares. Ya están quitando a todos los que andan predicando en los parques. Ya no quiere, pues, la gente que dejarle la verdad. Es una lástima. Se están perdiendo esa fuerza que Cristo da. Esa vida que Dios nos ha dado a toda la humanidad. Sabemos que sin Él nada podemos hacer. Cuando estamos enfermos, ya casi agonizando, estamos le pidiendo al Señor. A veces, pues, hay gente que los cura de una enfermedad, Y hay, se olvida, pues en el momento que están en agonía se acuerdan de Dios, pero después ya no. Ya cuando son curados, se olvidan, no hay ningún agradecimiento. Les dio la fuerza y fortaleza de pasar la enfermedad o una operación, pero ya después se olvidan de Cristo. Porque creen más en las medicinas y en el dinero que en la fortaleza que Cristo le va a dar con su sangre poderosa que Él tiene, con ese aceite que Él pone en nuestros cuerpos para ser sanos. Y a bastante les digo que sigan adelante, porque el Señor es el único que nos da fuerza. Sabemos pues que Él es nuestro refugio y mi salvación. Yo le pido cada día al Señor pues que me dé fuerza de seguir adelante y adelante para obtener la salvación. Porque a veces, si nosotros no nos sometemos bien con Dios, perdemos la salvación. Muchos están yendo a las iglesias solamente por una pantalla, solamente a fingir lo que van a hacerte cristianos. No, hay que demostrar primeramente el ejemplo. Nosotros como cristianos tenemos que darlos nosotros mismos, porque somos señalados, aún que seamos cristianos de verdaderos, somos señalados siempre por otros, porque también los han conocido antes y piensan que somos los mismos. Pero no, tenemos que dar nuestro testimonio con nuestra forma de comportarlos, con nuestra forma de hablar. Ahí donde Cristo los ha sellado a nosotros, para que hablemos la verdad. Muchos no les gusta la verdad. Por eso que hay muchos cristianos que están a medias. Busca iglesias que donde está lo más fácil, de solo ir ahí, ya estuvo y salió, y lo mismo. En su trabajo sale como que es un mundano siempre. Pero no demuestran los cristianos que son. Tenemos que ser cristianos de verdad. Perfectos no somos. Errores tenemos todito, hasta un ministro tiene errores. Porque a veces le fallamos al Señor con nuestra vista, con nuestra boca, nuestro pensar, que es lo primero que hacemos, ¿va? Que los ojos, estos ojos que David, la mente que no deja. A veces te pegan mal. Pero eso es lo que pedimos a Dios todos los días, y esa fuerza y fortaleza. Así pues, esto ha sido mi corto mensaje, y es que el Señor me les bendiga. Así le pido a Dios por la niña Tila, de ahí por la 31, el callejón que le llaman ahí el diablo, pues que es la madre de un amigo que se llama Aníbal también, pues. Y yo le pido a Dios por su corazón también, pues, que sabemos que él padece también de eso, pero que tenga fe en Dios y su madrecita, que siga recuperando esa operación que tuvo en su pierna. Y el que el Señor me les bendiga.
1: Amén, hermanos. Pues gracias al Señor. Ahí está el mensaje de la palabra, hermano. Acordémosles que el Señor es nuestra roca. A Él vamos a acudir en cualquier momento, porque si usted acude a sus familiares, bueno, yo lo he visto en estos 8 días que no hemos trabajado. Se ausentaron todos, no los llamó nadie, no los preguntaron qué pasó. Yo creo que es lo mismo. No, ya no llaman. Los patrones no les preguntan qué está pasando con usted, qué está haciendo, de dónde están ustedes obteniendo ganancias, qué están gastando, o sea, no preguntan. Pero hermanos, Dios sí, hermano, está atento a nuestras oraciones, porque yo creo que hasta hoy no nos ha dejado aguantar hambre. No hemos aguantado, hemos comido a veces hasta de más, hermanos, y a pesar que no hemos estado trabajando, y seguro estamos que no hemos cogido un teléfono o agarrar, ¿verdad? Coger, dicen en otro lugar, yo digo agarrar en nuestro país, del teléfono nosotros, para agarrar una llamada y decirle a alguien: mire, ¿cree que me puede dar? Porque fíjese que no tengo ni para las tortillas, ni los... No hemos hecho eso hasta hoy, y nos mantenemos firmes con la doctrina del Señor Jesucristo, que Pablo dijo que antes era mejor que se desvaneciera todo, pero que la gloria de Cristo no se fuera a desvanecer en él. Porque esta gloria, dijo, que era eterna, la de este mundo que tiene la gente, no va a prevalecer, va a terminársele. Y el problema, hermano, viene cuando nosotros acudimos a la gente y no están con usted en los momentos que usted los necesita. La roca y el escudo y el ayudador, que es el Señor, Él va a estar con usted. Él no es mentiroso, Él no es cualquier persona, Él es un Dios poderoso, que Él no lo va a dejar a usted que perezca, hermano. Así que gracias al Señor. Nos estaba diciendo, llamando a nuestra hermana Yolanda Díaz, que oráramos por su hija y por su corazón, y nos estaba pidiendo la oración, la fe, la alabanza, la fe de Noé, ¿verdad? También, pues, gracias al Señor, vamos a empezar por allí con esa bella alabanza, ¿verdad?

0: Pero aquí saludo a la hermana de Chachuapa, a su hija, y de Quiteños, y a los hermanos de allá de Coatepeque. Moreno, dice.
1: José María.
0: José María Morales. Y Ernesto Linares. Janet también, dice que se saluda a su madrecita allá de Chachuapa. Y quiere la alabanza agradecida con Dios.

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1: Le damos gracias a Dios pues por los saludos que manda la hermana de allá de Chalchuapa, y así también vamos a saludar al hermano Raúl Córdoba, que lo saluda a nosotros, que seamos, dice, bendecidos, dice, pero Dios sabe que siempre hay programadores pues que oyen los programas, siempre los saludan a nosotros, y Dios bendiga a todas las personas pues que se acuerdan de los programadores. Dios bendiga al hermano Raúl, que sea, que le dé fortaleza a nuestro Señor Jesucristo y que siga adelante y su familia. Y así pues vamos a poner otra alabanza al hermano Mario, y que el Señor me les bendiga.
2: Amén, hermanos, pues ahí estamos compartiendo el programa con nuestro hermano, y dice también nuestra hermana Santos también, ¿verdad?, que Dios estará bendiciendo su vida. Aquí estuvimos, recibimos ya su cartita, dice que nos mandaba para el programa próximo, ¿verdad?, nuestra hermana Santos de Pacheco. Así estamos recibiendo el pago de programa, lo estamos haciendo hoy mismo para que su programa ya quede canceladito, hermana. Y pues nos estaba diciendo que está cumpliendo años su nieto. No nos dijo si es este domingo que estamos o el próximo que viene, pero le vamos a poner esa alabanza de cumpleaños, porque lo primero es mejor, ¿verdad?, que después, hermano. Así que vamos a poner esa bella alabanza, ¿verdad? Le va a sonar esta alabanza. Bendiciones a nuestra hermana Santos en Colonia Lobato.

Amén. Ahí estaba su alabanza, hermana, y dice también que la llevemos en oración, dice, y dice que Dios los bendiga en nuestra familia. Así será, hermana, bendiciendo nuestra familia y también la suya, y que el Señor siga dándole más salud a su salud que usted necesita. Dios hará la obra pronto y el próximo domingo vamos a estar leyendo completamente su cartita, porque le corresponde al próximo domingo su programa que usted nos está patrocinando. Este programa pues está siendo patrocinado a su salud que usted necesita. Dios hará la obra pronto y el próximo domingo vamos a estar leyendo completamente su cartita, porque le corresponde al próximo domingo su programa.

Senadores con nosotros, como la familia Palma, Dios le bendiga en el nombre del Señor, como las familias que tenemos, que han pagado programas y aún ni sus nombres mencionamos, como la familia Mezquita, como las familias que están con nosotros pagando programas, nuestra hermana Yané Quiteño, Dios le bendiga, también han sido patrocinadores con nosotros, de Chalchuapa también, con nuestros hermanos han sido patrocinadores con nosotros también. Yo les felicito y les bendigo en el nombre del Señor, porque Dios, hermano, no se queda con nada. Dios no se queda con nada. Usted puede hacer una mínima cosa que usted haga con alguien y Dios no se queda con ello. Yo siempre le digo, si usted un vasito de agua que dé a alguien por profeta, valor de profeta, también el Señor le dará en recompensa a usted. Todo lo que usted haga, todito lo que usted haga, verá que Dios se lo va a recompensar y le dará lo que usted necesita. Porque muchas veces, hermano, no es que yo quiera hablar de un evangelio que es nutrido a través de riquezas, de dinero, no. Estoy hablando de que Ageo 2:8 dice que de él es el oro y de él es la plata. Pero porque a veces, hermano, hay gente que la tiene y no la tiene, porque llega a las manos y se le hace como agua, porque espuma. ¿Por qué? Porque no trabaja, no ministra lo que Dios le bendice en sus manos. Usted nada más llega para adentro, lo tira y lo deshace, pero nunca hace, hermano, suministra lo que usted tiene. ¿Por qué? Muchas veces somos malgastados, gastamos en algo que no es pan o gastamos en otra cosa, pero para la obra del Señor muchas veces, hermano, nos cuesta. ¿Qué dice la gente? Dios no necesita dinero. Pues claro, Él es Dios. Pero su hermano que va a pagar un programa como nosotros, sí, nosotros necesitamos pagar un programa, ¿verdad? Los hermanos que salen con el autobús, en el automóvil, ellos necesitan poner combustible. Y usted podrá decir, bueno, ¿y qué culpa tengo yo? Bueno, usted lo puede decir. Pero si Dios, hermano, le ha dado a usted que lo bendijo, bendiga a los hermanos. No lo estoy diciendo solo por mí, porque usted tiene gente a la par que quizás usted es buena gente con otra gente, pero con la gente que usted tiene cerca quizás es mala gente, y ese es el problema. O muchas veces nosotros, hermanos, no queremos hacer lo que Dios nos está diciendo. Lo que nosotros tenemos no es de nosotros, ni su casa, ni su carro, ni su cuenta en el banco, ni su dinero, ni su trabajo, todo le pertenece a Dios. Y si un día Dios quiere, también lo puede dejar así. Y han habido personas que han sido multimillonarios y se quedan después, ¿qué? En la calle. ¿Por qué? Porque no administraron lo que Dios les había dado. Y eso, hermano, le agradezco a las personas que nos apoyan y que siempre, hermano, saben que nuestro ministerio no trabaja por pedir ni por agarrar el teléfono y llamarle y decirle que me pague o que me dé o que me esto. No, prefiero mejor voltearme a ver la cara con mis hijas, con mi familia, en mi casa, orar con ellos antes que llamarle, porque por eso le llamo al Señor. Llámele al Señor, doble rodillas y pídale al Señor, y verá que el Señor no los va a dejar solos. No vamos a quedar tirados, hermano. Así que muchas bendiciones a todos los que están con nosotros. Yo los felicito por el favor que usted siempre ha tenido con nosotros. Les amamos de parte del Señor incondicionalmente. Estamos orando por una familia, nosotros en Candelaria, pues por ahí estamos visitando una familia, pues su familia está muy lejos. Nosotros pues hemos estado orando, gracias al Señor. Hay personas que aquí no las mencionamos nosotros, pero sí las tenemos en nuestro campo de oración, en nuestra casa. Allá oramos por sus peticiones. Y acuérdese que nuestro ministerio no es formado por un puño de gente. Nuestro ministerio lo forma usted con cada uno de nosotros. Que usted confíe en el Señor y nos da sus peticiones de oración. Así que saludamos también a la esposa de nuestro hermano José, saludándole en el nombre del Señor, ¿verdad? Ya que ella dice que siempre nuestro hermano nos cuenta que ella está pendiente de nuestro programa, y la bendecimos en el nombre del Señor, ¿verdad? Saludamos también a nuestros hermanos que hace poco tiempo estuvimos con ellos. ¿Cómo se llama el pastor? Estuvimos en un culto aquí por calle, aquí a Rebaladero, aquí por el Salamo. Estuvimos por el hermano Ricardo Vega, lo saludamos en el nombre del Señor y bendecimos su ministerio, y que pronto algún día vamos a estar por ahí con nuestro hermano. Tenemos algo, otras salidas con nuestro hermano José, ¿verdad? Sepitermo Rey, amén.
Amén, Carlos Arias. También tenemos esas saliditas que hemos dejado ahorita, hermanos, pero que de pronto vamos a estar saliendo. Vamos a ir, hermanos. También tenemos, hermanos, muchas salidas como aquí a la Magdalena. Nuestros hermanos están esperándonos en Salitrillo, están esperándonos, hermanos, que vayamos a visitarles, Chalchuapa,

0: muchas personas, hermano. Tamanique, creo que es un lugar donde nos dijeron que fuéramos a visitarnos, iban a patrocinar, pero no hemos podido salir, hermano, porque tenemos tanta salida. Santana Norte, nuestra familia también, Calderón, allá también está con nosotros. Pronto tenemos gente en Metapán, que va a ser de gran bendición cuando ya esta señal de radio se amplía la otra señal. Metapán, tenemos mucha gente con nosotros que me conocen como Ministerio de Dios Proveerá, hermano Mario Saldaña, pues ya nos conocen en Metapán, todos sus alrededores, hermanos, saben, hermanos, donde nosotros hemos andado, ahí por el dicen el Zorrillal, por el sitio, por todos sus lugares, hermano, el mero Metapán, ya nos conocen, hermano, y saben que nosotros vamos a estar por ahí muy pronto llegando con esta ampliación de radio, y creo que será de gran bendición. Y muy pronto, hermano, estaremos viendo este ministerio enfocado siempre en llevar palabra de Dios, llevar oración, alabanza y ministración. Así que en este momento nos venimos con la administración de la oración y que el Señor sea el que conceda el favor, y vamos a orar estos minutos que sea de bendición. Usted tiene ahí en su casa quizás alguien enfermo, usted tiene en su casa quizás la necesidad de alguien que esté en el hospital. Usted tiene el favor del Señor con usted. Estaremos orando por esas peticiones que aún no han llegado a nosotros, pero que usted va a orar con nosotros. Y en este mismo momento le vamos a confiar al Señor sus peticiones. Le pedimos al Señor el respaldo para que esta oración llegue a inundar su poder, su casa, su familia, y que sea reprendido el devorador y la miseria. Usted está pasando procesos en los cuales tiene sospechas de algunas cosas raras u oscuras en su terreno, en su casa, cosas así como cuales, hay personas que no les gusta que yo las mencione, pero quiero decirle que existen los satánicos, existen los brujos, existen los chamanes, existen los agoreros, existen las personas que hacen ouija, magia, existen las personas que hacen adoraciones a otras cosas, existen personas así en contra de usted, y no me va a dejar mentirlo, porque existe el bien, existe el mal. El diablo siempre anda viendo a ver cómo lo engaña a usted, a ver cómo le tuerce su camino, a ver cómo hacen algún sapo que lo van a tirar, lo amarran y lo inflan y lo tiran. A mí me han llegado a tirar sapos. Por la mañana agarré uno, se los tiré de vuelta por ahí, lo enterré, ¿verdad? Lo tiré, pues, porque a mí no me va a hacer nada ninguna cosita de esas, son merjures del diablo. No sé si a usted le están pasando cositas así, pero los hijos del Señor tenemos que estar siempre a la luz de la palabra, velando en ella, orando con acción de gracia, pidiéndole al Señor la fortaleza, guardándonos para Él. Bendito Dios y Padre, en esta tarde te damos gracias por el favor. Imploramos ese favor suyo, mi Dios. Creemos en un Dios verdadero que tiene poder para ministrar. Creemos en un Dios poderoso que tiene poder para ministrar. Le creemos a un Rey eterno y soberano, Padre, que tiene el control para ministrar, mi Dios. Mire cuánta enfermedad, mire cuánta amenaza el adversario, mire cuánta amenaza, Señor, cuánto problema, cuánta dificultad, cuántas cosas están pasando, cuánto lamento en la tierra y cuánto dolor, pero cuánto problema y persecución, pero cuánto orgullo en la tierra, pero cuánta maldad del hombre. Oh, pero cuánta dolencia, santo, pero cuánto, oh, bendito, usted que tiene el control y el poder, maestro, para ministrar, venga resolviendo el problema ahora en el nombre de Jesús de Nazaret. Ahora te declaramos libre por el poder de la palabra. Venimos declarando libre esta familia. Venimos declarando libre y en victoria esa familia, mi Dios. Esa familia, Padre bendito, que vive proceso, mi Dios. Vive un proceso de problema, de amenaza, de dificultad. Ahora en el nombre poderoso de Jesús llega la tranquilidad y en esa casa, mi Dios. Llega la tranquilidad en esa casa donde hay dolor. Ahí en ese hogar donde hay problemas, donde solo se sienten daños, donde no hay tranquilidad, donde usted no se siente a gusto, ni sentado, ni parado, ni acostado, donde usted quiere huir de su casa, donde usted quisiera correr, pero no puede, donde está pasándole un problema, pero usted no sabe por qué le está pasando. Hay enemigo detrás de usted, hay puñal detrás de usted que usted no los puede ver, pero los ojos divinos de Dios sí los pueden ver. Por cuánta amenaza que está viendo, ay poderoso Dios, esa amenaza se va en el nombre de Jesús. Ahí donde está tu mano, poderoso maestro, mire cuánta dificultad. Mire la frialdad que ha llegado a las congregaciones, cuánta frialdad. Ponga calor espiritual, mi Dios. Ponga calor espiritual en esa congregación. Ahí donde está ese problema, mi Dios, ahí en medio del pastor. Ahí donde están, Señor bendito, en una necesidad. Ahí donde tiene una necesidad de construir tu congregación, tu casa de oración. Levanta tus manos a Dios y dile, Señor, la promesa está hecha. Yo recibo mi milagro. Recibe tu milagro en el nombre del Señor. Viene tu bendición a tu mano. Levanta tu mano porque yo voy a abrir puertas, dijo el Señor. Porque Él es la puerta, el camino estrecho. Él abrirá esa puerta de bendición para tu familia, para tu congregación, para esos líderes, mi Dios. Ahí donde está esa membresía, mi Dios, que ha levantado sus manos y han clamado, no te detengas de clamar, porque cuántos te han corrido y te han sacado, pero Dios tiene una casa especial para ti. Mira cuánto problema, ahí donde hay familias peleando una herencia. Ahí donde hay quienes están odiándose, incluso maltratándose, amenazándose, solo por una herencia, por un pedazo de tierra que están peleando por una herencia. En el nombre poderoso de Jesús de Nazaret, levanta tu mano porque lo terrenal pasa, pero lo de Dios que es celestial permanece. Mi Dios, prepara misericordia, Señor. Ayúdales, papá. Ayuda a cada persona, Padre bendito. Ayúdale a mis hermanos. Ayuda a nuestras familias. Ayuda, Señor. Señor, te necesitamos cada día. Necesitamos, Señor, para que tú obres, para que tú operes milagros, Señor. Porque tú vas a cumplir promesas las cuales, Señor, el ser humano no las puede cumplir. Señor, la victoria está en tus manos, Señor. Es por eso, Señor, que cada día son nuevas tus misericordias, Señor, como esta tarde son nuevas. Tu misericordia, papá, gracias por ese respaldo y por ese favor, Señor, que siempre recibimos en el nombre poderoso de Jesús. Gracias, Señor, amén y amén. Así que gracias al Señor, hermanos, pues si usted ora con nosotros, téngalo por seguro que nuestra oración la hacemos con fe y lo hacemos de amor a nuestros hermanos. Y que Dios pues seguirá haciendo grandes obras en su vida. Téngalo por seguro que Dios le va a ministrar. Si usted pues quiere una oración personal con nosotros ya por la noche, usted llama a 763-805-22 y usted nos agrega y podemos orar con usted seriamente, ¿verdad? Porque es seriedad la oración, ¿verdad? No bromeamos, sino que lo hacemos en seriedad a cada uno de ustedes, hermanos. Así que le agradezco al Señor, dejo a nuestro hermano José que siga, ¿verdad?, con nosotros todavía porque hemos hecho compartido este programa. Así fue la petición, ¿verdad?
1: Pero damos gracias al Señor, pues, por todo lo que Dios nos ha dado este día, que hemos compartido con todos los programadores que oyen esta radio a nivel mundial, va aquí en El Salvador. Sabemos que con esta frecuencia que nuevamente va a venir aquí, pues yo sé que va a llegar más señal para todos aquellos que dicen que no oyen, pero ya al Señor le va esta fuerza, estas torres, pues sabemos que del faro está esas torres, esta frecuencia va a enseñar bastante, primero Dios, porque el Señor todo lo cumple, Él siempre da fuerza para todos. Sabemos pues que el Señor siempre Él está adelante de nosotros. A veces nosotros somos sin fe, pero cuando nosotros decimos a pedirle, Él ya sabe lo que nosotros le estamos pidiendo.
2: Amén.
1: Y Él lo cumple, lo que lo cumplimos somos nosotros. Le doy gracias al hermano Mario, pues, porque siempre me lo ponía que estaba con él aquí. Y mientras el Señor los tenga con vida y con salud, aquí vamos a estar siempre en este programa. Sabemos, pues, que de bendición lo hacemos para todos gratuitamente, pues lo hacemos para todas las almas que necesitan. Nosotros no le pedimos nada a nadie, lo hacemos personal los programas. Solamente que agradece por una enfermedad que fue curado o curada, de una enfermedad que el Señor los sacó adelante en su enfermedad, es la que tiene que tener agradecimiento, porque solo Él es el único que sana nuestras enfermedades. No pedimos a nadie, solamente aportan a esta radio o al programa del hermano Mario Saldaña. Sabemos, pues, que él es el director de esta radio. Él y yo sabemos que aquí no solo el programa tiene gasto, también la radio tiene gasto. Pues por medio de nosotros, que pagamos los programas, la radio camina. Los programadores que venimos a este lugar, porque entonces no hay programa. No hay también gente convertida a nuestro Señor Jesucristo. Y esto ha sido todo por hoy, pues, que el Señor me les bendiga. El próximo domingo, si Dios lo permite, estaremos en este lugar. Que el Señor me les bendiga.
2: Amén.
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2: Gracias, Cristo. En el nombre de Jesucristo, gracias. Ayúdanos, Padre, para poder serte fiel. Gracias, Cristo glorioso. En el nombre de Jesús. Gracias. Fortalécenos, papá, en el nombre de Jesucristo. Ayúdanos a serte fiel, Padre, hasta el fin de los tiempos. Bendice a mis hermanos, bendice a mis hermanas, Señor, en el nombre poderoso de Cristo Jesús. Gracias por tu amor y tu misericordia, Señor. En el nombre de Jesucristo. Gracias. Gloria a Dios. Gloria a Jesús. Gracias, mi Señor. Gracias, Cristo. Gracias por bendecir nuestra vida, Padre. Gracias. Bienvenida a cada uno de los hermanos y hermanas que nos sintonizan a través de Radio Pastor, tanto en Sonsonate como Santa Ana. Vamos, hermanos, a entonar unos cantos de adoración para la gloria de nuestro Señor.

gracias, Señor. En el nombre de Jesús. Gracias. Gloria a Dios. Dios bendiga a mis hermanos que recién nos sintonizan a través de la radio. Este día, con la ayuda del Señor, hermano, estamos pasando esta transmisión hasta sus hogares. Recuerde que somos hermanos Ministerios Lemuel Internacional. Con la ayuda de Dios, hermanos, antes de finalizar este mes, vamos a estar, hermano, también pasando lo que sería, hermanos, un domingo de oración, ya que, hermanos, pues generalmente solo son los días viernes. Mas sin embargo, mis hermanos, pues yo entiendo de que todos, la gran mayoría, pues no siempre puede viernes, ¿verdad? Hay hermanos, claro, día viernes se reportan, colocan sus peticiones, pero también así, mis hermanos, los días domingo hay otro grupo o hay otro hermanos remanente que pues está pendiente, ¿verdad? Y que también, mis hermanos, pues es bueno el poder tener ese tiempo, hermanos, de oración. Como nada, hermano, hemos llegado a fecha 14, hermanos, de el mes de junio ya, mis hermanos. Hemos pasado ya mayo y estamos, hermanos, en este culto general, ¿verdad? De día domingo. Recuerda, hermano, que nosotros compartimos lo que es, hermano, la transmisión a través, hermano, de Radio Pastor. Yo le hago la invitación que usted pueda también a través de la Radio Pastor, hermano, también usted pueda tener allí a bien, ¿verdad? Usted pueda, hermanos, ahí estar, hermano, en sintonía. Gloria a Dios. Vamos, hermanos, a entonar unos coros para la gloria de nuestro Señor Jesucristo, ¿verdad? Ya que Él, hermanos, es bueno con nosotros. Y pues vamos, hermanos, a darle la gloria, hermano, que Él, hermano, se merece. Gloria sea a Jesús.

Gloria a Jesús. Yo sé que Cristo viene. Y yo espero su venida. Así que, hermanos, alabemos el nombre del Señor.

Alabado es el nombre del Señor. Gracias, mi Señor. A su nombre la gloria, mi Cristo. Gracias, Señor mío.

0: Aleluya, bendito sea el nombre del Señor. Bien. Vamos, hermanos, a sentarnos un momentito. Y vamos a aperturar nuestra línea, hermano, para que aquellos hermanos o hermanas que nos sintonizan a través de la radio puedan pues reportar su sintonía. Bendito sea el nombre de Cristo Jesús. Puedan reportar la sintonía. Ahí donde ellos, hermanos, se pueden encontrar. Bendito y alabado pues el nombre de Cristo Jesús. Siempre damos gracias al Señor, hermano, por la oportunidad que Él nos da de vida, sabiendo de que cada mañana son nuevas las misericordias del Señor. 74, 65, 45, 70. 74, 65, 45, 70. Gloria sea al Señor. Gloria a Dios. 74, 65, 45, 70. Ahí, hermano, usted puede marcar y puede reportar su sintonía. De donde usted, hermanos, nos escucha, también ese número de WhatsApp. Y usted también, hermano, puede de esa misma manera, hermanos, ¿verdad?, escribirnos por ahí. Gloria sea al Señor. Gloria a Dios. Hoy en día, hermano, los accidentes están a la orden del día, hermano. Gloria sea a Cristo Jesús. Que Dios, hermano, tenga misericordia. Porque, hermanos, está tremenda la situación cuando los seres humanos, hermanos, el diablo ha ganado ventaja y hemos caído en las garras, hermanos, del alcoholismo. Miren, hermano, carretera Candelaria y la frontera, qué tremendo, hermano. Hay una persona, hermano, conocida, que casi choca con él, hermano, de frente. Él venía, hermano, de Candelaria para Santa Ana, y este señor venía rebasando, hermano, ¿verdad?, los dos, hermano, dos carriles. Así que, hermanos, bien tremendo, hermano, ¿verdad? Porque, hermano, pues, le tocó, ¿verdad?, a personas que eran inocentes, hermano, chocar de frente, hermano, porque era camionetón, hermano. Y, hermano, lastimosamente, pues, murieron las personas, ¿verdad? Otros más heridos, hermano. Y eso es lo que hace el alcohol, hermano. Eso es lo que causa cuando el diablo, hermano, ha minado y ha, hermano, destruido lo que Dios, hermano, desea que el hombre, hermano, pueda santificar para él, ¿verdad? Todo, hermano, este templo y morada, hermano, del Espíritu Santo de Dios. Dios bendiga a mi hermana Carmen Ortiz, dice amén, gloria a Dios, aquí estamos ya con la bendición, dice amén, hermana, muchas bendiciones, hermana Carmencita. Dice Campos Guerra, Dios bendiga, hermano, y que sea Dios poniendo palabras en esta tarde, así sea, mi hermano, sea Dios, hermano, hablándole, muchas bendiciones también a su vida, ¿verdad? Que sea Dios, hermanos, el que nos hable. 74, 65, 45, 70, hermano. Abrimos nuestra línea para que pueda llamar, ya sea el hermano o la hermana. Gloria sea al Señor. Bendito sea el nombre de Cristo Jesús. 74, 65, 45, 70. 74, 65, 45, 70. Gloria a Dios. Bendito y alabado es el nombre del Señor. 74, 65, 45, 70. Gloria sea al Señor. Ahí nos escribía nuestra hermana. Dios bendiga a mi hermana Rosa Castro. Dios me la bendiga, hermano. Permítanme que por un momento este niño se pone lento.
1: ¿Por qué? Dios le bendiga, hermano Oscar. Aquí estoy oyendo el culto, hermano. En la mañana no pude ir porque fui ese de...
0: Ay, hermana, pues bueno. Dios le bendiga.
2: Dios le bendiga, hermano. Bendición.
0: Amén. Amén, hermana.
2: Me lo tienen ahí todavía, ¿verdad? En la raya ahí, a este programa el día viernes y domingo.
0: Sí, hermana.
2: Bendiciones para la iglesia donde predica mi hermano. Bendiciones para la congregación, familia, toda su familia y él, ¿verdad? Leyendo la palabra que me aparece decir y usándola aquí con él, ¿verdad? Así que bendiciendo.
0: Dios me la bendiga mucho, hermana. Dios
2: me la bendiga. Aquí lo gozamos.
0: Amén. Así
2: que bendiciones, mi hermano. Levante la obra de Dios.
0: Amén, hermana. Dios me la bendiga mucho. Dios bendiga a mi hermana hasta Izalco. Siempre está en sintonía a mi hermana. Siempre agradecidos con el Señor porque Él es bueno. Y yo sé, hermana, que a pesar de que tal vez ella no se puede congregar, ¿verdad? En algún lugar. Más sin embargo, hermano, pues ella, hermano, se goza a través de esta transmisión que nosotros hacemos. Así que Dios bendiga a mi hermana Victoria Escobar. Vamos, hermano, a escuchar siempre el audio.
1: De que estoy bien mal de los ojos, con una gran picazón, hermano, y por eso amanecí bien mal, lloroso los ojos, ya no pude ir. Pero aquí estoy oyendo el culto que usted está pasando, hermano, y que Dios me lo bendiga, usted y a su familia, oye. Y siempre lléveme en oración, siempre por mis ojos, porque viera qué gran picazón la que tengo. Y por eso no pude ir al culto en la mañana, pero aquí me estoy gozando con ustedes. Gracias a Dios, Dios le bendiga, hermano.
0: Bueno, depende de mi hermana Rosa Castro, que ahí está, hermano, también en sintonía, hermanos, en estas horas de la tarde. 74-65-45-70, recuerda que usted puede compartir también, hermano, lo que es, hermanos, el Facebook. Ahí, hermano, nosotros compartimos también, ¿verdad?, la transmisión que nos ayudan nuestros hermanos de Radio Pastor. Bendito sea el nombre de Cristo Jesús. Así que mis hermanos, con ayuda del Señor, pues así será. 74, 65, 45, 70. Como Jesús. Así que mis hermanos, con ayuda del Señor, pues así será. 74, 65, 45, 70.

0: Mecánico y le sacó el motorcito de arranque, hermano. Eso es. Los dientes, hermano, están comidos, hermano. ¿Verdad? Ya estaban, va de, ¿cómo le llaman a eso, hermano? Barrerse, ¿verdad? Y por momentos tocaban algunos y medio giraban, pero de ahí volvían, hermano, y seguían barriéndose. Hay que llevar a torno, hermanos, donde va la caja, depastarle. Hay que, ¿cómo se llama? Conseguir la cosita en que valen como 25 a $30, un voladito que son los dientes, hermano, donde va encajado el motor de arranque para que pueda, hermano, arrancar. Al total, hermano, vamos a andar gastando, hermano, quizás casi los 180, hermano. Parece mentira, va. Una cosita, hermano. Y esto, hermano, porque como le digo, hay que llevarlo a torno, va a la mano de obra, va a la mano también por el cambio de aceite, hermano, que se le va a hacer. Y eso que sin contar cuánto costó el aceite, hermano, ¿verdad? Que casi son $50, hermano, del aceite. Más la batería, hermano, que anda valiendo alrededor de 100, 115, 125, hermano. Pero como me le hicieron descuento, me costó menos, ¿verdad? Pero, hermanos, esos son los costos. Si usted vaya a preguntar por esas atlas, va a darse cuenta, hermano, que son caras. Así que mis hermanos, no está sencillo, ¿verdad? Hay gastos, hermano, gastos y más gastos. Ya, hermano, algunos ya vieron que fuimos a darle allá, hermanos. Dios le bendiga.
1: Amén.
0: Amén. Se cortó. Bueno, ya, hermanos, allá fuimos a dar la chapodada, hermanos. Buenas macollas que habían, hermano, de zacate. Así que mis hermanos, hay basura también, hermano, de esas, de plásticas. Y hermano, como que han ido a sacar tierra, mira también unos hoyos ahí, hermano. Así que hermano, estamos viendo, hermano, las volquetadas de tierra, ese es otro gasto, hermano. Imagínese usted, las volquetadas no crea que cuestan, hermano, $25, hermano, con caritas. Dan por 80, $100, hermano, cada volquetada. Ahí andan cotizándolas, hermano. Entonces, imagínense que hubiera alguien que nos dijera: no, hermano, no se preocupe, venga a traer tierra blanca, aquí la tenemos. Imagine cuánto, ¿verdad? Hay que echarle de combustible a ese animalito. ¿Cuántos viajes hay que echar, hermano? Porque ida, regresa, ida, regresa. Porque la camita del pickup, pues no va a aguantar tanto, va. Dios le bendiga.
1: Bendiga.
0: Dios le bendiga. Mira,
1: Sí,
0: hermano.
1: usted está ahí pasando programa ahí en el radio pastor.
0: Yo estoy pasando programa, hermana, pero estamos en vivo desde la iglesia.
1: Ah, pues quería pedir oración, me encuentro bien mal, soy Sonia Margarita, de La Joya.
0: Hermana Margarita de la Joya.
1: Sí.
0: Vaya, hermana Margarita.
1: Aquí al hermano grande abajo.
0: Vaya, hermana. Ahí vamos a pedirle a Dios que Dios, hermano, le dé fortaleza al
1: Sí,
0: cuerpito, oiga.
1: porque es primera vez que lo escucho aquí en la radio y me
0: Sí.
1: gusta ese mensaje, hermano.
0: Amén, hermana. Claro que sí.
1: Amén.
0: Amén. Dios me la bendiga mucho. Vale. Ahí está nuestra hermana. También, ¿verdad? Primera vez que escucha la radio. Qué bendición. Entonces, hermano, imagínense, todo conlleva gastos. Dinero, dinero, dinero, dinero, hermano. Por eso es que, hermanos, uno entiende que sí, la obra camina, hermano, también a través de lo monetario, hermano. Eso es mentira. ¿Verdad que alguien dirá, hermano, que pues no va a pedir en alguna ocasión, ¿verdad, hermano? Porque de una u otra manera camina por lo monetario. Donde tal vez ya no es correcto, hermano, es cuando yo ya me vuelvo un vividor del pueblo, ¿verdad? Y un vividor no quiere decir, hermano, de que no pueda recibir, ¿verdad? Como dice la palabra de Dios, el que trabaja, ¿verdad? Es digno de su salario. No, hermano. Pero hay personas que realmente, hermano, son vividoras del evangelio. Tienen un hogar, tienen otro, hermano, y manteniéndolos con las ofrendas y los diezmos del pueblo. Entonces, hermano, yo entendería, hermano, ¿verdad? Que yo tuviera una mi amante, hermano, ¿verdad? Mi esposa, que es mi propio hogar, hermano, más el otro hogar, y yo manteniendo los hogares, hermano, ¿verdad? Y predicando acá, eso sí, hermano, ¿verdad? Esa sería la sinvergüenzada. Que yo anduviera, hermano, haciendo cosas ilícitas, o, hermano, ¿verdad? A costillas de la iglesia, viviendo, hermano, de una manera que no debe de ser. Hermano, yo entiendo la molestia de muchas personas, hermano. Muchas personas dicen, los pastores son vividores, Los pastores, dicen, son aprovechados. Hermano, y no lo escucho de una sola persona.

0: La escucho de muchas personas. Yo lo entiendo perfectamente, hermano, porque hay personas que lastimosamente, hermano, como dijo un mundano, son solamente para adentro y solo lo que es para ellos. Fíjense, hermano, que yo me daba risa, pero reflexionaba, hermano, en lo que decía un hermano. Y un hermano venía y decía, bueno, no un hermano, una persona, hermano, que había ido a la iglesia, ¿verdad? Un impío. Él decía, hermano, cuando el pastor tiene necesidad, decía, ahí decía a todos los miembros de la iglesia, vaya, vamos a multarnos, hermano, con tanto cada uno. Y ahí los hermanitos dando, dice, porque él tiene necesidad, dijo, va, está bueno. Pero hay un hermano en la congregación que tiene necesidad, que está pasando necesidad. Llega el hermano y le dice, hermano, fíjese que me hace falta, hermano, tanto para pagar el alquiler de la casa, o me hace falta, hermano, para esto. Bueno, hermano, ahí vamos a orar por usted. ¿Por qué ahí solo le dice vamos a orar por usted? Dice, ¿por qué no hace la colecta con la iglesia también para ayudar? Y dice, ¿verdad, hermano? Esa es una gran verdad. Esa es una gran verdad. En lo personal, hermano, yo recuerdo, hermanos, que el lugar de donde salimos, lastimosamente, hermanos, había demasiada mentira, hermano. Yo le recordaré, hermano, que aquí en alguna ocasión hicimos algo llamado la promesa. Muchos participaron de eso. Y eso consistía, hermanos, ¿verdad? En un papelito y usted marcaba, hermano, lo que en unos 3 meses Dios le podía bendecir libre de lo que usted, hermano, ¿verdad? Hacía. Y eso podían ser 5, $10, hermano, 15, lo que usted considerara. Había hermanos que colocaban 5 dolaritos, $1, $3, hermano. Y hermano, mi corazón, mi persona nunca lo vio, hermano, ni con desagrado, ni tampoco con menosprecio. Pero habían personas, hermano, que sí, ¿verdad? Sobre todo el lugar a donde se llevaba aquello. Lo veían, hermano, de menos. Y me reclamaban que yo tenía que exigirles a la congregación para que diera más. Entonces, hermano, esas eran cosas, hermano, incorrectas, en las cuales yo como pastor, hermano, no podía venir a decirles a ustedes que eso, hermano, estaba pasando. Porque ¿qué iba a pasar la gran mayoría? No creemos. Uy, no, de ese hermano no es imposible que se crea. Pero, hermanos, las cosas caen por su propio peso. Y llegó el momento que cayera aquello, hermanos, ¿verdad? Aquella máscara. Entonces, lastimosamente, hermano, esas cosas pasaban. Y bueno, hermano, yo recuerdo que en algún momento nos reunieron y nos dijeron, ¿cuántos de aquí hacen la promesa en sus iglesias en algún momento? ¿Verdad? Y dijimos, ¿verdad? Todo lo que pasaba. Entonces vino y él dijo, bueno, todo eso vendrá para acá y se va a reunir en un fondo para cuando algún pastor tenga una necesidad, se le va a repartir, ¿verdad? Se va a sacar y se le va a ayudar. La gran mayoría, hermano, cayó en inocencia. Yo, hermano, yo bien me di cuenta que eso era una farsa, que eso era una mentira. Entonces, hermano, ya no estando ahí en ese lugar, hermano, ¿verdad? Que ya nos habían sacado, hermano, porque realmente gracias a Dios fue así. No fue que yo vine y dividí el pueblo. Nos sacaron de ahí porque no hacíamos lo que ellos querían. Entonces, hermano, vino un hermano, ¿verdad? Que yo le tenía mucho aprecio y le tengo aprecio, el cual, hermano, sufrió un accidente. ¿Verdad? Con el picachito, hermano, que él tenía, se le fueron los frenos, hermano, ahí se le quebró el brazo a un hijo, la mamá quedó mayugadita, hermano, fue un accidente bastante, bastante duro. Mire, hermano, la iglesia ha sido una iglesia, hermano, que hasta cierto punto voy a decir que Dios ha multiplicado, hermano, lo que siempre ha dado. Yo lo he dicho en alguna ocasión acá y se lo he compartido a alguna persona que lo trata de vividor a las personas que estamos en la obra. Y yo le digo, hasta el día de ahora, hasta ahorita, no conozco qué es agarrar 5 para mis deleites de la congregación. Es decir, hermano, para ir a comer, para salir a divertirme con la familia. Hermano, que digamos que voy a comprar una casa, un carro de las cosas de la iglesia, hermano, no he tocado ni 5 desde que Dios me regaló el ministerio, hermano. Y con eso sí me voy conforme. Si en un momento Dios me dice, hijo, ya me trabajaste, hasta aquí me vas a trabajar. O si yo le sigo, hermano, trabajando y paso a una nueva etapa. Hermanos, ni 5, ni 5. Y eso lo puedo decir delante de Dios, hermano, ¿verdad? Y no tengo, hermano, de qué avergonzarme. Ni 5. Entonces, hermano, viene esta persona, hermano, y le dicen, hermano, le dicen a esta persona, he tenido un accidente con mi familia, yo necesito de su ayuda. Esta persona podía, hermano, sin ningún problema decirle a las personas de Estados Unidos, hermano, que había un gran remanente que colaboraba fuertemente con esa congregación, hermano, donde estábamos, y pedir ayuda. Y las personas, hermano, eran tan desprendidas que esas personas, hermano, hubieran cubierto la operación, hermano, ¿verdad?, que tenían que hacerle a la mamá y al muchachito. Pero ¿sabe qué hizo el ingrato? Vino y dijo, mirá, le dijo, lo que yo puedo hacer es prestarte dinero, le dijo, me lo vas a pagar, le dijo, porque es de la obra de Dios, le dijo, y me lo vas a pagar con intereses. Imagínese usted. Entonces vino, hermano, la persona y le dijo, bueno, hermano, le dijo, sí, le dijo, si querés, le dijo, porque y lo más que puedo hacer también es tratar de referenciarte para que te atiendan, le dijo, en tal lugar. ¿Dónde estaba, hermano, lo de la promesa? Todo el dinero que se había acumulado, hermano, para poder ayudar a un pastor cuando le pasara alguna desgracia. ¿Dónde estaba, pues? Ahí es donde yo quiero que vean cómo las mentiras caen, hermano. Y todo, hermano, con la gran mentira de que por amor a las almas, porque se invierte en radio y televisión, etcétera. Porque las cosas, hermano, no son como se pintan. Muchas veces no son así. Por eso, hermano, yo digo, aquí la congregación puede hablar por mí, hermano, de las cosas o de las situaciones, hermano, que se viven, que se hacen, hermano, y que pueden dar fe, hermano, que no soy vividor. En ese sentido, de que he venido y me he aprovechado, hermano, de lo que ustedes han aportado, lo que ustedes han dado, hermano. Y delante de Dios, hermano, que todo eso sea ocupado para la misma obra del Señor. Vaya, hermanos, ahí está, hermanos, la gran mentira que en su momento se dio. Imagínense, nosotros, hermano, con esfuerzo habíamos reunido alrededor, hermano, de $800, un poco más quizás. Hablé con la congregación, muchos ya ni se acuerdan, hermano. Hablé con la congregación y le dije, hermanos, ha pasado esta desgracia con el hermano, ¿verdad? De allá de... Y les dije yo, hermano, vamos a soltar este capital. Llamamos al hermano. Un día él vino, hermanos, y le dijimos, hermano, ¿qué tal? ¿Cómo están las cosas? Él nos contó todo, hermano. Le dijimos, hermano, sí nos habíamos enterado más o menos. Hermano, aquí está. Esto es de parte de la iglesia. Hermano, dijo, ¿y cómo le puedo pagar? No, hermano, esto es regalado. Cúpelo, ¿verdad? Usted está pasando necesidad. No que la congregación aquí no tuviera necesidades, hermano. Pero hermanos, son nuestros hermanos. Aún aquí muchos hermanos recordarán que ha habido un hermano que no era ni de la misión, no era ni tampoco parte, hermano, de nuestra congregación. Pero aún así, hermano, cuando le habían pasado más de alguna cosa, de aquí reunimos dinero, aunque fuera poquito, hermano, y le dimos. ¿Verdad? Tampoco voy a mencionar lugar, hermano. Pero así ha sido. Hermano, yo nunca he tenido ningún tipo de interés en todos esos tipos, en esos sentidos, hermano. ¿Verdad? Yo he dicho, hermano, que si en algún momento la congregación llegara a tener, hubiera tenido fondos, hermano, yo no me hubiera quedado, hermano, ¿verdad?, disfrutando esos fondos. Yo aquí tengo personas que necesitan, hermano, personas que necesitan, ¿verdad? Y uno, hermano, perfectamente podría, hermano, haberles ayudado. En una reeducación nos regalaron un gran montón de tejas por ahí. Y se las regalamos a un hermano en la congregación. El hermano no se las podía llevar. Las vendimos. Ese dinero íntegro, así como lo recibimos, nada de que le vamos a descontar el diezmo, le vamos a descontar. No, hermano, así como lo recibimos de esa venta, así se lo dimos. Para que pudiera ayudarse, hermanos. ¿Verdad? Así que, hermanos, hay cosas, como vuelvo a repetir, que uno hace, hermanos. No, hermano, por interés. No, hermano, por quedar bonito. Uno lo hace porque nace, hermano. Porque nace. Entonces, yo como he dicho, hermanos, ¿verdad? Hay necesidades, hermano, que hemos pasado en la congregación y que no han, hermanos, influenciado para que nosotros vengamos y digamos, vamos a aprovecharnos. Imagínense, hermano, todas estas situaciones, hermano, ese dinero es salida de dinero y no es poquito dinero. Así que, hermanos, Hay necesidades que se pasan en muchas congregaciones, hermanos, donde se trabaja realmente, hermanos, por amor. Pero hay lugares, hermano, que lastimosamente se trabaja, hermano, y siempre va, hermano, con intereses ocultos, ¿verdad? Con cosas, hermano, que no son de bendición. Así que, hermano, echémosle ganas al camino del Evangelio, hermanos, y cuando usted pueda, siempre colabore, hermano, con la obra, ¿verdad? Con acá, con este lugar, con lo que Dios le bendiga, ya que, hermanos, ustedes mismos se pueden dar cuenta, ¿verdad? Ahí está, hermano. Hermano Marvin, por cierto, vino, hermano, a la hora que todavía estaba el mecánico aquí, ¿verdad? Y estaba revisando ahí. Así que, hermanos, él me dijo, si usted le cambia esta pieza, me dijo, le va a volver a barrer. Se le va a volver a barrer, me dijo. Mejor hagamos este trabajo de una sola vez, me dijo. Y ya le va a quedar bien. Esto, me dijo, ya lo hice en otro pica de igual, pues vamos a hacerlo de esta manera. Bueno, hagámoslo entonces, le digo, pues de todas maneras, hermano, no sirve, ¿verdad? Hasta el momento nos está sirviendo. Bien. Después de este corto, hermano, saludo. Vamos a pasar a la palabra del Señor, hermano. Ya no doy tiempo de llamada porque ya nos avanzó un poco el tiempo. Vamos a tocar, hermanos, un verso, hermanos, de la palabra del Señor que la gran mayoría de evangelistas cuando van a una campaña tocan. Juan, capítulo 3, verso, vale, ya lo saben. Pongámonos ahí a buscar el verso para leerlo en el nombre del Padre, del Hijo y de su Santo Espíritu. Gloria sea al Señor. Gloria a Dios. ¿Lo tenemos? Bien. Gloria sea al Señor. Quiero, hermanos, tocar un poco antes. Gloria sea al Señor. Vamos, hermanos, a tocar desde una pregunta que hizo un hombre llamado Nicodemo. ¿Sí? Gloria sea al Señor. Leemos, hermano, la Escritura en el verso 9, en el nombre del Padre, del Hijo y de su Santo Espíritu, y nos dice la Escritura de la siguiente manera. Respondió Nicodemo y le dijo, ¿cómo puede hacerse esto? Ya sabemos, hermano, que es nacer de nuevo, ¿verdad? Y él pensaba que era volver otra vez a hacerse bolita, meterse en el vientre de la madre y volver a salir, porque eso es lo terreno, hermano. Y dice, hermanos, el Señor, gloria sea a Cristo Jesús. Y le dijo, ¿eres tú maestro de Israel y no sabes esto? O sea, imagínese, eres maestro, enseñas y no sabes esto, le dice. De cierto te digo que lo que sabemos hablamos. Porque es cierto, ¿sí o no? Usted le haya sabor a hablar de la albañilería porque usted, hermano, sabe, conoce. Le haya, hermano, sabor a hablar de la madera, hermano, y cómo se trabaja. ¿Por qué? Porque lo hace, porque conoce. Entonces, hermano, le dice, de cierto te digo que lo que sabemos hablamos. Y lo que hemos visto, testificamos. Y esa es una verdad. Porque podemos testificar, hermano, por algo que nosotros hemos presenciado. Y no recibís, dice, nuestro testimonio. Si os he dicho cosas terrenales, oiga bien, y no creéis, ¿cómo vas a creer? Dice, si les dijere las celestiales. Nadie subió al cielo, sino el que descendió del cielo. El Hijo del Hombre, que está en el cielo. Y como Moisés levantó la serpiente en el desierto, así es necesario que el Hijo del Hombre sea levantado. En aquel momento la serpiente fue levantada, hermano, fue dada la orden para que pudiera cesar la muerte, hermano, en el pueblo de Israel, que habían, hermano, estado siendo picados, ¿verdad? Para que todo aquel que en él cree no se pierda, sino que tenga vida eterna. Porque de tal manera amó Dios ¿a quién? ¿A quién? ¿A quién? Al mundo. Al mundo. Que ha dado a su Hijo unigénito para que todo aquel que en él cree no se pierda, mas tenga ¿qué? Mas tenga ¿qué? Vida eterna. Vida eterna. Porque no envió Dios a su Hijo al mundo ¿para qué? Para condenar al mundo. ¿Sino para qué? ¿Sino para qué? Ah, oiga bien, hermano. Ponga atención. No envió para condenar al mundo, sino para que el mundo sea salvo por él. El que en él cree no es condenado. Qué tremendo, hermano. El que en él cree no es condenado. Pero el que no cree ya ha sido condenado porque no ha creído en el nombre del unigénito Hijo de Dios. Y ahí lo dejamos, hermano. Ahí lo dejamos. Hermanos y hermanos que no están presentes, sino que están a través de la radio. Gloria sea al Señor. El original, hermano, nosotros creemos que Dios, hermano, dijo el mundo por este mundo. Mas, sin embargo, en el original, hermano, este es bastante amplio. Porque cosmos, hermano, que nosotros conocemos como mundo, hermano, mundo, también la traducción, hermanos, del original griego significa cosmos. Cosmos puede ser la creación, hermanos, o el universo mismo, la humanidad en general, o aquellas personas que están alejadas también de Dios. Ahora, yo no quiero, hermano, entrar en esos, en ese tipo, hermano, de conflictos. Porque al final de cuentas, hermanos, en aquel momento, cuando el Señor Jesús está hablando, Él está hablando, hermanos, con un hombre que creía que conocía, pero que era, hermanos, ignorante. Alguien llamado Nicodemo, maestro, hermanos, de la ley. En ese momento, hermanos, el Señor se está refiriendo a que una persona, hermano, no puede llamarse nueva criatura si no nace de nuevo. No es nueva criatura. Debe de nacer, hermanos, de nuevo, del agua y del espíritu también. Ahora, hermanos, aquel hombre sabía, hermano, que Dios, hermano, ¿verdad? Que Dios había mandado a aquel hombre llamado Jesucristo, hermano, y que él era el Hijo de Dios. Lo sabía. Mas, sin embargo, hermano, él, a pesar de esto, hermano, era un hombre que tenía total desconocimiento, hermano, realmente de las Escrituras. Siendo maestro, por eso es que el Señor le dice, mira Nicodemo, le dice, para que tú seas una nueva criatura, te es necesario nacer de nuevo. Viene él y le dice, maestro, ¿es posible entonces que yo vuelva a meterme en el vientre de mi madre y vuelva a salir? ¿Cómo es esto posible? Le dice. Sí, ya estoy viejo, le dijo, a pesar que soy enano, soy pequeño, le dijo, en estatura, está difícil volverme a meter, le dijo, y volver a salir. ¡Ay! Le dijo el Señor, tú siendo maestro de la ley, no sabes esto, le dice. Y es ahí donde el Señor, hermano, comienza a relatar de que alguien puede testificar porque ha presenciado, porque está ahí. Y alguien, hermano, puede descender, hermano, y hablar de lo que está ahí arriba porque ha descendido del cielo. Y puede volver a subir allá porque de allá ha venido. Y le dice, yo a ustedes les he hablado cosas terrenas. Les he hablado cosas que pueden entender. Oiga bien, que pueden entender. Pero si yo les hablara las cosas celestiales, dice, no entenderían. No entenderían. Y esa es una realidad. Hoy en día, hermano, con estos avances de 2000 años que tenemos, hermano, aún nos cuesta entender las cosas celestiales. Son cosas que para el hombre, hermano, se vuelven, hermanos, una... ¿Cómo le diríamos, hermano? Un paradigma se volvería un algo, hermano, que sería intocable. Algo místico. Algo, hermanos. ¡Uy! ¿Y eso? Si yo le pregunto algo, está la palabra de Dios y habla el hombre de la mano seca. ¿Cómo es posible que el hombre de la mano seca, hermano, tuviera seca la mano? No, es que así nació, es que así pasó. Muy bien, va, tiene la mano seca. No hay músculos, pasa posiblemente sangre, hermano, ¿verdad? Hay venas por ahí, pero no hay mayores, hermano, porque tiene la mano seca. Pero viene algo especial. Y ese hombre de la mano seca recibe sanidad y la mano seca se vuelve normal como la otra. ¿Cómo me explica usted, hermano, si para que nosotros tengamos estos músculos tiene que pasar tiempo, años, para que empiece, hermanos, a regenerarse, a trabajar aquello, hermano, y venir y completarse? Para que tengamos fuerza en la mano, tenemos que estar, hermanos, en constante terapia, hermano, ejercicio, para que aquello vaya tomando fuerza. ¿Cómo me lo explica? ¿Cómo me puede decir usted que aquel hombre que Pedro le dijo, levántate y anda? El hombre fueron afirmados sus pies. Y ese hombre, hermano, comenzó a saltar. Si alguien, hermano, que, por ejemplo, como mi esposa, hermano, que está recuperando de lo que le sucedió en el pie. Si yo le digo, mi amor, salte, ¿usted cree que puede saltar bien? No, hermano. Tiene miedo. ¡Corramos! Tampoco. Y ese hombre solamente le dijeron, levántate y anda. Había pasado años. Desde el nacimiento, cojo, no podía caminar. ¿Y cómo en un momento estaba saltando, hermano? ¿Cómo le explica? ¿Cómo vendría Jesús a explicarle cómo es hecha la sanidad si usted no entendería porque son cosas celestiales? ¿Cómo? ¿Cómo? Las personas, hermano, quisiéramos entender muchas cosas. Pero hay cosas que no podemos entender porque son cosas, hermano, demasiado complejas para nuestro entendimiento. No logramos entender. No logramos entender. Yo a veces me he puesto a pensar, hermano, que esta máquina maravillosa, este cuerpo, este cajón que Dios nos ha dado para que albergue, hermano, nuestro espíritu, nuestra alma, ¿cómo es posible que pueda funcionar tan maravillosamente? Que si usted se hiere, ¿qué hace? Trabaja para que se cierre la herida. Que si usted le da una su gripe, pum, trabaja para que esa gripe desaparezca. Que si usted, hermano, ¿verdad? Se le metió algo en el ojito, hace que el ojito llore para que la misma agüita vaya y saque, hermano, lo que está estorbando ahí. Que cómo es posible, hermano, que tengamos estas cuerdas vocales y podamos, hermano, generar sonidos. Que podamos con estos oídos oír un sonido. Oiga bien, hermano, un sonido. ¿Cómo es posible que esto pueda traducir un sonido y le dé a usted el entendimiento para saber qué significa? Que estos ojos puedan traducir, hermano, que dice que son las ventanas del alma, lo que está, hermano, materializado y usted le pueda dar una figura, puede entender cómo está. Una definición, hermano, que ni las cámaras que existen ahorita, hermano, con millones de píxeles pueden, hermano, o con miles de píxeles, perdón, pueden asemejar, hermano, la realidad que nosotros podemos ver. La calidad. No se puede. No se puede. ¿Cómo es posible? que cada parte de su piel usted pueda sentir cuando, hermano, lo tocan, ¿ve? Y usted puede sentir, hermano, que lo están tocando. ¿Cómo esos millones de terminales nerviosas, de sensores, digámosle, hermano, pueden identificar que están tocando su dedo, su mano, hermanos, su mejilla o cualquier parte de su cuerpo? E incluso, hermano, cuando llegan a tocar su cabello, si el cabello es parte muerta. Dígame. ¿Cómo? Hay, hermano, cosas que para nosotros se vuelven, hermanos, difíciles de entender. ¿Pero qué dice la palabra de Dios? ¿Quién? Miren quién lo dice, hermano. Un hombre cercano a Dios. ¿Quién es el hombre? Le dice. Para que tengas de él memoria. ¿Quién es? ¿Qué tan importante es? ¿Por qué te importa tanto? ¿Por qué? Le dice, tanto es así que nos hiciste. Oiga, porque él se toma en cuenta como hombre y dice, un poco menor que los ángeles. Oiga bien, un poco menor. ¿Qué es un poco menor, hermano? ¿Cuánto nos falta? Una nada. Un poquito. Es un poco menor. Un rango menos quizás. Pero a nosotros los hombres, Él nos hizo un poco menor que los ángeles. ¿Sabe qué es lo más especial, hermano? Que el Señor a nosotros no nos formó a la orden de la palabra. Hágase el hombre y se hizo. Si usted se va al Génesis, ¿qué dice la palabra de Dios? ¿Qué hizo Dios con sus manos? ¿Tomó un poco de qué? Dios le bendiga.
1: Amén, hermano. Mire, se me puede llevar en palabra de oración a Marvin Giovanni Flores.
0: Vaya, hermano. Solo que ahorita estamos predicando, varoncito.
1: Liberación de carne.
0: Vaya, hermano. Dios le bendiga.
1: Amén, hermano. Vale.
0: Mire, hermano. Mire qué tremendo eso. Un poco menor que los ángeles. No falta mucho. Un poco menor. Y ese un poco menor, hermano, cuando lo unimos con que Dios, hermano, no fue a la orden de la palabra que creó al ser humano, sino que dice que Él tomó con sus manos, formó con sus manos y nos hizo a imagen y semejanza de Él. Oye, hermano, esto. Nos formó, nos creó, nos hizo, nos dio la forma. Y dice que Él sopló el aliento de vida. Sopló de Él, hermano, sobre nosotros. Sobre la creación. Y aquello que Él había creado tomó vida. Mira, hermano, esto tan precioso. ¿Cómo, hermano, es que tuvimos ese gran privilegio de que Él nos formara, nos hiciera con sus manos? Porque lo celestial, hermano, Él lo creó. Pero la Biblia, hermano, relata, refleja que nosotros fuimos formados con sus manos. Mire qué hermoso. Formado con sus manos. Por eso, hermano, Él dice, si yo les empezara a hablar de las cosas celestiales, usted no entendería. Yo les he hablado de las cosas terrenas. Les he hablado como ustedes entienden. Pero aún así, le dice, ¿ustedes no creen? Aún así, hablándoles de esta manera, ¿ustedes no entienden? No quieren, no les cabe en la mente. Y ahí es donde el Señor empieza a decir, hermanos, que es necesario que, como en el día del Antiguo Testamento, hermano, aquella serpiente fue alzada para que todo aquel que la viera, hermano, no muriera. por las picaduras, hermano, que estaban sufriendo, por la misma rebeldía del pueblo, hermano, porque eso fue por la rebeldía del pueblo. Dice, hermanos, que es necesario que el Hijo del Hombre tenía que venir y también ser levantado para que todo aquel que en él pudiera creer también fuera salvo. Salvo. Hermanos, nosotros no somos cualquier cosa. Ante los ojos del mundo somos pobres, no tenemos dinero, son personas muchas veces iletradas, somos personas que no tenemos nada que hacer, somos personas, hermano, ¿verdad?, que vivimos haciendo cosas, hermano, pero delante de los ojos de Dios, ¿qué somos nosotros? Somos sus hijos. Yo he dicho, hermano, Dios no está en problema que nosotros podamos prosperar económicamente, no puede dar las añadiduras. ¿Pero realmente es el interés de Dios? No. ¿Para qué vino Cristo? ¿Para qué vino Cristo? Para que todo aquel que crea en Él sea salvo. Va que no vino para darnos riquezas. No vino para sacar las monedas de oro y tirárnoslas y que nosotros, hermanos, fuéramos reyes y sacerdotes en este mundo, hermano, en el sentido monetario, que fuéramos millonarios. No. ¿A dónde nació Jesús, hermano? Hay una alabanza de un hermano que se me olvida cómo es que se llama el hermano. Pero él canta, ¿verdad? Mi hermano de la radio, locutor, a veces en la mañana, hermano, él lo pone. Se me olvida, se me va el nombre, hermano, del hermanito, ¿verdad? Pero no había lugar, hermanos, para el Señor Jesús en ningún lugar, hermanos, aquella noche. En lo único que había disponible, hermano, porque se rogó, hermano, fue un lugar en el establo. ¿Y quién nacía, hermanos? ¿Quién iba a nacer? ¿Quién iba a nacer? ¿El unigénito? Hijo de Dios. No era un humano cualquiera, hermano. Era el Hijo de Dios. ¿Sabe? ¿Y cómo nació, hermanos? Nació en riquezas. Nació en la sencillez, porque lo importante no está, hermanos, en lo oneroso. Lo importante no está, hermanos, allí, en donde la gente piensa que nació en cuna de oro, porque nació con dinero. No, hermanos, el Señor nos vino a dar una gran lección, hermanos, de que Él, siendo el hijo, hermanos, del Rey, el Hijo, hermanos, del Creador de todo, nació en un pesebre. ¿Rodeado de qué? De animalitos. De vacas, hermano. Porque, ¿qué hay un establo, hermano? Vacas, ovejas, carneros. Pero dese cuenta, hermano. Allí nació él en medio de un montón de paja que le sirvió de cama. ¿Dónde podría haber nacido él? En lujos. Si él, siendo el Hijo de Dios, hermano, ¿por qué no hubo una cuna de oro? ¿Ah? Si no era el dueño del oro y la plata, pues. Todas las riquezas que se conocen, diamantes, hermano, lo más valioso que pueda haber en este mundo, él es el dueño porque él lo ha creado. Dígame usted, dicen que hay planetas, hermano, o asteroides que andan ahí, hermano, que son pedazos de diamantes. ¿Cómo no quisiera el hombre viajar para ahí y traer una gran piedra de diamantes de esos lugares, hermano? Diamante puro, duro. Pero, ¿ve? ¿Usted cree que para Dios es valioso eso? Dice que Él lo creó para la gloria de Él. Pero no significa, hermano, que fuera, hermano, uy, qué valioso, cuánto vale ese, cuánto dinero, cuánto oro, cuánta plata. No, hermano. ¿No? La palabra del Señor dice, hermanos, que Él nació en un pesebre. ¿Y sabe qué, hermanos? Cuando él creció, cuando él, hermano, comenzó el ministerio, hubo gente que le dijo: maestro, te seguiré. ¿Pero qué le dijo él? ¿Qué le dijo el Señor? Las zorras tienen guarida, le dijo. Mire la referencia, hermanos. Y al final de esa referencia le dice: pero el Hijo del Hombre, le dice, no tiene ni a dónde reposar su cabeza. Es decir, yo no tengo un hotel, yo no tengo un hogar, no tengo una casa donde tú vas a ir y vas a estar seguro. Es decir, físicamente, ¿verdad? Allí vas a ir a recostarte y vas a dormir como un lirón, ¿verdad? Con una cama Capri, con una de esas Indufón, con una de esas camas, ¿verdad? King, que le llaman. No, le dijo. Nos va a agarrar la noche y ahí nos vamos a quedar, le dijo. ¿Estás dispuesto? ¿Usted cree, hermano, que tanto evangelista que hay? Tanto, hermano, de esos señores ricones, hermano, ¿verdad? De dinero, de grandes mega iglesias. ¿Usted cree, hermano, que estarían dispuestos a pagar el precio, hermano, de ir a dormir, hermanos, como con una piedra, hermano, como almohada? Porque ese es el precio, sería el precio de seguir a Cristo. Ay, no, hermano. ¿Usted piensa que el apóstol Pablo no tenía, hermanos, esas comodidades? Si era un hombre respetado, si era un hombre temido, hermano, porque también tenía la nacionalidad, hermanos, de los opresores, de los romanos. ¿Por qué cree, hermano, que lo soltaron después que le dieron una gran penqueada, hermanos, al apóstol Pablo, cuando descubrieron que tenía ciudadanía romana? ¿Ah? ¿Por qué cree que se sintieron temor las personas, hermanos, que lo habían mecateado todo? Porque sabían, hermano, que el que se metía con un romano había, hermano, había firmado la sentencia de muerte. Porque los romanos eran los que dominaban, eran los conquistadores, hermanos, de aquel momento. Estaban bajo la autoridad romana. Y al haber golpeado a un ciudadano romano, hubiera significado que si el apóstol Pablo se hubiera quejado, no hubieran tenido perdón a aquellas personas. Dice, ¿cómo aquel que me dice, yo soy americano, si yo me quejar con el tío Sam? ¡Ay! ¿Me entiende? Entonces, hermano, las personas de aquel momento tal vez jamás hubieran entendido cómo es posible que él fuera aquel que nació en un pesebre. Porque la gran mayoría hubiera esperado, hermano, que él hubiera salido de un lugar de riquezas. Aquí, hermano, en El Salvador se celebra algo del Día de los Santos Inocentes, que es la muerte, hermano, que mandó a ocasionar un hombre, hermano, llamado, ¿qué? ¿Cómo se llamaba? Hermanos, ¿cómo se llamaba? Herodes. Ahí él dijo, este niño va a morir. ¿Por qué? Porque él pensaba, hermano, que cuando hablaban del rey significaba que iban a quitar su lugar a dos descendientes posiblemente de él. ¿Ve? Y ustedes saben, hermano, que en los tiempos de la conquista mataban al rey, mataban a toda la familia, hermano, y se quedaba el nuevo rey, hermano, y para que no pudiera levantarse de nuevo ninguno a reclamar ese trono, mataban a todos, parejo, aunque hubieran niños. Eso era la triste realidad. Pero vino este hombre y dijo, yo no voy a permitir que mi reino me lo quiten. Nadie va a venir a poner en riesgo mi reino. Yo voy a matar a este niño, dijo. Y mató a todo niño que fuera menor de tantos años. Pero mire, hermano, como a Dios nadie le gana. El propósito del Estado, hermano, niño, pues ya sabe, hermano, que salió para Egipto. En Egipto tiene que haber historia, hermano, de Jesús, porque estuvo un buen tiempo allá. Y mire, hermano, cuando él regresa, hermanos, cuando él crece y empieza el ministerio, se establece que el reino que él trae no es un reino físico. Es un reino espiritual. Un reino, hermano, que usted ni yo podemos ver con nuestros ojos. ¿Por qué cree en Dios usted, hermano? ¿Qué lo motiva? ¿Qué lo motiva a alzar sus ojos a los cielos? ¿Qué lo motiva? ¿Qué lo hace sentir que hay alguien, hermano, creador, que hay alguien, hermano, allí, que usted pueda creer de esta manera en él? ¿Qué lo motiva? Démonos cuenta, hermano, que por eso es que el reino de los cielos no es comida ni bebida. Que el reino de los cielos es algo que sobresale, hermanos, de nuestro entendimiento y de nuestras manos. Y dice por eso, hermano, que Él fue dado para que todo aquel que pudiera creer en Él sea salvo. Que el mundo sea salvo. Que el mundo pueda cambiar. Que el mundo se pueda transformar. Que el mundo pueda ser diferente. Todo aquel que en Él pueda creer. Yo le voy a decir lo siguiente, hermano. Y esto es algo, yo se los he explicado en más de alguna ocasión, que es irrefutable. Y esto es algo, hermano, que nosotros debemos de entender. En el mundo, hermano, ha habido mentira. Seguirá habiendo mentira. Porque ¿qué hace Satanás? ¿Él es el padre? ¿Él es el padre de la mentira? Satanás le dice verdades. ¿Verdades? A medias. Oye, ponga atención en eso. Satanás jamás le dirá la verdad. Pero sí le dirá verdades a medias. El día que ustedes coman de este fruto, les dijo, ustedes serán semejantes a Dios conociendo el bien y el mal, pero no morirán. Lo primero fue verdad. Fuimos semejantes a Dios conociendo el bien y el mal. Hoy sabemos que es bueno y que es malo. Y no nos demos mentira. Porque la gente mundana sabe que es bueno y que es malo. Pero hace el mal, hermano, porque algo lo induce a hacerlo. Y las personas que he platicado me han dicho, sí, yo sé que es malo. Lo saben. Ahora, dice él, hermano, ¿verdad? De que Satanás se viste como ángel, como ángel, como ángel de luz. Se viste, es decir, hermano, que aparenta, parece, pero no es. No es. Vaya. Cuando se le presentó a la mujer, hermano, y le dijo, ella sintió que era verdad, pero voy a morir, no vas a morir, ahí estaba la mentira. Porque sí, murieron. Porque la paga del pecado es, hermano, y él, hermano, al final de cuenta, con Adán, murieron. Si tú eres hijo de Dios, manda que estas piedras se conviertan en piedras. ¿Era Jesús hijo de Dios? Sí. ¿Necesitaba hacer que las piedras se convirtieran en pan? No. ¿A quién mandó su padre cuando terminó las pruebas? A los ángeles. Y ellos le servían. ¿Qué privilegio? ¿Eh? Los ángeles llevándole de comer, ¿verdad? Usted fortaleciéndolo. Satanás es mentiroso. Y esto quiero, hermano, lo digo porque yo sé que hay muchos que escuchan y quiero que ponga mucha atención. Quiero que pongan mucha atención. Yo con la iglesia, con los que están aquí, yo he dicho y hablé con ustedes, hermano, acerca de las revelaciones que está haciendo Estados Unidos. Que ya se está uniendo otros países como Japón. Que se están uniendo otras naciones. Hermano, estamos en la recta final. Estamos cerca del fin de los tiempos. ¿Quién es el que tiene gran prisa? Satanás. ¿Por qué? Porque él sabe que se le termina el tiempo. ¿Cómo se viste Satanás? Como ángel de luz. ¿A dónde estuvo Satanás, hermano? En los cielos. Él conoce. Hay un atributo, oiga bien, un atributo que solamente le pertenece a Dios. Y esa es la omnipresencia. Mi Dios puede estar aquí, puede estar en otro culto, puede estar en otro culto. Y Él está en todo lugar. Mi Diosito precioso, hermano, Él está a donde sea. ¿Pueden hacer eso los ángeles? No. ¿Pueden hacerlo los arcángeles eso? No. ¿Pueden hacerlo los querubines? No. ¿Qué es Satanás? Un querubín. Por eso es que Satanás no puede estar en todo lugar y solo puede estar en un lugar. Y necesita mandar a sus demonios, hermano, porque él no puede estar en todo lugar. Hay un pasaje, hermanos, en Job que le dice, cuando se reunieron los hijos de Dios. ¿De dónde venís? Le dijo. ¿Qué le dijo él? Oiga bien, hermano. De rodear la tierra, le dijo. Pero vino el Señor y le dijo, no has tenido cuidado, le dijo. No te has fijado en mi siervo Job, que no hay otro como él. Teme Job de balde, le dijo. Déjeme yo, le dijo, hacer verdad esto y la otra maldad, le dije, verás si no blasfeme en contra tuya. Quiero que ponga atención, hermano, que nosotros los seres humanos, aunque no parezcamos, somos tan importantes, hermanos, para el diablo, porque somos importantes para Dios. Si Dios no hubiera posado la mirada en nosotros, no fuéramos importantes para Satanás, pero Dios posó su mirada en esto, en esta humanidad. Por eso somos importantes. Hermanos, ¿a dónde están atentos los oídos de Dios? ¿Sobre el clamor de quiénes? De los justos, de su pueblo. Tenemos privilegio, hermano, que el diablo le odia, que se enoja porque no puede. Hubo una persona, hermano, que dice que tuvo una experiencia de esta índole. Disculpen que me hubiera salido del tema, pero no. Y dice, hermano, que vio esa gran nave, esa gran disco, y dice, hermano, que le hablaron en la mente y le dijeron, no leas la Biblia. Y él dice que comenzó a reprender y aquello se fue. Y volvió a tener otra experiencia más adulto y le vuelven a decir que si seguía leyendo la Biblia lo iban a matar. Y dice que él volvió a orar y reprender y aquello se fue. Yo les he contado mis experiencias, hermano. Y en ambas experiencias, ¿qué hice? ¿Qué hice? ¿Y qué más? Reprender y orar, va. Hablé lenguas. ¿Y qué pasó? ¿Por qué? ¿Por qué? Yo quiero que entiendan algo, hermano. ¿De dónde vienen ellos? ¿De dónde vienen? Del cielo. Ahí estuvieron, hermano. ¡Oh, querubín!, le dijo el Señor. Ahí estaba. ¿De dónde se trajo la tercera parte, hermano? Del cielo. ¿Quiénes eran ellos? Ángeles. Eran ángeles. Que luego, hermano, después de eso se hicieron demonios. Yo sé, hermano, que a veces es difícil a veces hablar esto abiertamente, hermano, porque mucha gente, hermano, se vuelve tan religiosa que, por eso es que dijo el Señor, yo no les puedo decir todo lo celestial porque ustedes no entenderían. No entienden, si no entienden lo que estoy hablando terrenamente, digo, ¿cómo van a entender lo celestial? Pero la Biblia no es mentirosa, hermano, la Biblia lo tiene allí, ahí está todo. Pero nosotros no podemos leerlo. ¿Sabe por qué, hermano? Mucho no entiende. Porque no lee la Biblia. No ha discernido. No ha logrado escudriñarla. Pero usted vaya hacia el Antiguo Testamento y vaya a leer quiénes eran los hijos de Anac. Vaya a leerla. ¿Mm? ¿Quiénes eran los que vivían, hermanos, en Canaán? Vaya a leer. ¿Sabe por qué la gente, hermano, muchas veces lo puede tratar a uno, hermanos, de hereje? Muchas veces, hermano, lo puede tratar a uno de que, uy, el hermano lo que está hablando, hermano, porque son ignorantes, porque no logran entender, porque no ven más allá de sus narices, porque la Biblia no es mentirosa, la Biblia lo tiene ahí. Los que somos faltos, hermano, para no tener entendimiento, por no pedirle a Dios, es el mismo ser humano. Pero ahí está todo. Un pasaje famoso, hermano, un pasaje, hermano, que usted puede leer, era que había un hombre llamado Goliat. ¿Con quién venía Goliat? ¿Con quién venía Goliat? ¿Con qué pueblo? Con los filisteos. ¿Quiénes eran enemigos, hermano, con el pueblo de Israel? Los filisteos. Hasta el día de ahora. ¿Cómo es posible? ¿De quién era hijo? ¿Quiénes eran los hermanos de Goliat? Porque no me vengan con el cuento, hermano, de que Goliat apareció. Y era un hombre de más de 4 metros, hermano. ¿Cómo es posible? Y dice que Goliat era un hombre, hermano, diestro en la batalla. No era, hermanos, alguien que surgió con una enfermedad congénita y creció más de lo debido, hermano, porque era enfermo. No, mi hermano. Era un hombre, hermano, forjado en la batalla y era guerrero. Por eso le vuelvo a repetir, vaya a leer sobre los hijos de Anac. Vaya a leer sobre los Nefilín. Y se va a dar cuenta de muchas cosas. ¿Usted cree que David recogió 5 piedras por gusto? No, hermano, no. Vaya a leer ese verso y se va a dar cuenta que David tomó, dice, esas piedras del río. Pero no era por gusto. Por eso les digo, hermanos, hay gente, hermano, que no lee la palabra. No va a entender. Y muchas veces uno no se mete en estas camisas de 11 varas, hermano, porque hay gente, hermano, que la gran mayoría se vuelve como la lora, repitiendo algo, hermano, sin conocer, sin saber, sin leer, sin investigar, sin darse cuenta. Entonces, hermano, ¿de qué sirve? ¿Me entiende? Si hay personas que no quieren, hermano, ¿verdad? Se vuelven como el pueblo judío. ¿Qué le dijo el sistema religioso? Díganle que lo crucifiquen. ¿Qué hicieron ellos? ¡Crucifíquenlo! Pero era el Hijo de Dios. ¡Qué mal ha hecho!, dijo. Y se lavó las manos. ¡Ah!, dijo. ¡Que su sangre sea sobre nosotros y nuestros hijos! ¡Pero crucifíquenle! Por la ignorancia de la misma gente. No, hermano, la Biblia no miente. La Biblia ahí dice todo. Ahí está todo en la Biblia. Eran 4 ruedas las que Ezequiel veía. Los seres vivientes

Amado Padre que estás en los cielos, nuestro creador, nuestro hacedor, el que dicta, Hijo maravilloso que vino a morir en la cruz para redimir de los pecados a todos aquellos que hemos deshonrado y que no hemos querido nada con el Señor. Espíritu Santo, que sirves como ese enlace entre el Padre y el Hijo con nosotros, para poder hablar, que mora dentro de nosotros. Toca el corazón del ser humano, del hombre, y hazle entender que necesita reconocerte en su vida, que necesita reconocer a su creador, a su hacedor. Que el hombre no muere y desaparece todo, sino que el hombre, después de morir, debe de dar cuenta de todo lo hecho debajo de este cielo. Oh Rey mío, glorifícate por favor. Setenta y cuatro, sesenta y cinco, cuarenta y cinco, setenta.

0: esos?
1: Claro que sí. Claro que existieron. ¿A quién crees que la Biblia le llama Behemoth, hijo? ¿A quién? La Biblia no esconde nada. La Biblia lo tiene ahí. Somos los seres humanos lo que no queremos ver más allá. Por temor, como sea. Pero te aseguro que Dios es mucho más de lo que tú puedes creer. Ven a Cristo Jesús. El Señor no es religión, no es un templo de cuatro paredes, no es un nombre como Ministerios Lemuel Internacional. No, el Señor es mucho más. Y yo no te presento a nada de eso. No te presento el nombre de algún pastor, de algún evangelista. Yo te presento a Cristo. Y a Él es que yo te invito que vengas. A Él yo te invito que te entregues. Yo no te invito a otra cosa. ¿Dónde está la primera alma? 74, 65, 45, 70. 74, 65, 45, 70. ¿Dónde está la primera alma? ¿Dónde está esa persona que necesita del Señor? Gloria sea a Cristo Jesús. Dios le bendiga. Dios le bendiga. Se escucha mucho ruido. Se escucha como que fuera un automóvil, el aire acondicionado pegando en el micrófono, no sé. Pero no le logro escuchar nada. 74, 65, 45, 70. ¿Dónde está esa primera alma? Vamos. No te quedes sin recibir a Cristo en tu corazón. Habrán muchos que te van a llamar loco. Habrán muchos que no querrán verte bien. Dios le bendiga.
2: Dios le bendiga, hermano.
1: Dios le bendiga.
2: Y acá justo la lea.
1: Ah, qué bendición. Dígame, sí, hermano.
2: Reina Ortiz.
1: Reina, Reina Ortiz.
2: Esperanza Peña.
1: Ah, Esperanza Peña.
2: Sí, Ortiz.
1: ¿Usted desea reconciliar con el Señor?
2: Ortiz.
1: ¿Mande?
2: Ortiz.
1: Ortiz, perdón. Esperanza Ortiz.
2: Peña Ortiz.
1: O Peña Ortiz, muy bien, Esperanza Peña Ortiz. ¿Usted desea reconciliar con el Señor, hermano?
2: Sí.
1: Sí. Muy bien, hermana, ya vamos a orar por usted.
2: Hermano.
1: Vaya, hermano, pendiente.
2: Yo le pedí oración por los malos, endemoniados vecinos.
1: ¿De los vecinos?
2: Sí.
1: Sí, hermana, hemos estado orando por eso.
2: Amén, su esposa. ¿Cómo seguir a su piecito?
1: Vaya, hermana.
2: Bye.
1: Sí, Dios me la bendiga. Ven. Sí, hermana, y hemos estado orando. Sé que hay vecinos que son de mal corazón, personas malas. ¿Dónde está esa segunda alma? ¿Dónde? ¿Quién cree que le enseñó al ser humano las artes mágicas, hermanos? ¿Por qué cree que está prohibido, hermano, o el Señor, hermano, ha prohibido la adivinación, el tarot y todas esas cuestiones? ¿Por qué? Vamos, ¿dónde está la primera alma? ¿Dónde está la segunda, perdón?

0: Ya la primera ya rompió el hielo, ya puso de fiesta el cielo. Porque si hay algo que el cristiano no debe de confundir es que hay un Dios que es real, que hay un Hijo que es real y que hay un Espíritu Santo que es real. Estamos a la puerta, hermano, para que se presente el anticristo. Es necesario que el ser humano ponga alerta roja ya en su cabeza, hermano. Porque cuando alguien venga y ofrezca paz y seguridad, vendrá destrucción, ¿qué? Repentina. Alguien que venga, hermano, que no va a ser humano, y que va, hermanos, a presentar la solución mundial de todos los problemas, del hambre, hermano, de las riquezas, de la salud. Ay, hermanos, estamos a las puertas. Pero muchos no lo miran, muchos no lo ven, porque están enceguecidos con la religiosidad, están enceguecidos, hermanos, igual que los viejitos del Antiguo Testamento, del Nuevo Testamento, de los concilios. Pero es necesario que el pueblo de Dios pueda ver que los tiempos que se están viviendo son tiempos finales. Alguien dice, va a ser un hombre, va a ser una persona. Sí, pero no va a ser terrena. Y el respaldo que va a tener será para que muchos crean. Y se dejen engañar. Por eso es necesario que el Espíritu Santo more en nosotros, hermanos. Porque el espíritu de la mentira está suelto. Porque el espíritu de la mentira muy pronto, hermanos, se revelará. Y muchos van a caer en ese engaño. ¿Dónde está la segunda alma? ¡Vamos! El tren de la vida se va para Sion. ¡Vamos! Aquí no necesitas boleto. Aquí solo necesitas la sangre de Cristo. ¿Dónde está la segunda alma? Salva tu vida. Porque el que no se encontró escrito en el libro de la vida será echado al lago de fuego para Satanás y sus demonios. ¿Cómo crees que se va a dar la gran guerra del Armagedón? Ay. Están esperando la tercera guerra mundial y ya comenzó, ya está. Porque no es con bombas. Pero tú no lo puedes ver. Vive la escasez, sí. Tú no te das cuenta que estás en esa tercera guerra mundial. Las personas, muchas, piensan de que todo tiene que ser bélico. No. Ve a leer sobre la Guerra Fría y te vas a dar cuenta que no es necesario que sueltes bombas. No es necesario. Pero hay una tercera guerra mundial tan voraz que muchos pequeñitos lo hemos resentido mucho en la bolsa, en lo económico. Vamos, ven a Cristo. Tenemos solamente a alguien que nos puede salvar. Tenemos únicamente una oportunidad y es en Cristo Jesús, Señor nuestro. Glorioso Espíritu, por favor, toca las almas. ¡Sálvalas! Dale discernimiento, que puedan ver más allá de sus ojos. ¡Oh! Mi rey, mi señor, Satanás sabe lo que se aproxima. Sus planes, Señor, están por revelarse porque ya no hay tiempo. Y este bastión, tus hijos, los humanos, Señor, aclamamos de tu misericordia, Papá Padre. No nos desampare, Rabajanda, la Baichuba y Sa. ¿Dónde está la segunda alma? El cielo ya está de fiesta. Padre que estás en los cielos, antes que de Sonsonate me vayan a sacar, yo te pido, Señor, por esta alma que llamó, Padre bendito, por mi hermana Peña, Padre bendito, para que pueda borrar su nombre del libro de Satanás, para que la puedas escribir su nombre en el libro de la vida. Yo te pido por ella, Señor, para que las fortalezcas, para que sea salva hasta el día del arrebatamiento, se mantenga firme su fe en ti. En el nombre de tu Hijo amado Jesucristo te pido, Señor, que te glorifiques. En el nombre de Jesús. ¿Dónde está la segunda alma? Padre, yo te pido por ella para que te glorifiques grandemente. Hay un reconcilio, me dicen. Sonia Martínez. Padre que estás en los cielos, también te pido por Sonia Martínez, Señor, la segunda alma. ¿Dónde está la tercera? Yo te pido por ella, Padre, para que borre su nombre del libro de Satanás. Ella llamó, escribió a la radio. Mire qué bendición. Yo te pido, Señor, en el nombre de Jesús, para que su nombre sea escrito en el libro de la vida. Para que ella, Padre bendito, sea salva. Para que ella pueda ser, Dios mío, arrebatada el día que vengas por nosotros. Yo te pido para que pueda permanecer firme. Fortaleza espiritual, Señor, en medio de las adversidades. Glorifícate. Dos almas este día. El cielo lo ponen de fiesta. Dos almas a las que Satanás hubiera deseado echarle el diente, pero que se han zafado de él, de sus garras. ¿Dónde está la tercera alma? 74, 65, 45, 70. 74, 65, 45, 70. ¿Dónde está la tercera alma? Dios bendiga al que esté en cabina. Gracias por esa segunda alma. Porque ahí no solo me escribieron, sino que me hicieron la llamadita para que me pudiera dar cuenta. ¿Dónde está la tercera alma? ¿Dónde? Vamos, ven a Cristo. Deja de lado al padre de la mentira que te vive dando carreta, diciéndote que el mañana, que mañana, que mañana, el mañana no existe. El mañana no es verdad. Te le bendiga, hermana Dianita. ¿Dónde está la tercera alma? Dios le bendiga.
1: Amén.
0: ¿Usted desea reconciliar, varoncito?
1: Sí, no, solo quería hacerle una pregunta al hermano pastor.
0: Dígame.
1: Siempre yo escucho siempre el programa.
0: Amén, hermano, dígame.
1: Que yo la vez pasada me reconcilié porque la iglesia a la que yo asisto, como está en la Biblia, ¿verdad? Que si viniera un hombre espléndidamente vestido, le diría paso acá.
0: Sí, hermano,
1: yo
0: dígame.
1: Tengo 6, 7 años de estar en la iglesia en donde estoy.
0: Amén.
1: Y a mí el pastor, yo sé que los privilegios no me van a salvar, pero de donde yo nací en la iglesia profética, fui hasta presidente de los ancianos, yo daba los... Pero fíjense que este pastor a mí no me da ni un privilegio. Y a todo el que va a

0: hermano, así es.
1: Esa fiesta.
0: Sí, así es.
1: Una enseñanza. Y dijo que te había puesto ahí una mano, nene, nene. Yo lo escucho, ¿va?
0: Sí, hermano.
1: Entonces, el problema es este. Que el Ministerio de Alabanza, yo sé de dónde vengo, conozco todo eso, de que todos los instrumentos que son tocados por el Señor, el teclado.
0: Vaya. Hermano, hermano.
1: Sí, dígame.
0: Vaya. Si usted tiene algún hermano que usted no se siente bien, platique directamente con el hermano. Dígale, hermano, ¿qué sucede? Si el varón, hermano, si el varón tiene que decirle la razón. Porque no hay nada, hermano, que va a suceder o decisiones que se vayan a tomar que van a ser por gusto, hermano. Así simplemente platique con él y dígale, hermano, yo quiero platicar con usted y dígame qué sucede. Si usted no se siente bien en un lugar, hermano, no le quite la libertad al Espíritu Santo, hermano. ¿Verdad? Usted mismo se corta la bendición y eso no está correcto, hermano. Platique. Platique con el hermano y ahí está todo, hermano.
1: No, yo creo que el problema es este, hermano. Yo me puedo un sinfín de alabanzas de las viejísimas.
0: Sí.
1: El fin del mundo, de cerca ya.
0: Preciosa, hermano, una alabanza bonita.
1: Pero fíjese de que el problema de él es que no puede acompañar las alabanzas que yo toco. Y una
0: vaya, eso es diferente, hermano. Pero ahí ¿sí? No es necesario que toque instrumento, hermano. Pero platique con él. Eso es lo recomendable, hermano. Oye.
1: Yo me puedo.
0: Sí, hermano. Platique con él, eso es lo recomendable. Y ahí, hermano, va a salir.
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3: 5 de la tarde, en punto.
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Gloria a Dios. Le damos gracias al Padre, al Hijo, al Santo Espíritu del Dios vivo por permitir nuevamente estar acá juntamente con mi hermana Jacqueline, mi hermana Diana, acá en cabina radial en esta tarde. Es un gusto que el Señor permita que esté pasando un programa más, a pesar de las adversidades que Satanás ha querido tirarme. Porque acuérdese que Satanás solo vino para matar, robar, hurtar, destruir, pero Cristo vino para bendecir. Y como le digo, queridos oyentes, aquí estamos de pie y como pie de cañón para el servicio del Señor. Así es un gusto en esta tarde saludarles y vamos a dar una lectura bíblica antes de comenzar este programa. Por medio de San Mateo 10:40, Dios está hablando de recompensa. San Mateo 10:40, verso 1, ¿verdad? Dice la palabra de Dios así, capítulo 10, versículo 40, 41, 42. Tres versículos bien específicos lo está dando el Señor en esta tarde, ¿verdad? Dice el Señor así, el que a vosotros recibe, a mí me recibe. Y el que me recibe, a mí y recibe al que me envió. Y el que recibe a un profeta, por cuanto es profeta, recompensa de profeta recibirá. Y el que recibe a un justo, por cuanto es justo, recompensa de justo. Y cualquiera que dé un vaso de agua fría solamente, por cierto, es mi discípulo, de cierto os digo que no perderá su recompensa. Oiga bien lo que dice la palabra de Dios. Que el que reciba a un profeta, por cuanto es profeta, recompensa de profeta recibirá. Y el que recibe a un justo, por cuanto un justo recompensa, y cualquiera que dé un vasito de agua fría a uno de estos hombres, ya tiene recompensa del cielo. Así es que en esta bella hora, Dios está hablando para toda la humanidad, que lo que usted hace de corazón, con cualquiera, sea hermano o sea hermana, Dios se lo va a recompensar. Así en esta bella hora, vamos a saludar a las personas está en este libro y quién está pagando este programa radial de esta tarde. Nuestra hermana Alba de Martínez de Cantón San Luis de Santiago La Frontera. Ella está pagando medio programa este día. Esposa de nuestro hermano Omar Martínez y también su familia y también nuestro hermano Jonathan Martínez de Cantón El Coco. También él está pagando medio programa. Así que entre dos hermanos han tenido el amor y el acuerdo para que este programa siga al aire. Mas aquellos que se les dice, que se les habla, hacen oídos sordos, pero Dios siempre prepara personas de buen corazón, ¿verdad? Como dice que la obra de Dios no es mía, ¿verdad? Yo soy nomás un simple trabajador, pero le trabajo al Santo de Israel con mucho amor, con mucho cariño. Así, estimados oyentes, nuestra hermana Alba de Martínez y nuestro hermano Jonathan Martínez, ellos están pagando media hora cada uno, así que ahora estoy saludando acá desde Cantón San Luis, ¿verdad? Está pagando la media hora nuestra hermana Alba de Martínez, esposa de nuestro hermano Omar Martínez, y nuestro hermano Jonathan de allá Cantón El Coco está pagando media hora también. Así que esos dos hermanos están pagando esta hora de este día domingo. Así les hablamos, les decimos que aquí las cosas que ustedes hacen para con nosotros y para con la obra de Dios está bien pagada. ¿Por qué? Porque usted está invirtiendo en la obra de Dios, no para el hermano ni para la hermana. Lo demás viene por añadidura. Así esta sierva, ¿verdad?, lo está ayudando a pagar este siervo. Que Dios bendiga a estas dos personas lindas que pagaron este programa para que yo esté aquí en cabina radial de Radio Pastor pasando un programa más. A pesar de las luchas, las pruebas que hemos tenido, pero vamos en victoria. ¿Por qué? Porque el diablo quiso verme arrastrado, pero está derrotado ese demonio. ¿Por qué? Porque tuve un accidente que me caí de una escalera, pero aquí estoy de pie, hablando del poder de Jesucristo. ¿Por qué? Porque dice la palabra de Dios que el ángel de Jehová acampa alrededor de los que le temen y los defiende. Para los que están en Cristo no hay condenación, no hay maldición, no hay hechicería, no hay brujería, porque estamos agarrados de un Dios de poder y de gloria. Y estoy testificando del poder de Dios. ¿Por qué? Porque si no hablo yo de lo que me pasa, si entonces la gente van a decir, bueno, ese dice que es siervo de Dios y ni testifica y ni habla del poder de Dios. Pues aquí estoy hablando en vivo para que la gente vea y crea que el Dios que hemos aceptado no es de madera, no es de hipocresía, no es de engaño, es un Dios de poder, de abundancia, de paz y de verdad.
Así aquí estoy vivo, de pie todavía, dándole la gloria a Jehová de los ejércitos, porque Él me liberó de la garra del infierno. Así le estoy testificando en vivo. ¿Por qué? Porque tenemos que hablar lo que Dios hace en nuestra vida. Así, mis queridos oyentes del programa La Voz de Jehová, en esta bella tarde vamos a complacer con la primer alabanza, ¿verdad?, para nuestra hermana, ¿verdad?, que está pagando este medio de programa, y el otro hermano también, pero vamos a complacer a nuestra hermana Alba de Martínez, hasta allá Santo Domingo, que ellos viven en el Cantón San Luis, pero es Cantón Santo Domingo, ¿verdad? Vaso alabanza ahí, en vida hermano, así hay vaso alabanza, hermana Alba de Martínez, hay vaso alabanza en esta tarde, vamos.

0: Dios.
1: Ahí está la primera alabanza que estamos escuchando, ¿verdad? Y es una gran bendición porque Dios permite que pongamos su alabanza para edificar a la amada iglesia, a los amados hermanos. Esa alabanza es una alabanza muy especial que el Señor ha permitido, ¿verdad? Que Él está a través de su Santo Espíritu y es de gran bendición porque dice, está escrito que mi casa es casa de oración, ¿verdad? Acuerde que nosotros somos creyentes de oración, ¿verdad? Así que usted sabe que en oración está la llave de las personas para que las personas le sirvan, le alaben, le glorifique al Santo de Israel. Así como le digo, ¿verdad? Estamos haciendo el saludo muy especial en esta bella tarde, allí hasta Santo Domingo, a nuestro hermano Omar Martínez, su esposa Alba de Martínez, que es la que está pagando el medio programa para este día domingo, hasta allá, hasta Santo Domingo, bendiciones ahí, que Dios bendiga. También tenemos allá a nuestro hermano Julio, ¿verdad? Que Dios bendiga a nuestro hermano Julio, porque él está también, Julio Martínez, ¿verdad? Es una gran bendición que él está ahí, el siervo, ¿verdad? Esposo de nuestra hermana Telma de Martínez. Dios bendiga hasta ahí a Santo Domingo. Dios le bendiga, hermana Telma de Julio Martínez, ahí en Santo Domingo. Les estamos saludando en esta bella tarde. También, ¿verdad? Saludamos a nuestra hermana Maudalena, ¿verdad? Que Dios bendiga a hermana Maudalena Linares, ahí en el callejón Buena Vista. Bendiciones para nuestra hermana Maudalena Linares y sus hijas ahí, Odilia Linares, y su hija ahí, Liliana Linares, su hijo Teresito, y su hija Kenia, y el nietecito y su yerno, y toda esa linda familia, ¿verdad? Hasta el callejón Buena Vista. Bendiciones en esta bella tarde a través de este programa La Voz de Jehová. Así también estamos saludando a la familia Quiteño, ¿verdad? En Chalchuapa, que está pendiente de este programa también. Nuestra hermana Edith Quiteño, Dios le bendiga en esta bella tarde. Nuestra hermana Janet Quiteño, su hija. Nuestra hermana Clary Quiteño, que Dios le bendiga. Y bendiciones ahí a toda esa familia Quiteño, que estamos orando por esa familia, que será de mucha bendición llevarlas en oración. ¿Por qué? Porque Dios es grande, Dios es poder, Dios es potencia. Y así como dice la palabra de Dios, que vamos a complacer en esta bella hora a nuestra hermana Alba de Martínez, ¿verdad? De allá Santo Domingo, que ella solicitó la alabanza, ¿verdad? En vida, hermano, ahí va su alabanza, hermana Alba de Martínez, hasta Santo Domingo. Va su alabanza que va a sonar en esta bella hora.

Gloria a Dios. Ahí está la alabanza, ¿verdad? En vida, hermano, en vida, ¿verdad? De este varón, ¿verdad? De Porfirio Ochoa, ¿verdad? Esa es la alabanza, que en vida usted tiene que hacer algo por alguna persona, por algún hermano, por alguna hermana, por un su hijo, una su hija, por su suegra, por su yerno y por su esposo, por su esposa. En vida usted tiene que hacer con él. Ya muerto, para que estén llorando, que estén lamentando, llevándole grandes rollos de flores. Bienvenidos, no, hoy en vida es que la gente necesita que se dé el apoyo, ¿verdad? Dios bendiga en esta bella hora. Y vamos a la siguiente alabanza para nuestra hermana Alba, que son dos alabanzas hasta allí, es el lugar de Santiago, la frontera, ¿va? De Santo Domingo. La vamos a complacer y vamos a atender la llamada.

Gloria a Dios. Ahí está la alabanza, queridos oyentes del programa La Voz de Jehová. Bendiciones ahí para a Santo Domingo, Santiago La Frontera, para nuestra hermana Alba de Martínez, que ya solicitó dos alabanzas. Por ahí los acaba de saludar nuestro hermano Manuel Aquino del Ranchador, ¿verdad? Que son unas personas que escuchan este programa. Es de mucha bendición, hermano, a pesar de las dificultades que pone Satanás, pero él está derrotado y quemado y reprendido en el nombre de Jesús de Nazaret. Así en esta bella hora, ¿verdad? Saludamos nuestro hermano Manuel Aquino, cantón El Ranchador, y a su esposa ahí que está escuchando este programa La Voz de Jehová, ¿verdad? Así también queremos, ¿verdad?, complacer a nuestra hermana también, ¿verdad?, Edith Quiteño, ¿verdad?, que lo está solicitando la alabanza, ¿verdad?, triste y solo, ¿verdad? Pues vamos a ver si la podemos complacer con nuestra hermana aquí que...

Gloria a Dios. Le damos gracias a Dios, mi hermano, porque permite que estemos oyendo estas lindas alabanzas, ¿verdad? Así, en esta bella hora. Estamos dando el saludo a nuestra hermana que está saludando en esta bella tarde, nuestra hermana Edith Quiteño. Está saludando a su hija Janet Quiteño. Saludando a nuestro hermano José María de Coatepeque. A nuestro hermano Néstor Linares, ¿verdad? Y a esos tres está saludando nuestra hermana Edith Quiteño. También por ahí tenemos en esta tarde que están saludando a nuestra hermana Vilma Jordán. A nuestra hermana Edith Quiteño la está saludando nuestra hermana Vilma Jordán. Y nuestra hermana Emilda, ¿verdad? La está saludando nuestra hermana Vilma Jordán. A estas dos personas en esta bella tarde a través de este programa La Voz de Jehová. Que Dios bendiga a nuestra hermana Vilma Jordán, que está saludando a nuestra hermana Edith Quiteño. Nuestra hermana Emilda, ¿verdad? Está saludando en esta tarde por medio de este programa, ¿verdad? Así, queridos estimados oyentes de este programa, ¿verdad? Es una bendición, ¿verdad? Que Dios permite que estamos acá haciendo estos saludos y es de mucha bendición. Y vamos a complacer con la siguiente alabanza, ¿verdad? Yo creo que es una alabanza que una hermana ha solicitado y yo creo que esa es. Vamos a escucharla ahorita, hermana Jacqueline.

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Ahí está la alabanza que solicitó nuestra hermana, de verdad. Que Dios le bendiga, hermana, que solicitó esta alabanza en esta bella tarde. Cuando Dios calla, ahí hizo esta alabanza. Y como le decimos, estamos saludando, verdad, a la familia Linares de allá del Callejón Buenavista, nuestra hermana María Magdalena del Callejón Buenavista, su hija Odilia, su hija Liliana, su hija Kenia y su hijo Teresito. Estamos orando por toda esa linda familia del Callejón Buenavista. También saludamos a la familia Castro del Callejón Buenavista, nuestro hermano Fermín Castro, su esposa ahí, que Dios la bendiga, que está también ahí, ¿verdad? Dios bendiga, y que esperamos que nuestro hermano Fermín se recupere lo más pronto, que Dios le ponga los medios, porque Dios es de medios, y Dios bendiga a toda esa familia Castro del Callejón Buenavista. Le saluda el hermano Nelson Serrano en esta bella tarde, que Dios le bendiga, hermano Fermín Castro, y se mejore usted de salud, varón, y usted y su esposa Carlota de Castro, y toda esa linda familia. Y así saludamos también a nuestro hermano Julio Ardón Martínez, de ahí de Santo Domingo, que Dios le bendiga, hermano Julio Ardón Martínez, y a su esposa Telma de Martínez, y a su hijo Omar Martínez, y a su nuera Alba de Martínez, ¿verdad? Que están escuchando este programa La Voz de Jehová, que ella este día está pagando medio programa de La Voz de Jehová. Y nuestro hermano Jonathan Martínez, también del Cantón El Coco, él también está pagando medio programa. Así que entre los dos hermanos están sacando al aire este programa La Voz de Jehová, ya que a otras personas se les ha solicitado, se les ha dicho, pero han hecho oídos sordos, pero Dios no se queda con nada. Dice que alegremente damos, alegremente recibimos, ¿verdad? ¿Por qué? Porque la obra no es mía ni de usted, sino que la obra es de Dios. Y esta obra sigue adelante, aunque el diablo la quiera parar, no la va a parar, porque esta obra es de Jehová. Y él, esta obra la va a mantener al aire. Así, oyentes del programa La Voz de Jehová, bendiciones grandes para ahí, nuestra hermana Edith Quiteño, ¿verdad? Que está saludando a su hija Janet Quiteño, que está saludando a nuestro hermano José María de Coatepeque, y a nuestro hermano Lesto Linares de allá de Cantón de Ochuche arriba, ¿verdad? Dios bendiga, que les está saludando la hermana Edith Quiteño de Chalchuapa. También nuestra hermana Vilma Jordán está saludando a nuestra hermana Edith Quiteño, nuestra hermana Emilda les está saludando. Vilma Jordán, de allá arriba, de este lugar de Calzontes arriba, creo que vive esa sierva, está saludando a estas personas, ¿verdad? Así, en esta bella hora, queridos oyentes del programa, vamos a seguir con la siguiente alabanza, ¿verdad? Para que esta cosa vaya fluyendo, ¿verdad? Vamos con la siguiente alabanza, hermana Yájale.

Ahí está la alabanza cuando la iglesia ora, la iglesia de poder, estremece el infierno, porque el infierno tiembla, porque al poder de Jesucristo, ¿verdad? Y a los siervos que se consagran en ayuno, oración y santa consagración, porque así quiere Dios a los hermanos y a las hermanas, que los consagremos cada día para ser más mejor y no peor, ¿verdad? Mire qué poderoso es el Señor. Así en esta bella hora, vamos, como le dijo, a la siguiente alabanza que vamos a complacer por ahí, que es una alabanza que dice que el sol más allá, ¿verdad? Vamos a poner la última alabanza, ya después no me puede hablar porque yo voy a predicar un poquito. Así es que esta es la última, deleites en esa alabanza y Dios le bendiga.

Ahí está la alabanza, el sol más allá. Si no tengo nada, nada soy, pero si tengo a Cristo, tengo mi corazón, soy algo bueno de parte de Dios para las personas necesitadas. Así, queridos oyentes, en esta bella hora, hasta aquí hemos complacido con estas alabanzas que me ha permitido el Señor complacer a la estimada audiencia que ha solicitado sus alabanzas. Vamos ahorita a predicar un poquito la palabra porque es necesario, ¿verdad? Lucas capítulo 6, versículo 37, para la gloria del Padre, del Hijo, Santo Espíritu. El tema se llama el juzgar a los demás. Es el tema. Dice así: no juzguéis y no seréis juzgados. Y no condenéis y no seréis condenados. Perdonad y seréis perdonados. Dad y sed os dará. Medida buena, apretada, remecida y rebosando darán en vuestros regazos, porque con la misma medida con que medís, os volverán a medir. Y les decía una parábola a cada y su, se puede un ciego guiar a otro ciego, no caerán ambos en el hoyo. Y el discípulo no es superior a su maestro, mas todo el que fuere perfeccionado será como su maestro. ¿Por qué miras la paja que está en el ojo de tu hermano y no echas de ver la viga que está en tu propio ojo? Gloria a Dios, ¿verdad? La palabra de Dios dice que el juzgar no es de nosotros, porque dice que no juzguéis para que no seas juzgado, porque con la vara que medís serás medido y una cuarta más. Por eso dice que Dios no puede ser juzgado, Dios no puede ser burlado, porque tú puedes burlar a Dios pero, o al hermano o a la hermana, pero al Señor nadie lo burla, porque el ojo de Jehová está viendo a los buenos y a los malos, los pasos que damos los hombres y las mujeres, si los damos en recto o los damos en falso. ¿Por qué? Porque el Señor no puede ser burlado. ¿Por qué mató Dios a Zafira y a Ananías? Porque querían burlar al apóstol Pedro, ¿verdad? El apóstol Pedro, ¿quién era? Era un hombre lleno del poder de Dios, ¿verdad? Era un hombre lleno del Espíritu Santo, ¿verdad? Y Zafira y Ananías, ¿qué les pasó? Que dijeron, vendamos la heredad, vendámosla en tanto y digámosle a Pedro. Y entonces, ve, pues, le dijo la mujer a Ananías. Sí, dijo Ananías, se deja hallar por la mujer y se va. Y le pregunta el apóstol Pedro, Ananías, ¿vendiste la heredad? Sí, don Pedro, he aquí, vendí la heredad en tanto, he aquí, le dijo, porque no has mentido al hombre, sino al Espíritu Santo, muérete, le dijo, al momento. Si hubieran esos dones, la gente tuviera respeto al poder de Dios y a la obra de Dios. Si Dios permitiese que nosotros, los hombres, los dieran la capacidad de tener esa autoridad, la gente respetara. Y al momento, Ananías cayó muerto, ¿verdad? ¿Por qué?

0: porque había robado lo que era del tesoro del Señor, ¿verdad? Porque había vendido toda la tierra y según él nadie lo estaba viendo. El ojo de Jehová está puesto en nosotros los seres humanos día y noche. Las cosas buenas y malas que hacemos aquí, aquí las vamos a pagar en vida. Ya cuando los muramos va a ser otro juicio más también allá. Por eso dice la palabra de Dios que nosotros tenemos que nacer de nuevo, tenemos que nacer de nuevo del agua y del espíritu. Nacer de nuevo es como nacer como un niño. Y el que no naciere como un niño no va a poder entrar en el reino de los cielos. Por eso Dios, como dijo, mató a Ananías. De repente lo sacaron, de repente llegó Zafira. ¿Y qué pasó? Le pregunta el apóstol Pedro: Zafira, ¿vendiste la verdad? Sí, don Pedro, la vendí en tanto. He aquí, porque no has mentido al hombre sino al Espíritu Santo, a los pies de tu marido. Cayó muerta la mujer. ¿Qué nos quiere Dios decir en ese momento? El ejemplo que hizo Dios, que es el Dios de ayer, de hoy, para siempre, Él no ha cambiado. Nosotros los hermanos somos los que cambiamos, mas el Señor nunca cambia y nunca cambiará, porque Él es el Dios de ayer, de hoy, para siempre. Y esa mujer y ese hombre cayeron muertos ante la presencia del Dios vivo. ¿Por qué? Por mentirle, ¿verdad?, al apóstol Pedro. ¿Y quién es el apóstol Pedro? Un hombre lleno del poder de Dios, ¿verdad? Entonces Dios mató de ejemplo a esas dos personas y los mató y los enterraron ni los velaron. ¿Por qué? Ahí está hablando para nosotros, los cristianos y las cristianas, que tenemos que andar en pie. Cristianos de pie. ¿Por qué? Porque Dios no se puede ser burlado, ¿verdad? A ellos los mató porque no quisieron hacer la voluntad de Dios. No que la de ellos, la avaricia los mató. Dice que la raíz de todo mal es el amor, ¿a qué? Al dinero. Esa raíz a cualquiera pierde, a cualquiera condena. ¿Por qué? Porque la gente pone más la mirada en el dinero terrenal y no en lo celestial, que es el Señor Jesús de Nazaret. Por eso Dios está hablando que no juzguemos acá, porque no somos jueces ni abogados. El juez y abogado se llama Jesús de Nazaret. Él aquel día los va a presentar ante su Padre Celestial a ver qué obras hicimos, buenas o malas. Si tenemos más obras, más malas, los va a tocar condenación eterna. Pero si tenemos buena, pasa adelante en tu, ¿verdad?, el hecho, porque bienvenido, va a decir, pasa adelante acá a tu descanso, ¿verdad? Porque aquí en la tierra estamos fatigados de problemas, de enfermedades, de tribulaciones, de angustia. Pero aquí va a sufrir usted, mujer, aquí va a sufrir hombre, pero allá en el cielo no vamos a sufrir ni hambre, ni frío, ni calor, ni sed, nada, porque allá va a estar la presencia divina, la luz celestial los va a alumbrar a todos los seres humanos que luchemos hasta el fin. ¿Y cuál será el fin? El fin de nuestra existencia en esta tierra contaminada de pecado, de falsedad, de hipocresía y de engaño. Cuando muramos, partamos de aquí para arriba, entonces ahí los van a recibir, hermanos. Por eso aquí hagamos las obras dignas de arrepentimiento y de reconocimiento, ¿de qué? De la verdad. Por eso dice su palabra: y conoceréis la verdad, y la verdad os hará libre. ¿Libre de qué? De toda tentación. ¿Libre de qué? De toda maldición. ¿Libre de qué? De toda mentira, de toda falsedad, porque aquí el ser humano falla. Los hombres fallamos, las mujeres fallan, pero Jehová no falla. ¿O le ha faltado comida, hermana? ¿Le ha faltado comida, hermano? ¿Le ha faltado su trabajo? ¿Le ha faltado su dinero? No, ¿verdad? ¿Y por qué usted, para dar por una ofrenda para Dios, es un miserable? ¿Por qué a usted no le gusta ofrendar para la obra de Dios? ¿Por qué usted siente que un peso que regale, siente que se le va a ir la vida? No, mi hermano, aquí es pasajero, aquí vamos de paso. Yo voy de paso, usted va de paso, pero mientras esté vivo, haga obras dignas de arrepentimiento, obras dignas de reconocimiento de la verdad. Por eso dice que conoceréis la verdad y la verdad os hará libre, ¿verdad? ¿Libre de qué? De toda culpabilidad que hagamos en esta tierra. ¿Por qué? Porque el padre de la mentira se llama Satanás. Él solo vino para matar, robar, hurtar, destruir. Pero Dios vino para bendecir, bendecir mi vida, bendecir tu vida. ¿Pero qué quiere Dios? Que hagas obras. Porque la fe sin obras es muerta, mas la fe con obras es viva. ¿Por qué? Porque Dios es vivo, Dios no es muerto y Dios no puede ser burlado. Dios es real, Dios es santo y tres veces santo. Por eso dice el rey que muchos son los llamados, mas pocos los escogidos. Siéntase dichoso, hermano, que usted es llamado. Siéntase dichosa, hermana, que usted es llamada a su redil santo, a hacer la obra de Dios. ¿Por qué? Porque la fe sin obras es muerta, mas la fe con obras es viva, porque Dios es vivo y Dios está en todo lugar. Está viéndote a ti, me está viendo a mí, los pasos que damos, si los damos en recto o en falso. Por eso dice el Señor que Dios está viendo lo que hacemos en esta tierra, si hacemos buenas obras o malas obras. así como le digo, no soy juez ni abogado para juzgar a ningún hermano ni a ninguna hermana. Y tampoco me pueden juzgar a mí porque tampoco no son jueces ni abogados. El que me va a juzgar a mí y lo va a juzgar a usted se llama Jesús de Nazaret. Por eso dice la palabra, que en lo poquito me son fiel, en lo mucho los pondré. Lo poquito que yo haga de corazón en su obra celestial, Él lo está viendo, hermano. Él lo está viendo, hermana. Si usted con sus ofrendas que usted contribuye para un programa, usted ya está predicando, hermano. Tal vez usted no viene a la radio, pero usted manda hacer su ofrenda, ya está predicando, ya está hablando, ya está haciendo la obra de Dios. Pero la gente no entiende, pues. Por eso hay que explicarle y hay que decirle, ¿verdad? Aquí, como le digo, somos trabajadores del Rey. Mas el Rey quiere que nosotros hagamos la obra de Él y la voluntad de Él. Pero ¿qué pasa? El padre de la mentira, que se llama Satanás, anda como el león rugiente, robando, matando, adulterando, fornicando y haciendo lo que no le agrada. Pero Dios, como dice, Dios le da tiempo a la mujer, Dios le da tiempo al hombre que se arrepienta de su pecado, que se arrepienta de su ira, que se arrepiente de sus avaricias, de sus codicias. Le da tiempo, hermano. ¿Por qué? Porque mientras hay vida, hay esperanza que podamos ser salvos, hermanos y hermanas. Pero cuando este cuerpo se muere, se va a la tierra, del polvo salí, del polvo salí, de mi madre, del vientre de mi madre, al polvo, y al polvo voy a ir a dar. No me voy a llevar nada, ni casa, ni carro, ni terreno, ni cuenta bancaria. Todo va a quedar acá. La polilla se lo va a hartar, se le va a pudrir. Todo lo que esté se le va a pudrir. Porque dice que todo es pasajero, ¿va? Todo va a pasar, ¿verdad? Y todo se dará conforme su santa voluntad. Por eso dice, hermano, lo que usted puede hacer, hágalo en vida, mi hermano. Porque ya muerto, por gusto que usted esté llevando flores, por gusto que lleve ofrendas, por gusto que en vida ayúdele a su hermano, en vida ayúdele a su hija, a su hija, a su yerno, a su esposo, a su esposa, en vida bendiga a su esposa, en vida bendiga a toda su familia, porque en vida es que la obra de Dios la mira. Pero ya muerto, ya no lo puede ver, ya no puede hablar, y hoy que usted puede hablar, hoy que usted puede comer, usted puede beber, sea con su hija, sea con su mamá, sea con su papá, sea con su esposa, sea con aquel enemigo oculto, hay que hacerle bien a aquel que los hace mal, hermano, porque ese es el amor que mandó Jesús, que los amemos los unos a los otros, para que vuestras humildes oraciones sean escuchadas y sean recibidas allá en el trono celestial. Pero hoy en día, mi hermano, mi hermana, dicen, pobrecito, pobrecito mi hermano, pobrecito es el diablo, hermana. Nosotros no somos pobres, somos hijos de un rey, somos hijos de un rey poderoso que hizo los cielos y la tierra. Por eso Dios dice, el que pide recibe, pueblo, y el que toca se le abre. La puerta se llama Cristo Jesús y la puerta está abierta para usted y para mí. Como le digo en esta bella tarde, el programa de La Voz de Jehová está llegando a su final, pero con gracias porque estamos de pie todavía con nuestras hermanas acá locutoras que están presentes acá. Que Dios les bendiga a esta hermana Jacqueline, a esta hermana Diana y a todos los locutores de Radio Pastor. Bendecimos en esta tarde. Que Dios les bendiga. Siguiente domingo, si alguien quiere colar, puede llamar a mi número de teléfono o al número de la radio. Hasta aquí y me despido de ustedes, estimada audiencia.
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Que Dios les bendiga, hermanos y amigos que están pendientes de esta emisora a esta hora, donde sea que usted nos esté sintonizando, donde sea que usted nos esté escuchando, sea a través de la señal abierta o a través del internet, le saludamos en el nombre del Señor. 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

0: Buscad a Jehová mientras pueda ser hallado. Llamadle en tanto está cercano. Isaías 55:6. 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
2: Bendito sea el nombre del Señor. Damos gracias a Dios por un día más que Él nos ha concedido de vida. Sabemos de que a cada momento, hermanos, los días se están acercando más a lo que es a la venida de Cristo, y que todo lo que nosotros podemos hacer es estar a cuentas con el Señor, sin importar quizás las adversidades. Pueda de que haya momentos en que queramos quizás dejar todo lo que tenemos en el Evangelio, y quizás llegará ese pensamiento de decir, ya no puedo más con todo lo que estoy pasando, pero hay una promesa para nosotros, y es que todo lo que viene a nuestras vidas va a tener recompensa el día que Cristo venga. Así vamos a leer un hermoso salmo en esta hora de la tarde, bueno, ya de la noche prácticamente. Vamos a leer el Salmo 113 para la gloria del Señor, y dice la palabra de Dios: Alabad, siervos de Jehová, alabad el nombre de Jehová, sea el nombre de Jehová bendito desde ahora y para siempre, desde el nacimiento del sol hasta donde se pone, sea alabado el nombre de Jehová. Excelso sobre todas las naciones es Jehová, sobre los cielos sea su gloria. Bendito sea Dios. Así dejamos una alabanza de oración y luego venimos en un momento de clamor.